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2: Yo soy Roberto Contreras y es un gusto compartir contigo esta nueva edición del 40 al 1. En este listado de música vas a encontrar las canciones más votadas en los40.com.mx y en nuestra app de Los 40. Gracias por escucharnos.
3: Y gracias también por compartir con nosotros qué artista o canción apoyas. Ya lo sabes, recibimos tus comentarios y pronósticos en @los40méxico. Roberto con 40 y Pau Valerio 40. Y ahora sí, prepárate para vibrar al 100 con este viaje de música de los 40.
2: Así es, Pau, ha llegado el momento de conocer qué canciones y qué sorpresas nos depara esta edición.
3: Y sin más que agregar, vamos a disfrutar el conteo con los sencillos más importantes de los 40. Bienvenidos todos a Del 40 al 1.
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4: Son las 6:04.

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5: Son las 6:08.

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2: ¿Qué tal? Esta es la información más importante. Este sábado recuerda que el municipio de Tuxtla Chico te recibe con los brazos abiertos con el programa Tuxtla Chico y sus sabores, con la presentación de la orquesta Alma de Colores, además de la presencia de chocolateras y en un ambiente familiar. Este domingo también se presentará la marimba municipal para festejar a papá. Ambos eventos se realizan en el Parque Central Miguel Hidalgo de 6 de la tarde a 8 de la noche. En información estatal, pese a que este año se han presentado lluvias, las olas de calor cada vez son más intensas y han afectado la producción de maíz, plátano y café, ya que impacta la floración, el desarrollo del fruto, la polinización y los ciclos de producción, afirmaron productores. En el panorama nacional, la Coordinadora Nacional de Trabajadores de la Educación, la CENTE, declaró recesar la huelga nacional que mantiene desde el pasado 1 de junio, así como el plantón en el Centro Histórico de la Ciudad de México, tras 20 días de presión en 17 calles de la ciudad capital. Señaló que ahora se pasará a una etapa de reorganización que permita a las estructuras de cada estado fortalecerse. Muchas gracias por su atención. Informó Pamela Hernández.
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4: Son las 6:21.

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1: Son las 6:36.

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7: Son las 6:40.

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3: ¿Cómo están? Bonito domingo a todos. Félix Fernández, ¿cómo
4: estás? ¿Qué pasa? Está acá bien, mi bien, buenas
3: noches. ¿Te gustó esa presentación?
4: Muy bien.
3: Así sí. Félix Fernández.
4: Seca. Ahí está. Y con tu
3: neta. Eduardo Videgaray.
5: Quiero felicitar a todos los papás que estén sintonizando. Claro. Feliz Día del Padre.
4: Claro, felicidades a todos y a todos los que están acá afuera también.
5: Feliz Día del Padre, hijos míos. Es un verdadero placer. No creo que mis hijos estén escuchando en este momento.
3: ¿Tienes unos desconocidos por ahí? No creo, ¿no?
5: Hasta lo tengo entendido, no, pero pues todo es posible.
3: Serían fácilmente reconocibles, no te preocupes. O sea, sí, no habría mucha duda de quién es en todo caso, pero bueno.
5: Bueno, damas y caballeros, tenemos de todo. Japón devora atunes. O sea,
3: ¿eh?
5: A Túnez.
3: Ah, a la escuadra de Túnez.
5: Ya. Tenemos belgas que vuelan.
3: No me digas. Lluvia de felicidad.
4: No volaron mucho hoy.
3: Ok.
5: Y a la selección española se le escurre la cucurella.
3: Además, resúmenes, análisis y, por supuesto, los picones entre el señor Félix Fernández y Alberto Lati. Y precisamente hablando del Shakespeare. No, Shakespeare le viene guango a Alberto Lati, ¿no?
5: Shakespeare le viene guango. Yo creo que Cervantes le hace los mandatos.
3: Sí.
5: Y a Molière le faltan manitas.
3: Le faltan manitas, en efecto. Escuchemos al verdadero poeta del balompié, Alberto Lati.
6: ¡Bravo! Decía Shakespeare, buenas tardes, buenas noches, feliz día al padre. Decía Shakespeare, tan mal te trato que me alejas a puntapiés. Deberías de forrarme en cuero. Es una frase de Shakespeare que pues es las primeras frases cultas.
4: ¿Deberías okay. de forrarme en el qué?
6: En cuero.
3: No, en cuero. Ah, en cuero. Okay, okay, okay. Como un balón, Félix.
6: Sí, así
3: como
6: sea, el balón. Si te trato tan mal y me traes a patadas, pues ya mejor.
3: De una vez, ¿no?
6: Conviértete en pelota.
3: Correcto. Ah,
6: sí, es una de las primeras alusiones cultas que hay.
4: Qué bonito.
6: Muy bonito.
4: Qué bien te han sentado los 49 años.
3: Los 49 sientes más, más, los sientes más maduro, más.
4: ¿Son 48?
6: ¿No 40? ¿Qué parecen 49?
4: Perdón.
6: 48.
4: Disculpa.
3: Te dijo viejo.
6: La selección de Bélgica. En 2009, mientras este país de Europa Occidental pasaba cerca de 2 años sin lograr formar un gobierno, que por cierto ha sido el periodo más largo jamás alcanzado por cualquier país, ahí rompió el récord de el Irak después de la caída de Hussein. En ese instante, el primer ministro interino, Yves Laterme, explicaba que solamente 3 factores unen a todos en Bélgica. Eso más allá de la región, la cultura o el idioma. Los une el rey, los une el orgullo por su cerveza y los une la selección nacional de fútbol. Es un equipo partido en 2, dividido en 2 como su sociedad, en el que a cada día este torneo, por ejemplo, se coloca en la atención a medios de comunicación a un futbolista de la región flamenca, el flamenco es un idioma muy parecido al neerlandés, y a otro de la región valona, que son francoparlantes, hablan francés. De hecho, es común que entre sí los jugadores hablen en inglés porque no todo flamenco se comunica en francés y pocos balones entienden flamenco. ¿Cuánto rencor a un lado y al otro de esa línea divisoria entre latinos y germanos que el destino fijó precisamente a la mitad de la nación? Basta con recordar la rivalidad entre 2 grandes tenistas de nuestros tiempos, Justine Henin Ardenne, que es balona, y Kim Clijsters, que es flamenca. 2 de las más grandes raquetistas en las últimas décadas coincidieron en tiempo y en nacionalidad, pero no coincidieron en la mitad del país a la que representaban. El puente comunicante entre balones y flamencos en el fútbol terminaron por ser los inmigrantes. Romelu Lukaku, por ejemplo, ya veterano, descendiente de congoleses, hablante de los 2 idiomas, lo que son las cosas, ¿no? A menudo los más necesitados son quienes más se esfuerzan por darse a entender en lo que sea para poder trabajar. En Brasil 2014, por ejemplo, se acusó al seleccionador Mark Wilmots de que estaba priorizando a jugadores balones por encima de flamencos. Indignado, el técnico dijo: no lo entiendo, no sabía que hay una guerra en Bélgica. Su generación dorada tuvo como clímax Rusia 2018. Ahí Courtois, Hazard, De Bruyne, Lukaku se estrellaron en semifinales contra Francia. Ronda que antes alcanzaron en México 86 y desde entonces, desde lo de Rusia, todo es un desastre. 5 partidos han jugado entre 2022 y 2026, apenas una victoria sobre Canadá. Su grupo esta vez pintaba de verdad plácido. Irán, Egipto, Nueva Zelanda, aún así atorados, 2 empates y un fútbol espeso, inútil, indigno de los nombres que podemos leer en su alineación. Es un contexto dividido y siempre convulso que sin duda tiene que ver con lo que solemos quedarnos esperando de los apodados Diablos Rojos, o los Diable Rouge en francés, o los Rode Duivels en flamenco. Eso hasta que demuestren lo contrario. Y en este certamen, hay que admitirlo, qué decepción, están lejísimos de hacerlo. ¡Adelante!
3: ¡Ajá! ¡Bravo!
5: Bueno, y de milagro no perdieron, ¿no? Y gracias a Courtois, ¿no, mi querido Félix? ¿Viste la actuación del portero?
4: Sí, bellísima. Sí, muy, muy buena actuación del arquero del Real Madrid.
3: Muy, muy belga su actuación, o sea, sobria, efectiva, ¿no?
6: Editorial rehuí decir el gentilicio, ¿eh?
3: Bueno, pero está bien.
6: Es meterme en arenas movedizas.
3: Tú no tienes que hacer eso, para eso estamos nosotros.
4: Exacto, pero nos decías, Félix, ¿cómo viste esa
7: actuación? Podemos decir, el arquero belga.
3: Sin duda.
7: Muy belga.
3: Pero sí, su actuación fue notable,
7: sí,
3: el día de hoy.
7: Sí, sí, pero no tuvo tantas jugadas de peligro como las tuvo Behramán, el arquero de Irán.
6: Claro.
7: Sí. Hoy se voló la barda.
5: Como era extraordinario. De más ofensivo Bélgica.
7: Mi estimado Eduardo, ha sido un mundial de arqueros. Quiero que lo digas tú también.
5: Es en correcto, efecto, tienes toda efecto. La razón. Estoy reevaluando la importancia de los arqueros.
3: Ah, ¿verdad que sí?
6: Depende cuáles.
3: Tanto que los menosprecian, tanto que nos pelucean.
5: Moisés Muñoz nos ha educado a lo largo de los años en la importancia de un arquero y ahora lo reafirmamos contigo. Tenemos un programón el día de hoy porque ha habido una cantidad de partidos buenísimos, ha habido unos resultados sorprendentes, se está complicando la cosa. Nada más para que se den color, Beto Lati, si hoy se acabara esto, ¿con quién nos tocaría en la siguiente ronda?
6: En este momento, Cabo Verde, pero atención con algo. ¿Qué pasa si Cabo Verde le gana a Arabia Saudita? Es factible, ¿no?
7: Muy factible.
6: Y Uruguay, que hasta ahora no ha hecho nada,
5: pierde con España.
6: Le gana a España.
5: Ah, le gana a España.
6: España será tercera de grupo.
5: No, no.
6: Y es el
3: por
6: grupo
3: lo tanto
6: que tiene 30% de posibilidades de dar rival a México. Yo no veo que España pierda con Uruguay.
3: No creo, ¿no?
6: Además de que Uruguay tiene un problema. Es un equipo echado para atrás al que no le gusta atacar. Y Uruguay va a ese partido sabiendo que el empate no le sirve.
3: Y hoy por hoy regresó la furia española, regresó con, sí, claro, todo.
6: Digo, no es el nada, tipo de rival que dirías, gracias que fui líder, es la rifa, sí, del tigre, ¿no?
3: Sí, sí, sí.
6: O sea,
5: imagínate que nos toque enfrentar a España y siendo líderes
6: de
5: grupo.
6: No lo veo venir, pero es una posibilidad. O sea, se puede.
3: No quisiera yo tener que pedirles que nos ofrecieran disculpas por sacarnos del torneo, ¿no? La verdad, no quisiera yo.
6: Eso iría en 500 años.
3: Exacto.
6: Bueno, no es a corto plazo.
7: Yo lo veo muy,
6: perdón,
7: muy poco factible, ¿eh? Y al final de cuentas, mamá Bocinha le llevó suerte a su hijo.
3: Oye, sí le trajo suerte, pero también hoy hubo unas jugadas donde Bocinha de plano la regó.
5: Falló un par de veces hoy Bocinha.
7: Se le escurrió Bocinha, la pelotita.
5: Para quien no sepa, es el portero de Cabo Verde, aquel que tiene 40 años, que ya tiene casi 20 millones de seguidores en Instagram y que no tenía visa para su mamá lo alcanzó, llega su mamá y por un momento pensé que enfrente de su jefa iba a ser un ridículo terrible.
3: Bueno, pero la mamá da solaz, la mamá da seguridad,
5: confianza.
3: La mamá da consejos, ¿no? O sea, ¿qué mamá da? O sea, el amor completo, todas las mamás lo hacen y este señor se siente pues cobijado por el amor de madre, ¿no? ¿Sí o no, Lati?
7: Absolutamente.
3: ¿Sí? ¿Qué?
5: Madres.
3: Ese ya eres tú solo, ¿eh? Yo lo único que dije es que la mamá da felicidad. O sea, ahí está.
6: Mucha.
3: Históricamente.
5: Sí. Bueno, pues empecemos con el programa.
6: Estás acostumbrado. Tú no te...
5: Llevo viéndolo diario desde que tengo 13 años y no me he acostumbrado.
3: La mamá Bocinha, pues, es una cosa bonita.
7: ¿Siempre metiste a la mamá?
3: Siempre, siempre. ¿Sí? ¿No te gusta la mamá en las conversaciones? Sí. A mí sí, es muy bonito. Pero bueno, Eduardo, tenías
7: la seguridad.
5: Qué
7: seguridad.
5: Bueno que no hizo el ridículo enfrente de su mamá.
7: Sí.
5: Tuvo una actuación no tan destacada como tuvo contra España, cometió un par de errores que pudieron haber sido significado la derrota. Pero bueno, vamos a empezar esto. Los mexicanos no escatimamos esfuerzos cuando se trata de apoyar a una selección amiga, como lo hemos visto con Corea o como la de Japón. Aunque tengamos que recurrir a estereotipos y a lugares comunes, esto no es nada ofensivo. Pero la gente en México dice, Japón, Dragon Ball.
3: Pues sí, esos son productos culturales que han sido relevantes en nuestro país. El anime y la manga no tanto, pero las caricaturas japonesas son de ley.
5: Son de ley, güey.
6: O sea, pero si ven a un francés no le dicen Asterix.
5: No, pero sí tenemos un Asterix por ahí al final del programa.
3: Ya vas a ver.
5: Ajá. Belga, creo, no francés. Pero ahí lo tenemos.
6: ¿Asterix belga?
5: Sí, algo así.
3: Vas a ver, es sorpresa.
5: El Asterix sería lo contrario, ¿no?
3: Sí, es
6: una paradoja.
3: Es la otra cara de la moneda.
5: Pero pasó Lati.
3: Sí, no.
5: Ese centro, pero no Lati.
3: No te hagas el de la boca, chica.
6: No. Vamos, Lati.
5: Vamos a ver entonces cómo apoyamos los mexicanos a los japoneses. Adelante.
3: La canción de Dragon Ball.
8: Ahí está. 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
3: Y lo que estoy viendo es que si usted se sabe la canción de Dragon Ball, ya vayas a checar la próstata, ¿eh? Pero además, la canción de Dragon Ball, ¿qué no es la oficial, la de los supercampeones?
5: Esa era más atinada, sin
3: esos
5: duda,
3: que estaban así como siempre en pausa acá. Tengo que meter el gol. O sea,
6: un tiro a gol duraba 10 minutos. Ibas a pausa y volvías. Sí, y seguía.
3: Sí. Y era el pensamiento del
6: juego. Es posible que no la meta.
3: Y siempre es feo. Pasa eso, pierdes el juego mental.
5: Pero no sean así, hay que incluir a Félix. Porque la canción correcta hubiera sido Señorita Cometa.
3: Exacto.
6: Justo de eso les iba a hablar, de Takeshi Koji. Me quedé en eso.
3: Y Chirigón.
6: Sí. De ahí brinqué hasta el otaku. Todo lo del medio, todo lo del medio. Todo lo del medio.
3: Osamu Tezuka, ¿no?
6: Osamu Tezuka, cruza el mangaka.
7: ¿Tú viste a Señorita Cometa?
6: Sí, claro.
7: ¿Es de tu época,
6: Lati? No, pero bueno, me interesé en la cultura japonesa, viví ahí.
5: No puede ser, Lati está en todo.
7: ¿Conociste a Takeshi o a Koji?
6: Creo que Osamu Tezuka es el mangaka, creo.
3: ¿Qué ideó a Señorita Cometa?
6: Sí, creo que sí.
3: Okay.
6: Vale. El de Astro Boy, sí. No, Señorita Cometa. Okay.
5: El punto es que Japón gana 4-0 y el 4-0 se lo sacaron de sus bolas del dragón. Y cantaban...
3: 4-0.
5: Ganamos 4-0, nos vamos al putelo.
8: Ganamos 4-0, nos vamos al putelo.
3: Está bien, es muy bonito. ¿A qué es la actitud?
6: Es que es desde el 1-0, la actitud, aflójate.
3: Incluso si queda 0-0.
6: Sí. Exacto. Nos vamos 2-0, vamos al merendero.
3: Rima con todo.
6: 3-0, nos comemos al taquero. No, esa no va.
3: Ay, bueno, pues hablando de japoneses, tuvo que venir un japonés a desentrañar el misterio del cambiante clima. Regiomontano, escuchen a este meteorólogo nipón demostrar todo lo que sabe del estado del clima y de las majaderías mexicanas. Por cierto, trae pintada la bandera de Japón en la cara. O sea, está maquillado de blanco y trae un gigantesco círculo rojo en el centro de la cara. Venga, japonés, grosero.
9: ¿Qué es lo que más te gusta de México?
10: Fiesta de... Me llamo Yu, soy de Japón, mucho gusto.
9: ¿De qué parte de Japón?
10: Yo soy de norte, se llama Sapporo, cerveza Sapporo, ¿has escuchado?
9: Oye, ¿y cómo hablas también español?
10: Mis amigos cabrones me enseñaron puro groserías.
3: Chingón, muy chingón.
10: Sí.
3: ¿Qué onda?
10: Mucho calor.
3: Ah, no mames. Pero hoy, poquito fresco, imagínate, hace dos días, horrible calor, no manches.
10: Ayer llovió.
3: Aquí, Kurima de Monterrey es como mujer.
5: Horrible.
3: ¿Qué lo maquillaron?
6: Metáfora, fue muy...
3: Sí, me gustó, entre onomatopeyas y metáforas y cosas raras, pero ¿sabes cómo le hicieron el maquillaje ese con crema de Osaka?
6: No.
3: Sí, de veras, es muy bonita.
5: Creo que estás equivocado, es crema de Akasaka.
3: No me digas. Ok. Oye, pero kimono el japonés, la verdad, a mí sí me gustó.
5: Además, yo me está todo blanco de la cara. Compa, tenías que besar al payaso, no restregarle toda tu cara.
3: No. ¿Ya ves, Campos? No es tan difícil aprender a hablar español bien. O sea, si el japonés pudo, tú también puedes.
5: Pero habla raro, ¿no? Más que japonés mexicano, parece como japonés yucateco.
3: Un poquito. ¿Sí? Pero bueno, él dice que le enseñan las majaderías primero. Yo creo que es lo, tú que eres un políglota, mi querido Lati, lo primero que uno aprende cuando llega a un país son groserías, ¿no? Por lo menos yo pregunto.
11: O eso nomás en México.
6: Si aprendes en la calle, sí.
3: Ajá.
6: Normalmente uno aprende en la calle. Y cuando aprendes muy académicamente, llegas al país a la calle y te quedas perdido. Entonces,
3: claro.
11: Oye, ¿tú qué sucede en todos los idiomas? Claro, entonces, todos. ¿No nada más cuando vienen a México? No,
5: tantos idiomas. ¿Cuál es el idioma más rico que hay para insultar?
6: No, el mexicano, el mexicano es...
11: Que sí,
6: es
11: que está lleno, es castellano.
6: Es que
11: el
6: no, no, no te lo termino. Ustedes han vivido de eso mucho tiempo y, y muy bien, muy exitosamente. Tú dime
5: si... ¿A quién insultamos, caos?
6: No, qué bueno, usando las palabras para...
3: Jugar con la lengua es lo que...
6: Jugar con la lengua.
3: Jugamos con la lengua.
6: Juegan con la lengua.
3: Pero te voy a decir una cosa, el español juntos. Es muy bueno, pero no, hay acentos
6: no.
3: Que...
6: No, no, no, no,
3: lo que dijo. ¿Qué dijo?
6: Juntos
5: con la lengua juntos.
6: Tú están al aire juntos.
3: Fíjate que hasta ahorita no ha sucedido. Pero el día que suceda te invitamos.
6: No, no, sí. No, no.
3: Beso de tres, Lati, no le saques.
6: No, no, no, bueno.
3: Oye, pero te voy a decir una cosa.
6: ¿Más de tres?
3: Otra vez. Está bien, Félix.
6: Otra vez. Félix. Cincela, me excluyen de los promos, de las historias, de los reels y de los besos.
5: Beso de cuatro, beso de cuatro.
6: Lo insultan, va a decir, y yo por qué no.
3: Es más,
6: yo también quería.
3: ¿No? El día que se arme te vamos a poner aquí cubierto de sushi. En la... Y así vamos a hacer el programa. Y, vamos a
11: comer. Y, van a, y con palitos lo van a comer.
3: Con palitos. Está buenísimo. Pero te digo, el español es muy rico para insultar.
6: Es único.
3: Pero, ¿sabes qué? El acento argentino es el bueno. Eres un hijo de la repu. O sea, como que tiene esta cosa italiana que llega.
5: La entonación argentina para insultar es fabulosa.
3: Es deliciosa.
6: Sí, pero hay menos variedad.
5: No hay tantos insultos como en mexicano.
3: Pero suena sabroso.
11: ¿Y el doble sentido en otros idiomas también, ¿sabes?
6: A ver, en alemán hay una suerte de... Pero no, con nosotros son...
11: Nada que ver.
6: Son niños de kinder.
5: En alemán...
6: Los británicos tienen algo. Y de hecho, el tabloide de Son a veces juega un poquito con las palabras.
3: Sí.
6: O sea, una vez me acuerdo perfecto que hubo un empate entre el equipo de Niza y el Brest. Y fue cuando aparecieron fotos de la princesa Kate, todavía princesa, que la pescaron sin bikini.
3: Okay.
6: Entonces pusieron el derby de la princesa Kate. Nice breast, nice breast. O sea, sí tienen un jueguito. Ah, sí tienen un...
5: Pero perdón.
3: Sexual, erótico.
6: Sí, tienen un jueguito. Pero no.
5: El periódico El Metro que publica.
6: No, no, no, no.
5: Quiere que le abran el estrecho.
3: Es que esas son las genialidades mexicanas.
6: Pues sí. Pues lo que teme Terán, ¿no? Salió teme, también por esos días.
5: ¿Qué teme Terán?
6: Sí. Sí, pero sí, sí, en otros países el doble sentido, aunque lo de aquí es.
3: No, lo de aquí es
6: maravilla. Lo de aquí es arte.
3: Es maestría, es arte, es esgrima verbal. Por eso hay que tener una verba muy elocuente en México. Sí, sí.
5: Así es. Bueno, y si todavía hay quien duda de que los japoneses no saben de fútbol, uno de ustedes decía que a lo mejor Japón es el caballo negro de este torneo, ¿no? Que podría dar la sorpresa. Pues aquí está la prueba irrefutable de que los nipones saben en verdad de fútbol. Este compa nos comparte su sabiduría pambolera. Adelante, maestro San.
12: Maestro San. Hoy, 8-0. 100% 8-0. Goya, Goya, cachu cachu, rara, cachu cachu, rara, Goya, Universidad. Su madre de la América.
5: Bravo, hermano.
3: Bravo. Oye, a ver, ¿cómo se dice escurrimiento en japonés? No, ¿cómo pero se dice que se escurre?
11: Gotera,
3: que...
11: pues.
3: No sé.
6: No, pero sí, evidentemente. Miso es agua.
3: ¿Miso es agua?
6: Sí. Oh. Miso kudasai, agua, por favor.
3: Muy bien. Qué bonito.
6: Y aquí evidentemente, pues sí.
3: Sí, sí, y, es, y qué bueno. Además, amor es amor y aquí somos aliades, así que no se confunda nadie. Pero entonces, cuando Vasconcelos decía, por mi raza hablará el espíritu, ¿de qué raza estaba hablando? ¿Qué? No entiendo ya nada.
5: Sigue, te vas para...
3: Ah, es que, mira, son chistosos los gatos japoneses. Maullan igual que los de México, ¿verdad,
5: Eduardo? Oh, ¿para qué dije eso?
3: ¡Miau!
5: No le atinó al marcador este nipón al final, pero acertó muy bien con el comentario sobre la América, ¿no? Yo no puedo más que suscribirlo.
3: Mucha gente en México está de acuerdo con este japonés. Y todos los que estén de acuerdo ya saben a dónde pueden ir. Porque la América es el más grande, el mejor. Saludos a Pulpomo allá en el cielo.
5: Gracias, pero bueno.
3: Queremos.
5: 4-0, pierde Túnez con Japón. ¿Quién quiere comentar el encuentro?
11: El Chano. ¿Qué tal? Entramos, fue una... paliza. Fíjate lo de Túnez.
6: Es que vas a hacer otra
11: había
6: cosa.
11: Había cambiado de... No. ¿Una paliza?
6: ¿Qué?
3: Arrolla, Félix.
11: ¿Qué? Túnez había cambiado de técnico, recordemos, había recibido 5 goles en el primer partido, cambió de técnico, llegó Hervé Renard, experimentadísimo técnico francés, y nada más le metieron 4.
6: No, pero ni las manos, ¿eh?
11: No.
6: Es una pena para Túnez, lo que cuesta calificar al torneo.
11: Exacto.
6: Sí. La ilusión de un país. Y llegar a arrastrar el prestigio de esa manera. Sí lo veíamos a Túnez como uno de los africanos menos connotados, ¿no? No, con menos calidad. Pero ha sido de vergüenza. La manera en la que hace agua, Japón les pudo haber metido otros 3.
11: Sí, por supuesto.
6: O sea, Japón...
11: Un partido muy, muy, muy disparejo.
6: Sí.
11: De 2 selecciones que no deberían ser.
6: Y ya se comió Túnez 9 goles.
11: 9 goles.
6: En 2 partidos. Wow. Y lo que falta, y les falta el rival duro, les falta Países Bajos.
11: Sí, ¿no? Sí, exacto. O sea, ¿ya van a correr también al otro técnico entonces?
6: Es que...
11: La diferencia fueron los mismos goles.
6: Se fue la Mushi y llegó Renard.
5: Y le meten 4-0.
6: A uno 5-1, al otro 4-0.
5: ¿Y van a correr a este güey también? ¿O qué va a pasar?
6: O sea, en términos de...
11: Lo trataron por 2 partidos. Ya cumplió el 50%.
3: Oigan, ¿y va a cobrar? Cambio de técnico a media maroma, ¿ustedes creen que los afectó? O sea, que esta derrota también bastante humillante.
6: Si echas a un entrenador después de un partido, es que nunca confiaste en él.
5: Sí,
6: yo sé que fue vergonzoso lo que les pasó contra Suecia.
3: Pero
6: si lo echas porque no tenías un proyecto, ¿no?
5: Sí, sin duda.
6: O sea, un partido basta 90 minutos para que digas no me sirve.
3: Pero no es darte un balazo en el pie, o sea, remover al técnico y tratar a ver qué hace.
11: No es la primera vez, lo han hecho otros.
6: O sea, echar al entrenador es como cuando se descomponía la tele y en vez de llevar un electricista, le pegabas. A ver, capaz que jala.
3: A ver si así jala, güey.
6: Sobre todo cuando la tele tenía fondo, ¿no? Ahorita ya es más complicado.
3: Sí.
5: Ahorita no arregla mucho el golpe técnico.
6: Pues deshecho.
5: Pero eso fue un golpe de director técnico, sin duda. Para afuera, adiós. Pero la pregunta me pareció buena. Si se hubiera quedado el otro, ¿hubieran perdido igual?
6: ¿Japón está en otra dimensión?
11: Parecer una
5: son superiores.
11: ¿Está en otra dimensión o en relación a un
6: equipo de Japón, Félix? ¿Cómo presiona tan arriba? Y no se cansan. Sí. Te van manteniendo una inercia. No, pero antes lo tenían sin la parte técnica. Hoy por hoy tienen todo, porque mantienen esa capacidad para presionar, para agobiar, recuperar pronto, y luego tocan a velocidad con mucha precisión.
11: Sí.
6: Y no estaba Take Kubo, nuestro amigo, el japonés guipuzcoano, el japonés de
11: San Sebastián. El que habla perfecto español.
3: Guipuzcoano, okay.
11: Con acento vasco.
6: Sí. Donostierra.
11: Sí, pero sí, es que recordemos que le empatan a 2 a Países Bajos en el último minuto, sí, claro. Con gol de cabeza, por cierto.
6: Exacto.
11: Y ayer, sí, la verdad es que fue un día de campo, ¿no? Ante una selección decepcionante.
5: Túnez ya está fuera, 0 puntos.
6: Sí, ya no tiene
5: nada. Totalmente eliminados, de los primeros que se van. Adiós.
11: Igual que Turquía, ya también dijo...
6: Que lo de Turquía es más decepcionante porque esperábamos de Turquía algo más. Pero la manera de Túnez ha sido vergonzosa. Turquía, al menos en sus 2 partidos, tuvo la pelota, intentó, llegó, tiró de todos lados, ¿no, Félix?
11: Sí.
6: Y no le salió. Túnez vino aquí a estorbar. O sea, a quitarle el lugar a alguien que sí lo hubiera disfrutado.
3: Qué feo que un comentarista...
6: No,
3: pero espérame, de tu calibre...
11: ¿A estorbar a quién?
3: Se refiere así a la selección, y me parece...
6: A un torneo. Ajá. A echar a tu entrenador después de un partido. A hacer este papelón juego a juego. Es una pena, Félix.
5: ¿Con quién es su siguiente partido?
6: Sí, pero... Una cierra con Países Bajos. Con el duro del grupo.
11: Pero no estorbó a ninguno de sus rivales.
6: No, más bien, tiene razón. Vino a no estorbar.
3: Vino ni a eso.
5: No estorbar.
3: No vino
5: nada.
3: A no estorbar.
6: Iba a decir ni picha, ni cacha, ni deja batear, pero sí dejó batear.
3: Pues mira.
11: Sí, totalmente.
3: Deseo que no hablen español y que no hayan oído lo que acabas de decir. ¿Por qué? Porque qué feo.
6: Porque a Túnez no voy a ir.
3: Sí, imagínate que un comentarista del calibre del señor Latina.
6: No, es que estos güeyes vinieron aquí
11: a estorbar nomás. Y ni estorbar.
3: Exacto, ¿es eso?
6: Una pena, de verdad.
11: Pues sí.
6: Ir a echar a tu entrenador así.
3: Correcto.
5: Sí, me parece un error y bueno, lo están pagando caro. Quedan algunos equipos africanos, se va el primero que es Túnez.
11: Sí. A ver, Cruz Azul echó a su técnico, está faltando una jornada para,
6: sí, pero
11: para Wiki, terminar el campeonato.
6: Estaba en la institución.
11: Y campeones.
6: Pero Wiki estaba en la institución.
5: Ese güey no, el que trajeron nuevo no.
6: No.
5: O sea, le levantaron el teléfono.
6: A ver, ¿quién anda libre?
3: El primer pelado que pasó ahora le dirige.
6: ¿Quién está libre? Porque el
11: que haya dirigido equipos africanos.
6: Porque hace 4 años hizo un gran trabajo con Arabia Saudita. Una victoria, luego México lo derrotó. Llegó a sonar, aunque no tuvo nada serio, para la selección mexicana, Herb Renard. Pero no conocía el plantel.
5: Y conocía a los jugadores.
6: Todavía dices, dejó al segundo de a bordo, dejó a uno que estaba por ahí. Involucrar a alguien que no hizo esa lista, que no convocó a esos jugadores, que no hizo la concentración con ellos, sí es muy osado. Por eso fui tan duro con las palabras.
11: Pero sí vieron hoy en la banca, o sea, él siempre muy impecable.
6: Sí.
11: Pero le gritaba a los jugadores, pero no sabía su nombre, entonces nada más por número.
6: ¡Tú, 4!
5: 4.
6: Bueno, al pues, otro allá.
3: Caballeros, han sepultado a esa selección, no dejaron absolutamente
6: nosotros nada. O ellos solos.
3: Ellos solos y luego ustedes los remataron. Pero ¿sabes qué? Vámonos entonces con esta idea de que los héroes están muertos. Vamos a un corte.
5: Vamos a un corte, pero regresamos con el análisis del partido más importante del día de hoy. Pienso yo que fue España. Y el grupo en el que está España, que se movió de una manera súper interesante. Esto es La Delantera. Volvemos.
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9: Y danos por favor lo último que está sucediendo en el partido de Nueva Zelanda.
10: En este instante, Nueva Zelanda toma la ventaja frente a Egipto, okay, y toma provisionalmente el liderato de su grupo, al que iba como víctima, iba en calidad de último en discordia, porque Bélgica lleva 2 puntos, porque Irán lleva 2 puntos, porque Egipto se quedará en 1 punto y Nueva Zelanda saltaría 4. La asistencia para el gol del central Surman, tiro de esquina cobrado por
11: Tim Payne.
12: ¡Vaya!
10: Cobró un tiro de esquina hacia el borde del área chica. Se eleva Surman, un central de mucha presencia física. Remata de cabeza para vencer al guardameta egipcio. Está ganándolo Nueva Zelanda.
12: ¿Sabes qué?
10: El flamante refuerzo del Olimpia. Ajá. Lo fichó un equipo de Asunción de Paraguay.
13: El Olimpia de Paraguay. Pero no minimicen a Tim Payne. No crean que es solo una carita o una cuenta de Instagram. El tipo le pega muy bien al balón.
12: Pues lo acaba de demostrar, ¿no?
13: Tiene una comba.
12: ¿Así?
9: Ni ustedes que son expertos en este deporte sabían que existía Tim Payne.
10: No, yo no.
9: Nadie en el mundo entero se enteró.
13: No conocíamos ni el equipo en el que jugaba Tim Payne.
12: Ya estaba sintiendo feo.
10: Elijah Jost, un buen futbolista por la izquierda, y Chris Good, que es un buen delantero en el Nottingham. Más allá de Nueva Zelanda, no nos vamos a agrandar. Yo no sé tú, Félix.
13: No.
10: Yo conocí a esos dos, nada más.
12: Pero sabes que yo ya estaba sintiendo feo por Tim Payne, porque pues tanta fama que

0: adquirió y tanto renombre mundial y no había hecho nada. Qué bueno que ya por lo menos sirvió un balón.
1: Pero jugó,
0: ¿no?,
1: en el empate de su selección la primera jornada, también fue titular. Algo tuvo que haber hecho.
0: Había quedado atrás del portero héroe.
2: En el estadio en Vancouver hay una cantidad de uniformes que traen el nombre Payne. O sea, ya es un futbolista de culto, es
0: perfecto.
2: Sí, somos muy absurdos, ¿no?
0: Sin duda, pero es divertido. También es tiene divertido ese lado. No sé, el Pato Merlín también se me hace una jalada, pero estamos muy divertidos todos con ello. Da igual.
2: Voy a ir al estadio el miércoles.
0: Mira, te voy a decir una cosa que he aprendido en mis 57. Todos tenemos 12 años. En todo el planeta, los presidentes, todos tienen 12 años.
3: Nadie madura nunca.
0: Somos unos infantiloides y qué bueno, está muy bien.
3: Pues que le estaca, como él vive así, cree que
1: no sé. O sea, somos preadolescentes.
0: Creo que
1: ni
0: sí.
1: Ni siquiera adolescentes.
0: No, no.
1: Ni siquiera somos un
0: chamacos mamucos, no, nada, ¿no?, más. Yo creo que en algún lugar de nuestras personas.
1: A los 12 años todo el mundo es simpático.
0: Hay un niño mamuco. Yo no. Yeah. No, incluso a los 12 años era su. No,
1: a los 12 años todo el mundo es simpático. Pero no puedes decir.
2: ¿Era simpático a los 12 años, Félix?
1: Sí, era bueno.
2: ¿Y qué pasó luego?
1: Pues me volví adolescente y ya.
0: ¿Eras un niño bonito?
1: No.
0: ¿No? ¿No te vestían así con shortcitos bonitos?
2: ¿De marinerito?
0: ¿De marinerito no, nunca?
1: Iba a escuela del Opus Dei, imagínate, okay, para empezar. No.
3: Pero bueno, luego hablamos.
1: Ahí ya está difícil explicar el resto.
2: ¿Por qué pasamos del partido de Nueva Zelanda a la infancia de Félix?
3: A Félix en la escuela del Opus Dei vestido de marinerito.
0: Con gorra, con hélice. Acá.
3: Pero bueno, el partido de España. Vamos a llegar a ello. Pero antes, ni Shakira ni Maná y sorprendentemente tampoco Julieta Venegas han creado la canción de este torneo internacional de hockey sin patines, como le tenemos que decir al torneo que está jugando. No, la canción de este torneo la compusieron estos españoles con corazón, con talento y sobre todo con mucha honestidad. Se va usted a sentir identificado. Mire qué belleza.
4: Hemos venido a emborracharnos, el resultado nos da igual.
0: Esa es mi historia viendo fútbol. O sea, me siento, queridos compatriotas, los entiendo.
1: ¿Identificado?
0: Sí, plenamente. Hemos venido, me gusta. Yo eso iba al fútbol.
3: El resultado nos da igual.
0: Yo iba a hacer torres de cerveza. Y alguna vez hice como 8 o 10, no me acuerdo, pero ya se iba de lado.
1: ¿En un estadio?
0: Sí, claro. Y el estadio ya se iba de lado. Y yo también, o sea, horrible.
3: Está muy bien que canten eso, que cantemos eso los aficionados, pero desgraciadamente en el pasado ha habido seleccionados mexicanos que cantaban lo mismo.
0: Exacto. Oye, pero
2: el resultado no puede darles igual, ¿no?
3: Puede dar igual el resultado.
0: Todo el mundo pensando.
3: O sea, ¿les pagan por estar en la selección?
2: Sí. Hay primas.
1: Sí, por supuesto, hay primas muy. Hay primas muy jugosas.
0: Ok, ¿en serio?
3: ¡Wow!
1: Por increíble.
0: ¿Qué tan jugosas? O sea, pero a ver, vamos a.
3: Divinoso se oyó eso. Y todo mueve el dedito así. Hay primas.
0: Oye, pero a ver, jugosas. Más o menos, ¿de cuánto estamos hablando? ¿Qué tanta jugosidad? O sea,
2: una prima... ser campeones del mundo, hay selecciones que reparten $250,000 por jugador.
0: Wow.
2: Sí. Hay primas.
1: Nada mal, ¿no?
3: Sí, están jugosas las primas. Sí.
0: No los gano luego en un año y así.
1: No.
0: Qué bárbaro.
1: Prima diaria también. Hay viático también.
0: Eso es en Monterrey. La prima diaria. Esa ya. Saludos.
1: Hay viático también.
3: Sí, o sea, claro. Les pagan viáticos, les pagan primas y mientras más avancen, más dinero ganan.
1: Sí, claro.
2: Y a veces.
1: Y además, perdón, patrocinadores.
2: Sí, claro.
1: O sea, de zapatos.
2: Sobre todo México.
1: Los arqueros de los guantes, la cantidad de publicidad que hacen, porque todos hacen alguna publicidad.
0: Aquí nunca ganamos nada, pero hacen sándwiches y hacen no sé cuánta cosa. No, o sea,
2: es de las selecciones que atrae mayor cantidad de patrocinadores. Claro. Y después ya ha habido veces en las que hay un rompimiento entre jugadores y federativos porque no hay acuerdo en el tema de las primas. ¿Cuánto les dan y cuánto no les dan? ¿Estás de acuerdo?
1: Totalmente.
2: O sea, y normalmente van los capitanes, no sé cómo fue contigo en 94, a negociar a nombre del grupo, ¿no? O sea, sí. Es un tema que a veces.
3: ¿Y si meten gol les pagan más? Por ejemplo, Quiñones con su
2: rifle. A nivel selección normalmente no.
3: Ok.
2: Pero hay futbolistas que logran imponerlo a nivel club. Es común por gol y por asistencia y por minuto jugado, por partido jugado, etc.
1: Y ahí entran más los patrocinadores de los zapatos, por ejemplo.
2: Sí.
1: Un golecito, ¿sabes lo que
3: ahí cuesta? Te va.
0: Una buena lana.
2: Sí, una cosa no, es que
1: ¿sabes los guantes que usa Bocinha? ¿Sabes cómo les ha ido de bien?
2: Pues sí.
3: ¿Y por qué?
1: Fortuna de conocer al.
3: Estamos chismeando. ¿Por qué todos traen zapatos color fuchsia?
2: Pasó algo muy curioso. Varias marcas.
3: Hasta eso sabe el látigo.
0: No, es, claro.
2: Sí, varias marcas.
3: Tengo que encontrar una pregunta.
1: O todas las importantes.
2: Muchas marcas decidieron hacer su lanzamiento estelar en ese color para llamar la atención respecto a las otras. No sospechaban que las otras pensaron lo mismo.
0: Ok.
2: Entonces, ves la cancha y qué porcentaje de jugadores traen ese color de.
1: Es calidad. Que las cuatro marcas principales decidieron lo mismo. Entonces cambia, pues los zapatos son 80% de ese color y ya nada más la rayita, la marca.
2: O sea, hay narradores.
1: Es una loquísima
0: ¿qué color es fuchsia?
1: Que tiene violeta, que ver con rosa, el color del verano. Rosita. Tiene color del verano también. O sea,
3: color de verano.
1: Fucsia, de hecho, le llaman.
2: Fucsia. Hay narradores que a distancia se fijan en los zapatos para reconocer jugadores.
1: Sí.
2: Este torneo no les ha funcionado. Oye, porque no hay manera de distinguirlos. Hubo un tiempo en el que te llamaba la atención el que no iba con zapatos negros. Uh-huh. En tu época todavía, yo creo, ¿no?
3: Pero por supuesto.
2: Hace 30 años todavía.
0: Me llama hoy la por atención.
2: Hoy, trae negros.
0: Lati, lo que dijo Félix, que es el rosa es el color del verano. ¿De veras?
3: Depende.
0: O sea, el verano es rosa siempre, no.
1: No, es fucsia.
0: Ah, fucsia, ah, caray. Es fucsia. ¿En dónde has estado? O sea, ¿de veras?
1: En Norteamérica.
0: Ya.
1: El verano es fucsia.
0: Pues no sé.
1: ¿No yo sabías eso?
0: Tengo otros datos.
3: Fucsia.
1: Bueno, ¿en Chicago de qué color es el verano, güey?
0: No vamos a hablar de Chicago porque esto se está poniendo muy raro. Creo que se te están cuatrapeando las señales aquí, güey. Pero bueno, a ver, chequen esto. Después de su primer partido ante Cabo Verde, la selección española, ¡que viva España, tío!, ha decidido tomar cartas en el asunto y por eso pusieron a su mejor hombre, Marc Cucurella, a chambear y motivar al equipo con su canto. Es Cucurella, ¿no? Perdón.
2: Cucurella.
0: Ok, bueno, pues chequen esto.
2: Ha fichado por el Madrid.
0: Este es Cucurella bailando sobre una mesa y cantando esta peculiar canción.
3: Cucurella se come una paella, se bebe una estrella.
2: Y que en un momento hubo pues una molestia, porque en la cancioncita dice Cucurella, Haaland tiembla, refiriéndose a Erling Haaland, el del City. Y Haaland dijo, la última vez que lo vi me vino a pedir mi camiseta en un partido y ahora está cantando eso.
0: Ok.
2: Y al siguiente lo puso para donde quiera.
0: Parejo.
2: Varios goles, claro.
0: Ok, pues sí, ni modo. Es
3: canta mucho, horrible.
2: Canta muy mal, pero tiene carisma. Es un personaje.
3: Sí.
1: Encima de una mesa en la concentración, ¿no?
2: ¿Tú nunca cantaste encima de la mesa en la concentración?
1: Pues en las novatadas. ¿O
0: debajo de la mesa?
3: Trae una greña como Paco Memo al cuadrado, ¿no?
1: Las novatadas, sí.
0: Muy... A ver.
1: Ya hoy en día son cantar encima de la mesa y hacer el ridículo y...
0: ¿Y no había unas más feas, así como las novatadas en las regaderas que nos contabas el otro día? No, ¿te rasuraban en dónde? Y le hace así, Félix.
2: Amigos de radio... Les iba a describir, lo que pasó.
1: Y te rasuraban.
2: Iba a describir lo que pasó, pero amigos de radio, no se lo merecen. No les voy a dar esa imagen.
0: Se levantó.
2: ¿Y se viene Eduardo?
0: Sí, no.
3: Correctísimo.
0: Se levantó. Pero, no, Lati, yo sí lo voy a hacer. Se levantó Félix y se pasó la rasuradora
2: por ahí.
1: Sí. Lati, pero no era un trimming como el que tú te haces.
2: No,
1: entonces era una rasurada. Que me hago bestial.
3: ¿Cómo sabes que el trimming que se hace Lati? ¿Por qué lo tengo que saber yo?
1: Ve a Guadalajara con Lati y te vas a enterar.
0: Oye, regresando a Cucurella y su canción, ustedes no lo saben, pero para alcanzar las notas altas que escucharon, tiene que apretar muchísimo el cucurello. Así ya salen las notitas.
2: ¿Cómo la paella?
0: Exacto.
3: Y no solo Haaland tiembla con esos chinos y potencial de voz, que tiemble David Bisbal.
0: Y salieron motivados los españoles, porque amenazó a este güey que si no les iba bien el partido iba a seguir cantando. Entonces, por eso salieron también al partido.
3: Siento que lo que más le gusta a Marco Cucurella de la paella es el camarón.
0: Exacto.
3: Podría yo estar equivocado.
0: Yo creo que le gusta ver gambas, camarones, todo tipo de mariscos en su paella. Es la paella tradicional de donde él vive, ¿no? Está bien.
3: O sea, es lateral izquierdo, pero me da la impresión de que juega bien por ambos bandos.
0: Bandas.
2: ¿Es un lateral de ida y vuelta?
3: De ida y vuelta.
2: Sí.
3: Estaría de acuerdo.
2: Sí. Función de ataque.
1: Parece que es
2: de defensa. Función activa y pasiva de la cancha.
3: Pincha cacha.
0: Pues que viva el amor y que viva España. Muy bien.
2: No, que lo fichó el Real Madrid.
0: Así.
2: ¿Ah, y muy caro, ¿no? Como 60 millones.
1: De los mejores laterales izquierdos del mundo.
0: ¿Cuántos millones?
2: Como 60 millones.
0: ¡Wow! ¡Qué felicidad! ¡Qué sabrosura! ¿Por qué
3: no estaría bailando en la mesa?
0: Yo también.
2: Claro.
0: También. Pero bueno.
3: España cosechó su primera victoria increíblemente en su segundo partido después de empatar a ceros con Cabo Verde y se ganó los corazones de la afición. Escuchen cómo este heterosexual fan chulea y le reconoce su belleza al español Gaby, que sí es guapo. Gaby con B chica. Mire usted. Bueno, usted que está en radio.
5: ¡Gaby! ¡Gaby! ¡Gaby! ¡Gaby!
6: ¡Ey, la neta, estás bien guapo, güey!
5: ¡Guapo!
0: ¡Gaby! ¡Está bien guapo! Le dijeron y sonríe, Gaby. Hasta rojo se pone.
3: Pero solo está guapo, ¿eh?
0: ¿Ah, no?
3: Se rumora que tiene un chanfle hacia la izquierda que enamora.
0: ¿Cómo dijiste, Félix? ¿Comba?
1: Que comba, tiene comba. Sí, comba.
0: Ok.
1: Pero esa es la de Tim Payne.
0: ¿Comba?
1: O sea, los centros
0: no.
1: De Tim Payne.
0: No. Y se rumora que además tiene los tachones del 11.5, ¿eh?
2: Gaby con V.
3: Con V.
2: Porque no se llama Gabriel. es Pablo Páez Gavilán. Y en el Barcelona le decían Gavi.
3: Ok, pero sí. Quedó.
2: Sí, pero muchas. Por eso es el. Y yo creo que está. Y yo creo que está muy sobrevalorado, ¿eh? Yo.
0: Ah, sí, a ver, esto me interesa sobre.
2: Yo no creo que sea un futbolista para tanto. Lo llevaron siendo muy pequeñito el torneo pasado.
0: Ajá.
2: Hizo un gol por ahí contra Costa Rica, ¿no? Pero yo creo que no es de esta dimensión. Ahora, el Barcelona lo pone, la selección española lo lleva ahí.
0: Pero pues guapo.
2: Muy peleón.
0: Sí, pero bonito sí está, ¿eh? O sea, yo lo ves guapo a ti.
2: No.
0: ¿Por qué no? Sí está bien, está bonito.
2: Es del Barcelona.
0: Ah, ok, nada más por eso ya.
3: Y Ferran Torres también es guapo, ¿no? Y también es del Barcelona. ¿Y qué? ¿No? ¿Nada?
2: ¿Qué?
0: Pues mira, es guapo, pero hay gente que le gusta más su cabezón que su cara, ¿eh? Dicen.
3: Que se preparen sus tataranietos para pedirnos disculpas por las conquistas de este güey, Gaby, en el futuro.
0: ¿Pero saben lo peor de todo?
3: ¿Qué?
0: Que el que le dijo guapo, seguro era un tlaxcalteca. ¡Traidor!
3: Bueno, ya entremos de lleno al plato fuerte del día de hoy. El partido, voy a decir partidazo, pero no, la verdad, pues, estuvo flojo. Arabia contra España.
0: Lo que sucedió es que Arabia no traía gran cosa, ¿no? O sea, ustedes...
2: No, te dio la sensación, Félix, los primeros 15 minutos antes de que cayera el primer gol, de que España podía volver a, vamos, encasquillarse, volver a atorarse.
1: Sí, me dio la impresión, sí, de que...
2: Un momentito.
1: Pero sabes,
2: pequeño.
1: Mira, empezó Lamin Yamal. Ya.
2: Sí, ya, ya.
1: Entrada.
3: Su primer gol en Mundiales.
1: Sí, su primer gol en Mundiales. Pero el partido anterior contra Cabo Verde entró de cambio, así como de emergencia, igual que Nico Williams, y poco pudo hacer. Pero ahora ya, de inicio, el tipo hizo lo que quiso por la banda derecha. O sea, marcó una diferencia enorme. Entonces ya te das cuenta que es otra España en este partido. Y en medio tiempo lo liquidó.
2: Y que hay pocos.
1: O sea, ya con el 3-0, ya el segundo tiempo también tuvo un autogol. Sí. El segundo tiempo con el 4-0.
2: De Cucurella lo propició.
1: Simplemente de trámite.
2: Y sabes que Félix, que aunque el rival haya sido de menor tamaño, Arabia Saudita, hay pocos futbolistas en el mundo que generen lo que hace Lamine Yamal.
1: Sí.
2: O sea, el tipo recibe la pelota y pasa algo.
0: Sí, sí, estaba en...
2: No es el típico habilidoso que pasa muy de repente y estás esperando. Pasa algo constantemente, ¿no?
0: Sí, sí, sí. Pero ¿sabes qué? Que yo ya de pronto tuve la sensación de ya déjenlos en paz. Ya. Es más, que llegue el veterinario y los duerma. O sea, de verdad, pobre selección. Sí, sí.
2: Bajaron el ritmo, ¿eh?
0: Horror. Sí.
2: ¿Estás de acuerdo, Félix?
0: Los españoles dicen...
1: Por supuesto.
2: Empezaron el segundo tiempo.
1: ¿Se les pudo haber aplicado el Mercy Rule?
0: Sí, ok. ¿Sí? A ver, ¿cómo es eso?
1: ¿Eso en el fútbol infantil?
0: ¿La regla de piedad?
1: Sí, en el fútbol infantil. Cuando
2: porque ya va, la diferencia es de 10-0, pero en el béisbol también se aplica.
0: Carreraje.
1: Sí, cuando ya la diferencia es enorme y ya para.
3: O sea, 7-0 Zapatero. Ya, ahí muere.
1: Buena onda, dice, ya para que no te humillen más, mejor ya aquí acaba el partido.
2: Y a España le viene de maravilla esto, porque el debut generó muchas dudas, muchas críticas. Se sobreentiende, son rivales menores. España está para pelear por lo máximo y contra los poderosos.
3: Cabo Verde y
2: para
3: Arabia.
2: Ir tomando ritmo. Bueno, y Cabo Verde vimos. No,
1: pero el partido que sigue, ojo, ¿eh?
2: Contra Uruguay, con Uruguay obligado a ganar porque el empate.
1: Sí.
2: Es muy factible que Uruguay no le alcance.
1: Va a sacar chispas.
2: No creo, porque Uruguay tener que atacar no le gusta.
3: A ver, yo quiero entender. ¿Cómo está entonces este equipo? Estos cuatro equipos. España tiene 4 puntos.
2: Sí.
3: Uruguay,
2: 2.
3: 2 porque tiene 2 empates.
2: Y Cabo Verde también 2.
3: ¿Y quién nos está faltando?
1: Arabia nos falta
2: tiene 1.
1: Un punto.
2: Puede darse un caso en el que Arabia Saudita, no lo creo yo, derrote a Cabo Verde y se meta. ¿Sí? Puede haber un caso en el que España gane el partido y sea líder. Puede haber un caso en el que España termine por empatar y Cabo Verde golee.
1: Hay muchísimas.
2: Y Cabo Verde sea líder del grupo.
1: Que Cabo Verde gane.
2: Está el grupo con todas las opciones abiertas. La que a mí no me gusta es, y no la veo viable, pero puede pasar, que Uruguay derrote a España y Cabo Verde a Arabia Saudita y España sea tercero y elegible para enfrentar a México en 16avos de final. No la veo venir.
0: Ojalá, la vamos a dejar así. Pero yo, ¿seguro?, tampoco quiero ver ese escenario. Tampoco quiero ese escenario.
1: ¿A los 48 años tampoco?
2: ¿Qué?
0: Ya déjate.
1: Espérate, Lati. A ver, perdón, escenario factible. Doble empate.
2: ¿Y te pones serio?
1: Doble empate.
3: Para hacerse güey nomás.
1: Momento de analizar serio.
2: Está peor que el Pulpomo, ¿no?
0: ¿Sabes qué es una?
3: Algo tiene.
2: La memoria del Pulpomo.
0: Exacto, le mandamos un beso hasta allá, hasta el cielo, al buen Pulpito.
1: Lati, bueno. Doble empate en estos partidos. Es muy factible.
2: Sí, claro.
3: Que empate Cabo Verde con Arabia y Uruguay con España.
2: Sí. Sí, y en ese caso... iría España líder.
3: Primer
2: del
3: lugar
2: grupo,
3: con 5 puntos.
2: Con 5 puntos. Y luego Cabo Verde y Uruguay entrarían a ver goles, dependiendo de los empates como sean.
3: Y no vieron una España más contundente.
0: No, perdón, tendría que revisar. No, ya, pero te fijas como los tres lo dejamos pasar, eso de ver anotaciones.
3: Sí.
0: Es diferente, no ver goles que ver anotaciones, es como dos lados de la misma moneda.
2: Sí. Eso es como lo de Asterix, ¿y qué había sido?
0: Y ahorita les vamos a poner, les va a poner Eduardo el Asterix.
1: Ok, perdón, para terminar esto, otro escenario muy factible, gana España, empata Cabo Verde.
2: Sí.
1: Significa Uruguay se queda con 2 puntos, Cabo Verde
2: Uruguay está fuera, porque con 2 puntos no vas ni a la esquina.
1: Okay. Cabo Verde se va a segundo lugar con 3 puntos.
2: Y entonces
1: ya sería el tercer lugar. El rival de México sería de otro
2: grupo. Sí, porque ese grupo no aportaría tercer lugar.
3: Ok. No, pues está enredadísimo. ¿Cómo
1: ya serían nomás otros 4 grupos los que podría salir el rival de México? Ya no 5.
2: ¿Uruguay? ya hablaremos de Uruguay en especial. Ya hablamos de Uruguay, De Uruguay ya hablaremos más adelante, creo que hemos hablado. De España sí hay noticias buenas, sí le dio la vuelta al equipo, apareció esta vez Dani Olmo, apareció Lamine Yamal, me gustó mucho, apareció Porro por derecha, Oyarzábal ahora sí estuvo presente, por izquierda apareció Baena, es un tipo que no es tanto
1: Baena, que después salió de cambio y entró Nico Williams.
2: Exactamente.
3: Le anularon.
1: Oyarzábal tuvo un partidazo.
2: Después de que el partido pasado en media hora no la tocó. Media hora estuvo en la cancha sin tocar la pelota.
1: A ver, espérate, pero tú ya estás como la prensa amarillista.
2: No, pues es un dato.
1: No la tocó en media hora y en los siguientes 15 minutos del primer tiempo hizo 3 opciones de gol claras.
2: Contexto. Partido pasado en la primera media hora no tocó el balón, es un hecho. No es una interpretación, es un hecho. Siguiente partido.
1: Es un hecho amarillista.
2: ¿Por qué amarillista si sucedió?
1: Porque el tipo hizo 3
2: amarillista si dijera,
1: de gol en los siguientes 15 minutos.
0: Este es el momento, Lati, cuando el pitbull muerde y no suelta. Y se queda. Se le traba la quijada.
2: Pero hasta le dices, no es mi pierna. Y sigue.
0: Y sigue. Oigan, a ver, una pregunta. ¿Quién fue el jugador más valioso hoy para España?
2: Los números dirían que Oyarzábal.
3: Oyarzábal. Que metió 2 goles.
2: Oyarzábal. Pero a mí el efecto Lamín se me hizo hipnótico.
0: O sea, realmente fue el que cargó.
2: Es que no hay muchos en el mundo.
1: Estoy de acuerdo.
2: Torneo hockey sin hielo ni patines.
0: Sí.
2: No hay muchos aquí que puedan hacer lo que hace Lamín. Lo que recibe saca algo.
1: De acuerdo, pero el más efectivo y cuatro.
2: Oyarzábal. 2 goles, una asistencia.
1: Real Sociedad, sí, exacto. El centro delantero.
2: Que lo que falta esta selección, perdón, Eduardo, es un delantero.
0: Ok.
2: O sea, es una generación, ¿estás de acuerdo? Tiene todo esta generación. Pero un delantero centro como tal, goleador, no lo tiene. Oyarzábal tiene un rol un poco distinto.
1: Exacto, tiene un rol distinto. Baja, participa mucho en la generación. Se abre, se cierra a veces.
3: Yo hoy vi un tiki-taka como el de antes. Un control de balón. Parecía que estaban cascareando. Lo que hacían adentro del área, pases en corto.
2: Nadie lo hace como ellos.
3: Impresionante.
2: Nadie lo hace como ellos.
0: Pero ¿sabes qué? Que parecía este entrenamiento. Yo ya estaba, te juro, sintiéndome mal por el rival. O sea, parecían que estaban entrenando, pero jugando al tiro al blanco.
1: Muy poco atractivo el segundo tiempo.
0: Sí, la verdad, sí, pero digo, satisfactorio, evidentemente, para los que estamos apoyando a España, pero los pobres señores de este.
3: ¿Tú apoyas a medio planeta en este torneo?
0: Solamente es México, primero que nada, España, y en ultimísimo lugar,
1: Estados Unidos.
0: Patria adoptada.
1: No quedamos que lo apoyábamos en segundo lugar.
0: Lo apoyamos.
3: Ultimísimo lugar.
0: A eso sí te invité a apoyar a Estados Unidos para que luego no digas que no te llevo a ningún lado.
1: Turro es aquel, ¿no?
3: Bueno, lo que estos señores se agarran a madrazos, vamos a las calles a escuchar el reportaje de nuestro reportero Chavita Bien de toda la vida Mena, que le preguntó a la afición colombiana acerca, véanlo, a ver qué les parece y escúchenlo.
5: Es bien sabido que los jugadores mexicanos son sumamente guapos y por eso vine a preguntarle a las aficionadas colombianas cuál se llevarían a vivir allá a Colombia. Vamos a ver qué fue lo que nos contestaron. Te voy a enseñar jugadores de nuestra selección y tú me dices si te los llevas a Colombia o si los dejas aquí porque están muy feillos, ¿va? A ver, vamos a comenzar por nuestro lobo mexicano, Raúl Jiménez.
7: Me lo llevo.
5: ¿Te lo llevas?
7: Me lo llevo.
5: Santi Jiménez. ¿Te lo llevas?
8: Me lo llevo, sí. Está guapo.
5: Está galán, ¿no? A ver, sí. Julián Quiñones.
9: No, yo le dejo.
5: ¿Lo dejas?
9: Sí.
5: ¿Qué te parece, Jesús Gallardo? No, lo dejas.
9: Lo dejamos.
5: Lo dejamos. El Bebote Jiménez.
10: Me lo llevo.
5: ¿Sí? Sin pensarlo. ¿Qué te parece Edson Álvarez?
11: Ay, tampoco.
5: ¿No?
11: No.
5: ¿Y Jesús Gallardo?
11: No, menos. Menos, Dios mío.
5: El Piojo Alvarado.
12: Se puede quedar aquí en el país.
5: Estos han sido también los más guapos que han estado en nuestra selección en la historia. ¿Qué te parece Miguel el Piojo Herrera cuando estaba en sus mejores tiempos?
13: Le cambiaría el peinado.
5: El Bebote Jiménez.
14: El Bote Jiménez, miércoles.
5: No.
7: Está chulo.
5: ¿Sí, no?
7: Sí, está lindo.
5: Jesús Gallardo.
13: Lo dejo.
5: Lo dejo. Sí, Jesús Gallardo.
7: Uy.
5: No. Uy, no. Israel Reyes, este sí está galán, ¿eh?
13: Me lo llevo, me lo llevo.
5: ¿Te lo llevas?
13: Sí.
5: O Santi Jiménez.
13: No, lo dejamos aquí.
5: Israel Reyes.
13: Me lo podría llevar.
5: Sí, te lo.
13: Sí.
5: Miguel El Piojo Herrera.
13: Para la época está perfecto.
5: Jesús Gallardo.
13: No.
5: Israel Reyes. Güerito, ojo claro.
13: Sí, me lo llevo.
5: ¿Sí? Edson Álvarez.
13: Me lo podría llevar.
5: O Santi Jiménez.
7: Me lo llevo.
5: ¿Sí?
7: Sí.
5: Edson Álvarez.
13: Sí, también. ¿Sí?
5: Alexis Vega.
13: No.
5: No, está feíto. El Piojo Alvarado. Edson Álvarez.
7: No se lleva.
5: ¿Sí? ¿Sí? ¿El sí? Miguel El Piojo Herrera. ¿Por qué te burlas?
13: No, divino.
5: ¿Qué te parece Edson Álvarez?
13: Nos lo podemos llevar, ¿no?
5: ¿Sí?
13: Lo podemos llevar.
5: Miguel El Piojo Herrera.
7: ¿Es el más guapo? No.
1: Sí.
5: Ahora te voy a enseñar la foto del jugador más guapo que ha tenido nuestro país.
13: A ver.
5: Miguel El Piojo Herrera.
13: Ah, ese es el más guapo.
5: Sí.
13: Tal ¿no? vez en su época, pero ahora no.
7: No, nada.
5: Marcelino Bernal. De plano, nada.
13: No.
5: Lo dejamos.
13: Lo dejamos.
5: Miguel El Piojo Herrera.
13: No.
5: De plano, ¿no?
13: No, no.
5: Cuauhtémoc Blanco.
7: Ah, miércoles, no. Está, ya, me caso.
5: ¿Sí? Era bien sabido que el Bebote Jiménez iba a ganar, pero la neta es que sí me siento bien agüitado porque todo el mundo le hizo el feo a Jesús Gallardo. Y a su chava Mena. Nos vemos mañana.
3: Muy bien, chavita. Pues sí tenemos algunos galanes en la selección, ¿no?
2: El Piojo Herrera sin duda es el más galán de todos. O sea, de los que numeraron
1: y apeló a los de hace 20 años para atrás.
2: Pues sí, pero eran los más
1: ¿y
2: guapos.
1: ¿Y competían con Santi?
2: Son clásicos como tú. ¿Es vintage? Sí, es vintage, vamos a decirle así. Ya somos vintage. Bueno, tú eres más joven, tú eres el chamaco del grupo. Pero bueno.
3: Chacho Lati, pero al regresar de esta pausa tendremos el resumen del partido entre Uruguay y Cabo Verde, que estuvo buenísimo. Hablaremos de Bélgica frente a Irán. El Chicharito Hernández amaga con volver a la selección. Y Félix nos dará felicidad, como todos los días. Esto es La Delantera, volvemos.
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20: Hola, soy Sam y esto es Los 40 News. El Grinch es una de esas películas que superaron la etiqueta de clásico navideño para convertirse en una de las comfort movies favoritas de quienes crecimos a principios de los 2000. Y ahora, ya entrados en nuestros 30, nos enteramos de que podría haber una secuela para la que regresaría nada más y nada menos que Jim Carrey. La historia del sujeto verde que odiaba la Navidad y planeó robársela como venganza contra los quién de Villa Quién por tratarlo mal de niño, podría volver a la pantalla grande con una segunda entrega. Y la noticia se pone todavía mejor, porque las conversaciones no solo contemplan el regreso de Jim Carrey como protagonista, sino también el de Ron Howard como director. Ya solo faltaría que Taylor Momsen volviera como Cindy Lou Quien. Por fin llegó a los cines Toy Story 5, la película que trae de regreso a la franquicia animada más grande de Pixar y sin duda una de las historias más exitosas que ha dado el cine. La aventura de un vaquero y un astronauta que terminan convirtiéndose en mejores amigos. Y cuando decimos exitosa, no exageramos. La recaudación en taquilla de cada una de las películas de Toy Story no le pide nada a ningún otro blockbuster. De hecho, las proyecciones para esta quinta entrega son más ambiciosas que las de cualquiera de sus predecesoras. Ahora ya lo sabes.
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3: Estamos de regreso y primero que nada, ¿qué ha pasado en el Egipto, Nueva Zelanda, que tiene paralizado el planeta?
0: A poco. Pues no, marcador al medio tiempo en Vancouver.
3: Ok.
0: ¡Tarán! Nueva Zelanda 1. Egipto 0.
3: Eso.
0: La asistencia del glorioso Tim Payne mantiene a los All Whites, a los Kiwis, por delante en el marcador.
23: ¿Los Kiwis por delante? Casi siempre, ¿no? Ni modo que atrás, güey.
0: Depende, o sea, cómo corras, ¿no?
23: A lo mejor, si corres de espaldas, depende, sí. En efecto. Pero bien, la verdad, me caen bien los neozelandeses.
0: Sí.
23: Me cae bien su selección, que además de todo nos comentaban el otro día que no son el equipo más solvente, ¿no?
0: No,
1: absolutamente.
0: Para nada.
1: Los llamados All Whites.
0: Querían hacer el ritual del baile haka antes de los partidos, como hace el equipo de rugby, se le ve rimamente, y no se los permitieron.
2: O sea, no.
23: ¿Por qué?
2: No dejan que haya un momento en el partido anterior. Por ejemplo, los Pumas tienen el permiso en la Liga MX de hacer su ritual del himno universitario antes
3: pero,
2: de.
3: Pero espérate, yo me acuerdo que cuando una vez estábamos, tuvimos que ir a un repechaje a pelear contra Nueva Zelanda.
23: Sí, 2013, claro.
3: Al Piojo le sacaron la jaca ahí en el aeropuerto.
23: No, es una grosería que le saquen la jaca a los neozelandeses, es una tradición.
2: ¿Y te hagan la jaca?
23: Pues, que, o sea, que no te. Me parece horrible, además es delicioso. Es muy bonito.
1: Pero el equipo de fútbol lo llegó a hacer, ¿no?
2: Sí, pero se los prohibieron. Ah. Y luego hubo una vez, es que no son los únicos que hacen jaca, hay otras islas de la región.
23: Todos, ¿no?
2: Que hacen jaca.
23: O sea, el mundo entero la hace, pero es original de Nueva Zelanda. Sí, sí.
3: Yo la hice hoy.
23: Yo en la mañana.
3: Mi jaca de
23: así
3: todos.
23: Estaba, ¿eh? El pollero. Horrible, güey.
2: Hay otras islas que quieren.
1: Samoa, Nueva Caledonia.
2: Sí, que tienen su Tonga, por ejemplo. Tiene otro tipo de jaca.
23: Tonga, chango, su banana. Ya.
3: Bueno, entonces,
2: es un paréntesis.
3: Informados
2: sí.
3: Sobre el resultado entre
2: Egipto
3: y Nueva Zelanda y la jaca. Pero hablemos, mi estaquita precioso, del Uruguay.
23: Ah, es que
3: Cabo Verde.
23: Uruguay se adueñó de Miami a todo pulmón y como les encanta celebrar glorias pasadas, celebraron cuando ganaron hace casi 100 años. Chequen a estos uruguayos, realmente felices.
3: Previo al partido.
23: Es una gran, gran multitud y realmente están prendidos. Yo veo banderas uruguayas hasta el final del cuadro. Ahí debe haber
2: South Beach, me parece, ¿no?
23: En efecto, y están muy contentos los uruguayos gritando como loquitos.
3: Volveremos a ser campeones como la primera vez. Eso fue en 1930, o sea, esas personas ya ni viven en Uruguay, viven en el cielo.
23: ¡Exacto! Okay. Pero a ver, ¿cómo iba la rima esa de niño? ¿Quién se comió la caca del Uruguay?
1: Yo.
23: Exacto.
1: Fue yo.
23: Gracias, Félix. Una para el equipo. Se inmoló. Un aplauso para Félix.
3: No, lo dudó. Juan Cenote solo.
23: Terminando el chiste.
1: No lo dudó.
23: Bien.
1: Le eché la mano en
23: esto. Estuvo muy bien. Y en esta también. Chécate este de aquí. No tiene nada de malo.
3: Claro, los uruguayos fueron los primeros campeones del mundo, sí, ¿no?
2: Los y luego, primeros y los cuartos otra vez.
3: Y los cuartos, en 1950.
1: Ahora, perdón, ahora traen cuatro estrellas en su escudo.
2: Sí, claro.
1: Porque ellos consideran que los dos Juegos Olímpicos que ganaron antes del 1930
2: ¿sí?
1: se considera campeonato del mundo porque no existía el campeonato.
2: 24 en París, 28 en Ámsterdam y usan cuatro estrellas, solamente ellos tienen el permiso. Egipto quería aportar siete estrellas por sus siete Copas África y dijeron
23: y nada.
2: Aquí las estrellas son por títulos mundialistas, salvo con Uruguay, que tiene C.
1: Esa. Pero lo de Uruguay solamente ellos lo reconocen.
2: No, la FIFA se los.
3: La FIFIFAFA.
1: La FIFIFAFA.
2: Cuatro veces campeón. Les permiten utilizarlo. Es una
1: cosa. A los argentinos no les hace ninguna gracia.
2: No, porque además le ganaron uno de esos juegos. Argentina, que terminó después en bronca con Carlos Gardel separando gente. Se le ocurrió al maestro Gardel llevárselos después de la final de Ámsterdam. Pues a confraternizar.
1: Gardel era uruguayo.
2: Entonces se pelean la propiedad de Gardel. Y mientras tocaba con Raimundo Orsi, el jugador argentino que luego jugaría para Italia, acompañándolo en el Stradivarius, en el violín,
23: okay.
2: Se empezaron a dar con todo. Y terminó muy mal y Gardel ya no sabía cómo separarlos. Siempre hubo mucha rivalidad porque Argentina estuvo cerca de ganar esa medalla y luego la final del 30 fue contra Argentina.
23: Entonces, con toda esa tradición se entiende que viven en el pasado, ¿no? O sea, sí. Pregúntenle, no sé, a Carlos Villagrán, a Kiko, o sea, ese vive en el pasado. No sabe hacer otra cosa, está bien, está bien.
3: Y hay otros ejemplos, pero ya no los quisiera.
23: No, no vamos a citarlos. ¿No?
3: ¿Para qué? Pero bueno, estuvo buenísimo, la verdad, el partido entre Cabo Verde y Uruguay. Muchachos, coméntenlo, cuéntenos qué pasó.
1: Sí, fue un 2-2. Pero vimos otra cara de Cabo Verde. Sí. Contra España vimos un equipo que se defendió, vimos a Bociña sacar cualquier cantidad de pelotas, sí, muy metido atrás el equipo de Cabo Verde defendiéndose, pero en esta ocasión fue todo lo contrario. O sea, el equipo de Cabo Verde se dio cuenta que podía ir al frente, toca muy bien la pelota, se acompañan muy bien, tienen llegada, tienen sincronización.
23: Tienen fortaleza, Félix.
1: Tienen punch también, tienen habilidad, tienen velocidad, sí, por supuesto. Sí. O sea, fue un partido de veras de tú a tú que pudo haber ganado cualquiera de los dos países.
23: Estábamos viéndolo para en la junta previa para este programa y de verdad se puso emocionante.
3: De hecho, al final tuvimos que detener la junta. Perdón, yo necesito ver este partido.
2: Sí. Un tiro libre de Valverde que en Madrid esas las pone adentro. Hubo muchas jugadas de Uruguay. Cabo Verde otra vez pocas faltas. Cuatro cometió en el partido. Había sido una contra España, su duelo anterior.
1: Sí.
2: Es un equipo con oficio. Pese a uno pensaría, son inocentones, no tienen experiencia. Tienen oficio, saben jugar. Y hay una crítica muy pertinente. Marcelo Bielsa es un técnico de culto.
3: El loco Bielsa.
2: Que el que lo ha tenido admite que con sus locuras, excentricidades, salidas de quicio, es un sabio. Pero el mayor fracaso que Argentina ha tenido en tiempos recientes fue en 2002 en Corea y Japón. Se quedó en primera fase. Argentina tenía la mejor generación que podía tener. Uh-huh. Coincidieron ahí y no trascendieron. Hicieron un gol en el torneo. Ahora viene aquí con la selección de Uruguay. Y el inicio ha sido muy malo. Frente a dos rivales accesibles.
1: Sí, claro, el empate. Y hoy empiezan perdiendo con un tiro libre de muy lejos. Sí. Que se abre la barrera. Con dos tipos
2: infantil,
1: la barrera muslera. Y se abren por completo. La única responsabilidad de una barrera es no moverse.
23: Correcto.
1: ¿Por qué, chicos? Se mueven y se abren y brincan y se voltean. Porque
2: de hecho el portero la pone.
1: ¿Sabes que el portero la pone?
2: Parado, nada más.
1: Explícale cómo pones la barrera.
2: ¿Cómo pones la barrera?
1: No, ¿cómo?
3: O sea, cuando eras portero.
1: ¿Y quieres que los ponga ustedes de barrera?
23: No, nomás dinos, Felipe.
2: No, no te pedí un performance. No es un happening.
3: ¿Cómo quieres poner al estaca?
1: Adelante. De primer poste.
23: De primer poste.
3: De primer palo.
23: De primer palo. Juego increíble. De verdad no juego fútbol nada, pero bueno, no importa. Oye, lo que yo vi hoy en una barrera es que había un tipo acostado. Sí. Necesito que me expliquen qué carajos hace un güey acostado atrás de la barrera.
1: Ah, bueno, porque en los últimos años se dieron goles de que la barrera brinca y entonces la pelota pasaba por abajo. Ah.
2: Tiras para abajo.
1: Claro, entonces, si brinca la barrera, pues obviamente tapa más por arriba, pero tapa menos por abajo.
23: Oye, ¿y qué es peor? ¿Si estás acostado ahí, ponerte hacia el frente o hacia atrás? O sea, para que te, porque si te da el balón, en salva sea la parte, ¿tú qué preferirías? ¿Atrás o adelante?
1: Se ponen de frente y se ponen las manitas en los bajos.
23: Ya, para que, ¿y la cara?
1: Pues ahí sí.
23: Aunque en la cara, ¿no? Oh, ¿no?
2: Sí. Se hacen conchita, es un poco posición fetal.
23: Se hacen
3: Félix, conchita. Cuando eras portero, ¿cuál fue el peor balonazo que te dieron?
1: ¿El peor balonazo? Ah,
3: que digas. ¿En la entrepierna o en la cara o dónde fue?
1: De todo, no, no. Me dieron por todos lados cuando era portero.
3: Okay. Esa frase, esa portero, frase, por favor, guárdenos.
2: Va a servir para algo, ¿no?
23: Tienen fama los porteros, sí, está bien.
3: Cuando era portero me dieron por todos lados.
1: Por abajo de la barrera también me metieron gol.
3: Ay. Pues que no sé si daba a poner el
1: bebé Pardo me metió un gol por abajo de la barrera.
23: ¿El bebé Pardo?
2: El bebé.
23: No voy a decir nada del bebé Pardo. El alumbramiento es terrible. Déjenlo así, güey. Déjenlo de ese tamaño.
2: Están pasando muchas cosas.
23: Muchas cosas muy feas, pero bueno, no importa. Dejémoslo pasar.
2: Bueno, Cabo Verde sale de esta instancia, perdón, Eduardo, con las posibilidades intactas de avanzar. Ya fue un triunfo sacar el empate contra España. Lo es sacarlo contra Uruguay. Finalmente tener un grupo en el que hay dos campeones del mundo no es cualquier cosa.
3: Es que es increíble. Yo te aseguro que si antes del Mundial yo te pregunto, hombre, ¿cómo va a quedar España con Cabo Verde y cómo va a quedar Uruguay con Cabo Verde? No me dices
2: eso. Era para que Cabo Verde llegara al juego contra Arabia Saudita con 0 puntos.
1: Sí.
3: Y 7 goles.
2: Te decíamos, van a llegar a Guadalajara el viernes, uruguayos y españoles, a pelearse el liderato de grupo. Y no.
3: Partidazo. Resulta
2: que Cabo Verde está vivo y Arabia Saudita está vivo, aunque yo no veo cómo pueda salir frente a Cabo Verde, ¿no? Es otro tema.
3: Y Cabo Verde está debutando en mundiales, sí, en estas, todos estos torneos, pues, perdón.
2: Líderes.
3: Y es un resultado espectacular, no, tener 2 puntos.
1: Ahora, ya te pones a ver directamente, son jugadores que militan en equipos, pues, de mediano pelo, pues, pero, por ejemplo, los anotadores de hoy, uno está en el Krasnodar, que es de Rusia, otro está en el Maccabi, que es de Israel, o sea, son ligas profesionales, los tipos no viven y juegan en Cabo Verde, evidentemente, pero tienen mucho oficio, y cuando el partido iba 2-2, ahí nuestro héroe Bocinha, de hecho, anulan un gol a Uruguay, y en
23: hubo
1: una
23: pelota un error
1: que,
23: ahí de Bocinha.
1: No, malabarea tres veces, sí. Y al final cae la anotación, pero hubo un fuera de lugar también ahí, milimétrico, entonces, hoy tenemos que voltear más hacia los jugadores de campo de Cabo Verde por la muy buena actuación que hicieron. Que
23: imagínate el susto a mamá Bocinha.
1: El arto del primer gol.
2: Lenini juega muy bien.
1: Sí.
23: Bueno, se asustó mamá Bocinha hasta casi. ¡Ay, mijito, no agárrala! Debe de haber sido terrible.
1: Para eso, y luego el error del segundo gol de Cabo Verde, que es un saque de banda en favor de Uruguay, regala la pelota, o sea, es la Juana, hacia atrás al central que se hace bolas con Muslera sale del área, le queda la pelota a
2: Varela. Y Muslera nos tiene acostumbrados a que es un portero capaz de lo mejor y de lo peor. Es un portero ya histórico, está en su quinto torneo, en uno como suplente, estuvo Rochet en Qatar. Pero sí es un portero muy irregular, ¿estás de acuerdo? Muslera. Y no ha sido... Así se llama.
23: Es que suena bien. Como que me gusta para apodo. Para alguien que conozco.
1: ¿La Muslera?
23: La Muslera.
3: Ahí se recarga.
23: No, ahí se queda.
3: pasó mi portero de Uruguay?
23: ¿Qué pasó mi portero de Uruguay? ¿Cómo vamos? Bueno, está bonito.
3: Y Bocinha tampoco se mostró impenetrable, ¿no? Le cayeron dos goles, sí, claro, y cometió algunos errores.
1: Dos goles que no tuvo nada.
2: Pero el balance para Cabo Verde hoy no es que sea bueno, es glorioso. Es la verdad. Sí. Es un equipo invicto, sí, en estos torneos, ¿eh? De hecho, creo que es el único equipo invicto, porque los debutantes Uzbekistán ya perdió. Curazao perdió y por goleada con Alemania.
1: Los debutantes.
2: Jordania ya perdió.
1: Todos los debutantes anotaron, fíjate.
2: Bueno, sí,
1: ¿no? Que eso también
2: es algo da.
1: Marca, sí, por supuesto.
3: Bueno, hablemos ahora de la belga. Si les parece, los aficionados de Bélgica están listos para apoyar a su selección. Quizá algún político, porque decidieron marchar por las calles de Seattle, ciudad en la que viviste, está aquí también.
23: Exacto. Gran
3: como
23: ciudad.
3: Si fuera un meeting, iban disfrazados. Hubo uno que iba como Obelix, ¿se acuerdan de estos?
23: De Asterix y Obelix, sí, claro.
3: Personajes que lideraban la marcha, iba con unas trenzas rojas, se veía muy elegante. Adelante, belgas.
23: Pues ahí lo vemos con el pantalón, efectivamente como el del cómic de Asterix y Obelix, con cuernos, claro, con los colores de la belga.
2: Es un overall, con, sí, lleva los colores de la bandera, pero no lleva camisa debajo de los tirantes.
23: Correcto.
2: El pecho lampiño va al aire.
23: O sea, las trae ahí para que se asole.
3: Pero muy belga, muy belga, y se disfraza de un personaje francés, ¿no?
23: Es raro, ¿no? Es raro. Ahora, yo me pregunto, si los españoles son la furia roja, ¿la belga es la furia rosa? O la furia rosas, Eduardo. No estoy seguro.
3: ¿Por qué?
23: No, bueno, es que no, le quiero cargar calor a Félix.
2: Se va a encelar. No. Encelar si lo saca.
23: Porque es que no, ya me han estado diciendo que le estamos cargando mucha pila, entonces ahora van para allá.
3: ¿La furia rosas?
23: Las furias rosas. Pues está bien, la que sigue, mira, bocajarro, Félix.
1: Así ¿qué rosas?
23: Tus. No. Ven, les dije. Ok.
3: Es domingo en la noche.
2: Pero lo pidió.
23: Él lo pidió. Quería ser incluido, ya se le incluyó. Ahí está. ¿Qué rosa? Perdón.
1: Nuevo.
23: Exacto.
3: ¿Qué afición?
1: ¿Qué dice el nuevo?
23: Que dice que si nos prestas
1: tus nalgas.
23: Tenemos al nuevo en cabina, gran productor de radio, y bueno, pues ya saben que él participa.
2: Pronta.
23: Exactamente.
3: Y la afición pues fue impotente porque no pudieron apoyar a su equipo, a los belgas.
23: No le salió bien el asunto, la verdad es que se sintieron guangos, aguados, lánguidos, faltos de penetración, no les fue bien.
2: Es una selección que en general no está dando desde hace mucho tiempo lo que tendría que dar.
1: Después de 2018.
2: Entendemos perfectamente.
1: Terrible,
2: que lo,
1: ¿no?,
2: mejor de esa generación dorada ya pasó, fue algo único, consideraron en el tiempo, pero... El torneo pasado en un grupo en el que se planteaba algo mejor con Canadá, Marruecos, Croacia, quedaron en primera ronda. Este torneo otra vez. Sí, sí, fue penoso.
1: Lo que pasa es que en el 2018 llegaron a la semifinal, perdieron contra Francia.
2: Y ahí sí jugaban espectacular.
1: Con una extraordinaria generación, era un muy buen equipo, el de Roberto Martínez. Y hoy en día,
2: el que ahora está con Portugal, los dirigía por entonces.
23: Sí. Uno pensaría que
1: dos tristes empates.
23: Que los jóvenes mantendrían a la selección esta belga, pues en buena forma, pero no. Resulta que la belga vieja era mejor. O sea, la selección de Bélgica, pues.
2: Sí,
23: a eso sí me refiero, caballeros. O sea, era una.
3: Hay gente que es fan de la belga vieja, es increíble.
23: Sí, hay gente, ¿va?
3: Es que no ha llegado una nueva que lo supere, que lo mejore.
23: Que satisfaga al fanático.
3: Ahora, este partido, Irán-Bélgica, 0-0, ¿tuvo algo relevante, algo que podamos comentar?
1: A ver, hay una expulsión hacia el final del primer tiempo, ¿no? De sí. Goy, de.
2: Sí, del Kingoy.
1: Le termina por afectar.
2: Pierde el balón.
1: Muy destacado y tenemos que ir otra vez al guardameta.
23: Ok, una vez más el portero.
1: Beiraman, el arquero de Irán, que ha sido de los mejores porteros del mundo, incluso ha estado nominado para el premio Lev Yashin. Okay. El tipo tuvo...
2: Lev Yashin.
3: ¿Y ese quién lo otorga?
23: Pues Lev...
1: ¿No? FIFA.
2: La federación.
23: Ah,
1: ¿y qué? Sí, lo otorga.
23: ¿Y ese nombrecito?
3: ¿Alfredo Nobel le entrega el Nobel o qué?
2: La máxima leyenda de la portería es Lev Yashin, la araña negra.
23: Ah, la araña negra.
1: ¿Nunca conociste a la araña negra?
23: Sí, como... Me llevaba yo de a cuatro.
1: ¿Te asustaba?
23: No.
3: Yo soy fan.
23: No, me gustaba, era bonita.
1: ¿Le entrabas con confianza?
23: Sin duda, poco tú no. Sin miedo.
3: Oye, entonces es el máximo reconocimiento a un portero. ¿Sí? Se llama Lev, ¿qué?
2: Yashin.
1: Lev Yashin.
2: El único el portero que ha ganado el Balón de Oro fue Lev Yashin y la apodaban de esa manera. De hecho, los guantes se popularizaron, ya se usaban desde
1: el
2: siglo XX, pero fue tal su impacto en el torneo del 62 en Chile que la gente, los niños querían tener sus guantes como Lev Yashin, portero de culto.
23: Ok.
3: Okay. ¿De qué nacionalidad?
2: Soviético.
1: Soviético.
2: Sí.
1: Sí, sí, sí, soviético.
2: De hecho, el póster del torneo en Rusia 2018 es el único póster que ha tenido un personaje reconocible en la historia de estos torneos. Aparece Lev Yashin atrapando un balón.
1: Siempre vestido de negro con su...
2: con su boina.
1: Con su boina.
2: Ok. Personaje.
1: Pero bueno, Behram Band, el arquero de Irán,
2: sí, tuvo una actuación
1: formidable.
23: Lo hizo, o
2: sea... es que Bélgica sí tocó la puerta.
1: No, sí, claro.
2: Tuvo mucha llegada a Bélgica. Y luego le anulan un gol a Irán. Ya sé que la conspiración... está a lo que da, pero es fuera de juego.
1: A ver, una de las mejores jugadas que yo he visto en esta Copa del Mundo fue...
2: jugada de Pizarro.
1: Esta anotación que le anulan a Bélgica es un tiro libre, ajá, cargadito a la derecha. Está la barrera normal, ajá, y está tres jugadores de Irán para tapar al arquero.
2: Okay.
1: Tienen que estar a un metro de distancia de la barrera. Y entonces la jugada, ya de laboratorio le llaman, prefabricada, así le llaman, de laboratorio. Okay, okay. En lugar de disparar directo a puerta, se la dan al primer hombre de Irán que está junto a la barrera, que es Mehdi Taremi.
2: Mehdi Taremi, su mejor jugador.
1: Se le dan la pelota, él para el balón y luego se voltea y vence.
2: Y filtra la pelota.
1: A Courtois.
2: ¿Y por
1: o sea, totalmente habilitado. Pero estaba así chiquito, chiquito, sí, chiquito, es adelantado.
2: Que, okay. Aquí es como con el embarazo, ¿es o no es? La conspiración está lo que da por ser Irán.
23: Ajá.
2: Pero si es fuera de juego. Lo que pasa es que está habilitado por el brazo de un rival. Pero, atención, para el fuera de juego se consideran las partes del cuerpo utilizables para meter gol. La cabeza.
3: No es verdad. Yo vi que le anularon una jugada a Lukaku en el que solamente su entrepierna estaba en fuera de lugar.
2: Es utilizable para hacer gol.
23: ¿A poco? Meter
2: si gol. Te rebota en salvase a la parte, es gol.
1: Puedes meter no, gol con la cabecita.
2: Érame. Hay precedentes. Hay
1: con la cabecita.
3: Charito meter lo gol. Ha hecho.
2: Charito es correcto.
3: Sí. Razón.
2: Charito lo ha hecho. Si rebota,
3: o sea, gol con el glande también se vale. Sí,
2: claro.
3: Y en el caso de Lukaku, no sé qué parte era, pero o sea, era una cosa despiadada. No,
1: pregúntale a Glaria, a ver ustedes que vieron la final del 99, ajá, que le gana el Pachuca Cruz Azul.
2: Sí, el hueso de Glaria.
1: Fue justamente con de cabecita.
2: Con esa parte del
23: a
2: hueso.
23: Ver, y, a ver, Félix.
3: Sin hueso.
2: Es que le apodaban sí, el hueso.
23: Ah. Si existe,
3: el Alberto. Hueso sin hueso.
23: Curioso. El tiro de tres dedos. Y, ¿eso cómo se llama cuando la metes con esa parte de
3: cabecita?
23: Pues está difícil, ¿no?
2: Con uno.
23: O sea, porque además de todo tienes que tener algo ahí potente.
1: No sé cómo, ¿no? ¿Cómo lo bautizamos?
23: No sé, güey.
1: ¿Gol sin uña o qué?
23: Gol. Se dice ¡gol!
3: Sin uña.
23: Ahí está, ahí está.
2: Pero a lo que iba.
1: O sea, sí se vale al final.
2: La mano no puede habilitar.
23: Ok.
2: El resto del cuerpo sí, porque si es utilizable, ¿actualizo o no actualizo?
23: Sí, por favor.
2: En este momento.
3: Venga.
2: En Vancouver. Nueva Zelanda 1. Egipto 1.
23: ¡Oh!
2: Los faraones acaban de empatar por conducto de Mustafa Zico.
23: ¿Y qué tiempo latí?
2: O sea, queda media hora de partido.
23: Queda media hora. Todavía se pueden recuperar los kiwis.
2: Sí.
1: Ok, bueno, acabemos el tema de
2: si Irán. Se pospusiera, perdón, Felichano, sí, perdón, nos iríamos a la siguiente ronda con todos a 2 puntos.
23: Ok.
2: Con todos los partidos empatados.
3: ¿Y ahí qué pasa? ¿Qué hace la federación si todos empatan?
1: No, ahí va,
2: criterios de desempate, sí, diferencia de goles.
3: Pero si
1: no, todos partidos entre sí.
3: No hay diferencia.
2: Es que hay veces, bueno, goles a favor. Acuérdate en el grupo que le tocó a Félix en el 94. Terminaron México, Irlanda, Italia, Noruega, todos con 4 puntos, todos con diferencia neutra, y México fue primer lugar porque tenía 3 goles a favor.
23: Ok. Aquí tenemos al grupo en pantalla, así que si quieren decirnos cómo vamos.
2: Precisamente, Nueva Zelanda ahora está en 2 puntos, lo mismo que Irán, Egipto y Bélgica. ¿Por qué motivo Nueva Zelanda tendría el primer sitio? Porque Nueva Zelanda tiene 3 a favor y 3 en contra en ese instante.
23: Ok.
2: El caso de Bélgica, que sería el colero en este momento, tiene 1 a favor.
23: El colero, dijiste.
2: Hasta sí, abajo.
23: Ya. Sí, porque me extrañaría muchísimo colero de tu parte.
1: Los belgas serían coleros.
23: Los que sí. Pues básicamente. Los belgas serían coleros. Tiene razón, Félix. Así. Ahí está.
3: O sea, que no es diferencia de goles, sino goles anotados.
2: Sí, porque aquí la diferencia de goles es toda parte. Todos han empatado.
23: Claro.
2: Es goles a favor y el último criterio sería fair play.
1: Fair play. Okay. Es decir, las tarjetas
2: amarillas recibidas.
1: Tarjeta amarilla, menos 1 punto. Tarjeta roja, menos...
2: Que hoy lleva 2 amarillas Nueva Zelanda y una Egipto, perdón, por dar la referencia.
1: O sea, que al último, si empatan en todo eso, un sorteo.
3: A golpes. ¿Este grupo puede afectarle a México o nos vale madre?
2: Hasta donde entiendo, es muy poco factible.
3: Okay,
1: todo la ¿quieres que hablemos de porcentajes de probabilidad?
23: No, Félix, no.
1: Okay. Solo podemos acabar con lo de Irán.
23: Por favor, sí, Félix.
1: La selección de Irán ha sido muy maltratada.
2: No nos afecta de ninguna manera. Disculpa, Félix, ya lo confirmo. No está en la lista de posibles rivales. Perdón, Félix. Tira lo que quieras, Irán.
1: Puedes hacer lo que quieras. Mira. Es tu cumpleaños.
23: Bueno, ya lo vas a decir.
1: Terminó. Que la selección de Irán ha sido muy maltratada.
23: Oye, Eduardo.
1: Y se han quejado.
23: Ya, perdón. No, Félix, no. No me pude resistir, ven a mí. Ya.
2: Amigos de radio, se abrazaron.
23: Eres un Martini,
2: ¿eh? Sí, señor. Se abrazaron. Sucio. Entrañablemente. Describo.
3: No va a dar algo si no nos cuentan lo de Irán.
2: Tengo que describir radiofónicamente. Estaca abrazó a Félix y Félix, en un acto de entrega y sumisión, colocó su cabeza sobre el hombre. Destaca.
3: Lo tuvo. Un momento tierno y romántico.
23: Tuve que traer a mí, ¿eh? O sea,
2: pero sí se dejó. Sí se dejó.
23: Como que no quiso. ¿Sí?
2: Luego se dio.
23: Perdón. Ahora sí vino.
1: Pero me pongo rígido como látigo.
23: Un poquito, sí. Te sentí poco. Pero ahora sí dinos ya, Félix, por favor.
1: De Irán, que ha sido una selección maltratada. Su técnico se ha quejado abiertamente porque no saben cómo demonios van a ser los. La logística, ajá, porque tienen que regresar
23: a Tijuana
1: y ellos quieren pernoctar en Estados Unidos. Les ha tocado dos partidos en Los Ángeles. Y de pronto le dicen, ok, ahorita les avisamos. Y al final, no, sí. Oye, se tienen que regresar a Tijuana. Y luego los interrumpen el entrenamiento y dicen, no, se tienen que ir ya a
2: y hoy su himno volvió a ser abuchado. Yo les dije desde antes de empezar, el tener dos partidos en Los Ángeles era imán para que el exilio iraní, sí, que huyó de la República Islámica, aprovechará la instancia para mostrar su descontento.
23: Se la abuchó hacia el gobierno.
2: Sí, claro, hacia el gobierno, porque luego los goles los festejan. Y recordar que Sardar Azmoun, su acaso mejor futbolista junto con Mehdi Taremi, no fue convocado por mostrar su oposición al régimen de la República Islámica por la represión de manifestaciones en enero y febrero.
3: Félix, no está una pregunta, entonces, nada más para redondar lo que estabas diciendo. ¿Todo el equipo iraní terminó en Tijuana hoy?
23: Sí, la selección entera.
1: ¿Sabes qué? También de casualidad, Tijuana estaba en tinieblas.
23: ¡Ándale! Era de noche, era de noche. Ahí está. Ahí está. Alcanzó a
3: salir. Se regresaron a México todos los seleccionados iraníes.
1: Sí, pero además, no están. Espérate, hay otro tema: que parte del staff no puede entrar a Estados Unidos. Entonces viajan sin asistentes, sin médicos, sin masajistas.
23: Oye, ahí sí se está. Digo, perdón, ahora, están afectando a la selección de una manera importante.
2: Y están rompiendo lo que se compromete un país anfitrión.
23: Correcto.
2: No desde que recibe la sede. Desde que concursa por la misma. Uh-huh. Son los compromisos que hay y, bueno, esta vez se ha hecho lo que se ha querido.
23: Bueno, es que la administración Trump de verdad está dando, o sea, un ejemplo de lo que no se debe de hacer. Es realmente lamentable.
2: Y la FIFA haciendo. Ha dejado hacer como...
23: Correcto, hasta premios le dan al güey. Claro. Pero bueno,
3: no digo al presidente. De cabina, que ya
23: aquí en México ya sabe. ¿Eh?
3: Nadie está oyendo al güey que nos dice que...
23: Sí, ya nos vamos a callar, cabina. Esto es la delantera. Ahorita venimos y Félix nos va a decir más cosas de Irán ahorita que regresemos. No se muevan.
1: Ya no hay más.
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5: En Vancouver, la selección de Nueva Zelanda, un gol. La selección de Egipto, dos goles.
6: ¡No!
5: El empate cayó por medio de un cabezazo de Zico, ganando el remate precisamente a Tim Payne. Anticipa Payne.
7: Que la canción.
8: O sea, y el Nueva Zelanda pelando.
5: Y el exacto. Ha sido de el faraón Mo Salah.
6: Oye,
5: el mejor futbolista egipcio de la historia.
9: De la historia, lejos.
5: Hace el gol, jugada por la derecha, incursiona, da una pared y define espectacularmente su buen gol.
7: Y hubo polémica, ¿no? Con el segundo tanto, al parecer fue dudoso, que si lo habían anulado, que si no.
5: Después del primer gol, antes del segundo, hubo una acción revisada, ¿no? Sí. Que finalmente no se consiguió.
9: Sí, ok. Y que, por cierto, el técnico de Egipto también fue un extraordinario. Claro,
5: una leyenda.
9: Hossam Hassan. Extraordinario. Debe estar celoso de...
5: Sí, no. Salah, ¿no? Dimensión histórica.
10: Sí, es un jugadorazo. Y bueno... Guardando las proporciones correspondientes, hay quien dice que el Chino Huerta se parece mucho a Cepillín, pero hay quien dice que se parece muchísimo a Mohamed Salah, el Chino Huerta. Y entonces alguien se puso a preguntarle a distintos aficionados egipcios que nos dijeran si de verdad el Chino Huerta es Salah o no. ¿Quién
7: vamos a ver este comparativo. Venga,
10: adelante.
11: Sí, son similares. Similares, tienen una cara similar, tienen su barbita, el pelo chino, sí.
12: Podrían ser primos.
7: Este es el doblaje que hicimos aquí de...
11: El segundo es Ben Oday, jugador marroquí. Es mexicano, creo. Al menos tienen el mismo corte de pelo, así que probablemente estén en sintonía.
13: Se ven similar, sí, un poco, sí.
14: ¿Y quién es más guapo?
12: Tengo que quedarme con mi muchacho, sí. Tiene ese sabor extra egipcio. Creo que tiene que ver con los colores que llevan. Salah, el rey egipcio.
13: Salah, todo el camino.

0: Me recordó al hermano Jalila.
1: Un poquito,
0: ¿no?
1: Solamente quiero explicar que esto lo hizo nuestra producción y como estaba en inglés, hicieron el doblaje, pero...
0: Pero sí es lo que dijeron.
1: Es lo que dijeron.
0: El contenido sí es.
1: Las voces parecían
2: De Giz y Trino.
1: De caricatura.
2: De Trino Camacho.
1: Saludos a Giz y Trino. Exacto.
0: Salah se añadió cabello, se hizo injertos.
1: Ajá.
0: Sí, porque ya se estaba despoblando la zona. Como comprenderemos.
2: Pero ya usa el pelo muy corto.
1: Hay que ser sí. Seguro.
0: Y el caso del chino es mucho más joven, ¿no?
3: Sí. Bueno, siempre es mejor tener un aire egipcio que un aire polaco.
1: Sin duda. Sin duda. El soplido de la momia, le dicen. O el masaje de Anubis, ¿no? Ese que es así circular. Es muy... El masaje de Anubis, ¿no? ¿No lo conocías? Es una delicia egipcia, pero bueno.
3: Mundo latín.
1: Exacto.
0: Síguele.
1: Pero mira, siempre, o sea, sin duda el aire polaco es malo, pero si parece egipcio, pero, o sea, este hombre. Más parece, diría yo, jugador del Toluca, ¿no?
3: Eso se rumora, que se va a ir al Toluca.
1: ¿Es cierto eso? ¿Hay posibilidad?
3: No, Salah. Estaría increíble que Salah fuera al Toluca, pero no va a suceder.
0: No ha sido una buena etapa en Europa, ¿no? Para el chino.
2: No.
0: Una lesión muy inoportuna, pubalgia. Sí.
3: ¿Pero sí los vieron parecidos estos dos?
0: Sí tienen algo, como en su momento, ¿te acuerdas de Alanis y Hummels?
2: Y Hummels, ¿sabes?
0: No, que incluso se mandaban mensajes. Porque Hummels le ponía a Bruder.
2: Muy parecido, sí.
3: Es como vergotas idénticas, ¿no? De agua.
1: Eduardo se inmola para hacer un chiste. Muy bien. Gotas de agua que son muy similares, ¿no? Ya ves que son idénticas, ¿no? En realidad no las puedes diferenciar. Pero bueno, o sea, sí se parecen un poquito estos dos jugadores. Uno se llama Salah y el chino Huerta está Salah Don, ¿no? O sea, bueno, no le va muy bien, que digamos. Pero bueno, se parecen tanto que Salah también toca la guitarra. Tara, tara, la guitarra, chuchun, el acordeón. Sí se parece a Cepillín, perdón.
3: Bueno, ya, dejemos eso en paz. ¿Cuánto le queda al partido entre Egipto?
0: Actualizamos.
2: 15 minutos.
3: Y Nueva Zelanda, 15 minutos. Lo siento por el equipo de Tim Payne. Ojalá se dé el empate, porque además empata todo el grupo.
0: Sí ha sido superior Egipto.
1: Ahorita están en la horrible pausa de hidratación, que a mí ayer se me pasó la hidratación en la noche. Saludos a los borrachos.
0: ¿Hiciste la pausa o no?
1: Fíjate que no hice pausa, me seguí como hasta las 3 de la mañana.
0: Bien, en medio de martinis, tomar una pausa de hidratación.
1: Ayer fue sake.
3: Eso es bueno.
1: Es que eso es lo que me falla, un vasito de agua en medio hubiera caído bien. Pero ni modo.
3: Bueno, buenas noticias y extrañísimas noticias. Oficialmente, nuestra camiseta, la verde de la selección mexicana, es la más vendida a nivel mundial.
1: ¿Te cae?
3: En Europa, en Asia, todos están vueltos locos con la playera, la más vendida de todas en el planeta, más que la brasileira, que la verde amarela, la albiceleste, la que tú quieras. Y yo pienso que se está dando un fenómeno interesante, porque imagínese usted que vive, no sé, en Grecia o en Polonia o en algún lugar del planeta y ve los resultados de esta copa y dice, México no ha recibido gol.
1: La potencia.
3: Lleva tres puntos en su primer partido, tres puntos en el segundo.
1: Sí.
3: Y además son grandes anfitriones y la mejor fiesta la están organizando. ¡Viva México! Y en gran parte del planeta piensa que vamos a ser campeón.
1: En papel nos vemos muy bien, ¿no?
0: A ver, hoy subió Gianni Infantino un video que me sorprendió que lo subiera.
1: Ajá.
0: Con una carta de amor a México diciendo sabemos que hay problemas y que México es complejo y varios temas, pero reconociendo el impacto que ha tenido México. Y yo insisto, admitir esto no es dejar de reconocer los innumerables y muy urgentes problemas que tenemos.
1: Sin duda.
0: Muy urgentes. Pero qué bonito que se pueda hablar de México de otra manera y que eso no represente tapar el sol. No, el sol
2: Infantino
0: no se tapa. El
2: es sol de los que menos pueden hablar, ¿no?
0: No, pero no estoy yo diciendo Infantino, estoy diciendo la conversación.
3: ¿Qué te pareció la declaración de Infantino?
0: ¿Cuál de ellas?
3: La que dijo que bueno, que en México no se puede soslayar todos estos problemas, pero
0: sí, claro.
3: Hay un respiro, una sonrisa.
0: Me
3: de pronto.
0: Que está correcto.
1: Y es que, ¿sabes qué? Que para la federación, perdóname, mi querido Félix, los otros dos países ceden, ¿no? En resultado,
0: ¿no?
1: Ni negocio, yo creo, ni tampoco una buena representación a nivel mundial, porque a Estados Unidos le vale sorbete.
3: Y están calificados ya.
1: Sí. Y en Canadá, pues hombre, están ahorita con el pleito casado con Estados Unidos y además, pues a ellos les gusta el hockey y creo que ya.
0: Hay otras prioridades.
2: Sí, hay otras ligas. ¿Infantino es al que le prestan o le rentan el castillo?
1: Le rentaron el castillo y hay bronca con eso, ¿eh? Al parecer quieren ahí meter juicio y demás.
2: Sí, porque se metieron en camisita de 11 varas.
1: No es salón de fiestas, yo lo quiero rentar para mis 15 años. ¿A dónde hablo, presidenta? ¿O qué?
2: Pues dice en la mañana que sí lo puede rentar, pero luego dice el reglamento que no.
1: Pues imagínate. Es que ya sabes, ¿no?
2: Okay.
1: La transformación va.
2: Oiga, pues, lo de la playa de México es neta o es.
3: Es neta,
2: es una,
3: no es una, no es, piratas,
2: es pero una, no es una voladota.
0: ¿Esa? Si os hubieran contado.
2: O sea, a nivel mundial. No, si se vende por todos lados, claro.
1: ¿Quién se ha hecho millonario, Félix? El pelón que hacía cobijas de Harfush, de Talía y demás, ese se ha hecho rico. Y el pelón que hacía guantes también, de portero, también se ha hecho rico con la piratería.
2: ¿A ti se te fue sin pagar también?
1: Exactamente, ese mero. El que por la puerta de atrás, fue horrible, pero bueno.
3: Pues ya que mezclaron la política con el fútbol, vieron que la presidenta invitó a la dueña del Pato Merlín,
1: ¿sí?,
3: el famosísimo pato que sale con la camiseta verde, a la mañanera.
2: Sí.
1: O sea, politizando al pato.
3: Dijo que no va.
1: ¿Que no va?
3: Dijo que no quiere ir.
1: Muy bien, que, bien.
2: Parece excelente.
3: Que piensa que hay otras prioridades a quienes debe recibir en Palacio Nacional antes que al pato.
1: Digo, porque hay otras cosas importantes y esto sería puro pájaro demagógico, ¿no? O sea, la verdad me parece correctísima la reacción de no llevar al pato Merlín. Y no ensuciarlo, y
3: me
1: además.
3: Me dio gusto porque los políticos se cuelgan de todo y ya colgarse del pato ya me parecía demasiado.
1: No fuera ganso porque lo hubiera... Pero, qué bueno que es pato.
3: Pero bueno, ahora vamos a la violencia aquí en el estudio entre Félix Fernández y Alberto Lati.
1: ¡Picones!
3: Tenemos picones.
1: ¿Zona
3: hay picones?
1: ¿De picones ya? Zona de picones. Llegó el momento.
3: Haremos una afirmación.
1: Va.
3: Cada uno de ustedes, compañeros, tendrá 15 segundos para reforzar o refutar dicha afirmación y convencernos de que su argumento es el mejor. El tema de hoy nos atañe a todos los mexicanos. Se llama Maradona contra Hugo Sánchez.
1: Gran tema.
3: Y hay estadísticas muy valiosas. Hugo estaba bien cañón, ¿eh? Estaba a la altura de los más grandes del planeta. Por ejemplo, juegos jugados, Maradona, 680, Hugo Sánchez, 883.
1: ¡Wow!
3: ¿Maradona necesitó menos juegos para demostrar su calidad? Félix Fernández.
2: ¿Maradona necesitó menos juegos? Bueno, Maradona, sí, no importa los juegos que haya jugado Maradona. Logró un campeonato del mundo prácticamente él solo en México 86, echándose el equipo al hombro, y llevó a la selección argentina en el 90 también a la final. Desafortunadamente Hugo Sánchez tuvo un paso gris por la selección mexicana. En la Copa del Mundo del 86 solamente anotó un gol y tuvo
1: tiempo.
2: Y un penal lo tiró al poste. Después se acalambró en el partido contra Alemania. Al final de cuentas no pudo tirar los penales. Tuvo otra participación en el 78. México fue último lugar.
1: Acuérdate, 15 segundos, Félix.
3: Félix, usaste el 1300% de tu tiempo.
1: ¡Exacto!
2: Fue un soliloquio. Y cuando el señor se pasa, no le dice nada.
3: Ayer, porque era su cumpleaños. Hoy vamos a ser muy disciplinados.
2: El primer picón también se pasó.
1: Bueno, misma pregunta para Lati. A ver.
0: Hugo Sánchez es el máximo goleador de la década de los 80. Y su lugar no hace falta debatirlo. Pero Maradona pertenece a otra mesa. Eso está demasiado claro. No es de partidos. Sí, está en otra dimensión.
2: Ok.
3: Mira, no son comparables. Hasta te regaló segundos.
2: No son comparables.
1: Pero ya se los está comiendo. Los segundos de
2: las obras. Espérate, es que Lati acaba de decir algo brutal.
1: A ver.
2: No se pueden sentar en la misma mesa Hugo Sánchez y Maradona.
0: Yo soy.
2: Eso dijo.
1: ¿Por qué?
0: El máximo.
3: Porque Maradona está muerto, güey. Obviamente.
1: Sí, te pasaste de la raya, güey. No. Eso fue demasiado.
3: No.
1: Eso fue demasiado. A ver, ¿pero por qué, Lati? ¿Por qué lo separarías tanto?
0: ¿Por qué no se pueden sentar en la mesa? Yo soy el más huguista que pueda haber y me duele que sea difícil tener algo similar a Hugo en este país otra vez. Pero Maradona está en una dimensión muy distinta. Hugo es un goleador de época. Maradona está en el debate eterno porque Maradona tiene el mes más total en desequilibrio que futbolista alguno haya tenido. Lo que hizo en el 86, Félix lo dijo. Ganó el torneo lanzando un equipo que era medianón, cargado por él. Es la realidad.
1: Bueno, además, okay, Maradona tiene esta mística gigante. Perdón, Félix. O sea, Maradona se convirtió en un dios en Argentina. Fue más allá
2: a nivel de un jugador.
3: La iglesia maradoniana.
2: Ha sido a Nápoli, en Italia.
1: Sí, sí, sí.
2: ¿No?
1: Y además, claro, era
2: el estadio se llama Diego Armando Maradona.
1: No me acuerdo quién de ustedes dos dijo que era un personaje trágico. Además, claro, Maradona fue una especie de un
0: personaje de ópera.
1: Correcto. De ópera, sí, correcto.
2: Sí, desde luego. Pero, a ver, los años que jugó Hugo Sánchez en el mejor equipo del mundo, que fue el Real Madrid. Ajá. Teniendo cinco, claro, pichichis, bueno, también, ¿sí?, incluyendo el del Atlético de Madrid, pero el nivel de goleador que fue en Europa.
0: El máximo de los años 80.
2: Por muchos años.
3: A ver, no coman ansias.
2: Lo tiene que sentar en la misma mesa del mejor del mundo, si quieres.
3: Ese es el
1: tema. Tenemos
3: actualización, resultados. Actualización del partido.
1: Actualización, venga.
3: ¿Empató Nueva Zelanda, Egipto o no?
0: Todo se derrumbó.
3: Oh. ¿Dentro de mí?
0: Nueva Zelanda, 1. Egipto, 3.
3: ¡No! Mahmoud, 3. El autogol de Tim Payne.
0: No. Mahmoud, 3. Trezeguet. La asistencia es de Mo Salah. Egipto corre ya y cerrará la fase como líder de grupo Bélgica difícilmente será el líder de grupo, porque ahora el equipo egipcio va a llegar con 4 unidades.
1: Los egipcios les dejaron ir toda la Karnak, ya no hay vuelta atrás. Ahí está una, lo que podríamos llamar ya goliza. 3 ya es un resultado.
4: Queda poco abultado. Tiempo, ¿no? Ese probablemente ya no.
0: 8 más lo que añade el árbitro.
4: Muy bien, regresamos entonces a las diferencias entre Maradona y Hugo Sánchez. Goles anotados. Diego Armando Maradona, 345 en toda su carrera. Hugo Sánchez, 562.
1: ¡Madre! Eso sí que es diferencia.
4: Sigan subiendo, por favor. Partidos en selección, sí. Lamberto, no te atrás.
1: Lamberto es el del Pronter, que luego se atora, pero bueno.
4: Goles con su selección.
0: Partidos, ¿no?
4: Maradona 91 partidos con selección. Maradona 91 partidos, Hugo Sánchez 58. Hugo Sánchez, la pregunta es, ¿Hugo Sánchez jugó menos partidos porque no sabía hacer equipo? Alberto Lati. No,
0: la cantidad de partidos se debe a otra cosa. Es los juegos que solía tener cada selección en esos tiempos. Maradona con la Copa América tan recurrente, con eliminatoria más larga y tal. Incluso Hugo Sánchez víctima de que estuvo sancionada la selección mucho tiempo, fines de los 80, eso le afectó en su mejor momento. No es factor para decidir. Y si Hugo fue goleador y Maradona no, está muy claro.
4: Ay, justo a tiempo.
0: Antes de que llegaran a...
1: Como en el motel.
2: ¡Tiempo!
1: ¡Tiempo! Ok.
4: Félix Hernández.
2: Posiciones diferentes. No se puede comparar por los goles, porque Maradona era un tipo mucho más creativo, que hizo goles muy importantes, determinantes, de los goles más famosos de la historia, de los mundiales también, pero Hugo Sánchez sí era un centro delantero nato. Ahora, con respecto a los partidos de selección, Hugo Sánchez no venía a los partidos amistosos porque estaba en Europa, no existían las fechas FIFA en ese entonces solamente venía directamente o a las eliminatorias o a los partidos de Copa del Mundo, por eso tiene mucho menos
1: tiempo. ¡Tiempo!
2: ¿No oyes? ¡Deja de tocarme la chicharra!
1: ¡No oyes las campanas!
0: Al que le tocas, ¿y sabes qué grita? ¡Déjeme terminar!
1: ¡Me concentro!
4: No
1: ¡voy!
4: ¡Voy a terminar!
1: ¡Voy! ¡Voy!
2: ¿En el motel?
0: ¡No! ¡Lo que estás
1: diciendo! ¡En donde sea! ¡En donde sea!
0: ¿No fue así?
4: Así fue.
0: ¿Gritándole al conserje?
1: ¡Sucede! ¡Ahí voy! Hotel, ¿no? Y si te desconcentran y no has acabado, no te vas a ir sin
2: el... O sea, rentas el cuarto por horas y así cuando
1: te tocan.
2: Y te tocan a ti.
0: Es lo que dices, está que...
2: En los moteles. Decir tú.
4: Vamos rápidamente a la pregunta final porque se nos acaba el tiempo.
2: Vámonos, sí.
4: Títulos individuales. Diego Armando Maradona 9, Hugo Sánchez 13. ¿Vale más el título de odontología que los 9 de Maradona? Félix Fernández.
2: Sí, por supuesto que sí. Vale más el título de odontología y los comerciales también que hizo de pasta dental en su momento. Por supuesto, Hugo Sánchez todavía tiene posibilidad de ejercer. Diego Armando Maradona desafortunadamente ya no.
1: Muy bien.
4: Tiempo, adelante. Alberto Lati.
1: Muy bien.
0: Es que entre los títulos se incluye el título mundial. También influye que Hugo perteneció a un equipo más dominante en España, el Real Madrid. Ganaba la Liga por default, no pudo con Europa. Y hay un valor especial lo de Diego con el Napoli, campeón de Liga, de Copa y de Copa UEFA.
1: Oye, y una pregunta para los dos, y este es extra. ¿Dejarían que Hugo Sánchez le revisara la muela picada? O sea, ¿confían todavía en sus capacidades como odontólogo?
0: Tiene un tiempo sin ejercer, ¿no?
1: Bueno, pero me imagino que eso no se olvida, no es como andar en bicicleta.
2: Yo tengo otro odontólogo, que es el doctor Mejía Barón.
1: Ah, es...
2: La parte de la rivalidad.
0: Me ha atendido re bien.
1: ¿Te ha atendido como mereces?
4: Yo me atiendo con Eduardo Bricio.
2: Me chocó la muela del juicio.
1: Y bien.
0: Es veterinario.
1: ¿Qué dices tú?
4: Que yo me atiendo con Eduardo Bricio.
2: Pero es veterinario.
4: Por eso.
1: Muy bien.
4: Adelante.
2: ¿Tenemos otro picón?
1: Pregunto a los dos. Y esta ahora sí es la última. Prometemos, ¿la adicción a uno mismo cuenta como adicción?
4: Es que adicciones. Diego Armando tenía varias, al alcohol, a las drogas.
1: Hugo Sánchez a sí mismo.
4: A sí mismo. Nada más. Maradona. ¿La adicción a uno mismo cuenta como adicción? Félix Fernández.
2: La única adicción que tiene Hugo Sánchez, ¿seguros?
1: Pues que se sepa, sí, ¿no? Porque se la pasa hablando de sí mismo constantemente.
4: Pero tienes un nada punto. Más.
1: Tiene una estatua de sí mismo en el balcón. No. Habla de sí mismo hasta de plano aburrido.
2: ¿No conocen su casa en Cancún?
4: No.
2: Es lo que dijo.
1: Sí, no, tiene una estatua.
2: En Cancún, pero además tiene una competencia con el vecino porque se subía un piso cada, el vecino, y entonces Hugo Sánchez subía 2 pisos. Y así, y entonces ya cuando le construyó el octavo piso Hugo Sánchez, le puso la estatua de la chilena.
1: Ah, o sea, además de todo, es por jorobar.
2: Ahí.
1: Ok.
2: Yo la tengo más grande que tú. A mí, profe, me apesta más.
1: ¿Está compensando algo? ¿Tiempo ya?
0: Ya lleva un minuto.
1: Ok. Aquí
4: te la chicharra, ¿no es una adicción?
1: Sí, un poco sí.
0: Ahí está. A ver, Maradona también me encantaba hablar de sí mismo, ¿eh? Constantemente.
1: Sí.
0: Personaje muy complejo, tuve el privilegio de conocerlo y bien, pero también le gustaba mucho hablar de sí mismo. Es una realidad.
1: Dicen que por ahí tuvo un problema con Julio Iglesias, ¿no? Que, o sea, que se encontraron en un show de no sé qué y lo increpó y le dijo, tú te crees mucho, pero yo llegué aquí por mi habilidad con el fútbol. Y al parecer, Julio Iglesias fue muy deferente y muy educado con él y lo puso en su lugar con estilo y con clase. Porque Maradona, pues, era, y vamos a decirlo, no con tanto respeto, un poco un animalito del bosque, ¿no? La verdad.
2: Pero además Maradona cobraba por entrevista. ¿Te cobró por entrevista?
0: Dios. A mí nunca me cobró por entrevista, pero sí cobraba y bien.
2: ¿Y cobraba?
0: Sí.
4: ¿Y a mí no? ¿A ti no te cobró la entrevista?
0: No, he hecho, lo entrevisté varias veces.
2: Y Hugo, y Hugo no te cobra.
4: ¿No?
2: ¿No?
4: Yo a Hugo lo he tratado, me parece, a todo dar.
0: Es un tipazo. Yo tengo un cariño.
2: Se le quiere especial. Mucho a Hugo Sánchez.
0: Muy especial,
4: cariño. ¿A ti te metió gol alguna vez, Hugo Sánchez?
2: No. Jugamos en contra cuando él estuvo en el América y luego cuando él estuvo en el Celaya.
0: ¿En Atlante no estuvieron juntos?
2: Estuvimos juntos en
0: sí en Atlante.
2: Ahí me metió gol pues, en entrenamientos, ¿cuentan o qué?
0: Claro.
4: Sí te la metió Hugo Sánchez.
2: Pero, no, déjate. A ver, ¿puedo o no?
4: Claro.
2: Cuando Hugo Sánchez regresa a México con el América en el 92, se hace un partido Atlante-América en el Estadio Azteca para recibir a Hugo Sánchez, 60,000 personas. El partido termina empatado, Hugo Sánchez no mete gol, entonces trataba de que Hugo metiera su primer gol con el América. Entonces, nos inventamos una serie de penales para que Hugo meta su gol. Y lo tiró afuera.
1: Y luego no quiere.
4: ¡No!
2: ¡Lo tiró afuera!
1: ¿La sacó?
2: Sí.
1: ¡No!
2: Ya sabes, con esa de los ojitos de yo me tiro para acá y tú tiras para allá.
1: Y nada. Tiro para afuera. Y no funcionó.
4: Bueno, pues, no era su fuerte los penales, ¿no? Yo lo vi fallar un par de veces.
2: Sí. No, tienen.
0: Pero bueno. Tuvo una etapa en la que fue un cobrador muy certero. Una etapa. Le persigue mucho el penal del 86 y uno de Rayo Vallecano que propició el descenso. Pero antes, para que el Rayo llegara vivo a la última jornada, Hugo hizo un temporadón con el equipo de Vallecas.
4: No, pues qué mala suerte. Pero bueno, esta quita.
1: Tenemos el torneo máximo de polo sin caballo para usted en este programa y se ha puesto muy musical el asunto. Desde Qatar 2022 se quedó la tradición de que en cada gol se reproduce una canción de cada equipo. Ellos la eligen, pero ¿sabes qué? Algunos eligieron mal. Por ejemplo, en México se escucha el son de la negra cada vez que metemos un gol, ¿no?
4: Me encanta.
1: Es clásico.
4: ¿Les parece una buena opción?
1: A mí sí me gusta.

0: ¿Qué? Una canción bonita, güey.
1: Sí, me parece excelente. Es una gran elección.
2: No había visto el estaque tan emocionado en todo el programa.
0: Es que me gusta cantar. Soy un ente musical. Es que me gusta.
3: Y tocar el piano. Y
0: sobre todo esa canción tan bonita de tanta ría. Ya.
1: Yo propongo que cada vez que le cometan una falta a México, pongan la del mono de alambre.
0: Pero para el árbitro, ¿no?
1: Okay. Para el rival.
0: Yo propongo, la verdad, que pongan la de Julieta Venegas. O sea, nada más para hacer enchilar al rival y que pierda.
3: Porque la de la niña.
0: Es que
3: se inscribió en la selección.
0: Malísima.
1: Y para soñar con el quinto o sexto partido, ¿a qué le tiras cuando sueñas mexicano?
0: Echaba flores. Bonita. Muy bonita.
3: Me gusta. Yo confío.
2: Para que los jugadores se pongan,
3: que no se escuche.
2: Para que se pongan reflexivos los jugadores, ¿no?
0: Exacto.
1: Que lo piensen, que cargan las ilusiones de un país. Argentina pone la cumbia de los trapos cada vez que su selección anota un gol.
0: ¿Es esa que dice ten trapito? Ten trapito, che. ¿No? Limpia la parrilla que vamos a hacer una carnita asada. No, se acabó la estopa, ten trapito.
1: Esa
0: es una bonita canción.
1: Wow, tus conocimientos de Argentina son.
3: Y esa cumbia de los trapos es la canción que adoptó Mohamed con el Toluca.
0: Ok.
3: Entonces, cada vez que juega el Toluca, cantan esa canción al principio y al medio tiempo.
0: También se le conoce como la canción del guarapo, que viene envuelto en trapo. Y es para ti, Félix. Es muy bonito.
1: Bueno, cuéntanos qué hay de relevante en la jornada de mañana. ¿Qué es lo que
3: viene? Mañana hay buenos partidos, ¿eh?
2: Especialmente. Empieza temprano. 9 de la mañana, que no hemos empezado tan temprano, ¿no, Félix?
3: No.
2: Jordania el partido contra más Argelia. Que no es el mejor este, evidentemente.
1: Jordania, Argelia.
2: Pero a las 11.
3: Espérate, no, 9 de la noche es el Jordán de Argelia.
2: Está muy temprano.
3: Sí.
0: Ah, pues lo voy a ver dormido. Ese lo voy a ver dormido, yo creo.
3: 9 de la noche. Empezamos con la Argentina-Austria.
2: Ya sé, está muy temprano.
3: También es temprano, 11 de la mañana, tiempo.
1: Argentina-Austria, ese sí está interesante. Ver a Lionel Messi, por supuesto.
3: Por supuesto.
1: Y a los campeones del mundo.
3: En otro de esos partidos medio moleros que ha jugado Argentina últimamente, de los últimos 10 partidos, jugó contra Zambia, contra Mauritania, contra Venezuela, contra Puerto Rico, etcétera, y ahora pues empezó contra Argelia, va contra Austria, luego.
2: Pero Austria es el rival aparentemente.
3: Sí, el más fuerte.
2: Sin ser ninguna maravilla.
1: No. Uy, ese es un festín a las 11 de la mañana, ¿qué más?
2: Ok. Después, a las 3, Francia contra Irak. No parece un rival muy considerable para los franceses, no. Pero ver a uno de los candidatos también como con Argentina.
3: Y ver a Mbappé también, que ya lleva 2 goles.
2: Y que traen la carrerita Messi y Mbappé, a ver quién va a romper primero el récord de Klose, que de momento Messi ya lo alcanzó. Mató.
0: ¿Quién les gusta para romper ese récord?
2: Yo creo que Messi mañana mete gol.
3: Sí.
1: Pero a la larga Mbappé, porque es mucho más joven.
2: Sí, le quedan más torneos.
0: ¿De quién?
1: A la larga Mbappé, dije.
0: Ah, de Mbappé. Ok, está
1: hoy
0: bien.
1: Hoy vengo muy, muy
2: mal. A las qué emoción. Así. Noruega-Senegal.
3: Buen partido.
2: Okay. Ese está bueno.
3: Lo de partido, el
2: y cerramos con el que
3: tema de Haaland, perdón, con Noruega también.
2: Claro.
3: Que es otro de los que perfila para ser goleadores de este torneo.
2: Y cerramos con el que yo confundí a M por PM, disculpen. Jordania-Argelia a las 9 de la noche.
0: Pues partidazos mañana, ¿eh? Si hay mucho fútbol que ver, hay mucha emoción en este torneo de hockey sin patines. O sea, se está poniendo buena la cosa y me gusta que estas selecciones pequeñas, algunas de ellas les está yendo bien, otras no tanto.
2: Cabo Verde, ya se van. Mayer, Curazao.
0: Sí. Bueno, ok, caballeros.
1: Un placer, como
3: ya fue todo. Noches. Vámonos.
1: Hasta mañana, esto fue La Delantera.
0: Ya se acabó, se terminó.
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10: Somos Despechados. Oye, ¿cómo están? Ya estamos de vuelta, ya estamos de regreso. 962-625-2499 para que sigan enviando los mensajes y las llamadas telefónicas.
11: Oye, pues ahí está la invitación, 962-625-2499. Hoy, mira, vengo lista, dispuesta para, no sé qué tienen preparado el día de hoy, no sé qué escaleta les pasaron hoy. No sé cuál es el tema. A la mera hora Cristian decidió, pues, simplemente no presentarse a trabajar. pero vamos a hacer lo que podamos. No sé si va a haber batalla, va a haber confesionario. Va a haber, porque esto yo no quieres hacer batalla.
10: No.
11: Está bien,
10: No, pero cámara, hay confesionario,
11: no
10: hay también.
11: No pasa nada, no me agüito.
10: Hay confesionario también.
11: ¿Seguro?
10: Ajá.
11: ¿Seguro? ¿Segurito? Dale, pues.
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0: ¿Qué pasó, pues? ¿Por qué te quedaste mudo? ¿Te comió la, te mordió la lengua el ratón? Está muy bueno el chisme del otro lado. A ver, échale, ¿qué dice? Ya. Okay. De lleno y directo, a ver.
1: Va.
0: Échale.
1: Buenas noches, despechados. Saludos. ¿Dónde está el mamisán alegría? Sabe, la verdad, saber, ¿no? Y ni queremos saber dónde está.
0: No, realmente no.
1: Una pregunta. ¿Los hombres prefieren pasar tiempo con sus novias o con sus amigos?
0: Oh my God.
1: Para poder entender al mío. ¿Ok?
0: Caballeros, es momento de contestar.
1: Me hubiera gustado un poquito más de contexto, ¿no? El por qué lo está preguntando, por qué le invade.
0: Le asaltó la duda. Vaya. Muy buena pregunta. Dice, ¿los hombres prefieren pasar más tiempo con sus amigos?
1: ¿Los hombres prefieren pasar tiempo con sus novias o con sus amigos? Fíjate que yo soy de la idea de...
0: Con ninguno.
1: No, sino...
0: Todos me estresan, dice.
1: Irte a una caverna. No es cierto. Yo soy de la idea que el hecho de que tengas novia no significa que te vas a alejar de tus amigos, ¿no? O de tu grupo, incluso de amigas.
0: Sí, claro.
1: O sea, no, si se llevan bien, qué bueno. Sí. Pero tampoco significa que todo el tiempo tiene que ser un plan de todos, ¿no? Amigos y novia, novia y amigos. Es bonito dedicarle un tiempo a tu novia exclusivamente, un tiempo a tus amigos, otro tiempo tal vez todos juntos, convivir. Entonces, yo creo que mientras que haya un equilibrio.
0: Exacto, me quitaste la palabra de la boca. Creo que mientras exista un equilibrio, bueno, esa es mi perspectiva. O sea, yo de pronto sí hago planes con mis amigas de que escribimos en el grupo, ¿qué onda? Salidita mensual, ya nos toca, tarará. ¿Qué onda? ¿Va a ser grupal? ¿Va a ser de puras niñas? Pues todavía no estamos casadas, ¿verdad? Entonces, a veces de pronto, no, que puras niñas, ¿va en casa de quién o en lugar de, o en qué lugar? Fecha, hora, y ahí estamos, ¿no? O de pronto, cuando por ejemplo son fiestas que de cumpleaños y demás, pues ahí sí, invita, vengan con todo y marido, ¿no? Uh-huh. Dependiendo de la situación y de lo que acordemos, creo que no pasa nada mientras exista un equilibrio.
1: Claro. Híjoles, dice un mensaje.
0: Ay.
1: Recordemos que estamos en el confesionario.
0: No podemos decir nombres. No.
1: Híjoles, ya pasé por eso, pues los amigos ya los tenía cuando tuve a mi novia, pero siempre hay que compartir tiempos, tanto para amigos, mi novia, y en este caso para mi soledad.
0: Claro.
1: Porque al menos a mí me gustaba salir solo.
0: Es que sí, tiene que existir un equilibrio hasta para pasar tiempo con la familia.
1: ¿Has ido al cine sola?
0: Sí.
1: Yo también.
0: ¿Sí?
1: ¿Ustedes despechados han ido al cine solos?
0: He ido a comer solita.
1: También.
0: Pues no me gusta compartir mi comida.
1: ¿A qué otros lugares? ¿A qué otro plan han ido solos? Eso es bonito.
0: Soy mera envidiosita. No me gusta compartir.
1: ¿No te gusta?
0: No, sí, es broma. Fui porque nadie me pelaba.
1: Ay, ya. ¿Hay audio?
0: Ay, sí, es cierto. No podemos decir nombres, ¿eh?
1: No.
0: Bueno, pues ahí va.
2: Hola, buenas noches.
1: Buenas noches.
2: Claro, hola, Carmen.
0: ¿Qué pasó?
2: Hola, Irán. Yo soy de la misma idea que tú. Un lugar para cada cosa y cada cosa en su lugar. Obviamente, siempre le voy a dar la prioridad a mi pareja.
0: Uh-huh. Ok.
2: Claro, a mi novia. Y sí, tengo un montón de amigos, pero pues los tiempos de calidad son tiempos de calidad y los tiempos que le dedico a mi pareja, pues precisamente son esos. Yo, de hecho, cuando estoy con ella, si me marca fulanito de tal, no le contesto.
0: Ah, mira.
2: Más si es el que siempre me anda molestando, que quejándose de la vida y de que le fue mal. Entonces, pues no me dejo interrumpir por esas cosas que no tienen importancia, pienso yo. Ahora, también hay que saber ubicar a los amigos.
0: Claro.
2: Cuando hay tiempo de estar con los cuates, pues pasa tiempo con los cuates.
0: Sí, totalmente de acuerdo.
1: Nuestro despechado.
0: Nuestro personaje indicado.
1: Sí. Oye, fíjate que el despechado que nos envió este audio dijo algo que me llama la atención.
0: A ver.
1: Y que me gustaría, no sé cómo formular la pregunta.
0: Dilo,
1: a ver si me entienden, ¿no?
0: Sácalo de tu ronco pecho, a ver.
1: Él dijo algo sobre los amigos.
0: Uh-huh. Pero los amigos no se besan en la boca.
1: No, dijo algo sobre que el amigo que no lo molesta, algo así, ¿no?
0: Que siempre hay un amigo que le marca para quejarse de la vida, okay, y que lo anda molestando. Y sí, que como ya lo conoce, pues no le toma la llamada.
1: Despechadas o despechados también. Los que tienen pareja, novia, esposa, ¿no?
0: Amigo, cututú y machacapiña.
1: Más novia y esposa. Okay. Va para ustedes. ¿Tienen algún detalle, por ejemplo, que la novia les le moleste y le pueda? ¿Que algún amigo en específico los busque? O sea, que diga, no, ya te llamo con el que siempre te vas a tomar, hombre. Uh-huh. No, tu amigo es el mujeriego. No, tu amigo el bol. No, no, es cada que sales con ese tu amigo, regresas pero irreconocible a la casa. Se te pegan unas mañotas.
0: ¿Puedo decir algo?
1: A ver.
0: Yo sí. Fíjate que yo sí soy de esas.
1: Ah, sí.
0: Yo a veces le digo, ay, es que ese tu amigo me cae mal.
1: Sí. ¿A poco?
0: Sí. O sea, no que tu amigo me cae mal, sino que de pronto digo, es que yo siento que no hago match con esa persona.
1: Okay,
0: o sea, yo sé que no es a fuerza, porque sí hay que decirlo.
1: Los amigos.
0: Los amigos de tu pareja, pues no son tus amigos.
1: A menos que pase mucho tiempo, ¿no? Y ya hagas una amistad.
0: A menos que sean amistades en común. Uh-huh. Digo que nos que pues por X o Y razón sean ambos amigos de la misma persona, pero por separado desde antes de ser pareja, que sí me ha pasado. Pero fíjate que sí, de pronto hay confianza y le digo, ay, es que pues no. O sea, no es de que yo le prohíba, porque pues no soy su mamá para prohibirle nada, pero de pronto sí digo, ay, fíjate que como que esta personita, le digo, como que fíjate que no me vibra. Ay, yo mi dedito acá. Y yo con mi dedito, no me vibra. No me vibra esa persona.
1: Yo siento que no sé, pero la mayoría de los hombres yo creo
0: pero
1: que
0: nunca,
1: sí.
0: Pero nunca, eso sí, nunca me he cerrado como a tratar de conocerlos.
1: Ok.
0: O sea, yo tengo una primera impresión y digo, okay, ay, como que no muy me late. O sea, no, siento que no.
1: ¿Y qué puede ser? Pero, ¿la forma de ser? ¿Algún vicio?
0: La forma de ser, la forma de pensar, pues por ejemplo, si
1: de expresarse,
0: así, ¿no? Si es mujeriego, si tiene vicios, ajá, ¿no? Dicen que, o sea, no, pero no estoy diciendo que él vaya a hacer exactamente lo mismo.
1: No, claro.
0: Pero de pronto sí es como de que
1: sí, porque
0: te juntas con puro infiel, entonces, o sea, no te estoy diciendo que me vayas a ser infiel, ¿verdad? Uh-huh. Pero sí es como que ponlo en perspectiva, pero si fuera al revés.
1: La vasita, vaya.
0: No, o sea, si fuera al revés y ya anduviera con puras.
1: Sí, claro, sí.
0: Si ya anduviera con puras amigas.
1: Que por cierto, creo
0: infieles,
1: que un despechado hace como 2 o 3 semanas, o una despechada creo que dijo algo así, que se juntaba, que no le gustaba, ya son casados.
0: Ok.
1: Que no le gustaba que su esposa últimamente se estuviera juntando con la amiga.
0: Porque
1: a la amiga la terminaron, sí. Una onda así.
0: Y que ya solamente era gastarse la quincena, no, se desobligó de la casa y demás, sí, me acuerdo.
1: Dice, yo prefiero con las novias, no, mejor con las novias de nuestros amigos. Dice, ay.
0: Oye, sí es cierto, es que hay amigos chapulines, que nada más están esperando a un problemita. Oye, es que la verdad es que ni éramos tan amigos,
1: Hay más audios, se está poniendo bueno esto.
0: Uy.
1: Desahóguense, despechados.
2: Dicen que el que con lobos se junta, aullar aprende. Tiene razón, Carmen, tiene razón.
1: Hay uno más arriba.
0: Es que sí, digo en mi mente, es el que acabamos de escuchar, ¿no? A ver.
2: Sí. De hecho, fíjate que a ella no le molesta. De hecho, a mí en lo personal me molesta. Sí tengo amigos que considero amigos, cuates, que cuando yo puedo, estoy disponible, voy y dejo lo que estoy haciendo y voy y los ayudo. Uh-huh. Pero cuando estoy con ella le digo, no, y por eso, ¿por qué no le contestas? Es que mira, él siempre me habla para estarme jode, que oye, que me está pasando esto, que me está pasando el otro, y le digo, y ahorita no estoy para dar consejos, estoy contigo, y ya. Entonces, a veces cuando estoy con ella, me marca, y me dice, contéstale a tu mujer, me dice, pero en plan de broma.
0: Ay, qué buena frase.
2: Ya sabes quién es.
0: La voy a copiar.
2: Porque aparece ahí la leyenda, pues, fulanito de tal.
0: Mi ya amor.
2: Ya es el mismo de siempre, que me marca para contarme todo a lujo de detalle, y a mí eso no me gusta, yo soy muy práctico para
0: al grano.
2: Entonces, cuando estoy, no voy a perder media hora escuchando lo que ya sé que me van a platicar,
0: lo
2: y
0: mismo,
2: con lujo de detalle, que esa media hora la puedo pasar bien platicando de algo que es importante con mi parejita. Digo, es mi pareja.
0: Pido un aplauso claro, para este
2: para la morra. Que con ahí lobos está ya. Se junta, aullar aprende.
0: Así
2: tiene
0: es.
2: Tiene razón, Carmen, tiene razón.
0: Sí, claro, o sea, independientemente, por ejemplo, si él no es vicioso, ¿no? O él no es infiel, no se va. Pero si veo que dos, tres, que yo tengo una cuestión que sí quisiera platicar, uh-huh. Porque el primo de una amiga, ajá, la prima de una amiga, me platicó que hace mucho tiempo, actualmente su novio, uh-huh, se lleva súper bien con un chavo de su trabajo, de que, se hicieron compas y todo, o sea, chido, ajá, salen a echar el cotorreo y demás.
1: Okay.
0: Pero que hace mucho, mucho tiempo, mucho antes de que ellos se hicieran novios, mucho antes de que incluso ellos se hicieran compadres, uh-huh, él en alguna ocasión le intentó tirar el perro a ella.
1: No manches.
0: Uh-huh.
1: Ok.
0: Ella pues no lo aceptó y ni siquiera le respondió el mensaje. Uh-huh. Fue de que, ¿qué onda? Vamos al cine. O sea, al cine no, ajá, vas a platicar, ¿sabes?
1: Claro, claro.
0: Ellos ni siquiera eran pues tan amigos, pero pues fue así de que, pues chinga, pues ignoró el mensaje, ¿no? Uh-huh. Mucho tiempo después,
1: okay,
0: ellos pues se hacen novios y ellos se hacen súper compadres, súper amigos. Uh-huh. Y pasa un tiempo de relación para que ella le dice, ¿sabes qué, amor? Te quiero platicar algo. Uh-huh. Porque se empezaron a hacer súper amigos de que vamos a la botana, vamos al restaurante, cada uno llevaba a su pareja y demás. Y un día ella desde el fondo de su corazón le dice, amor, te tengo que confesar algo, te tengo que decir algo.
1: No.
0: Mucho antes de que tú existieras en mi vida y yo en la tuya.
1: Está bueno este chisme.
0: Fulanito, ajá, de tal.
1: O sea, tu amigo.
0: O sea, tu actual amigo.
1: Ajá. Me tiró la.
0: Me tiró la onda, me intentó tirar el perro, pero pues yo no le dije, yo nunca le di entrada, nunca pasó nada entre nosotros. Pero quiero que entiendas que actualmente yo, como tu novia, pues no puedo convivir en la misma mesa que él, ¿sabes? Para mí es incómodo. Pues yo sé que no fue en tu año, no te hace daño a ti. Pero para mí, mira, yo prefiero tomar mi distancia.
1: Pero pues no pasó nada, ¿no?
0: Entre ellos no pasó nada. Pero entonces, el detalle aquí está, el meollo del asunto, ajá, es que cuando ella recientemente conoció al amigo,
1: ajá,
0: pues solamente eran de que, qué onda, hola, adiós, y ya, porque estudiaban en la misma escuela.
1: Ajá.
0: Pero de pronto alguien empezó a regar el rumor de que ellos andaban, pero como él tenía novia, ajá, a ella de no la bajaban.
1: Claro, claro, claro.
0: Entonces la metió en muchos problemas y ya le explicó mucho tiempo después, ¿sabes qué, amor? Mira, pasó esto entre fulanito y yo. Hubo este rumor, a mí me afectó. Y después de eso, sobre eso, me intentó tirar el perro, uh-huh, aún teniendo novia, uh-huh, y un hijo. Pues ella le dijo, ¿sabes qué, amor? Yo, pues, precisamente por lo que pasó, sí, sí, no, sí, pasó nada, me intentó tirar la onda, yo le dije que no. Luego llegas tú a mi vida y ahora veo que son amigos y para mí es como de...
1: ¿Y cómo lo tomó el chavo?
0: Pues el chavo dijo, pues mira, es que fíjate que ese vato, uh-huh, no sé cómo describirlo.
1: ¿Por qué?
0: Porque hay quienes... Para quien, como que se encela de quien quiere.
1: Ok.
0: Porque con él dice, no, mi amigazo del alma, mi compadre, que
1: no
0: digo,
1: hay bronca,
0: mi brother,
1: o sea,
0: mi hermano.
1: Lo que fue, para lo que intentó.
0: Porque
1: intentó,
0: ni siquiera pasó nada. Dice, no, pues lo intentó en un tiempo en el que ni éramos amigos, tú y yo, pues no, sí, existíamos es que es... en la vida del otro. Pero pues con el último ex que ella tuvo,
1: Pero es que es diferente, pues, o sea, porque para empezar, ni ellos se llevaban. Yo quiero entender, pues, al amigo. Uh-huh. Ni ellos se llevaban, ni fu ni fa, ¿no? O sea, se queda con la versión que le da la novia, ¿no?
0: Sí, nunca pues, pasó nada entre
1: y
0: ellos.
1: Pues por eso.
0: Y a mí me consta.
1: ¿Por qué? Porque es como que si estuviéramos hablando, o sea, de X persona, ¿no? Ajá. Obviamente es diferente
0: asunto.
1: Si fuera al revés.
0: La vueltita, vale.
1: Oye, hay más mensajes, pero nos vamos a la pausa. ¿Te late?
0: Eso está buenísimo.
1: Sí, sí, sí. Bueno. Pausa y regresamos, porque hay más audios y hay más mensajes. Regresamos, esto es Despechados 40.
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1: Ya estamos de regreso. ¿Qué pasó?
0: Es que dice el dicho que en la forma de pedir está el dar. ¿Qué?
1: Sí, en la forma de pedir está el dar.
0: Sí, está en la forma de dar.
1: Efectivamente.
0: Pues claro.
1: Pues claro.
0: Claro.
1: Claro.
0: Claro.
1: Le atinas, Iram, pero ver. Siempre buscaba el cine. Sobre el mensaje de nuestro amigo.
0: Sí, sí, sí, ¿no? Sobre pasar tiempo incluso uno solito consigo mismo. Yo también lo hago, he pasado, híjole, la neta es que es mero a veces complicado, trato de dividir mis tiempos entre pasar tiempo con mi familia, con mi novio, mis amigas, incluso conmigo misma. Uh-huh. Tener de pronto saliditas de que, ay, me hice hoy las uñas, ¿no? A ver, bueno, saliendo me voy yo por mi cafecito. Hace como una semana lo hice. Me fui aquí a una cafetería de chava y aquí me Asteric, como dice la chaviza, y me comí un postrecito yo solita. Así, tum, turun, tum, tum, tum, tum.
1: Es que es bonito disfrutar.
0: Y no pasa absolutamente nada.
1: Claro.
0: No me siento yo la más sola del mundo. No, para nada. Y es bonito claro. Poder repartir tiempo para todo.
1: Hay mensajes. Está muy enredada tu historia, amiga. Mira, te la resumo al despechado que nos mandó. Haz de cuenta que el novio de esta amiga actualmente tiene un amigo, pero este amigo hace tiempo, antes de que ellos dos anduvieran, este amigo le tiró la onda a la novia. Actual novia, pues, ¿no? O sea.
0: Y eso el novio no lo sabía.
1: No lo sabía. Entonces, tiempo después, como ya se llevan y ya son cuates, pues igual chance en alguna ocasión le iban a invitar a ella, ¿no? Cosa que no estaba equivocada. Entonces ella se adelantó y dijo, ¿sabes qué, amor? Te tengo que decir algo, que tu amigo, antes de que tú y yo nos lleváramos y anduviéramos, pues me tiró la onda primero a mí, ¿no? Uh-huh. Bueno, me tiró la onda a mí, pero pues nunca pasó nada, yo no le hice caso y hasta ahí quedó, no volvió a insistir, no, pues nada y listo. Entonces esa es la historia.
0: En resumidas cuentas, eso pasó.
1: Hay más mensajes. Hola, despechados. Pues la novia no es una amiga más. Y claro que se puede seguir saliendo con los amigos, pero por lógica, primero la novia.
0: Así es. No, pues yo creo que todos estamos de acuerdo, ¿no?
1: Uh-huh.
0: Ay, yo.
1: Sí, claro que sí.
0: Pues sí, no pasa absolutamente nada. Prioridades, dice el dicho, ¿no?
1: Claro.
0: A ver, dice.
1: Empieza donde dice yo por lo general.
0: A ver, yo por lo general, mis reuniones con amigos son en mi casa. Pero es meramente porque no me dejan salir. Ah, no es cierto. Suena el sonido de látigos. Es cierto, nada dice eso. Dice, porque no me gusta salir. Me gusta convivir con mis amigos en el lugar que para mí es más seguro y es mi hogar. Soy más de reuniones caseras. Okay. Ay, qué bonito, dice. Sí. Y mis reuniones son de una o dos personas, uh-huh, pero así me la paso bien. No me gusta estar en sitios con mucha gente. No con gente en la que no confío o que ni mis gustos tiene. Uh-huh. Dice, ¿les puedo encargar Princesa de Joaquín Sabina, por rola. Favor?
1: No. Okay. Claro que sí, amigo, brother, ¿cómo no? Esa canción me encanta de Joaquín Sabina, te lo juro, ¿eh?
0: Okay.
1: De verdad. Claro que sí. De hecho, con esa nos vamos a despedir para cerrar esta noche, porque pues ya estamos en la recta final, así, sí, claro, de rápido.
0: Última canción, porque es nuestro último bloque.
1: sí, se nos fue la hora.
0: No,
1: muchachos.
0: Pero sí, yo digo, al final, no importa cómo distribuyas tus tiempos, tus horarios, si estudias y trabajas, al final tú tienes tus prioridades, ya sea primero tu estudio, primero tu trabajo, quizás luego tu familia, luego tu novia, digo, si es que todavía estás pues soltero y en esa etapa, ¿no? Pues ya depende de cada uno. No importa el tipo de convivencia, si es casera, si es de salir a lugares o demás, pues lo importante es que puedas no cumplir, sino aprovechar ese tiempo, porque vida,
1: solo hay una.
0: Así es.
1: Yo no invito a gente porque ni espacio tengo, dice, pero ya dije, tendré mi casa y haré un desastre. Iram, estás invitado, ya sabes, Carmencita, también estás invitada.
0: Ay, gracias, sí, Colocho, amigo. Ya me iba a enojar. Yo dije, ah, eso, la Titi invita. Y a mí que me coma el chucho, gracias, ¿no?
1: Y
0: pero está bien.
1: Ya para despedirnos, la última confesión para irnos con Joaquín Sabina.
0: Oh, my God.
1: Despechados, buenas noches. Cuando tengo sexo con mi novio, lo cacheteo y lo golpeo. Okay. Él piensa que es por morbo, pero solo desahogo mis ganas de agarrarlo a trancazos. Dice otras palabras, pero lo intenté cambiar. Oye, no sabía que eso se podía aplicar.
0: Oye,
1: imagínate.
0: No, Irán.
1: No, o sea, no lo digo como que ay, lo voy a aplicar, sino que digo, pobre del chavo, ¿no?
0: Oye, ¿y él sabrá eso?
1: Pues no, creo. No, porque dice que él piensa que es, no, sí, mi amor, dale, date.
0: Mi novia es ruda.
1: Cachetea, ¿no?
0: Y qué rica.
1: ¿Qué? Sí, porque le traía ganas.
0: Le traía, bueno, canta. No, cuando se fortalezca la relación, váyanse aquí, paguen una clase privada de box aquí en el 12 rounds, mira, se fortalece la relación. No sé cuántos rounds se quieran dar, 6, 12, 18, 20, los que ustedes quieran, pero pártensela ya después si se vuelven a amar. Pero yo les recomendaría.
1: Yo digo que hagan el amor
0: y no la guerra.
1: Ya nos despedimos. Gracias, Carmencita.
0: No, hombre, gracias a ustedes. Ya el viernes vengo a darles lata otro ratito.
1: Sí, es cierto. ¿Va? Cuando me habla rudo, mi compañera sexual es una delicia, dice.
0: Pero
1: otro
0: qué
1: mensaje.
0: Pero qué hablar rudo, ¿cómo?
1: Lo vamos a dejar para el otro programa, porque ya hasta ahí queda.
0: ¿Qué es hablar rudo para ustedes? Que te insulten, que te maltraten.
1: Anotado
0: para
1: el viernes.
0: Que te digan groserías, sí, que te recuerden tus traumas de la infancia. Claro. ¡8x8! ¡Para la chancla!

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5: Ya estamos de vuelta a Despechados 40 y hay mensajes. Despechados, les puedo pedir una complacencia, por favor. Pobre soñador del Tri.
6: Ah,
5: claro que vámonos. Sí, mi buen Gilbertore, con gusto te vamos a complacer esta noche.
6: No sé por qué, pero yo sabía que era él.
5: ¿Ah, sí?
6: Sí, o sea, de verdad. Ha pedido muy buenas rolas últimamente.
5: Sí, ¿no? Sí.
6: De verdad.
5: Tiene buenos gustos.
6: Tiene muy buenos gustos el amigo.
5: Oye, y entre el buenos gustos, mi buen elefante, ¿qué nos traes para la
6: historia,
5: la historia despechada el día de hoy?
6: Una gran rolota, gana. Una gran rolota. Y que ni más ni menos de nuestro gran divo de Juárez.
5: No.
6: Juan Gabriel. Pero vamos a escucharla interpretada por los grandiosos Jaguares.
7: De Chiapas.
6: Así iba a decir Jaguares. No, por Jaguares.

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0: su amor. ¿Y qué onda, Elefante? ¿Qué pasó?
1: Pues fíjate que esta rolota de Te lo pido por favor fue escrita realmente por Juan Gabriel y lanzada originalmente en 1987. Esta canción, esta rolota, va de la mano con otra canción que también es una gran canción de Juan Gabriel, que es la de Amor Eterno. Yo creo que todos conocemos Amor Eterno.
0: Claro, inolvidable. Por supuesto.
1: Entonces, esa Amor Eterno es como un grito desesperado de las cosas que él quiso hacer por su mamá, pero al final del día no lo pudo lograr, ¿no? Entonces eso es como un grito desesperado de Juan Gabriel para decirle, ¿sabes qué, mamá? Pude haber hecho muchas cosas por ti, no lo hice, pero lo que pude hacer, pues ahí está, ¿no? Y se lo declaró en esa canción. Pero la de Te lo pido por favor es como un grito desesperado de Juan Gabriel para decirle, para darle las gracias a su mamá. Y aquí hay algo curioso, despechados y despechadas, porque realmente la mamá de Juan Gabriel, la señora Victoria Valadez, realmente no se ocupó de Juan Gabriel. Uh-huh. O sea, realmente su relación que tenía con su mamá era fría, distante. De hecho, a los 5 años ya lo había metido a un lugar donde cuidaban a los niños, ¿no?
2: Orfanato.
1: A un orfanato, exactamente. Ya se había separado realmente, ya lo había separado realmente de su familia. Su mamá nunca aceptó la vida de este estilo de vida de Juan Gabriel. De verdad.
2: ¿Y cuántos años tenía Juan Gabriel?
1: Desde 5 años, imagínate.
2: ¿Pero por qué no el estilo de vida de Juan Gabriel?
0: ¿Pero qué estilo de vida puede llevar un niño de 5 años? Solo existe.
1: ¿Quién? Realmente no se sabe a ciencia cierta qué es lo que estaba pensando su mamá en ese momento.
0: O simplemente no quería hijos y se aferró y pues
1: yo creo,
0: lo
1: ¿no?
0: rechazó.
1: Y justo pues cuando yo, justo cuando, exactamente, Irán, justo cuando yo estaba leyendo esta historia, estaba yo recordando precisamente que unas noches antes habíamos platicado acerca de realmente si una mamá pudiera tener hijos o una mamá que no tenga derecho a tener hijos por ser por pobres, ¿no? Eso fue uno de los temas. Pero decíamos que hay personas que realmente, ¿para qué tienen hijos, no? Si no los van a cuidar. Pero la triste realidad de Juan Gabriel, que su mamá, a pesar de la forma en que lo trató, de cómo lo abandonó, del rechazo que ella tenía con él, para Juan Gabriel, su mamá fue su único y su mayor tesoro.
2: ¡Qué loco!
1: Él daba al cielo, mar y tierra por su mamá.
2: Y la mamá ni en cuenta.
1: Y la mamá, o sea, él compró casa. Cuando Juan Gabriel ya logró el estrellato, la fama a nivel internacional, su mamá seguía muy indiferente con él, ¿no? Entonces él lo expresó varias veces de que pues él intentaba hacer cosas importantes para su mamá. Sin embargo, su mamá nada más no hacía esas muestras de cariño para con él. Entonces, él en su ideal, en su mente y en su corazón, escribió esta canción a su mamá, dedicándosela a su mamá desde una perspectiva de que su mamá era una mujer perfecta y que realmente le dio cariño. O sea, en su imaginario, esta canción era una canción para su mamá porque era una mujer ideal y que lo cuidó y que le dio cariño y que vio por él y que lo protegió.
0: O sea, lo que él siempre quiso.
1: Lo que él siempre quiso. Exactamente.
0: Eran sus anhelos.
1: Sus anhelos.
0: Fíjate, su deseo.
2: Yo pensé que esta canción, no sabía que la había escrito Juan Gabriel, no sé. Pero pensé que el autor principal se la había dedicado a Dios.
1: No manches, ¿en serio?
2: Sí, por lo que dice la canción.
0: Te lo pido, por favor.
2: Te lo pido, por favor, tú me sabes bien cuidar, tú me sabes quién guiar, todo lo haces muy bien tú.
0: Ser muy buena es tu virtud. Oye, todo lo contrario.
1: Sí, todo lo contrario, chicos, todo lo contrario. O sea, de que él quiso demostrar con esa canción ese anhelo que tenía de su mamá. Se imaginó lo ideal de su mamá, una buena mamá, que sí lo amó, que sí lo protegió, que estuvo con él, pero triste realidad, que nada fue cierto.
2: Déjame escuchar tantito con Juan Gabriel.
1: Dale.

0: ¿Y con quién quieres escucharla?
1: Con Jaguares. ¿O con quién la quieres escuchar tú?
2: ¿O con quién la quieres escuchar tú?
0: ¿Te escuchamos?
2: Chavos, ¿con quién la quieren escuchar?
1: Exactamente.
2: ¿Con Juan Gabriel o con Jaguares? Primer mensaje manda.
1: Decida, exacto. Decida.
2: Apúrense, a ver.
0: El primer mensaje decide si es con Juan Gabriel o con Jaguares. Para que nos digan, ¿con quién lo escuchamos?
1: ¿Quién quieren escuchar esa gran rolota?
2: A ver, ¿quién dice? Jaguares, ya estuvo.
1: Ahí está, ya está. Ahí está.
0: Ahora pues.
2: Vámonos.
1: Pues entonces vámonos con esa cancionzota, te lo pido por favor, de Juan Gabriel.
2: Qué triste, muchachos, imagínate. Cantada, todo lo que favor. No fue.
1: Sí.
2: En su solo, en su cabeza vivía.
0: ¿Y su mamá supo que se la dedicó?
1: En su meta, sí, claro, por supuesto.
2: Y
1: de hecho, tristemente, cuando ya alcanzó la fama internacional, a los pocos meses falleció.
0: ¿Quién?
2: Su la mamá.
0: Ah.
1: Su mamá.
0: ¿Cuando alcanzó la fama a su mamá?
1: Sí, ya cuando alcanzó
2: Juan Gabriel.
1: Juan Gabriel.
2: Fallece la mamá.
1: A los pocos meses
0: es que el
1: falleció.
0: Elefante dijo, cuando alcanzó la fama falleció. Entonces su mamá.
1: Falleció la mamá.
2: Chavo.
1: Y de ahí surge amor eterno.
2: Jaguares.
0: No manches, sí. Una tras otra.
1: No manches.
0: Ahora pues.
1: Vámonos.
0: Con Vicente Fernández, alegría, ¿la quieren?
1: Tú me sabes bien cuidar.

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10: Fíjate que esa es agua de limón que sabe a sandía, pero es de tamarindo.
11: Ah, ¿qué les dijimos? No íbamos a tardar. Ya estamos de vuelta y mira, casualidad que hay un montón, no, de mensajes.
10: Eso me gusta. Porque cuando hablamos de temas de fidelidad, de autoayuda, consejos, nada, no fuera cachondería.
11: Perversión, y ahí están los despechados.
10: No, hombre, en primera fila.
11: A ver, vamos a empezar, ¿no? Stickers.
10: Ah, bueno.
11: Buenas noches, despechados. Iram y la famosísima Carmeleo.
10: FTV Wonder, mi estimado Fer, soy yo.
11: Oye, bienvenido, Fernando. Necesito que en algún momento subas tutorial de cómo hacer ese carmeleo.
10: Ay, no, me da
11: así
10: mucha pena.
11: Así como existe el perreo, este es el carmeleo.
10: Carmeleo. No, sí, es que es una
11: vieran
10: mano.
11: A Carmen López.
10: Una mano en la cabeza, una mano en la cintura. Ah, no, ¿verdad? Esa es otra.
11: ¡Ay, audio!
10: ¿Quién es? Ah, ya sabía yo. Ay, Dios oye. Mío. Oye, ¿y esa foto qué tú?
11: ¿Qué onda?
10: Vel, ay.
11: Míralo.
10: No. Ay.
11: A ver.
12: Ya le echaron a perder a Lilo Martínez. No les digo bien, pues. Ya la echaron a perder.
10: ¿Por qué nos echan la culpa a nosotros?
11: Ya estaba, nada más que ella se hace como la que no. ¿Y ese beso, Aristóteles, qué onda?
10: Oye, mira, ay.
11: Míralo.
10: Ay.
11: No, hombre, desde aquí ya te podemos ver todos los adentros de las fosas nasales, Aristóteles.
10: La Duck Face.
11: Dice, no la dejen escapar, dice Lilo. Saludos, Iram.
10: Saludos, Marijó, saludos.
11: Saludos, Marijó. Bienvenida a Despechados 40.
10: Bienvenida.
11: ¿Qué más? Hay más mensajes.
10: A ver, dale.
11: A ver, nos vamos de una vez. Buenas noches, despechados. Manda mis saludos, Iram. Quiero pedir mi última canción de la semana, Entre Pairos y Derivas, por los mares de mi vida, de Fernando Delgadillo. Claro que sí, del maestro Fernando Delgadillo. Con todo gusto, Gilbetor, en un momentito más te mandamos esa canción.
10: Excelente.
11: ¿Qué más? ¿Hay más mensajes? Oye, no manches, a ver.
10: A ver, ¿qué dice?
11: A ver, aviéntatelo, Carmencita.
10: Dice, hola, quiero mandar un saludo, buenas noches. A Chihuahua.
11: Ah, caray. No, okay. Pues la neta pues, no, ¿eh?
10: Esto se cobra aparte.
11: Sí. Yo dije un confesionario. Yo,
10: ok. Pues te pasamos ahí el número de cuenta, mi estimado. Mi estimada, diría el buen Namizana Alegría. cualquier cosa por transferencia, ¿no?
11: Sí, no, amiga, no nos hacemos responsables, la verdad, mira.
10: Y por seguridad.
11: Sí, entre buscar parejas y recomendar
10: otras cosas.
11: Otras cosas, no, no podemos, hombre.
10: No, de verdad.
11: Sí, discúlpanos, amiga.
10: Ay, ay, ay.
11: A ver, ¿qué dice? Míralo.
10: Ese dato.
11: Saludos, Aristóteles. No, hombre.
10: Tremendillo.
11: Bueno, pues entonces entremos al tema. Ya saludamos, sí.
10: Ya los agarramos como queríamos.
11: Sí, es cierto. Pues bueno, despechados, ¿ustedes qué opinan sobre este tema? Digan sí o no. ¿Les gusta, no les gusta hablar sucio en el delicioso?
10: En el delicioso.
11: Si les gusta, sí, ¿por qué? ¿Y con quién?
10: Ah, no es cierto. ¿Y qué específicamente?
11: No, no es cierto.
10: Pues esto surge por el último tema que estábamos platicando hace como dos días.
11: Miércoles.
10: Ajá, exactamente. Y un último personaje que no se ha reportado mandó precisamente esta... Creo que por aquí está el mensaje.
11: A ver, búscalo.
10: Nada más déjame buscar. Y dijimos que íbamos a tocar el tema el día de hoy. ¡Hala! Pero eso fue hace dos días. No, ya no me aparecen los mensajes.
11: No, se borra. Tiene el ese de que se borran los mensajes.
10: Saber de quién se esconde, ¿verdad? Yo siento que le revisan el teléfono.
11: Yo siento. Pero ¿cómo era el comentario?
10: Había dicho que le gustaba que su pareja le hablara rudo durante el acto.
11: Ah, y tú dijiste y algo dije, importante.
10: Yo dije, es cierto. Porque hay una diferencia, yo te dije después de que terminamos el programa, creo, a mi parecer, que hay una diferencia entre hablar sucio, o sea, decir cochinadas, marranadas, como tú lo quieras ver, y hablarte rudo. Aquí te va mi perspectiva. Para mí hablar rudo es ya la categoría de los insultos. No los puedo decir por obvias razones.
11: Claro, porque todo
10: pero
11: es.
10: Pero ustedes saben
11: antirradiofónico.
10: Claro que sí, a qué me puedo referir, ¿no? Con insultos o hablar rudo, para mí. Y hablarte sucio, pues yo creo que no hace falta que le explique, ¿verdad? No puedo ejemplificar tanto.
11: Sí, eso es lo malo, porque yo le pedí a Carmen, dije, a ver.
10: Ejemplos, hay muchos, pero sí. Si ustedes pueden enviarnos ejemplos por escrito.
11: Lo vamos a decir con el lenguaje de la F.
10: El lenguaje de la F. Aquí está el personaje.
11: Ya eres tú, amigo.
10: Eres tú.
11: El que estás
10: Andy.
11: Preguntando.
10: Efectivo Wonder, mi estimado, eres tú.
11: Fíjate,
10: tú,
11: y luego hay quienes.
10: El rival más débil.
11: Hay quienes no les gusta hablar.
10: Hay
11: que porque se distraen y no sé qué onda.
10: Pero yo siento que en el calor del momento y demás, como que ya te sale tu lado más cochinote, más pervertido, más.
11: Ay, yo hasta me he echado una mi intervención.
10: Ay, no inventes, Irames.
11: ¿Cómo no? 3-2, 3-2. Ah. No, no es cierto.
10: Este programa es público.
11: Empiezo a decir
10: la identificación.
11: ¿Cómo se llama? El que a veces ponen de meme en la frente de las personas. ¿Cómo se
10: los
11: llama?
10: Trabajadores de la televisión, sí, y la radio. Llevaron a cabo su sexo.
11: Ese me pongo a decir, hombre.
10: Oye, no, hay quienes se han de sacar de onda, ¿verdad?
11: A ver,
10: ¿qué dice?
11: De una vez digan, chavos. Chamacos, hoy no pusieron la rola de fondo de la Master Carmen. Estaba esperando tu canción.
10: Oye, sí es cierto. Con todo el gusto y placer. La próxima semana. Okay.
11: No voy a decir nombres para no quemar.
10: Entramos de lleno.
11: Pero nos dice otro mensaje.
10: A ver.
11: A mí sí me gusta que me hablen sucio, dice. Ahí está.
10: Ok. ¿Sí? Sí, es que es muy de, es que mira, hay distinta, hay para gustos de todos, o sea, como claro. Puede que a ti te guste hablar sucio o hablar rudo, uh-huh. o una mezcla de ambos. O que a ti te hablen así, pero tú no hablar así.
11: Miren, un
10: porque
11: ejemplo.
10: Porque te distraes, porque te da risa, porque te da pena, porque no se te ocurre nada sí. Que decir. Esa es otra. Hay gente que no, o sea, que tal vez quiere intentarlo y se quedan como de, híjole, ¿qué puedo decir? Uh-huh. ¿Qué digo? Y un gran tip es decir lo que estás sintiendo en ese momento.
11: Ok. Bien. Hay otro mensaje. Hasta me gusta que mi esposa me hable de experiencias pasadas de ellas.
10: Ah, caray.
11: De ella. Es un fetiche, es confesionario, ¿verdad? Sí, amigo, no te preocupes.
10: Claro.
11: De hecho, no era, pero pues quise hacerte el confesionario,
10: sí,
11: ¿no?
10: Sí,
11: no
10: sí.
11: Quise quemarte, entonces.
10: Se vale.
11: Sí, no te preocupes, tú.
10: Fíjate que
11: manda
10: el
11: mensaje.
10: Yo ahorita que le doy ese mensaje, ajá. Yo vi una serie sobre eso.
11: Ay.
10: Muy relacionado al mensaje que nos acaba de llegar.
11: ¿Sobre hablar de experiencias pasadas y
10: sí.
11: todo?
10: Sí.
11: Ah, caray.
10: Está.
11: De la reencarnación.
10: De la reencarnación de vidas pasadas. No. Okay. Está en Netflix, justamente. Se llama Sex Life, bueno, Sexo Vida en español. Uh-huh. Y habla justamente de eso, de un matrimonio sólido, estable y demás. Pero ella tenía el sueño de en algún momento, pues, ser escritora y demás. Entonces, en una de esas, el marido le cacha una especie como de diario, uh-huh, donde ella cuenta la vida que lleva, la que te conté ese día.
11: Sí.
10: La vida que llevaba en Los Ángeles, en su etapa de universitaria, cuando vivió con su amiga y una serie de experiencias con una persona en específico, okay, que ella supuestamente hasta la fecha no podía olvidar.
11: No.
10: No, cállate. Y el marido se avienta todo el escrito. Y pues ella se queda así como...
11: Era un bestseller eso.
10: Fue un bestseller, de hecho lo fue. Y ella pues muy apenada como de que, oye, no, pues no, tú no tenías que leer eso, disculpa. Es mi diario, ¿no? O
11: sea, ¿y
10: no,
11: cómo no, lo no tomó pretendí, el marido?
10: Pues de alguna manera se quedó muy extrañado, pero...
11: ¿Qué dijo?
10: Se quedó así como de que, ah, ok.
11: Ah, ¿con qué estas chambitas esto, te hacían,
10: esto
11: no?
10: ¿Esto te gusta? Uh-huh. ¿Esto te gusta o esto te gustaba? A ver, pues...
11: Vámonos.
10: Y se mete él en una especie como de como de reto personal, pues de alguna manera cumplir o satisfacer de esa manera a su mujer.
11: Qué padre que quiso hacerlo, ¿no?
10: Sí.
11: Pero qué feo andar compitiendo en tu mente.
10: Pero después, ¿no?, se volvió un problema entre ellos.
11: Pues, o sea, claro.
10: Al principio él lo tomó como de, ah, ok, como un punto de referencia, y conforme pasaba el tiempo, pues sí se le metieron otras ideas a la cabeza.
11: Imagínate que escrito decía, no, pues...
10: No, y era súper explícita.
11: Que decía, no, pues me hizo...
10: Tal cosa. De pe a pa.
11: Tantas veces, ¿no?
10: Sí, sí, sí.
11: Y que el cuate diga, no manches, ya no aguanto a las...
10: Pues sí. Y hasta ahí, ¿no? Ah, pero pues...
11: Vámonos a la pausa, ¿no?
10: Ok, ¿te late pausa?
11: ¿O no? ¿O seguimos?
10: No, no. ¿Me invitas la multa? ¿Me invitas el descuento?
11: Ah, caray, hombre.
10: Que no es cierto, no es
11: Hay
10: cierto.
11: Más mensajes, dice. Así okay. De fiel le soy, dice, lleva su radito a donde sea que vaya la taquería. Ay. Con mi pareja sexual nos hablamos y tratamos rudo. A veces sí nos pasamos de lanza y nos cacheteamos duro, dice. Anexando. Oigan, sí, que cierto. Usamos juego bondage. Ah, bueno.
10: Míralo.
11: No, pues está bien, está bien.
10: Es que se vale.
11: Sí.
10: Se vale experimentar.
11: Y para eso les recomiendo que tengan su palabra.
10: De seguridad.
11: De seguridad, muchachos. No se les vaya a pasar la mano, ¿eh?
10: Oigan, sí.
11: De verdad. Y siempre, obviamente todo casos? Tiene que ser consensuado, pues.
10: Sí, claro. No, digo, al final del día, pues muy gustos de cada quien. Hay gente que tal vez no le late eso. Uh-huh. Y se vale. O sea, yo creo que platicarlo en confianza. Digo, si se van a ver todo, pueden platicar de todo también.
11: Claro. Pues vámonos con la complacencia.
10: Va.
11: Es Fernando Delgadillo, entre Pairos y Derivas.

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0: buenas noches. Nos da mucho gusto que estén con nosotros en este espacio que nos reúne cada domingo para platicar de la historia, la cultura, las tradiciones y los temas que forman parte de la vida nacional.
1: Bienvenida a tu casa, la hora nacional. Hoy les tenemos un programa muy especial dedicado a reconocer a los padres de México que con su ejemplo, trabajo, dedicación y cariño han contribuido a construir familias y comunidades más fuertes.
0: Vamos a platicar también de Cantares de México, una puesta en escena que reúne a más de 50 artistas en un recorrido por distintos momentos de la historia, la memoria y la identidad de nuestro país.
1: Les presentaremos nuestra nueva sección Estampas del Mundial, que cuenta cómo se vive esta fiesta futbolera en México y el mundo.
0: Platicaremos de eventos culturales, recreativos y mundialistas que pueden visitarse en distintos puntos de la República.
1: Vamos a hablar sobre la importancia de la figura paterna en la sociedad mexicana, los retos de las nuevas paternidades y el papel de los padres en la formación de las nuevas generaciones.
0: Además, tenemos información útil para las familias mexicanas, con recomendaciones para proteger su economía, conocer programas sociales y tomar decisiones informadas para el futuro.
1: Hablaremos sobre la importancia de hacer un testamento y la tranquilidad que implica para nuestras familias.
0: Sí, y además vamos a recordar un episodio importantísimo de nuestra historia, la nacionalización de los ferrocarriles que impulsó el presidente Lázaro Cárdenas. Qué bueno que están aquí. Empezamos.
1: La historia de México puede contarse de muchísimas maneras, pero pocas tan emotivas como a través del arte. En el escenario convergen el teatro, la música y la danza a través de sonidos que nos han dado identidad a lo largo de los siglos.
0: Cantares de México es un espectáculo que recorre desde las raíces de los pueblos originarios hasta las expresiones contemporáneas.
2: Hola amigos, yo soy Lute Reyes y soy parte del espectáculo Cantares de México y voy a cantarles una canción que se llama Soy de México. Están con nosotros aquí en la Hora Nacional.

0: Pues para seguir con los festejos del fin de semana, es importantísimo recordar lo que pasó el jueves. México le ganó a República de Corea y eso nos tiene muy contentos. ¡Woohoo!
1: Sí, y es muy importante porque como es la segunda victoria en la fase de grupos, prácticamente asegura la calificación de la selección. Esto tiene feliz a todo el estudio y a toda la afición mexicana.
0: Se vio un equipo que tiene capacidad para responder.
1: Y en las calles se sintió todo el ambiente, familias enteras festejando, un resultado que volvió a ilusionar a la gente.
0: Totalmente, fue un partido que reforzó la confianza del equipo de cara a lo que viene. México cerró esa jornada con mucha fuerza anímica.
1: Y esta semana arrancamos una nueva sección que se llama Estampas del Mundial, donde vamos a platicar cómo se ha vivido este arranque del torneo. Hay notas de color por todos lados, desde el ya famoso Pato Merlín, que soy su fan.
0: Yo también.
1: Hasta las celebraciones que se han replicado en distintos puntos de la República, pasando por historias virales que se han vuelto parte de la conversación global. Vamos con esta sección que nos presenta nuestro compañero Orlando Abad.
2: El Mundial comenzó el 11 de junio, pero las huellas de aquel arranque siguen presentes en la conversación. El partido de México contra Sudáfrica es el segundo más visto en la historia del fútbol mexicano, con una audiencia cercana a los 40 millones de personas. La alegría del Mundial se extiende en cada sede, cada pantalla y cada afición mantiene viva la misma energía, la de un fútbol que se vive como una fiesta compartida entre países y comunidades. En México, Estados Unidos y Canadá, el inicio del torneo dejó escenas que todavía resuenan en las calles, plazas y espacios de convivencia, donde la gente convirtió la transmisión en un encuentro colectivo. Entre esas celebraciones dispersas, apareció una de las imágenes más inesperadas de la jornada en la capital mexicana. Un pato doméstico cruzando entre la multitud. En plena efervescencia del festejo del triunfo de México contra Sudáfrica, vestido con una pequeña camiseta de la selección nacional, avanzaba con calma entre banderas y gritos, como si conociera de toda la vida el ritmo de la celebración. Su nombre es Merlín, y en cuestión de horas dejó de ser solo un ave doméstica para convertirse en un símbolo espontáneo de nuestro país. La historia lo encontró sin buscarlo, el compañero fiel de una vendedora de aguas y su hijo. En paralelo, otra postal se construía a miles de kilómetros en la Embajada de China, donde la comunidad mexicana convirtió la madrugada local en tribuna improvisada. Era un poco más de la una de la mañana cuando el partido reunió a decenas de connacionales frente a una pantalla, transformando el espacio diplomático en un punto de encuentro emocional. La música de Maná terminó por unir la distancia. Corearon mientras el salón entero se convertía en celebración contenida, de esas que ocurren lejos del territorio, pero dentro de la misma identidad. Mientras tanto, en Monterrey, otra multitud escribía su propia versión del desborde colectivo. Una explanada convertida en pista improvisada detonó uno de los momentos más virales. Otra escena, más íntima, pero igualmente significativa, se registró con un niño sin camiseta de la selección. Apareció con un suéter navideño como alternativa simbólica. No hubo corrección ni reemplazo. La prenda terminó por convertirse en uniforme emocional de la jornada, recordando que la pertenencia al mundial también se construye desde la creatividad cotidiana. En Los Ángeles, California, también resonó como un estruendo la fiebre mundialista de los mexicanos. Finalmente, la propia presidencia de México presentó un video conmemorativo donde se mostró cómo se vivió la inauguración en distintos estados del país. La pieza reunió imágenes de plazas públicas, pantallas gigantes, celebraciones comunitarias y encuentros familiares, trazando un recorrido audiovisual por el territorio mexicano. Así, estas estampas del Mundial alegran los corazones de los aficionados. Son escenas que quedan en la memoria colectiva de quienes los viven dentro y fuera de los estadios.
1: Bienvenidas y bienvenidos a La Chilanguía. Esta semana la agenda cultural y recreativa trae opciones para todos los gustos.
0: Hay actividades para hacer en familia y con amigos.
2: Chilanguía. Bienvenidas y bienvenidos a esta guía de la ciudad que sigue sumando actividades para quienes disfrutan la cultura, el deporte y las tradiciones mexicanas y chilangas.
1: En la Ciudad de México continúan los fansets gratuitos con pantallas gigantes, actividades comunitarias y transmisiones de los partidos en distintos puntos de la capital,
2: como en el Zócalo Capitalino. Y si no, a la gente de Guadalajara que continúa con la fiesta de la zona fan Vibra Jalisco, donde miles de personas llegan y disfrutan los conciertos gratuitos, pero también hay muestras gastronómicas y hay actividades que mezclan fútbol con la cultura local de nuestros amigos de Jalisco.
1: En Monterrey, en el Parque Fundidora, mantienen el ritmo con presentaciones musicales y espectáculos para toda la familia.
2: La Ciudad de México tiene exposiciones, recorridos y actividades especiales en museos y espacios culturales para que visitantes vivan una experiencia mucho más allá de la cancha.
1: Bueno, el corredor cultural, que comprende 19 exposiciones en 17 museos, contando el de antropología, Universum de la UNAM, Memoria y Tolerancia, el Papalote, Museo del Niño, el Tamayo, el Franz Mayer, el Yacuic y el Dolores Olmedo, todos ellos se han unido para esta fiesta.
2: Pero miren, hasta aquí nuestras recomendaciones de esta semana. La Chilanguía nos espera muy pronto para que ustedes conozcan planes, disfruten la ciudad y sigan viviendo de esta gran fiesta que nos acerca cada vez más al Mundial 2026, el tercero en México.
1: ¡Eso!
2: ¡Nos vemos!
0: Hay personas que nos acompañan durante toda la vida. A veces son los que nos enseñaron a andar en bici, los que nos dieron el primer consejo importante o los que estuvieron ahí cuando más necesitábamos apoyo. En México se calcula que por lo menos 25 millones de personas desempeñan la función paterna.
1: La figura paterna muchas veces se construye con esos momentos cotidianos que terminan convirtiéndose en recuerdos que no se van a borrar jamás. Hoy, además de celebrar el Día del Padre, queremos reflexionar sobre cómo ha evolucionado la paternidad en nuestro país.
3: Este Día del Padre reconocemos a quienes ejercen esa labor con responsabilidad y cariño. A los padres biológicos, adoptivos, abuelos, tutores y también a las madres que han asumido ambos roles para sacar adelante a sus familias. Actualmente la paternidad está cambiando. Cada vez más hombres participan en la crianza y en los cuidados, en las tareas del hogar y en la construcción de relaciones más cercanas con sus hijos. Son las llamadas nuevas masculinidades, una forma de ejercer la paternidad desde la corresponsabilidad, la empatía y el afecto. Un claro ejemplo es el comunicador Mariano Osorio.
4: De manera muy particular, quiero felicitarme por tener la dicha, por tener la gloria de ser un papá de tres hijos que a lo largo de todos estos años me han enseñado a ser una mejor persona, a ser un hombre más sensible, a volverme definitivamente cada vez más responsable y más consciente de mis acciones y a practicar lo que yo llamo la paternidad responsable. Esto desde un punto de vista que está vinculado con la educación de los hijos, pero también con el ejemplo, porque el ejemplo arrastra. Y esa motivación, este motor de motivación que son nuestros hijos, definitivamente nos ayuda a ser un poquito mejores. Tengo la oportunidad de hacerme 100% cargo de la educación de mis hijos y de poder compartir con ellos sus alegrías, sus experiencias, sus dudas y de poder entablar una conversación como probablemente no era tan común cuando yo era chico, cuando esta generación pues no teníamos quizás tanta confianza como hoy la tenemos con los papás. Esta es una de las grandes bendiciones con las que hoy cuento y uno de los grandes logros de estos nuevos papás, de estas nuevas generaciones. Y hacia allá es hacia donde creo que debemos trabajar. Una familia que tiene buenos niveles de comunicación definitivamente va a estar en una mejor posición para resolver todo tipo de situaciones.
3: La paternidad se construye en los grandes momentos, pero también en los pequeños. Una conversación antes de dormir, una tarea escolar, una palabra de aliento o un abrazo oportuno. El cantante, actor y conductor César Costa recuerda la emoción y la sorpresa que sintió el día que supo que sería padre.
5: Cuando recién nació mi primera hija, estaba yo en pleno estudio y se me fue la voz y no podía cantar. Y yo dije, bueno, si esto es la paternidad, qué cosa tan espantosa. Entonces le pedí a un amigo que por favor me prestara un rancho por el Ajusco para irme a dormir y descansar un par de días para ver qué es lo que me estaba pasando, ¿no? Y la verdad, luego lo constaté con un muy querido amigo, con Rogelio González, un estupendo director cinematográfico, que me decía que cuando él fue padre, sintió que le arrancaron un pedazo de alma, del corazón, del espíritu. Y esa es la verdad. Me había pasado eso, regresé al estudio, descansé, pude terminar el disco, salió bien afortunadamente, pero ese nacimiento de mi primera hija fue un impacto tremendo. Y luego ya viene la parte bellísima, que es verlos desarrollarse, crecer, darles alas para que sean ellos mismos y una enorme, enorme responsabilidad. Este es un mensaje para todos los que van a ser papás. Es una responsabilidad muy importante, porque un hijo se tiene para siempre y lo más importante es, yo creo, yo como papá he querido que mis hijas pues sean mejores que yo en todos sentidos, que tengan mejor salud, que tengan mejores oportunidades, que tengan más mundo del que yo he vivido, que tengan más oportunidades y que crezcan, que sean verdaderos e íntegros seres humanos.
3: Ser papá no significa ser perfecto, se aprende todos los días. Es acompañar, escuchar y crecer junto con quienes más queremos. El notario Guillermo Vigil Chiapa, integrante del Colegio de Notarios de la Ciudad de México, comparte cómo combina su vida profesional con la responsabilidad y la alegría de ser padre.
6: Ha sido para mí pues una gran alegría. Soy papá de tres y para mí se convirtieron en un motor para salir adelante. Llegar a ser notario para mí fue muy, muy difícil. Es muy difícil llegar a ser notario, pero siempre pensaba en ellos. Han sido un motor y una alegría en mi vida, mis hijos. Creo que el hecho de ser padre es de las cosas más naturales que nos puede venir en la vida. Entonces, no se agobien, simplemente estoy convencido que si uno lo toma con responsabilidad, es un gozo increíble.
3: Detrás de cada padre comprometido hay historias de esfuerzo, sacrificio y amor. ¡Feliz Día del Padre!
0: Y en otro ejemplo vamos a conocer la historia de un padre de familia preocupado por el bienestar del país y obviamente de los suyos. Se trata del titular de la Procuraduría Federal del Consumidor, César Iván Escalante Ruiz. Vamos a ver y escuchar la plática que tuvo contigo, Micha, y con Rosalba Aguirre.
7: La paternidad tiene muchos momentos, muchos aprendizajes, pero, procurador, ¿qué es lo más gratificante de ser papá?
8: Bueno, creo que todos los momentos importantes de tu hijo, yo tengo la dicha de tener un hijo de 13 años, pues son como los pequeños momentos, sus éxitos en el plano escolar o algún proyecto, no sé, de ciencia. Particularmente le ayudo mucho, yo no soy tan bueno en las matemáticas, pero le ayudo mucho, por ejemplo, en geografía, en historia. Le gusta mucho el fútbol, entonces irlo a ver también jugar, festejar, sufrir, llorar porque perdió. Esos pequeños momentos son los más gratificantes. Orientarlo para que no se deprima si tiene una calificación baja. Particularmente mi hijo se estresa mucho porque no se le viene en la escuela de repente. Entonces, estar con él y vivir todos estos momentos.
9: Y para los papás primerizos, para esas dobles P's que están allá afuera, papá primerizo, ¿qué consejo tiene?
8: Uno de los principales consejos, creo, es no sobreproteger. De repente sucede que estar viendo al niño o la niña, si ya se movió, si no se movió. Ahorita ya creo que las tendencias en pediatría ya están un poco más libres, pero cuando, insisto, mi hijo nació, si era como mucho y estarlo vigilando y que coma cada 2 horas y que no duerma más de 4. Y creo que eso, ser un poquito más sueltos, disfrutar mucho toda la parte del crecimiento, no sufrirla, sino vivirlo, los primeros pasos, y siempre que estén muy pendientes de no comprar cosas que no se necesiten, porque luego la mercadotecnia, los propios algoritmos de las redes sociales detectan que eres padre primerizo, te quieren vender todos los aparatos y todas las mamilas, la grandota, la chiquita. Entonces, que sean muy responsables al momento de adquirir estos productos y que disfruten mucho la paternidad.
7: Y hablando de recomendaciones y consejos que hay en este mes en la revista del consumidor para los papás.
8: Te lo cuento, esta es la revista del consumidor de junio, es la 592. Tenemos varias cosas en esta revista: un platillo sabio, la guía de consumo sobre arroz, un estudio de calidad sobre papas, frituras de maíz y trigo, que esto lo enlazamos un poco para la gente que va a botanear durante el mundial.
9: Sí,
8: pero en particular por el Día del Padre, tenemos un artículo especial de finanzas personales, un artículo en nuestra sección entorno digital para encontrar las mejores ofertas a través de las aplicaciones. También tenemos una colaboración con Conducef de manera mensual, y aquí es Cuida tu dinero, en este caso para los papás. El contenido está muy interesante.
9: César Iván Escalante Reyes, procurador, muchísimas gracias por estar con nosotros aquí en
8: Muchas gracias, semana. Gracias a ti.
9: Un gustazo.
8: Gracias, Rox.
7: Muchas gracias.
8: Gracias.
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1: Pensar en el futuro también es una forma de cuidar a quienes más queremos. Un testamento brinda certeza jurídica, ayuda a prevenir conflictos familiares y permite que nuestro patrimonio sea repartido conforme a nuestra voluntad.
12: Vamos a ver y escuchar la plática que tuvieron Micha y Rosalba Aguirre con un especialista sobre la importancia de este documento y las facilidades que existen hoy en día para realizarlo.
7: Familia de la Hora Nacional, pues hablar del futuro no siempre es sencillo, pero hay decisiones que son muy importantes y que de verdad se convierten hasta en un acto de amor y de responsabilidad, como es hacer nuestro testamento.
1: Y para conocer la importancia de este tema y para resolver muchas dudas frecuentes y entender por qué es una herramienta fundamental para proteger nuestro patrimonio y a nuestros seres queridos, hoy nos acompaña el notario Guillermo Vigil Chapa, integrante del Colegio de Notarios de la Ciudad de México. Bienvenido, señor notario.
13: Muchas gracias por la invitación.
7: Resulta un tema quizás hasta complejo. ¿Cómo escribir un testamento? ¿A quién recurro? ¿Qué se hace?
13: Y la verdad es que es un instrumento sumamente sencillo. No hay que pensarle mucho, porque por eso estamos los notarios. Los notarios los vamos a ir llevando paso a paso. Pues el testamento implica tomar una decisión, cumplir con una responsabilidad de quién o quiénes queremos que sean nuestros beneficiarios. Por un lado. Y por otro lado, que mucha gente no conoce, es que en el testamento también podemos designar con quién queremos que se quede lo que más queremos, que son nuestros hijos menores de edad. En nuestro sistema jurídico no hay herencia forzosa. Hay otros países, España, Argentina, donde sí hay una herencia forzosa. Yo no puedo desheredar a ciertas personas. En México no. Ah. En México yo puedo dejar a cualquier persona como mi heredero.
7: ¿Qué serían como los tres principales mitos que tenemos que derribar en este momento del testamento?
13: Mito es que tengo que tener mucho dinero para tener testamento. Otro mito es pensar que mi testamento lo hago una vez en la vida y tengo que prever todos los escenarios. Es muy complicado, porque como es por una cuestión patrimonial y una cuestión familiar, tiende a cambiar con el tiempo. Yo siempre le aconsejo a la gente, piense usted en el corto o mediano plazo. Y si en unos 5 o 6 años cambia, vuelve a ser otro. El testamento, por su naturaleza misma, se puede revocar. Hay que cambiarlo. No hay que prever todo lo que le puede pasar a uno a lo largo de la vida.
9: No, ojalá pudiéramos, ¿no?
13: Exacto. Porque lo que yo he podido ver en la práctica, en el día a día, es que normalmente la gente tiene alguna idea de qué es lo que pasa si hay un intestado. Y lo que me he dado cuenta es que esa idea que tiene la gente normalmente es incorrecta, y eso hace que uno piense que tiene algún derecho cuando a lo mejor y no lo tiene. Claro. Pero también otra cosa que me he dado cuenta, la gente piensa que lo que se dice en el testamento se respeta, y eso sí es cierto. Por eso es importantísimo hacer el testamento, da una guía.
9: Esto ayuda mucho a que no haya conflictos entre los parientes, familiares.
13: Sí, claro, como da la certeza de qué es lo que quiso la persona al hacer su testamento, es una guía fundamental para los parientes y evita, claro, una gran cantidad de conflictos a que no hubiera testamento y se fueran por el intestado. Claro, ayuda muchísimo a que no haya conflictos.
7: Saber del mes del testamento, saber a dónde acudir, ¿nos puede hablar un poquito de eso?
13: Ya desde hace muchos años hay un convenio a nivel nacional de los notarios con la Secretaría de Gobernación, en donde septiembre es el mes del testamento. ¿Qué implica el mes del testamento? Dos cosas. Uno, una reducción en los costos para hacer testamento. Básicamente cuesta la mitad hacer un testamento en septiembre. Y otro, se extienden los días y a veces hasta los horarios de atención en las notarías.
7: Si tenemos algunas dudas, redes sociales, ¿dónde podemos conseguir más información al respecto?
13: El Colegio de Notarios de la Ciudad de México tiene varias redes sociales, como en X, Instagram, Facebook. Búsquenlo como Colegio de Notarios de la Ciudad de México. Y aparte está la página de internet del colegio, que es Colegio de notarios.org.mx, y el teléfono del Colegio de Notarios 5511-1819. Ahí nos pueden contactar.
9: Notario Guillermo Vigil Chapa, muchísimas gracias por visitarnos aquí en La Hora Nacional.
13: Gracias a ustedes por la invitación.
7: Gracias.
13: Gracias.
9: Y gracias a ustedes por seguir aquí con nosotros en La Hora Nacional. No se vayan, por favor.
12: La historia de México también se cuenta a través de las vías del tren, que durante décadas conectaron regiones, impulsaron el comercio y acercaron comunidades.
9: Hace casi 9 décadas, el presidente Lázaro Cárdenas tomó una decisión histórica que fortaleció la soberanía nacional al decretar la nacionalización de los ferrocarriles mexicanos. Vamos con la información que nos trae Germán Gastelum.
14: Gobierno o individuo que entregue los recursos naturales o entrega a alguna empresa extranjera, traiciona a la patria. Son las palabras de don Lázaro Cárdenas. Hoy quiero platicarles algo que sucedió el 23 de junio de 1937. La expropiación de Ferrocarriles Nacionales de México fue antecedente de la gran expropiación petrolera de nuestro país, la cual se hizo un año después. La expropiación de Ferrocarriles Nacionales de México se basó principalmente en la ley de expropiación que se hizo el 25 de noviembre de 1937. ¿Qué decía esta ley? Que el gobierno podía expropiar los bienes particulares siempre y cuando fueran para beneficio y servicio de la nación. En 1937 había problemas económicos, no se habían pagado los sueldos de los trabajadores de los ferrocarriles. Las empresas privadas estaban exigiéndole al gobierno que indemnizaran, que dieran aportaciones, que estuvieran apoyando a la industria privada para poder mantener los ferrocarriles que se movían en toda la nación. Veníamos después de la revolución. Varios de estas vías férreas se habían deteriorado y por lo tanto exigían que se arreglaran, además de que muchos sueldos estaban devengados. La situación fue tal que Lázaro Cárdenas, dentro de su estrategia y la consolidación de los bienes naturales de la nación, dijo: yo soy el amigo de los trabajadores. En mí van a encontrar siempre un apoyo. Toma la decisión y expropia el 23.

0: que este bien ya era un bien público. Al siguiente año, en 1938, el primero de mayo, él le entrega la administración al Sindicato de Ferrocarriles de México, dándoles solamente la administración, la posesión seguía siendo de nuestra nación. Este fue un gran antecedente que logró que después se consolidaran los ideales de alguien como Lázaro Cárdenas, que siempre tuvo muy clara la visión que México tenía que ser una nación fuerte, que los recursos naturales del país tenían que ser del país. Precisamente en 1937, el 25 de julio, crea nuestra amada Hora Nacional, para de esta manera difundir todos estos ideales, la cultura, las tradiciones mexicanas, nuestra lengua. Y es hasta nuestros días el medio por el cual llegamos a toda la nación. Gracias, Tata Lázaro Cárdenas, y por supuesto a la Hora Nacional. Seguimos aquí.
1: Bueno, pues llegamos al final de esta primera parte de La Hora Nacional, pero antes de la pausa le mandamos un abrazo a todos los padres que nos están escuchando, que acompañen a sus hijos y enseñen con el ejemplo, y obviamente también a los que siguen vivos en la memoria y el corazón de sus familias.
2: Porque los mejores legados no siempre tienen que ver con bienes materiales, muchas veces se transmiten en forma de valores, principios, enseñanzas y por supuesto, amor.
1: Hoy le queremos mandar saludos muy especiales a las personas que nos siguen en radio, televisión y redes sociales. César Peralta, Cecilia Rivera, José Luis Hernández Álvarez, Alicia BFG y GMS Electrificaciones.
2: Para Adriana Peña, Martín Olmedo, Said Jiménez, Manuel Marín, Mundo Educarte de San Luis Potosí, Edith Díaz, Osvaldo Martín y María del Carmen Jiménez.
1: Y otros más para Karen Hernández, Elizabeth García, Rafael Vázquez Castro, Araceli Bazán Sosa, Rolando Rubén Na Pérez, Francisco Segura y Raúl Robles en Fresnillo, Zacatecas.
2: Recuerden que estamos en YouTube, en Facebook, en Instagram, en TikTok, en X y en Spotify. Y también nos pueden contactar en el siguiente número. Mucha atención. 55 34 83 42 39 o nos pueden también mandar un correo electrónico a lahoranacional@segov.gov.mx. Que tengan una gran noche y una excelente semana. 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
4: Hoy es el Día del Padre, que se celebra el tercer domingo de junio en México. Me alegra sentir que la paternidad ha cambiado, permitiéndonos ser más abiertos y unidos al afecto paterno.
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4: Las calles de Tuxtla Gutiérrez se llenaron de personas que asumen la causa LGBTQ+. Y en esta ocasión, entre sus peticiones, se planteó la aprobación de la ley de identidad.
5: Hola, mi nombre es Eric Osvaldo Díaz, soy artista visual, activista y ahora formo parte del área de voluntariades dentro de la Red por la Inclusión de la Diversidad Sexual en Chiapas. Ya estamos en el mes de junio y pues es el mes en el que a la red pues les toca trabajar más, ¿no? Hablando así del panorama de las marchas, esta es nuestra tercer marcha con el nombre Man Pride, bajo el nombre Man Pride. Anteriormente se manejaba como Marcha del Orgullo y Dignidad, que se sigue manejando así, pero ahorita ya tenemos como ese concepto, ¿no? Ahorita es Man Pride, Marcha por el Orgullo y la Dignidad en Chiapas, que antes solamente era sin la palabra Man Pride, ¿no?

0: A nivel estado sería la décima marcha que se tiene cuando pues tomamos las calles a exigir nuestros derechos y tener esta visibilidad como seres humanos. Pues la red surge desde un poquito antes del 2015, surge como un primer intento en un festival LGBT, no se tiene todavía el concepto de marcha como tal, porque era muy difícil en ese entonces todavía salir a marchar. Aparte estamos hablando de un Tuxtla Gutiérrez un tanto todavía conservador en ese sentido. Históricamente pues sí se ha tratado de borrar a las personas LGBTQ+ aquí en Chiapas, y por eso costó demasiado. Sale este primer intento como festival, y de ahí nacen pues las marchas, ¿no? La red se empiezan a unir personas de diferentes ámbitos laborales que pertenecen a la comunidad, y pues dicen, es como un llamado, siento yo, de atención, a ver qué está pasando en Chiapas, porque si hay personas psicólogos, abogados, pues en mi caso, ¿no?, creadores visuales, así, en diferentes ámbitos, ¿por qué razón no se hacen visibles, ¿no? Hay personas LGBTQ+ en puestos. Entonces la red surge bajo este concepto, ¿no?, de poder crear una red de apoyo y ayuda para poder apoyar de diferentes áreas, ¿no? Desde lo legal, desde la salud, desde la búsqueda de identidad, como este conjunto, esta armadura que tiene que ver con derechos que ya de por sí se nos brindan al nacer, ¿no? Como el derecho a la educación, a la salud, ¿no? Y al nombre, que cuando eres una persona LGBTQ+, pues se te empieza a negar, ¿no? Se te empieza a negar, y más que nada, pues cuando hablamos de identidades que no entran dentro del canon hegemónico heterosexual. Pues mencionar más que nada que en Chiapas somos de los estados a nivel nacional que más marchas tenemos, que los municipios año con año se suman a la red para organizar sus marchas y desde la red poder apoyarles, ¿no? Entonces, eso sí sería importante mencionarlo, y también que la marcha Man Pride por el Orgullo y la Dignidad ya forma parte de la Alianza Nacional de las Marchas, que es esta asociación donde se reúnen o en estos espacios de conocimiento y de visibilidades de todas las personas que organizan marchas en sus estados, de todas las marchas que se hacen a nivel nacional. Entonces, afortunadamente Chiapas ya forma parte de esto, ya está visible, y eso siento que es importante, porque eso ya nos habla de que estamos avanzando poquito en este sentido del respeto y la tolerancia hacia las personas LGBTQ+. El hecho de que nuestra coordinadora por primera vez pudo haber asistido y que en ese congreso nacional se escuche el nombre de Chiapas, es importante, y súper importante. Nos tomó desde el 2010 hasta ahorita que Chiapas figure en este congreso nacional de marchas. Nos pueden buscar en las redes, tenemos dos cuentas, que es la de Man Pride Chiapas, que es la de la marcha, y la de la Red por la Inclusión de la Diversidad Sexual en Chiapas.
1: Hola, mi nombre es Karen Jerónimo, soy voluntaria aliada por la Red por la Inclusión de la Diversidad Sexual. Pues bueno, platicando un poco sobre lo que vivimos en la marcha, tuvimos un gran contingente de personas trans luchando por la ley de la identidad, primordialmente. Acerca sobre la ley de identidad, pues este abarca tanto el derecho humano universal de la identidad jurídica, que estamos hablando sobre actas de nacimiento, CURP y nacionalidad, como el reconocimiento de la identidad de género autopercibida.
0: Aportando a lo que dice Karen, esto quiere decir que se reconoce la identidad de la persona trans con la identidad que ella o él se identifica. ¿Qué quiere decir? Que al tener estos derechos se puede hacer la renovación de sus documentos oficiales, puede acceder a un trabajo digno, a un tratamiento de salud digno, porque justamente una de las dificultades que se presentan cuando hablamos de las personas trans o de las personas que salen de la heteronorma es que al momento de asumirse o identificarse en estas identidades se les niega todo esto porque su nombre o sus estudios no coinciden con el nombre o la identidad de género que actualmente pues se identifican, ¿no? Entonces eso es lo que se está buscando, y en esta marcha el hecho de que las personas trans fueron el primer contingente que abrió la marcha, nos habla de que en Chiapas sí estamos avanzando avanzando lento, pero se avanza, pero sí nos hace falta todavía mucho, mucho que recorrer para que esto sea una realidad y que ya no estemos hablando así como de aproximaciones, ¿no? Entonces eso sí sería como para un poco a complementar eso. Como ya lo mencioné, es una aliade, o sea, es una persona heterosexual que está dentro de la marcha, y eso es muy padre, porque el hecho de que ya tengamos personas aliadas que se acercan al voluntariado, que preguntan cómo es la logística de las marchas y que se informan, así como Karen lo está haciendo, es súper importante. De hecho, me gustaría que Karen hablara de su experiencia como una persona heterosexual dentro del voluntariado y dentro de este manejo de la logística de la Man Pride, porque eso nos habla que nos estamos acercando a personas que tal vez tendrán un leve conocimiento o desconocimiento de lo que son las personas LGBTQ+, y que aparte la red, pues es eso, una red de personas que buscamos apoyar a la comunidad desde el ámbito de la salud, la educación, las leyes, porque le vuelvo a repetir, somos diversas personas que pues estamos dentro de estos espacios y podemos orientar a las personas en esa búsqueda.
1: Dentro de mi participación en la red, yo me identifico como heterosexual. La verdad, ha sido muy importante estar informada sobre estos temas, y estar en la organización me ha ayudado mucho a entender muchos conceptos que pues desconocemos. Ha sido una experiencia bastante gratificante, debido a que pues toda la logística de realizar la marcha es impresionante. Pareciera ser fácil, pero ya estando ahí apoyando a todas las personas del comité de la red, pues sí pude observar que era bastante trabajo, y no solamente son eventos como el gran evento del Man Pride, sino que se sigue trabajando durante el año en otros eventos para visibilizar este movimiento. En cuanto a mi experiencia, yo me incluí, quise ser voluntaria porque mi roomie es parte de la comunidad, y también un familiar, un tío que pues ya trascendió, también era parte de la comunidad. Y me hubiera gustado que él tuviera la oportunidad de expresarse como lo están haciendo ahora las juventudes, las personas mayores, y pues me hubiera encantado que él estuviera también viviendo esta parte. Empatizo demasiado con todas las personas, y considero que pues simplemente somos personas, hay que amar y vivir y dejar vivir a las demás personas, ¿no? Pueden formar parte de la red por la inclusión, como voluntarios pueden incluirse. Lanzamos convocatoria cada año, entonces para que estén al pendiente ahí de nuestras redes sociales, nos encuentran como Man Pride Chiapas, tanto en TikTok, en Instagram y Facebook. Entonces, para que estén ahí al pendiente sobre la convocatoria y formar parte de esta gran organización, y pues entiendan toda esta parte de la logística y también aprender, sobre todo para educarnos, ¿no?, en estos temas.
0: Yo solamente quisiera agregar que si eres una persona LGBTQ+, aquí en Chiapas, en la red tienes amigos, amigas y amigues que te entienden y que no estás solo, ¿no? Si hay un rechazo hacia la familia, acércate, puedes crear tu propia familia. Al fin de cuentas, la familia es este espacio donde nos aceptamos, queremos y podemos ser libres. Y para eso, qué fortuna tan grande que Chiapas tenga la red por la inclusión de la diversidad sexual. Y darte un abrazo, y que sepas que la red está para ti.
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3: Continuamos en este espacio sonoro, donde compartimos historias que reflejan el talento, la creatividad y el potencial de nuestra tierra. En esta ocasión hablaremos de una producción que está dando mucho de qué hablar. Futuro Desierto, una serie realizada en gran parte en Chiapas, que demuestra que nuestro estado cuenta con escenarios extraordinarios y con profesionales capaces de participar en proyectos audiovisuales de gran nivel. Y es que déjenme les comparto que el sistema chiapaneco de radio, televisión y cinematografía tuvo a bien sumar esfuerzos con esta producción para dar las facilidades y gestionar las locaciones que finalmente fueron elegidas medidas para proyectar a Chiapas a través de la lente internacional. Para conversar sobre esta experiencia nos acompañan dos invitados muy especiales a la distancia y recibimos las voces de Jocelyn Hernández, productora de la Casa Fototaxia, y Miguel Gold, gerente de locaciones de esta serie. Con ellos conoceremos los retos, los aprendizajes y oportunidades que surgieron durante este importante proyecto. Bienvenidos, gracias por acompañarnos.
4: Gracias, gracias por la invitación y pues por escucharnos, ¿no? Para que podamos contar nuestra experiencia de filmar en Chiapas.
5: Gracias por la invitación.
3: Para comenzar, quienes aún no conocen la serie, ¿cómo describirían Futuro Desierto? ¿Y qué fue lo que más les atrajo de este proyecto desde el inicio?
4: Pues mira, desde la producción nuestro trabajo fue encontrar la manera de hacer realidad la visión del equipo creativo y de dirección. Lucía y Nicolás Puenzo, que fueron nuestros showrunners, buscaban que la naturaleza tuviera un papel central en la historia, por lo que era muy importante filmar en locaciones reales. Y no solo depender de los efectos visuales que se usaron, que en la serie parecería que son muchos, pero en realidad los paisajes naturales tuvieron gran peso y también fue por eso que pues fuimos a Chiapas, ¿no? A buscar estos lugares, ya que son únicos, ¿no? En los paisajes que ofrecen, la diversidad cultural, la inmensidad de los lugares que encontramos a la hora de buscar las locaciones. Te cuento un poco, Futuro Desierto es una serie de ciencia ficción que explora nuestra relación con la tecnología, la inteligencia artificial y el futuro, pero siempre desde una perspectiva muy humana.
3: Chiapas fue una de las principales sedes de esta producción. ¿Qué características del estado resultaron determinantes para elegirlo como escenario de la historia?
5: Pues mira, te platico que desde el principio, desde las juntas creativas, desde que empezamos a leer las primeras versiones de los guiones, nos dimos cuenta que la naturaleza tenía un papel determinante en la historia, ¿no? Independiente de lo que le sucede a los personajes, siempre estaban rodeados de una naturaleza imponente, extrema, exuberante, ¿no? Y bueno, pues Chiapas siempre fue como la opción desde el principio como para localizar esta historia y bueno, pues la verdad es que necesitábamos paisajes con gran fuerza visual donde la naturaleza tuviera un papel muy importante en la narrativa de la historia, y desde el primer scouting que hicimos allá en el estado de Chiapas nos dimos cuenta que era la mejor decisión y se ve reflejado ya al final en la serie, ¿no? Es increíble lo que se ve.
3: Miguel, en este caso, desde tu experiencia como gerente de locaciones, ¿qué lugares de Chiapas lograron sorprender al equipo de producción y qué aportaron visualmente a la serie?
5: Híjole, pues nos sorprendió todo, ¿eh? También es importante platicar que dentro del proceso de preparación, pues se conocen muchísimos lugares, ¿no? Se proponen muchos más lugares de los que al final se terminan por utilizar en la serie, en la grabación. Pero bueno, pues desde el Cañón del Sumidero, que es imponente, ya sea por arriba por los miradores o por abajo por el río, Chiapa de Corzo, que es precioso, comunidades como Profesor Roberto Barrios, la ciudad de Palenque, Tuxtla Gutiérrez también. O sea, todos estos sitios son los que terminaron formando parte de la historia. El Chorreadero, cerca de Tuxtla, El Salto, Huextoc-Naxín, que es allá por Palenque también. Pues toda la naturaleza y todos los lugares preciosos que se ven en la historia, pues nos sorprendieron, ¿no? O sea, una cosa es tenerlo escrito, pero ya cuando vas y visitas, haces el trabajo de campo y el scouting, pues te das cuenta que la naturaleza es mucho más imponente de lo que te imaginabas y ahí está.
3: Jocelyn, producir una serie implica coordinar a muchas personas y recursos. ¿Cuáles fueron los principales desafíos de realizar una producción de esta magnitud en territorio chiapaneco?
4: Pues yo creo que el principal desafío fue la logística de filmar en entornos naturales, porque había que coordinar traslados, accesos, horarios y sobre todo condiciones climáticas. Como tú sabes, el clima pues no lleva nuestro. Por más preproducción que hagamos, nos cae una lluvia donde sea y ya no hay otra cosa más que resolver. Pero yo creo que sobre todo los traslados, porque no es de llegar con 5 personas, digamos con 150 personas, con actores nacionales e internacionales que requieren ciertos cuidados o necesidades específicas, y nosotros tenemos que prever todo eso. La verdad es que nos ayuda ayudó mucho Protección Civil, la Policía Estatal, la Guardia Nacional. Tuvimos como mucho apoyo de parte del Estado, ya que sin su ayuda pues no hubiéramos podido haber logrado esto y llevar a esta producción y a estos clientes internacionales a filmar allá.
3: ¿Crees que el éxito y la impecable manufactura de Futuro Desierto marquen un antes y un después para que más plataformas e inversionistas se arriesguen a financiar historias de este género en Latinoamérica?
4: Sí, mira, si bien hacer producciones es muy complejo, hacer una comedia romántica, una película de acción, pues tiene sus complejidades, pero realizar de ciencia ficción, creo que puede ser de las cosas más difíciles que puede haber por la veracidad, ¿no? Lograr a esos, llegar a esos estándares, pues ese es donde está el verdadero reto. Y creo que Futuro Desierto es de las primeras series grandes que puede hacer, que demuestra, ¿no? Que hacer ciencia ficción con esos valores de producción y con esa identidad propia, pues se logró. Entonces yo creo que sí, más plataformas van a voltear a ver y poner a México como un destino, ¿no? Para realizar este tipo de producciones. También sobre todo por las casas y todo lo que se logró hacer en interiores y cómo se mezcló con exteriores. Porque, por ejemplo, la casa se filmó en México, pero se supone que está en Chiapas.
3: Y en este caso, ¿cómo funcionó la alianza con el sistema chiapaneco de radio, televisión y cinematografía como puente institucional para la gestión de permisos y la exploración de estas locaciones tan complejas?
5: Pues siempre es una responsabilidad llevar un proyecto de estos, descentralizarlo y llevarlo fuera de la Ciudad de México. Y por mi parte, como gerente de locaciones, lo que siempre se hace es tener un enlace directo con el gobierno estatal o municipal, depende, en este caso estatal, porque teníamos muchas locaciones en diferentes municipios. Y bueno, fue una colaboración fundamental, ¿no? Desde la etapa de la preproducción, desde los primeros scoutings que tuvimos para allá, el sistema chiapaneco de radio, televisión y cinematografía nos ayudó a enlazarnos, a identificar las rutas de trabajo, a gestionar los permisos necesarios, a tener los contactos necesarios que no siempre tienes al alcance, pero hacerlo todo a través de una vía institucional para que todo fuera pues legal y lo más profesional y respetando siempre las dinámicas locales, los permisos especiales que se tienen que tener para desarrollar y para filmar este tipo de producciones. Como ya nos dijo Jocelyn, pues es una producción de una magnitud grande, ¿no? O sea, es mucha gente, muchas unidades, y sin la colaboración de estas instituciones, pues no es posible, ¿no? O sea, siempre hay que hacerlo a través de las vías institucionales, porque pues trabajamos en áreas naturales protegidas, con la CONAMP, con los municipios de el municipio de Palenque, el municipio de Tuxtla Gutiérrez, de Chapa de Corzo, etcétera. Entonces, pues la verdad es que es bien importante cuando una producción se mueve entre comunidades, entre áreas naturales, varios municipios, pues contar con este puente institucional hace la diferencia, ¿no? Hacerlo todo a través de esta vía.
3: Y en este caso, Jocelyn, ¿hubo alguna anécdota o momento especial durante las grabaciones que refleje la esencia de Chiapas o el compromiso del equipo con el proyecto?
4: Sí, hubo un momento significativo cuando descubrimos, encontramos la comunidad de Roberto Barrios, que es donde se desarrolla la parte del AMBI llamado Rita. Inicialmente nos atrajo mucho pues la belleza natural de los ríos, las cascadas y la fuerza visual del entorno, pero conforme fuimos avanzando en el proceso de producción, entendimos que el verdadero valor de esa locación estaba también como en la comunidad y en la identidad cultural, y nosotros como que quisimos acercarnos de manera respetuosa. Y lo que hicimos pues fue como escuchar a los habitantes, conocimos los hogares, entendimos mejor como sus costumbres, y pues también esa convivencia pues ayudó a enriquecer todos los aspectos de producción, desde los elementos de vestuario, como la incorporación de la lengua chol y la participación, ¿no? De que, como ya mencionó Miguel, de los actores, de los extras, y pues fue muy interesante que también la propia comunidad participó. Y eso nos ayudó mucho a lograr esa autenticidad y pues la construcción del universo, ¿no? Para la serie.
3: Finalmente, ¿qué mensaje les gustaría compartir con las y los jóvenes chiapanecos que sueñan con desarrollarse profesionalmente en el cine o la televisión o finalmente la producción audiovisual?
4: Mira, yo creo que es muy importante que cuando lleguen estas producciones se acerquen, ¿no? Porque aquí se dio difusión mediante el radio, la tele, porque crear estas pequeñas experiencias en sus currículums siempre les va a ayudar mucho, ¿no? Haber trabajado en una serie como Futuro Desierto, nosotros nos dimos a la tarea de tener trainees, y esto suma, porque tú ya estás viendo cómo trabajan las producciones internacionales grandes y nacionales, y eso les ayuda mucho. Yo inclusive empecé desde PA, ¿sabes? Como que con los radios. Te estoy hablando hace 20 años, pero todo eso siempre te va a sumar a que cuando lleguen otras producciones tú puedas llegar y decir, ¿no? Yo ya lo hice, ya aprendí, y te van a voltear a ver. Entonces, estas oportunidades que a quien le guste el cine y le llame la atención, pues no las dejen pasar. Siempre va a haber alguien en la producción que pasó por ese lugar, que te van a voltear a ver, y siempre es una comunidad, la industria cinematográfica, pues que siempre nos va a gustar ayudar y enseñar, porque pues ya pasamos por ahí. Entonces, porque a veces puede haber una filmación y no sabes ni por dónde empezar, pero pues entrarle, así llegar y tocar la puerta.
5: Pues sí, creo que yo, por ejemplo, que vengo de una ciudad en donde no hay mucha producción audiovisual, de Saltillo, Coahuila, el formar parte de estas producciones, pues sí, como al principio, igual hace 20 años, pues era acercarse a preguntar, tener esa curiosidad siempre de aprender más. Y creo que este tipo de producciones dan esa oportunidad a la gente local de aprender algo que quizá no podrían tener al alcance en ese momento, y es bien importante aprovechar el talento humano, la curiosidad creativa que tienen todos los jóvenes que están estudiando algo en referencia al audiovisual, fotografía, sonido, locaciones, producción, etcétera, dirección. Y en Chiapas pues hay muchísimos jóvenes creativos que están esperando también dedicarse en algún momento a esto, y creo que la serie dio la oportunidad de que ellos se acercaran a este universo y que lo vivieran y aprender todos, ¿no? O sea, siempre hacen falta manos para poder desarrollar estos proyectos. Y sin duda en Chiapas hay un capital humano increíble con muchísimas ganas de aprender y de trabajar y de demostrar que se pueden hacer cosas muy bonitas e interesantes como es Futuro Desierto.
3: Y bien, estamos llegando al final de esta interesante conversación. Agradecemos profundamente la presencia a la distancia de Jocelyn Hernández, productora de Fototaxia, y de Miguel Gold, gerente de locaciones de la serie Futuro Desierto.
4: Gracias.
5: Muchísimas gracias por invitarnos. Yo nada más quiero terminar de agradecer a todas las instituciones que nos apoyaron, a la CONAMP, al Sistema Chapaneco de Radio y de Televisión y Cinematografía, a la Policía Estatal, a la Protección Civil y a todos los municipios involucrados. Muchísimas gracias por todo.
3: Gracias por compartir con nosotros la experiencia detrás de una producción que pone en alto el talento, la capacidad y la riqueza natural y cultural de Chiapas. Historias como esta nos recuerdan que nuestro estado no solo es un escenario extraordinario, sino también un espacio donde las grandes ideas pueden convertirse en proyectos de alcance nacional e internacional. Muchas gracias por esta oportunidad. Hasta la próxima.
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3: Chiapas supera sus retos exitosamente. La sociedad civil está activa. Los diversos agentes políticos están comprometidos. Y hay un deseo generalizado de crecimiento por el bien común. Ser testigo y parte me hace ver a Chiapas entre uno de los estados más sobresalientes de México.
2: Y así concluye el día de nuestro viajero Juan Carlos Mundo. Gracias por acompañarnos en este recorrido sonoro por los caminos y rutas de Chiapas. No olvides que cada semana nuestro caminante te llevará a descubrir algo nuevo. Porque Chiapas siempre tiene algo por contar. 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
1: Hoy, Revista del Consumidor Radio. Polvo, lluvia, tráfico. Nuestro coche aguanta de todo, pero mantenerlo limpio no tiene por qué ser un lujo. Hoy te enseñamos cómo preparar un shampoo para lavar el auto. Anota la receta y dale a tu auto el brillo que se merece.
2: Y en otros temas, la fiebre mundialista está aquí, pero ojo, haz que ruede el balón y no tus gastos.
1: Si quieres saber cómo evitar que la pasión mundialista te deje fuera del juego, quédate en la Revista del Consumidor Radio.
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1: En la actualidad, crear nuestras propias tecnologías domésticas es la opción ideal para elaborar productos básicos con ingredientes de calidad y muy accesibles.
2: Lo mejor, no tenemos que buscar por horas lo que necesitamos, ya que lo encontramos en tiendas de materias primas y droguerías. Por eso vamos a preparar nuestro propio shampoo para lavar el auto. ¡Manos a la obra!
1: Recuerda que cada receta está aprobada por el Laboratorio Nacional de Protección al Consumidor. Los ingredientes que vamos a utilizar para hacer 750 mililitros son: una taza de agua purificada, una pizca de colorante vegetal azul, una cucharada sopera de cera de carnaúba, dos tazas de lauril éter sulfato de sodio y cuatro cucharadas soperas de polisorbato 20.
2: También vamos a necesitar los siguientes utensilios: una taza medidora, una cacerola con capacidad de 2.5 litros, un embudo, una cuchara sopera y una botella de plástico de 750 mililitros con tapa. Su preparación nos va a tomar nada más y nada menos que 25 minutos. Sin duda, una gran ventaja.
1: Para poder elaborar nuestro champú para auto, comenzamos vertiendo el agua en la cacerola y la calentamos. Una vez caliente, agregamos polisorbato 20 y revolvemos. Cuando el agua esté a punto de hervir, agregamos una cucharada sopera de cera de carnaúba. Agitamos hasta que se incorpore por completo y dejamos hervir durante 3 minutos. Retiramos del fuego, agregamos el lauril éter sulfato de sodio y removemos suavemente. Después incorporamos el colorante y mezclamos hasta que el color sea uniforme.
2: Por último, con ayuda del embudo, envasamos nuestra mezcla en la botella de plástico y colocamos una etiqueta con el nombre del producto, la fecha de elaboración y de caducidad. En este caso, considera que su tiempo de caducidad es de 6 meses. Finalmente, pero no menos importante, hay que guardarlo en un lugar fresco y seco, fuera del alcance de niñas y niños. ¡Y listo! Tenemos nuestro propio shampoo para auto. Para usarlo,

0: Toma en cuenta que para 10 litros de agua se deben disolver aproximadamente 15 mililitros de shampoo. Al final del día, apostar por las tecnologías domésticas no es solo una forma de ahorrar, es tomar el control de lo que consumimos.
1: Si quieres aprender a preparar otras tecnologías como crema de cacahuate, gel para el cabello o jabón líquido corporal, puedes visitar nuestro canal de YouTube, Profeco TV.
2: Revista del consumidor.
1: La fiebre por la Copa Mundial de Fútbol 2026 ya está aquí, y con ella la emoción llega a su punto máximo. Seas aficionado o no, el ambiente festivo invita a participar en celebraciones que, sin planificación, pueden desbordar tu presupuesto.
0: Entre las suscripciones para ver los partidos, la playera oficial o las salidas con amigas y amigos, los gastos se pueden elevar. Por eso, consumir de manera inteligente te permitirá disfrutar la intensidad del torneo sin poner en riesgo tu estabilidad económica.
1: No se trata de no gastar, sino de hacerlo con conciencia. Si vas a comprar productos alusivos con responsabilidad, evita hacer gastos con cargo a tu tarjeta de crédito. Además, para que tus finanzas no reciban una tarjeta roja, considera las siguientes reglas del juego.
0: Establece un presupuesto y define cuánto gastar en artículos y celebraciones sin descuidar tus gastos fijos. Compara precios antes de comprar y elige siempre establecimientos formales.
1: Guarda tus comprobantes, ya que son tu única defensa para cambios, devoluciones o aclaraciones. No olvides que la propina es opcional, ya que es una gratificación voluntaria por el servicio, no un cargo obligatorio.
0: Reflexiona antes de gastar y pregúntate si realmente necesitas el producto o si el lugar donde verás el partido justifica el gasto. Disfruta sin la camiseta oficial. Puedes vivir la emoción del fútbol sin necesidad de gastar de más.
1: Y hablando de camisetas, puedes consultar los costos de los productos oficiales en diferentes establecimientos en el programa ¿Quién es quién en los precios? Pero el precio no es lo único que debes vigilar. En plena fiebre mundialista, las imitaciones y los productos de baja calidad están a la orden del día. Por eso, si vas a comprar algún producto, revisa la calidad de los materiales. Examina las costuras, acabados y resistencia para detectar productos de baja calidad.
0: También verifica el empaque, ya que los artículos originales tienen sellos, hologramas y etiquetas de licenciamiento oficial de las marcas deportivas. Fíjate bien en la nitidez, la calidad de impresión y ortografía de las etiquetas. Las imitaciones suelen tener errores o empaques deficientes.
1: Recuerda comprar en tiendas o distribuidores oficiales. Es la forma más segura de garantizar la autenticidad del producto y hacer valer tu garantía. No te confíes. Aunque la compra sea digital, no debes de bajar la guardia.
0: Para evitar fraudes en tus compras en línea, toma en cuenta las siguientes recomendaciones. Compra en sitios seguros y verifica que la dirección comience con https://. Tenga certificado de seguridad vigente y ofrezca métodos de pago confiables.
1: Comprueba la identidad del proveedor. Asegúrate que el comercio tenga domicilio físico, teléfono, correo electrónico u otros medios de contacto. Consulta la reputación de la tienda y busca opiniones o referencias de otros compradores antes de pagar.
0: Lee los términos y condiciones. Hazlo para evitar sorpresas y conocer las políticas de envío, cambios y devoluciones. Analiza la descripción del producto y revisa materiales, talla, colores y dimensiones. Compara las imágenes con el original y verifica que el número de modelo coincida. Desconfía de las gangas, ya que si el precio está muy por debajo del valor de mercado, es una señal de alerta.
1: Para compras en línea más seguras, consulta el monitoreo de tiendas virtuales ingresando a www.profeco.gob.mx/tiendas-virtuales. Ahí te decimos si el comercio es transparente con sus medios de contacto físicos, métodos de envío, precios claros en moneda nacional y políticas de cancelación.
0: Ya para cerrar, Recuerda que la Ley Federal de Protección al Consumidor, en su artículo 12, establece que el proveedor tiene la obligación de entregar factura, recibo o ticket de compra. ¡No te vayas sin él! ¡Es tu respaldo! Recuerda que no necesitas gastar en exceso para disfrutar del Mundial. Vive la emoción del fútbol con un consumo responsable.
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2: Son las 12 con 14 minutos.

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1: Son las 12 con 23 minutos.
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1: Son las 12 con 35 minutos.

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2: Son las 12 con 45 minutos.

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3: Son las 12 con 54 minutos.
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4: Es la 1:02.
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2: Es la 1:23.
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5: Es la 1:32.

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1: Es la 1:42.
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2: Es la 1:53.

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2: Son las 2:03.

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2: Son las 2 con 12 minutos.
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2: Son las 2:22.

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1: Son las 2 con 42 minutos.
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1: Son las 2 con 51 minutos.
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2: Son las 3 con 12 minutos.
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3: Son las 3 con 22 minutos.
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2: Son las 3 con 43 minutos.
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1: Son las 3 con 54 minutos.
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3: Son las 4 con un minuto.

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2: Son las 4 con 12 minutos.

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2: Sí. Muy buenas noches, mi nombre es Carlos Morales desde el bloque FM. Chicas, hoy los tragos están a 2x1. Invita a tu amiga. Pásenla bien y cuídense.
3: Ella no quiere.

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2: Son las 4 con 23 minutos.
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3: Son las 4 con 31 minutos.

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2: Son las 4 con 51 minutos.
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3: Son las 5 con un minuto.

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1: Son las 5 con 13 minutos.
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2: Son las 5 con 21 minutos.

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3: Son las 5 con 42 minutos.
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1: Son las 6 de la mañana.

0: nosotros. El mío es @GaboRamosOficial. Danos follow.
1: Ya quítate ese oficial.
0: Si quieres. Ah, pues vamos a hablar con Instagram. Tengo un contacto, fíjate. Voy a hablar con Instagram. Oye, ya quítame el oficial.
1: Es que, ¿sabes qué? Yo ya te lo he dicho.
0: Llame sargento, le voy a decir. ¿No te gusta que sea Gabo Ramos Oficial?
1: No me gusta.
0: ¿Y por qué no te gusta que sea Ya Párate Oficial?
1: No, también. Ya Párate es una cosa. Y Gabo Ramos Oficial es otra cosa.
0: Tiene un español, hay que ir a amenazarle un ratito a ver si lo suelta, porque me queda cobrar, pero bueno, esa es otra historia.
1: Gabo Ramos 2, Gabo Ramos 22.
0: Ay,
1: mira,
0: no,
1: así
0: Gabo
1: como
0: Ramos
1: yo.
0: Ok, no, soy Gabo Ramos.
1: Ay, me encantó, soy Gabo,
0: Ok. Ok, da todo, ¿no? Soy Gabo Ramos Ok, 1, 2, 3.
1: Me encanta, ya está, necesito ganar esa batalla.
0: Oigan, estén atentos porque el Club de los Ex se ha vuelto un clásico, Nash.
1: Oye, sí, pero se han dejado ir. Más adelante también tenemos Operación Dejando a la Bendy y, por supuesto, más adelante las más pedidas para que canten. Ahora sí que voy a voltear la silla.
0: Ajá.
1: Y depende cómo canten, será que yo la volteé o no.
0: A ver, ¿a quién le apesta más? Oye, ya dicen que están confirmando la silla de ruedas porque hoy sí llegaría el abuelo aquí a la cabina ya para Tiana hablarnos de todo lo que está pasando con el fútbol, esta fiesta futbolera.
1: Sí, que venga. Fíjate que si le hago una invitación oficial.
0: Sí.
1: ¿Qué tal, no? Yo me choqué absolutamente.
0: Luis Alberto Vázquez.
1: Cuando conocí al abuelo.
0: Así dando el resumen deportivo. Sí, va a estar el día de hoy. Vámonos con música para bañarse. Estaría bueno. Los que no se han bañado, vayan quitando la ropita, quítense las pantuflas.
1: Y vámonos.
0: Si no sale agua, pues no sé, tantito en las axilas, en zonas ahí.
1: Sí, todo. No, tú indícales. en la ingle te faltó decir.
0: No, la ingle izquierda y la derecha. Vámonos con rolita para bañarse, mi Lion. Arrancamos. ¡Ya párate!
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3: Son las 6:12.
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6: Son las 6:16.
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7: Son las 6:22.
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8: Que ambas posturas tienen parte de verdad, porque el trabajo aporta bienestar hasta cierto punto, porque tener empleo obviamente suele estar asociado con ¿qué? Con el billullo.
9: Claro, lo que decíamos, pero también te da un estilo de vida, ¿no?
8: Por supuesto, y tener trabajo,
9: de vida.
8: Tener trabajo te da un mayor autoestima, te da mejor salud mental,
9: hábitos.
8: Te da un sentido de propósito y estabilidad económica. El problema aparece cuando el trabajo comienza a consumir excesivamente el tiempo personal.
9: Uy, hay veces que llego a mi casa y digo, no voy a hablar de trabajo, pero hoy me encuentro chorchisme y entonces me pongo a hablar del trabajo.
8: Digo, yo lo acepto que mi completa identidad, o sea, yo lo que soy es, o sea, el trabajo.
9: Es que, a ver, acá no podemos ponerlo así como de un lado a otro, pero Nashla empezó desde chiquita, ¿no?
8: Ay,
9: o sea,
8: tú
9: empezaste
8: también
9: a los 5 años, ¿no?
8: ¿Tú qué, a los 3 años?
9: Yo a los 6, pero nuestra vida ha sido trabajar. Entonces lo vemos como parte de workaholic, pero no nos sentimos mal, nos gusta.
8: Yo tengo el problemita, fíjate.
9: ¿Vale? ¿Del alcohol? ¿O cuál es qué problemita?
8: No. Tengo el problemita de no poder salirme de la persona de trabajo.
9: Ajá. Todo el tiempo estás pensando en la chamba, todo el tiempo estás viendo a quién le sacas el teléfono para hacer una campaña.
8: Ándale. No, pero a ver, siento que te pasa algo parecido. O sea, si yo llego aquí a la cabina de Yapárate, yo no puedo entender que esta cabina de Yapárate es el trabajo. O sea, para mí esto es la vida.
9: Claro.
8: Es la parte personal. Claro. No lo sé. Sí. Es muy difícil poder salir de
9: y más si vienes aquí a levantar llamadas y que te cuenten chistes,
8: claro,
9: ¿no? O sea, al final no se vuelve una chamba como tal, ¿no?
8: No sé, a mí me cuesta muchísimo separar, digamos, la privacidad.
9: Ay, perdón.
8: Sí, sí, bueno,
9: ya nos están corrigiendo, pero porque estamos ya bien emocionados, ya estamos bien clavados, ¿verdad?
8: Exacto,
9: ay, bueno,
8: exacto.
9: Con Olita, perdón.
8: Pero bueno, necesito saber si alguien de ustedes se siente igual.
9: Hay que sacar ya el podcast. Muy bien, vámonos con música. Estás en Yapárate, esto fue lo que no sabías.
8: ¿Qué sabías?
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7: Son las 6:25.
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2: Son las 6 con 30 minutos.
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2: Son las 6:34.
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6: 6:35.

0: prepárate.
1: ¡Ay, ay, ay, ay, ay, ay! En este viaje retro, en un día como hoy, 22 de junio, nos vamos hasta 1953.
2: Es correcto, vámonos, pero acomodando en este año, porque nace la cantante, la estrella, la favorita, Cyndi Lauper. Famosa por su voz distintiva y su estilo excéntrico, y su historia en convertirse en la primera artista femenina en colocar 4 sencillos en el top 5 de Billboard de su álbum debut, She's So Unusual.
1: O sea, no 3, no 2, 4 sencillos, y que suene muy bien Cyndi Lauper aquí en el viaje retro.

0: Fíjate que su nombre real es Cynthia Ann Stephanie Lauper. Y nació en Brooklyn, Nueva York, ¿eh? Alcanzó la fama mundial con la canción que estamos escuchando, Girls Just Wanted to Have Fun, que se convirtió en uno de los himnos de la generación de los 80s, los 90s, 2000s, 2010, 2020.
1: Y 2026 también, no, que sigue sonando. Oye, quiero decirte que además de la música, Lauper es conocida mundialmente por su incansable labor humanitaria. Ha sido una firme defensora de los derechos de las mujeres y también de la comunidad LGBTQ.
0: Y sobre todo con esta canción, todas las chicas siempre se suben a la barra, así que prepárense, súbanse a la barra, donde estén, a la mesa, y que suene Cyndi Lauper en...

0: Es un éxito. Nash. La verdad,
1: esta canción y muchas otras de este álbum, todas. Que los invito a que ahora sí corran a su plataforma favorita y descarguen, porque tiene rolas muy atinadas, rolas que quizás no, o sea, ya en nuestros tiempos no suenan tantos, pero vale la pena. Claro. Cada segundo.
0: Oye, como dato curioso, es que en su momento, en los 70s, ella trabajó brevemente perforando orejas.
1: ¡Órale!
0: Así, mira, primero las perforó y luego las apapachó con su música, ¿no?
1: Oye, ¿podemos también admirar el look que tenía?
0: Sí, wow, o sea, la ropa, el pelo. Aparte, uno llegaba y dice, ¿me cortas el pelo como Cyndi Lauper? Y ya la armabas, ¿no? Vámonos con música. Suena Cyndi Lauper en el viaje retro de Ya Párate. ¡Ah!

0: De 1953, regresamos al 2026.
1: ¡Pero qué rápido! Oye, sí. qué buen viaje retro, qué gran artista. Ya me dieron ganas de encerrarme en mi cuarto y escuchar Cyndi Lauper.
0: Bueno, y hablando de reinas como Cyndi Lauper, más adelante el top 3 de Diego Cárdenas va a ser las reinas de las telenovelas mexicanas. Para que se lo vayan preparando y también nos vayan recomendando algunas en nuestras redes sociales, @yaparateoficial, @NashiRoll y el mío aún @GaboRamosOficial.
1: Oye, si todo sale bien, en unos momentos más estará aquí el abuelo para seguir hablando de la Copa Mundial de la FIFA 2026, para que estén al día, para que tengan todos los detalles y se unan a la conversación.
0: Vámonos con música, mi Lion. Estamos en Ya Párate de los 40, acompañándote toda tu mañanita.
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3: Son las 6:52.
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2: 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Son las 6:58.
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0: En vivo aquí, arroba Gabo Ramos Oficial, arroba Nashi Roll. ¿Cómo estás, Nashi Roll?
1: Ya, a todo darla.
0: En esta segunda hora.
1: Gran fin de semana, nuevamente aprovechamos para saludar a todos los papis, a todos los padres que se la rifan día con día.
0: Ajá, los papazones este fin de semana. Sí, papazón, ¿no? Le dicen. ¿Qué pasó?
1: El papayón.
0: Oye, qué belleza lo que ha pasado este fin de semana. Obviamente, creo que fue, estaba viendo al Rudy allá en Monterrey, Nuevo León, arroba si soy Rudy, denle follow, que se fue al Fan Fest de Monterrey. Y estuvieron los Imagine Dragons.
1: Sí.
0: Increíble,
1: sí,
0: se llenó más de 100,000 personas.
1: Wow.
0: Fue una gran fecha, totalmente pues gratis, ¿no? Había unas zonas ahí VIP de algunas marcas, también una zona de los 40, y la vivió como papá, se llevó a sus hijos a los hombros.
1: Me encanta.
0: Él no veía nada, nivel nalga, él tenía boleto nivel nalga, los hijos podían ver, pero bueno, el buen Dan Reynolds cantó la canción de Cielito Lindo en español.
1: ¡Qué bonito!
0: Tenemos el audio.
1: Tenemos audio, ¿va?
0: Échalo, mi Lion. Mira. ¡Wow! Corazones.
1: Oye, la versión está cotorrona, ¿no?
0: Sí. Y a lo Imagine Dragons, con el pectoral al aire, ¿no? Pezón afuera, Dan Reynolds como siempre mostrando, echando piel al
1: frente.
0: Oye,
1: pero también están aquí a 45 grados.
0: O sea, claro, sí, teníamos.
1: Oye, no los culpo, pero sí, fíjate que vi varias stories, entre ellas, incluidas las de Rudy, y que la pasaron genial por allá en Regiolandia.
0: Sí.
1: Por otro lado, mira, yo también traigo chismecito.
0: Échalo.
1: Relacionado a la copa, porque, ¿qué crees? Me metí al Instagram de Georgina, que es esposa de Cristiano Ronaldo.
0: Sí.
1: Y compartió un emotivo momento familiar por el cumpleaños número 16 de Cristiano Junior.
0: 16 años ya.
1: 16, oye, pero gran reventón, ¿eh? Y fiesta, obviamente, pues temática.
0: Sí, ¿qué hubo?
1: Claro, mira, ve, es más, les voy a describir como todas las imágenes. Por ahí se pueden meter al Instagram.
0: Estaba con sus cuates, ¿no?
1: Georgina.
0: En la sala.
1: No, pero era como una pool party, le hizo una comida en grande, había como diferentes actividades, o sea, parecía un evento.
0: Dicen que hubo mariachi,
1: y sí, Effective Wonder, mira, ahí está, me encanta la cara de los adolescentes, así de pronto es como, ¿qué les pasa?
0: Ay, mi mamá otra vez con su mariachi.
1: Bueno, que es como, no es su mamá Georgina.
0: Bueno,
1: su mamá dos, pero bueno, qué buena onda, que, oye, me encanta, ¿no? Que alrededor del mundo les gusta la cultura mexicana.
0: Claro.
1: Pero ya, o sea, imagínate que ya llevar los mariachis.
0: El guacamole. No manches, la tostada de pata, imagínate, Georgina hizo tostada de pata para él, para CR Junior, ¿eh? Una bolsita de pescuecitos, de cueritos también, ¿no? Las patitas de pollo, no, mano. Oye, por otro lado, paren todo, Milayo.
1: ¿Por qué?
0: El mundial está cambiando al mundo, obviamente está cambiando hasta Gala Montes.
1: Ay, qué fuerte.
0: Gala Montes dijo que si México gana esta Copa de la FIFA 2026, se amiga con Adrián Marcelo.
1: No es cierto. ¿Dónde?
0: Tenemos el audio.
1: Tenemos.
0: En exclusiva, aquí en Ya Párate. Así que tenemos a Gala Montes diciendo esto y ya prometiendo a todo México que podría existir una buena relación entre Adrián Marcelo y ella, ¿eh?
1: ¿Y Adrián Marcelo contestó?
0: Sí, no, Adrián Marcelo no ha contestado nada. Tendríamos el audio de Gala Montes diciendo esto. Lo dijo adentro de un coche, no se le promete nada, ¿no? Así como que... Adelante, a ver, Gala Montes, échate tu audio, a ver.
2: Oigan, no, en serio. Estoy hablando en serio. Adrián, si estás viendo esto, es en serio, güey. Si México gana el mundial, hago las paces con Adrián Marcelo.
1: Oigan, si México gana el mundial. No, en serio.
0: ¿Es en serio?
1: ¿Y sientes? ¿Cuál es tu pronóstico?
0: Ay, obvio que se aman, muy en el fondo.
1: Siento que muy en el fondo se van a así... No, más bien. Siento que... No, ¿cuánto le das? ¿Como 10 años? ¿10 años para que se reencuentren?
0: ¿Menos?
1: Te
0: doy 4. Ya Adrián Marcelo en un radar en la calle este fin de semana dijo, ¡te amo, Gala! Lo gritó en la calle. O sea, hay un amor
1: sí,
0: ahí.
1: No. O sea, siento que los dos son muy intensos. Los dos tienen el carácter así súper fuerte. Pero ya también tienen que dejar ir, fue un reality, amigos.
0: Que se amiguen. Vámonos con Rolita, estás en Ya Párate de los 40 para todos los que van de camino a la escuela, también a la chamba. Sonrían, llévensela leve.
1: Pásenla chido.
0: Hoy lunes, poquito. Arranquen despacito, arranquen bonito la semana.
1: Y con una rolota, ¿eh? Les dejamos aquí a Bruno Mars con Apache.
0: Suenen Ya Párate.
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3: Son las 7:12.

0: Besito.
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0: casi 7 de la mañana, 20 minutos, hora centro de México. Queremos sus llamadas, márquenos en operación dejando la bendy. Tal vez vas hacia la escuela, hacia la chamba, queremos saber de ti. 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Es momento de levantar todas las llamadas, mi Nash.
1: Así es.
0: Ojo que Nash viene con el furor del fútbol, ¿eh? Se fue al FanFest. Estuvo ahí en el Zócalo.
1: Sí.
0: La pisotearon, sí. La abrazaron, la aventaron agüita caliente.
1: De todo un poquito. ¿Sabes quién estaba ahí?
0: ¿Quién estaba?
1: El buen Chicken.
0: El Chicken, sí, le mandamos saludos, claro, al Chicken.
1: Me dice, ya, tráete al Gabo. Y yo, mira, Chicken, no me contesta si no es de lunes a viernes. ¿Qué,
0: no
1: ¿qué puedo
0: creo,
1: hacer yo?
0: No creo, pero bueno, se ve que la pasaste muy bien. Aquí van los teléfonos, 55-5166-8101 o el
1: 800-00-610-00 para el interior de la República. Ya estamos contestando llamadas, de hecho ya entró la primera. Gracias por marcarnos, prepárense chiquillos, estamos listos.
0: Chiquillos y chiquillas, bueno.
2: Hola.
0: ¿Qué pasó? ¿Cómo están?
2: Bien.
0: ¿Quiénes son? ¿Cómo hablan? ¿Cómo se llaman?
2: Soy Vale.
0: ¿Vale y quién más?
2: Nadie.
0: Yo escuché voces.
1: Está
0: bien, es Vale. Oye, Vale, ¿de dónde nos marcas, Vale?
2: De México, de Guadalajara.
0: Escucho muchas voces. Exacto. Muy bien, Vale, ¿qué te es para nosotros desde Guadalajara? ¿Chiste, anécdota, una pregunta sin respuesta? ¿Qué?
2: Traigo un chisme.
0: ¿Chisme? Me encantan los chismes.
1: Venga.
0: Es momento del chisme, Minash. Adelante, mi Lion, música de chisme en 3, 2, 1, ya.
2: Me pasó en la escuela y pues es que tenemos dos compañeros que son muy bruscos.
0: Ajá.
2: Y ellos juegan fútbol y estaban jugando un día fútbol con los demás. Y pues uno se enojó porque no ganó su equipo.
0: No manches.
2: Así que empezó a empujar a un compañero mío. Y pues otro compañero, ajá, vino a defenderlo de que por qué le pasa eso, de que se calmara y claro, así. Y pero él, el que estaba empujando, le pegó al que estaba defendiendo, así que llegó otro a defender, el otro brusco, a defender a su amigo.
0: Ajá.
2: Y dijo, oye, ¿qué te pasa? Y pues el otro brusco le pegó.
0: Ajá.
2: A los bruscos les vamos a poner Federico y Pepito.
0: Pon tu Fede y Pepito. Ajá.
2: Federico le empezó a pegar a Pepito y Pepito pues se defendió y Pepito agarró a Federico del cuerpo y lo tiró contra el piso.
1: No, se escucha denso.
0: Parecía el santo del cavernario.
2: Ahí en el piso y ya llegaron las maestras.
0: No manches, ¿y las maestras qué hicieron? ¿Los regañaron o se sumaron a la pelea?
2: Sí, suspendieron a los dos por una semana.
1: ¿Y a quién le ibas? ¿A Federico o a Pepito?
0: La neta. ¿Apostaste por quién? ¿Apostó su sándwich? ¿Apostaste tu sándwich por Pepito o por Fede?
2: Por ninguno.
1: Ninguno te caía bien.
2: No, es que ya habíamos pasado el lunch.
1: Ay, ya había pasado el lunch.
0: Vale, te mandamos un beso y un abrazo también a tu family. ¿Vale?
2: Gracias.
0: Gracias por marcarnos.
1: Oye, empezando el lunes, con buen chisme. No se peleen, niños, no se peleen.
0: Charco de sangre, algo.
1: Sí, ¿qué
0: no
1: pasó?
0: Manches,
1: tranquilos.
0: Nada más fue un jalón de pelo.
1: Estamos en época de pasarla chido. Bueno, ya párate, ¿quién habla?
3: Rodrigo.
1: ¡Rodrigo!
0: ¡Muy, pero muy! ¡Buenos días, Rodrigo!
1: Rodrigo, ¿qué onda? ¿Cómo andas? ¿Qué nos traes el día de hoy? ¿Qué nos quieres contar?
3: Bien, les traigo un chiste que me contó mucho.
1: Venga, en 3, en 2, en 1. Venga, ya. Rodri.
3: ¿Cuál es la montaña más limpia?
0: La montaña más limpia.
1: Ay, no sé.
0: Nevado. No, ¿cuál es?
1: No sé.
3: El volcán, porque primero esas cenizas y después lava.
0: ¡Ay, qué bonito!
1: ¡Rodri, está muy bonito!
0: Está bueno, está bueno. Mi Rodri, muchas gracias por ese chiste. ¿Quieres mandar saludos a alguien?
3: A mi papá y a mi mamá.
0: Eso, anotado los saludos. Muchas gracias. Ay, qué lindo. Es que es verdad, muy ordenado el volcán, ¿eh?
1: Oye, sí, pero ese chiste estuvo, como diríamos aquí, PDF, pasado de flow.
0: Hay más llamaditas. Bueno. Hola, hola.
4: Hola.
0: Sí, ¿qué tal? ¿Quién habla? Ya párate.
4: José de Jesús.
0: Muy. ¡Buenos días, José de Jesús! Oye, José de Jesús, ¿qué te es para nosotros aquí en la mañanita? Ya párate.
4: Dos chistes,
0: vale, elige uno, ¿va? En 3, 2, 1, ¡ya!
4: ¿Qué dice a una roca a otra roca?
0: ¿Qué le dice una roca a otra roca? ¿Qué
4: la
0: le dice?
4: Vida es dura.
0: La vida es dura. Qué bonito, muchas gracias.
1: Está chido.
0: ¿Quieres echarte el otro de una vez, vas? Tienes tiempo. Échate el otro. En 3, 2, 1, ¡ya!
4: Oye, he soñado que ganamos 200 millones con mi padre. Ajá. Oh, su padre ha ganado 200 millones y la niña nada más se ríe. No, él también sueña.
0: ¡Ah, él también sueña! ¡Claro! Ahí está el otro chiste, ¿eh? Gracias, te mandamos un abrazo.
1: Me gustó que había intención en su voz.
0: Claro.
1: No, hubo cambios. Muy bien, me gusta que vengan preparados. Síganos llamando, todavía estamos recibiendo en esta sección. Buenos días, ya párate, ¿quién habla?
5: Hola.
1: ¿Quién es?
5: Soy Emma.
1: ¡Emma! ¡Muy, pero muy!
0: ¡Buenos días, Emma!
1: Oye, Emma, ¿qué nos traes el día de hoy? ¿Qué nos quieres contar?
5: Chisme.
1: ¡Uf! Qué ¡venga, rico, venga, qué venga! ¡Estamos listos!
0: Necesito de chisme.
1: En 3, 2, 1.
5: Es que un día se le desapareció su libro de español.
0: Y se le fue.
5: Pero fue un lunes que yo no vine.
0: Ajá.
5: Y a mí me estaban echando la culpa.
1: Híjole, de la roba libros, ¿cómo crees?
5: Que porque yo la había agarrado para copiar, pero ese día yo ni vine.
0: Ok.
1: ¿Y qué pasó? ¿Cómo se aclaró?
5: Pues la mamá de mi mami le mandó un mensaje a mi mamá y mi mamá lo aclaró.
1: Ah. ¿Y ya? ¿Todo bien?
5: Pues sí.
0: Pues qué bueno, porque tu Amix se iba a enojar. No manches.
1: Oye, ¿y tu Amix se enojó contigo? No.
5: No.
0: Ah, relax.
1: Todo tranqui.
5: Sí.
0: Bueno, pues te mandamos un beso y un abrazo. Gracias por marcarnos.
1: Oye, llegó el momento favorito.
0: Sí.
1: Momento aguacatote, les diré porque así es, las yaparanitas. Gracias por escribirnos, gracias por querer aquí festejar con nosotros su cumpleaños. De este lado, Lalo Figueroa dice, buen día, yaparanitas, por favor, para Ani Suset Figueroa Terán, cumple 12 añitos.
0: Eso, también dice Brian Madrid, dice, hola, buenos días, mi hija Aile Molina cumple 10 años hoy, le gusta mucho su programa, le pueden cantar las yaparanitas, esas mañanitas a su estilo, con gusto, cómo no, hay más.
1: Por este lado, Beto López dice, hoy es el cumpleaños de mi chaparro, cumple 11 años, le podrían dedicar las yaparanitas, se claro. Llama Ángel López, pero por su pollo.
0: Y uno más, Vicky Juárez dice, muy buenos días, por favor le pueden enviar saludos a mi hija Jessy, que la amo muchísimo y que le va a ir muy bien en su examen, es su cumpleaños, suenan las yaparanitas.
1: ¡Venga! ¡Venga, venga, venga, venga!
0: ¡Buenos días, cumpleañero! ¡Que se sienta que es lunes!
1: ¡Este mañanero!
0: Oh.

0: ¡Aguacatote!
1: ¡Aguacatote!
2: También ¡felicidades!
1: Para Sara y Sharon, que cumplen 10 años, y para Nicole González, que se van sumando a nuestro canal de YouTube de Los 40 México, ahí en el chat de puro aboqueiro, están mandando puro aguacatote.
2: ¡Exacto! Únanse a la conversación, estamos completamente en vivo, así que búsquenos como Ya Párate.
1: Así es, ahí en el YouTube también, puro aguacatote están mandando. Muchas gracias a la gente que se suma. Vamos a acompañarlos hasta las 10 de la mañana, a donde sea, a su chamba, a la escuela. Así tienen que ir, no sé, a una cita, los acompañamos. Vamos a estar ahí.
2: Ahí sí vamos al doctor juntos.
1: Exacto. Vámonos con música. Llega Macario, León Leiden, esto es Hair, y suena en Ya Párate, Los 40.
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6: Son las 7 con 30 minutos.
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5: Son las 7 con 40 minutos.
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3: Son las 7 con 46 minutos.
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1: No manches. Era... ¿De quién?
2: Estoy pensando.
1: Ah, bueno, a ver, pues, si quieres verla cantando, ahora una, dos, tres, pero...
3: ¡Cántala!
1: Ok, sleeping, sleeping song.
3: Es sleeping, se está durmiendo.
1: No manches, es cadena nacional.
3: ¿Qué onda, Oscar?

0: No manches, neta, yo me voy a dormir. No, ya, quítenla, en verdad.
1: Era
0: no,
1: para
0: no,
1: dormir.
0: No, no, no, quítenla, por favor. Son las 7 de la mañana, 47 minutos.
1: Pero era la trabajar. Rolita que él quería.
0: No, pues está muy bien, qué bueno que ya sonó. Traía muchas flojeritas. Anda flojerita, ¿no?
1: Oye,
0: flojerita.
1: Sí, que son 7:48. Pues sí, con razón, anda dormidito el Oscar. Pero venga, tenemos otra llamada. Buenos días, ya
0: estamos,
1: párate.
0: Estamos en vivo.
1: ¿Quién habla?
2: Hola.
1: Hola.
2: Hola.
0: ¿Estás bien?
2: Buenos días, hola, Michelle.
0: Ah, ok.
1: Hola, Mitch.
0: ¿Y sí querías hablar, verdad? ¿Sí tenías ganas de hablar?
2: Sí, ah. Sí, más bien te quería pasar a mi hijo, pero ya me ganaron los tres y no pasa nada.
1: Ay, pero en representación de tu hijo, Mitch.
0: ¿Qué rola quieres?
2: ¿Qué canción quieres, Isma?
0: Y...
2: Rápido.
0: Tres, dos.
2: El ratón vaquero.
1: Uf. Uf, sí. Esa es muy buena.
0: Yo pidiendo Imagine Dragons.
1: Con coreo y todo, coreografía.
2: Sí, a propósito del día del papá.
0: Ahora
2: sí.
0: Le va, pero cántala.
2: El ratón
3: con
2: vaquero,
3: sus dos pistolas y su traje de cowboy.
0: Seguro Nashla sí la bailó en la escuela.
1: Obvio, un clásico.
0: También que íbamos.
3: Y tener grandes los pies. El ratón vaquero sacó sus pistolas. Se inclinó el sombrero.
0: Traigo botas de ratón vaquero, güey.
3: Y me dijo a solas.
0: ¿Qué te dijo a solas, Cricri?
1: Venga,
0: Qué largas eran las canciones de antes, ¿no?
3: What?
1: Watchun. Ah,

0: aléjate de aquí. Cosas de papás. Te sabes, el ratón vaquero, nada más la mitad. Hay más llamadas. Bueno.
1: Todos fuimos el ratón vaquero.
2: Buenos días.
1: Buenos días, ya párate, ¿quién habla?
2: Isabel.
1: Isabel.
0: Chabelita, ¿qué onda?
1: Mis sueños, ¿qué hermisa?
2: ¿Qué onda? Lo mismo digo.
0: Ah, ya te despertaste. Hoy sí te despertaste temprano, Chabelita.
2: Pues fuerzas mayores.
0: Órale, bien modorra. ¿Qué canción quieres?
2: La de Ven Claridad, de Menudo.
0: Bien.
1: Oh, qué rola. Y también se baila, así que me voy a levantar.
0: Pero, ¿es la de Menudo? La que tú quieres es la de Menudo, ¿va?
2: Sí.
0: Venga, cántala.
2: Ven Claridad, llega ya, amanece de una vez, claridad, por piedad, neta somos, dame luz, resplandor, libertad, para no soñarla más, y ahora no, nunca más, que vuelva a ser.
0: No manches, están por dos esta niña.
1: Porque era la versión remix. Era la versión remix.
3: Ven Claridad, quédate, y no vuelvas.
0: Pasito. Qué raro es ese paso, ¿no? Como que trabadito.
1: Como que...
0: a destiempo.
1: Hay un momento donde, exacto, bajas.
0: ¿Cómo dice México? Van a hacer el concierto de los 50 años de Menudo.
1: ¿Y vas ahí?
0: No, obvio no.
1: ¿Por qué?
0: Momento de Nashla.
1: Ay, ay, ay.
0: La gente lo pidió, México lo espera.
1: Ay, ay, ay.
0: El canal de YouTube se quitan los audífonos. En tres.
1: Voltea tu silla, Gabo.
0: ¿Qué canción quieres?
1: Voltea tu silla.
0: ¿Qué canción?
1: Esto es Escapar, de Enrique Iglesias.
0: Ok, pero cántala.
1: Hey, tú y yo, es así. Sube y baja, pero un día al fin, sin querer. Voltea la silla.
0: Ya la volteé.
1: Nos va bien. Cuando
0: está cantando muy bonito hoy, ¿eh?
1: Se ha acabado, una vez dice no.

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1: Wow, ahora sí le salió.

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4: Son las 7:55.
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2: Son las 8 en punto.
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1: 8 de la mañana, 2 minutos, Centro de México, la hora Centro de México, y nos enfrentamos cara a cara, oreja a oreja, en el Club de los Ex. Échenos la llamadita, por favor.
2: La llamadita
1: para que sean parte del Club de los Ex. Teléfono 55-5166-8101 o el
2: 800-00-610-00.
1: Bueno, aquí nos pueden, pues, así que contar su historia, se pueden desahogar con nosotros. Tal vez existen momentos que dices, la pasé bien mal en la chamba, ¿no? Quiero contar algo sobre mi ex compañero, sobre mi ex chofer, ex cantante de banda. Claro. Oye, hay muchas bandas que cambian de cantantes.
2: Honestamente, las historias que más disfruto son las de las exparejas.
1: Sí.
2: Aunque aquí podemos incluir cualquiera y te podemos dar un consejo chaquetón. Porque pues sí, no tampoco
1: que
2: vamos
1: tú quieras,
2: a...
1: Tú da lo que quieras, Nash. Esto es consensuado, tú lo ofreciste.
2: No, a ver, yo no me refería a eso.
1: Tú sola. ¡Hay llamada! ¡Bueno!
3: Hola, buenas.
2: No me refería a eso, muchachos.
1: Consejo chaquetón. ¿Cómo te llamas?
3: Mari Carmen.
1: ¿Qué onda, Mari Carmen? ¿De dónde marcas, Mari Carmen?
3: De Atizapán de Zaragoza.
2: ¡Uy! ¡Donde se baila y se goza! ¿Cómo de que no, Mari Carmen?
1: Oye,
3: así es, totalmente.
1: Estamos aquí en el Club de los Ex. Cuéntanos cómo se va a llamar tu historia. ¿Cuál es el título de tu historia, Mari Carmen?
3: Me corrieron por comprobar que mi mejor amiga se metía con mi jefe.
1: Órale, está muy largo. Te voy a poner, me corrieron por chismosa. Vale, ahora okay, sí, perfecto. Mari Carmen, te lo pongo aquí tu gafetito y te lo pego en tu pechito izquierdo. Mari Carmen... pegado, ahí está, bienvenida al Club de los Ex. Cuéntanos tu historia en Ya Párate.
3: Pues, gracias. Pues fíjate que por azares del destino se le remarca el teléfono a mi jefe en una hora que no eran horarios de trabajo.
1: Y no manches.
3: Empiezo a oír una conversación con mi compañera de trabajo de pleitos y discusiones y acabó en beso, pero me aventé toda la conversación.
2: Órale.
1: Oye, ¿cómo que acabó en beso? O sea, ¿sí se pelea
3: pues
1: un gacho
3: sí.
1: Y luego qué?
3: Sí, se pelearon y yo escuchaba todo y ellos no se dieron cuenta que yo estaba escuchando toda la conversación. Y pues sí, se oyó así ruidos raros y besos y demás. Y pues ya colgué, pero eso te digo que duró como 40 minutos.
1: Órale, ¿ya 40 minutos de chismosa?
3: Sí, ahí totalmente. Y al día siguiente, pues como éramos amigas, yo le dije, oye, ¿qué onda con esto, no?
1: Ajá.
3: Primero me lo negó. Y después, pues ya me dijo, pues sí. Y a raíz de eso, pues yo creo que se lo contó y me despidieron de mi chamba.
1: Ay, güey.
2: No.
3: Me quedé sin trabajo.
1: Oye, pero entonces no era tú tan amiga.
3: Pues éramos bastante amigas. Digo, ya teníamos, aparte, trabajábamos juntas todo el día.
1: Uh-huh.
3: Y a raíz de eso, pues... yo me fui unos días de vacaciones y cuando regresé ya tenía...
1: Oye, acá entre nos, el jefe...
2: Acá entre
1: ¿sí nos. Traía paquetón? ¿Sí estaba guapetón?
2: Oye.
3: Ay, no, para nada.
1: ¿No? O sea, mero interés.
3: Yo creo que más que era por interés.
1: Por interés. ¿Y cuánto llevaban de novio, sabes?
3: Pues no, es que él es casado, él era casado. Entonces, ahí sí hubo un medio rollo con la mujer.
1: Ajá.
3: Pues como a mí me corrieron, pues yo dije, bueno, pues ya, ni modo, hay que se las arregle ella. Pero hasta donde yo sé, le puso hasta departamento.
2: ¿What? O sea, le sí. Fue bien.
3: Le fue muy bien.
1: También,
3: ella.
1: ¿Saben? Siento que hablas con envidia, Mari Carmen. Como que tú querías
3: no,
1: ser ella,
3: dije, ¿no?
1: No,
3: sino que era la clásica tipa, que no, yo, sí quiero hijos, me quiero casar, porque aparte estaba chavita.
1: Uh-huh.
3: Y así, siempre que salíamos... Pues no, yo sí me quiero casar, yo esto y el otro. Y de repente, ¿cuál? O sea, te metes con el casado por dinero, ¿no?
2: Ah, bueno, pues el interés tiene en pies.
3: Eso sí,
2: dirían por ahí. Oye, ¿qué pasó? O sea, ¿te corrieron? ¿No le hiciste de jamón? O sea, tú así como de...
3: No, porque al final lo único que logré fue mi liquidación al 100%. Dije, bueno, ya me voy con mi dinero.
1: Claro.
3: Hay que se hagan bolas de ellos. ¿No?
2: Oye, ¿y supiste de ellos?
1: Ajá, ¿le siguieron?
3: Sí, de hecho, bueno, de alguna manera sí he seguido, porque yo tenía otros compañeros de trabajo ahí, que de repente me cuentan cosas, yo me cambié de trabajo, por supuesto, pero sí te digo, supe que, pues que siguen, que le puso un departamento y cosas así.
2: Y... Órale, o sea, además les fue, entre comillas, bien.
1: ¿A ella?
3: Pues sí, porque, bueno, a ella. Porque él, pues al día de hoy, pues no, que yo sepa, no se ha divorciado ni nada.
1: Sino ok. Ya nada. Está la casa chica y la casa grande, ¿no?
3: Totalmente.
1: No, y la calentura ahí en la chamba, ¿no? Con una sonrisota.
3: Supongo.
1: Y en la casa viene enojón. Y en la chamba, una sonrisota.
2: Pues así. Pero sí, así son.
1: A caballito de palo.
2: Eso sea, así son. Sí. Así son esos perros. Pero oye,
1: le vamos a cambiar.
2: Sí, dirían por ahí, Mari Carmen.
1: ¿Cómo dirían?
2: Sin Yolanda, Mari Carmen, porque aquí no pasó Nancy. Tranquila.
1: Ok, órale, va. Oye, Mari Carmen. Voy a agarrar tu gafete, le voy a cambiar el título y se me corrió por chismosa. Vamos a cambiarle a chismosa cachonda.
2: Ay,
1: en la llamada te prendiste, andas bien cachonda.
3: Totalmente, ¿no? Ahora resulta.
2: Oye, pero cotorrona sí es la Mari Carmen, la Mari Crimen.
3: Totalmente, no, sí, yo creo que sí, o sea, pero bueno, así pasan las cosas a veces.
1: Oye,
3: bueno cambiarle chamas de repente.
1: Márcanos más seguido, ¿no? Ah, dale.
3: Bueno, cuando entra, tengo buenos chismes por
1: sí,
3: ahí.
1: Sí, se escucha. Órale, y traes tu torta de tamal, ¿verdad? Ahorita estás comiendo así una tortita de tamal.
3: Híjole, como que no, te vengo fallando esta hora todavía, apenas voy para
2: los...
1: Ay, a ver.
2: Eso, pues me gusta, tienes una gran actitud. Por lo menos, ¿no? O sea, me da risa que te burlas de la desgracia, entre ajá, comillas, y que ya le diste la vuelta. Así se habla.
3: Ah, ya. Yo ya, gracias a Dios conseguí trabajo a los dos veces, entonces fue como mi lana y ya tengo trabajo nuevo.
1: Órale, eso. Mari Carmen, recuerden que vamos a hacer otro momentito del Club de los Ex. Gracias, Mari Carmen, te mandamos un beso, gracias por marcarnos.
3: Gracias, igualmente, bonito día. Bye.
1: Igual, les dejamos los teléfonos 55-5166-8101. Hay más del Club de los Ex para que se formen en la fila o el 800-610-00.
2: Así es, para que nos sigan contando todas sus desgracias. Aquí les damos buenos consejos. Ya no voy a decir la otra palabra, porque se la toman muy a mal.
1: No, pues no.
2: No, y en doble sentido. ¿Por qué todo tiene que ser doble sentido?
1: Bueno. Pues es que es la mente cachonda, así que traemos. Hay más música.
2: Es correcto. Aprovechando, ¿no? Que andamos en la sección del Club de los Ex, vámonos con una canción de Hash que queda ad hoc. Esto es Si me hubieras llamado ayer. Y les contamos un poquito. Esta canción habla de ese momento en el que una expareja aparece cuando ya es demasiado tarde. El mensaje central es que si esa llamada hubiera llegado antes, la historia pudo haber sido distinta.
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2: Son las 8:12.
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5: Son las 8:15.

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1: Son las 8:25.
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1: A otro ex. Entonces esa fue mi primer error.
2: Yomi.
1: Pero claro que vi las banderas rojas y ahí voy a estrellarme con todo.
2: Ay, es que tú también le entregaste todo.
1: Sí, exacto.
2: Rápido, aparte.
3: O sea, ¿en cuánto tiempo?
1: ¿En cuánto tiempo? Pues yo creo que al año ya estábamos viviendo juntos.
2: Órale. Oye, ¿y qué te recordaba de tu ex, o sea, su cara, sus manos, su olor?
1: Pues yo creo que la altura y su cabello chino y dije no, aquí. Y como el otro me abandonó, pues dije no, ahí voy a sanar con este.
2: De aquí me agarro.
3: ¿Tú sentías, no, que era una señal del universo de ay, me lo está mandando en otra persona?
1: Exacto.
3: No, Pati.
2: Y entonces duraron.
1: Que eso me costó financieramente, que llevo 4 años que no puedo salir de mis deudas por tu culpa.
2: Ah, chis, pero pues, ¿qué te hizo?
3: Exacto, pues, ¿qué fue?
1: Pues, sacamos carro, crédito.
3: ¿A tu nombre?
1: No, a nombre de él, pero pedimos a todos lados y pues yo también tengo que pagar esas deudas.
2: Ah, tú también debes.
3: ¿Y ya no están juntos?
1: No, ya no, pero, o sea, aquí el chiste es que me sigue cobrando, claro, que sabe que hay saldo, PTU, etcétera, etcétera.
3: ¿Y él se quedó con el coche?
1: No, lo vendimos y repartimos.
2: Oye, ¿qué más compraron juntos, aparte del coche?
1: No, solo eso.
2: Solo eso, pero sí traes una deuda pesada.
1: Pues sí, porque pues yo no le cobro y él sí me cobra, ¿no? Y
2: claro.
1: Diría mi abuelita, tampoco fueron de gratis, ¿no?
2: Pues qué cobrón ese güey, ¿eh?
3: Oye, exacto. Pero, a ver, ¿te hubiera gustado que ya cortaran y que te dijera de, ¿sabes qué? No te preocupes, es más, ten el coche y ya, estamos tablas. O sea, ¿te hubiera gustado?
1: Sí, creo que sí, puede ser que sí.
2: Oye, pero la duda acá en cabina es que en ese año, o sea, tú le diste todo, ¿no? O sea, por todas las bases.
1: Ajá.
2: Órale, no, pues que también diste de más.
1: Sí, también, pues sí, exacto. Pero mi intuición me decía que no era la persona correcta y claro. Ahí va. Entonces, el consejo es que sigan su intuición y se van a ahorrar muchos problemas.
2: Oye,
3: es que 100%.
2: Pati,
3: y es un gran consejo para empezar la semana.
2: Voy a quitarle el título a tu historia de corazón de pollo, pero ya nos enteramos de demás, cosas de más. Ajá. Nos enteramos, se va a decir rabadilla de pollo. Diste hasta la rabadilla de pollo.
1: Ok, muy bien.
2: Te mandamos un beso.
1: Gracias,
2: Pati.
3: Oye, pero Pati bien cumplida, ¿eh? Otra persona ya te deja de contestar y te deja de pagar.
2: Y así.
3: Pues si fue con la tarjeta del ex.
2: Sí, yo siento que Pati quería que le cooperáramos, ¿no? En la deuda, así como que dijo, ahora sí, llevo 4 años, me encantaría.
3: Pero pues ni dio nada, referencias. Sí, pues cómo vamos a abonarle.
2: Pongan la cuenta y les ayudamos.
3: Oye, pero bueno, grandes historias. Gracias por marcar el día de mañana, por supuesto. Nos pueden seguir chismeando. Vámonos con una rolita.
2: Así es, recuerden que el Club de los Ex es todos los días, ¿eh?
3: Sí, de lunes a viernes. Esto es La Semana con Elena Rose y Manuel Turizo. 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
11: Son las 8:34 minutos.

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0: Son las 8:39.
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0: Hola amigos, ¿cómo están? Buenos días.
1: Felices de escucharte.
0: Pues, yo también de escucharlos, la verdad es que fue un fin de semana bastante movido.
2: Sí.
0: Muchas sorpresas, honestamente, ya hay... La realidad es que ha sido el Mundial de los Porteros, ¿eh? Eso sí se los puedo garantizar, y no precisamente de los porteros que pensábamos que iban a ser potencia o de los países de los favoritos. La verdad es que ha sido fenomenal, y la decepción, déjenme decir lo que ha sido Sudamérica, ¿eh? Esas potencias que levantaban la mano para poderle poner un freno a los europeos, han quedado de ver bastante, y esto lo digo específicamente por Brasil, Uruguay y Ecuador.
2: No seas gacho por Brasil. Se aventaron su 3-0.
1: Sí, pero exacto, Brasil.
2: Estuvo bonito, abuelo.
0: No, pero a ver, mira, yo no lo digo, lo dice Alison Becker. Por cierto, como dato innecesario y curioso, Alison le pusieron así porque la mamá de Alison Becker, el portero de Brasil,
2: ¿sí?,
0: quería una niña y ya tenía el nombre de Alison, y pues dijo, pues ya no voy a pensar en otro, yo quiero una niña, y pues ya.
1: Está bien, ¿no?
0: Sí, ya, vámonos así.
2: Está bonito.
0: No, pero ese partido el mismo portero dijo, me dispararon más contra Haití que contra el equipo de Marruecos. Sí, fue un 3-0, que evidentemente Brasil ese partido lo tenía que ganar 8-0.
2: Sí o sí.
0: Pero pues Haití la verdad es que también presionó. O sea, yo sé que Haití se va a ir eliminado de este mundial, pero hay que prestar mucho atención a Haití en el próximo torneo, porque de verdad es que incomodó a Escocia, incomodó a Brasil, y ahí está levantando la mano para ser un rival incómodo en la CONCACAF. No me estoy refiriendo a los mundiales, no me estoy refiriendo a copas internacionales, pero sí va a empezar a incomodar en la CONCACAF.
1: O sea, se empiezan a perfilar, son digamos estos pininos, ¿no?
0: Sí. Y a ver, ¿por qué digo que Brasil fue la excepción? Porque pues, a ver, fue contra Haití. O sea, la verdad es que ese partido tenía que terminar como las goleadas que dio Alemania, como las goleadas que dio el propio Países Bajos a Suecia. Apuesta al talento individual 100%. Y también Rafinha, el futbolista del Barcelona, se lesionó. Ya no va a jugar en el Mundial, entonces la verdad es que dejó mucho que desear Rafinha, y no sé si a este Brasil le alcance, o sea, sí le va a alcanzar para avanzar de la fase de grupos y tal vez para ser primer lugar, pero no sé si le alcance este Brasil, por ejemplo, contra Japón,
2: contra que viene jugando Países muy bonito Bajos. Los japoneses,
0: Sí, no, Japón es un proyecto fenomenal, la verdad es que ha dado la sorpresa, ha quedado eliminado en octavos de final, pero por muy poco, en penalti, los últimos mundiales, pero no, Brasil y Sudamérica me han quedado de ver mucho.
1: Oye, ¿lo dices también por el partido de Uruguay contra Cabo Verde?
0: Sí, no, evidentemente, a ver, Uruguay, yo sé que venía en picada y que el propio Loco Bielsa lo estaba diciendo en conferencia, pero mal, ¿no? O sea, a ver,
1: se le ve ayer, desencajado,
0: Completamente. Y yo sé que es el torneo de los porteros, pero Fernando Muslera, que es el Ochoa uruguayo, uh-huh. A ver, ese golazo, yo entiendo perfectamente toda la emoción de lo de Kevin Pina, de la barrera, pero no te pueden meter un gol siendo un portero profesional y con toda la experiencia del mundo desde esa distancia. Tienes que poner la barrera, de verdad, o sea... parecía portero de hotel público, increíble el cómo pone la barrera así.
1: Oye, pero bueno, dales chance, o sea, están empezando, hay como muchas emociones, se tienen que también adaptar al clima, ¿no? Quiero pensar, aunque te voy a ser muy honesta, yo tengo una regla, le voy a como a todos los países de Latinoamérica, obvio que la copa se quede por aquí, y... lo que sí es que estoy como muy enamorada de la historia de Cabo Verde, como mucha gente. Entonces, pues sí me dio gusto ese empate, fíjate.
0: Sí, no, y sobre todo, pues hay que aplaudirle a estas naciones que le tiraron muchísimo. Cuando se avisó que iban a ser más equipos en el Mundial,
2: sí,
0: decíamos, no, ya arruinaron el Mundial, qué asco que estos equipos estén, no sé qué, y pues ahí, o sea, A mí me encanta que pongan en su lugar a equipos que solamente con el nombre quieren llegar a imponer condiciones. Y pues ni tanto, o sea, Uruguay va a quedar eliminado, ¿eh? O sea, de verdad, o sea, Uruguay necesita ganar contra España.
2: Órale.
1: O sea, ese va a estar bueno.
0: Contra España.
1: Ese va a estar bueno.
2: Y hasta ahorita, ¿cómo van cómo van los grupos? O sea, ¿quiénes son líderes de grupo ahorita?
0: Pues mira, de los que ya están calificados es México, ese ya es un hecho, el caso de México, el caso de Estados Unidos, el caso de Alemania. Países Bajos es líder, pero está empatado con 4 puntos, al igual que Japón. Hay que recordar que en la jornada 1 ellos empataron a 2. Egipto también es líder de su grupo, España es líder de su grupo. Y hasta ahora son los equipos que han jugado 2 partidos, bueno. ¿No? Ya... Hoy vendrán los noruegas, Francia, los Argentina.
2: Hoy juega Argentina, ¿verdad? Veníamos hoy de azul y blanco acá en la ropa, nuestro outfit, sin querer. Y nos dimos cuenta que hoy juega Argentina. ¿A qué hora?
0: Mira, ahorita les paso los partidos porque me quedé 11, en la fase 11
1: de... 11 de la mañana, creo, porque ahí tengo un grupo.
2: Ah, 11 de la mañana, genial.
1: Sí, sé que el de Argentina contra Austria. Ajá. Y bueno, también hoy juega Francia, ¿no? Entonces, dos grandes líderes.
0: Ese de Francia-Irak a las 3, Noruega-Senegal a las 6. Yo creo que es el más importante, el Noruega-Senegal. Ese pinta para estar bonito. Y el de Jordania-Argelia a las 9 de la noche. El de Noruega-Senegal me llama poderosamente la atención porque... Sí, no, lo de Haaland, lo de Sorloth, lo de Odegaard. Yo creo que Noruega es el verdadero caballo negro de la competencia. Se esperaba de Marruecos, pero...
2: Oye, abuelo, perdón, pero ¿cuántos goles va a meter Messi hoy? Por Dios, ¡vamos! ¡Vamos, Argentina!
0: Yo creo que uno. No, dos.
2: Saludos
0: unos
2: a Beto.
0: Dos y le van a perdonar otra roja.
1: Oye, ¿tú eres de esos que estás... O sea,
0: no,
1: ¿qué crees que
0: sí? Le perdonaron una roja, ¿no?
1: Claro. O sea, ¿crees que se la perdonaron, en serio?
0: Sí, no, totalmente. O sea, yo creo que ya con tanta tecnología, o sea, nada más falta que le pongan un chip en el cerebro a los jugadores para entender toda la tecnología, pero ya, chip de balón, cámaras en todas partes, ajá, hidratación, sensores, o sea, no, claro.
2: Falta que las calcetas tengan ya masaje.
1: Pues hay opiniones divididas. Hay opiniones divididas.
0: Sí, igualmente. Yo entiendo que Messi ha enamorado a muchísimos y demás, y se divide. A mí, honestamente, o sea, me dio muchísimo gusto que Messi haya sido campeón y demás cuestiones, pero les tocó un grupo a modo. Les tocó un grupo a modo, les perdonaron la roja, no lo sé. Yo por eso estoy más emocionado por el Noruega-Senegal que por la Argentina-Austria.
1: Oye, bueno, abuelo, pero pues sabemos dónde está el rating, ¿no?
0: Sí.
1: No,
0: sí,
1: bueno, mira.
2: Mira, Vero Evers dice,
1: que se haga lo justo.
2: Se puede colar Argentina, ¿eh? Se puede colar.
0: Ah, no, sí, porque le va a tocar una potencia hasta los cuartos de final. O sea, Argentina tiene el camino libre para ser líder del grupo, que en 16avos le toque un rival a modo, que en octavos, pero en cuartos de final, ahí sí ya a Infantino ya no pudo mover sus hilos. Y pues se puede enfrentar contra Portugal en los cuartos de final.
1: Me encanta cómo el abuelo así mete como la polémica, el chisme, la cizaña.
2: Él no quiere a Messi, el abuelo no quiere a Messi.
0: No, sí lo quiero, pero yo quiero la justicia. Quiero más la justicia, mira, el buen fútbol.
2: Que dé la cara, mira, por Dios.
1: El buen análisis lo tenemos aquí con el abuelo en Ya Párate. Muchísimas gracias. El día de mañana no nos quedes mal, ¿eh? Mira, te lo estoy diciendo aquí en vivo. Necesitamos seguir comentando.
0: No, sí estaremos.
2: Abuelo,
0: en la medida. Sí,
2: ¿cuál es tu Instagram?
0: Luis Abuelo Vázquez, así aparezco.
2: Luis Abuelo Vázquez, síganlo. Muy bien, muchas gracias, te mandamos un abrazo.
0: Abrazo, amigos, que estén muy bien. Nos escuchamos mañana.
1: Oye, y como andamos aquí bien en Copa Mundial.
2: El chat ya está, Juan Alberto dice, ya callen al abuelo, Ana Seferino, apoyo al abuelo, ya empieza.
1: Imagínate,
2: a verse
1: claro,
2: acá,
1: pero fuerte. me gusta que él dice lo que piensa con un muy buen análisis. Y si todo sale bien, durante la Copa Mundial tendremos el análisis del abuelo aquí en Ya Párate. Ahora, como estamos en mood súper futbolero, vámonos con una rolita. Ellos nos visitaron en el estudio. Ajá. Y ahora queremos que cantes con ellos. Esto es Canta y no llores, de Deja Vu Retro Show.
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3: Son las 8:52.
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3: Son las 9 en punto.
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está muy sencilla, basada en todo el contenido que vamos a comentar. Bueno, nosotros comenzamos bien y de buenas. Recuerda, 961-6150489. Esto es Bien y de Buenas, estamos a lunes 22. Ay, oye, Josefina, ¿qué te pasa? Espero que hayan pasado muy bonito Día del Padre. El día de ayer, bueno, es que todos los papás estaban muy consentidotes. Me da muchísimo gusto. Y bueno, pues comencemos. Esto es Bien y de Buenas. Bienvenidos.

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5: Excelente inicio de semana. Esta es la información. En lo local, con el compromiso de seguir impulsando el deporte como una herramienta de encuentro, sana convivencia y desarrollo para la niñez y la juventud, el presidente municipal de Tapachula, Yamil Melgar, junto a la presidenta honoraria del sistema DIF municipal, Beba Pedrero, encabezó el arranque del circuito de fútbol en la zona media de la ciudad. En esta actividad participaron equipos de las colonias de la zona alta, media y baja, en un ambiente de entusiasmo, compañerismo y convivencia familiar. En lo estatal, se mantiene el aviso de precaución desde la costa de Chiapas hasta la costa de Sinaloa por mar de fondo. Se registran las siguientes condiciones marítimas: oleaje elevado de 1.82 a 2.43 metros de altura, con un periodo de 18 a 20 segundos entre olas, así como fuertes corrientes de retorno. Recomendaciones: evita ingresar al mar, respeta las indicaciones de protección civil y las banderas de señalización en la playa. En lo nacional, la presidenta Claudia Sheinbaum anunció que el gobierno federal iniciará en agosto una consulta, escuela por escuela, para evaluar las necesidades del sector educativo, tras el retiro de la Coordinadora Nacional de Trabajadores de la Educación CENTE en Ciudad de México, consultada durante una gira por Tijuana, Baja California, sobre la retirada de la disidencia magisterial. La mandataria señaló que las secretarías de Gobernación y Educación Pública informarán los últimos términos de la negociación con el magisterio. Para más información en Notinúcleo, segunda emisión, le informa Héctor Hernández. Que tenga un excelente día.
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7: Son las 9:10.

0: Ya desperté. Ya desperté porque hace un ratito estaba así, buenos días, ¿cómo están? ¿Cómo estamos? Bueno, estaba diciendo hace un momento que cómo habían pasado el Día del Padre, todos los papás, viendo fútbol, comiendo rico, desayunando, cenando, comidita familiar, se fueron al cine. ¿Cómo llevan a papá al cine, en el Día del Padre? Muchísimo. Bueno, como la hayan pasado, me da muchísimo gusto ya a darle con todo este lunes, lunes 22 de junio. Y es que, ¿saben? Estamos ya muy nerviosos, muy ansiosos, porque ya dentro de algunas horas, por así decirlo, horas, el miércoles, el miércoles 24 a las 7 de la noche, pues va a ser el próximo partido de México contra Chequia. A las 7 de la noche. ¿Por qué estación la vamos a pasar? Por la qué buena, ¿verdad? Ah, me dijiste la vez pasada que todos los partidos de la selección se transmitirán vía radial a través de la qué buena en 100.1, ¿ok? Y bueno, yo quiero mandar un saludo con mucho afecto al chofer de Didi que el día de hoy me trajo un trayecto aquí a Radio Núcleo. Por supuesto, hice la labor. A ver, pon los 40. Y también, conoces Somos Radio. Un saludo, Irwin, gracias, excelente servicio. Bueno, nosotros aquí en Bien y de Buenas estamos muy contentos, tenemos playera, entonces, rapidísimo para que se me despierten. Están muy padres las playeras, 961-6150-489, Radio Núcleo me consiente con mi playera y tu nombre completo. Al 961-6150-489. La verdad están bien padres las playeras de esta ruta mundialista de Radio Núcleo. Ya sabes, nosotros, como siempre, consintiéndolos, somos la cadena de radio más grande y más importante del sureste mexicano. Ahora, vamos a ver qué aconteció este fin de semana. O sea, sí, yo creo que hay muchas cosas en cuestión política que son más importantes, completamente de acuerdo. Pero primero voy a decirle a Manuel Ali, hola Manuel Ali.
1: Hola.
0: Hola, ¿estás en San Lunes igual que yo? ¿De flojera y ojera?
1: Ay, sí, es que ya es lunes. Quisiera estar durmiendo en mi casa todavía.
0: Es que cuando dormimos mucho queremos dormir más y sentimos que no descansamos y supuestamente descansamos. En fin, la paradoja de la vida. Pero bueno, sí, el Pato Merlín sigue siendo tendencia. Y no que no, que siempre sí. No lo sé, pero bueno, sí estuvo en la mañanera. En fin, ya todos estaban diciendo, ¿no? Que se había anunciado. Y es ahí donde me pregunto, ¿cuáles son las noticias fake y cuáles son las reales? ¿De verdad sí lo van a llevar al partido? O sea, esa es otra de las noticias virales que hubo. Y otra que no me gustó mucho, y eso lo voy a comentar más adelante, es que a partir de toda la viralidad de este pato, se empezaron a comprar patos como mascota. Como moda, y ahí no estoy de acuerdo. O sea, un pato no es como, o sea, es más fácil cuidar un perrito que un pato. O sea, no crean que está tan fácil, pero bueno, todo esto lo ha desatado el Pato Merlín. A mí la dueña de Merlín me cae bien, fíjate. ¿Sabe? O sea, es coherente, más no sé por qué dijo primero que no y resulta que siempre sí, pero bueno. Oigan, bueno, esto es Bien y de Buenas, nos vamos un corte, regresamos.
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12: 9:22 exactamente. A ver, estamos hablando de muchas cosas que pasaron en este fin de semana, pero yo no puedo dejar de comentar todo lo que aconteció con el Pato Merlín. Ya me declaro completamente fan, al igual que muchos mexicanos y que muchos países. ¿Qué cosa? Este fenómeno yo no lo veo, no, o sea, les voy a decir cómo lo percibo. No tanto como, ay, el pato, sí, al inicio me sorprendió, ay, qué bonito el pato y todo. Pero también hay un trasfondo en donde nos preguntamos el por qué se volvió tan viral, el por qué México lo abrazó con tanto amor, pero no solamente México, sino también internacionalmente. Empezaron a ver que empezábamos todos a decir, ay, el pato Merlín, ¿qué hay detrás de esta, pues, digamos, familia? O sea, digo, sí es una familia, pero añadiendo al pato como familia. Me explico, hay un trasfondo social, hay un trasfondo emocional, hay un trasfondo en el que los mexicanos, sin importar tu nivel económico ni tu nivel educativo, te identificaste con Merlín y su familia. Y te voy a decir por qué. Todo fue tan espontáneo, fue tan orgánico, fue tan con el corazón, tanto de la gente que empezó a subir la curiosidad de un pato que estaba vendiendo aguas, como también tan espontáneo que la reacción de la dueña, que empezó a tener una apertura total y absoluta, y estudio al que la invitaban, estudio al que iba. Entrevista que le solicitaban, entrevista que daba sin ningún pero. Si tú llegabas y encontrabas a Merlín que continuaba vendiendo aguas con su familia y le decías quiero una foto, te dejaba tomar la foto. Inclusive te dije, ¿verdad? Yo no dejaría ya que lo cargaran.
13: No, ya no.
12: Y ella permitía que cargaran a Merlín. ¿Qué pasa con todo esto? Que por supuesto ya empezaron las lucecitas a encenderse, porque empezamos a observar todos los mexicanos que esta imagen, sin ser exclusivamente del pato Merlín, porque patos hay mucho y le pones la playera y ya dices que es un pato y ya hacen referencia a Merlín sin que sea Merlín, pues muchas marcas empezaron a sacar imágenes con inteligencia artificial a aprovecharse de este boom, de esta euforia, de esta emoción y de esta identificación de todos los mexicanos. Portales periodísticos a nivel internacional de gran importancia como el New York Times, CNN, NBC, HuffPost, que creo que es británico, y portales La Nación también, o sea, europeos, estadounidenses, empezaron a tener ese reportaje de Merlín. Y es ahí cuando le dijeron a la dueña, oye, como que vamos a empezar a asesorarte, hay que registrarlo. Y ella dijo, es que no se vale, yo con mucho gusto llevo a Merlín a donde lo inviten, porque Merlín es de los mexicanos. Pero no se vale que ya marcas estén lucrando con la imagen de Merlín. Entonces ya en una entrevista dijo la dueña, que Carla se llama, si no estoy mal, que ya estaba asesorándose, ya se habían acercado a ella para que pudieran registrar el nombre de Merlín, la imagen de Merlín y el concepto de Merlín. ¡Qué cosa! ¡Qué interesante! Y yo le estaba comentando te estuve comentando a ti, ¿no, Manuel Ali? La semana pasada, ¿por qué fue tan viral? Yo te voy a decir por qué. La imagen de una señora sola que sale a trabajar todos los días, que vende aguas, que le enseña a sus hijos el trabajo, porque, bueno, tiene un hijo que la acompaña y sale a trabajar todos los días con el pato Merlín. Pero resulta que hay otro hijo también y lo entrevistan y dice que él, bueno, también en los semáforos o no sé qué, creo que se pinta de plateado y hace como estatuas humanas y así. Bueno, porque eso fue lo que ellos pueden hacer para generar ingreso. Y bueno, ya salieron en cuestión política también a opinar. Está controversial, está interesante porque es un fenómeno social. Se está volviendo un fenómeno social, un fenómeno de marketing, un fenómeno político, ¿por qué no decirlo así? Porque creo que también Salinas Pliego ya le mandó boletos para el próximo partido en el Estadio Azteca. Entonces, esto se está poniendo interesante. Nada más que cuiden muchísimo a Merlín. Ah, bueno, te voy a decir, Víctor González lo invitó, lo localizaron, llegó y le dio servicio, o decirlo así, atención veterinaria de por vida. ¡Órale! ¡Qué bonito! Yo estoy a favor de que esta familia, que sin querer queriendo, como diría Ches, ¿quién decía? El Chavo del Ocho, ¿no? Pues hizo de esto un estandarte en esta justa deportiva a nivel internacional del balompié. Ay, qué bonito me salió, ¿verdad? Y se ha hecho viral. Es reflejo de una familia mexicana, de una mujer mexicana que sale todos los días a trabajar. Una mamá soltera que sale todos los días a trabajar y que todos nos identificamos con ellos. Absolutamente todos, porque es espontáneo, es amor, es unión. Me gusta, pero bueno, vamos a ver cómo se va desarrollando esto. 9 de la mañana, 27 minutos, regreso.
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0: Gracias a todos los que están enviando su mensaje al 961-61-50489. Tapachula, Chiapas. 962-625-2499. Estamos transmitiendo también a Tapachula en los 40 Tapachula 99.5, en donde también hay muchísima actividad en todo este mundial. La verdad que estamos muy contentos porque hay muchas personas que nos han mandado mensaje en donde nos dicen, oye, qué bueno que Radio Núcleo está transmitiendo los partidos, porque a veces pues no nos da tiempo de llegar. Choferes de plataforma están fascinados con ello. Y sí, la verdad es que es una chulada escuchar en tu radio la transmisión en vivo desde el estadio donde se esté transmitiendo. Recuerda que se seleccionaron 40 partidos aquí en Tuxtla Gutiérrez. Entonces, a través de los 40 Tuxtla 100.1 y los... ¿Checaste lo que dije? ¿Checaste lo que dije? Es el lunes.
1: La que buena 100.1 y los 40 96.1.
0: ¿Ya escucharon la energía que trae Manuel Ali el día de hoy?
1: Tengo mucho sueño.
0: Ya sé, te veo que tienes mucho sueño, Manuel Ali. Él sí viene de flojera y ojera.
1: Dormí de más, ¿eh?
0: ¿Ah, sí?
1: Sí. Me dormí muy temprano, pero creo que me hizo daño también.
0: ¿Te hizo daño?
1: Sí.
0: Yo traté de dormir en el día ayer y no pude. No pude.
1: Sí, yo tampoco, ¿eh?
0: No pude. Bueno, ahora sí mi turno con la abuela rocanrolera. Claro. Pues también me desperté a cada rato en la madrugada. Entonces, vengo con ganas de dormir hoy en la noche bien. Espero que Morfeo sí visite sin interrupciones mi sueño el día de hoy. Pero bueno, pasando a otro tema, 961-61-50489. Gracias a todos los que están enviando su frase. Radio Núcleo, me consiente con mi playera, con tu nombre completo, al 961-61-50489. Iron Maiden, para todos los metaleros, pues impuso una zona libre de celulares en su concierto de París. Y es una de las bandas que nomás no quieren que sus fans estén sacando el celular a la hora de sus conciertos. Y para el show de París, los británicos pues tienen una razón muy especial. Previo al show, ahí en París, Iron Maiden publicó un comunicado para recordarle a los asistentes que habrá una zona libre de celulares. O sea, los que están en general y en otras zonas del concierto en la que la gente estará de pie, tendrán que meter su dispositivo en una bolsa John Doe, así. Entonces, estas son unas bolsas que cuentan con un cierre magnético que solamente el personal de la arena iba a poder desbloquear al finalizar el show. ¿Qué tal? ¿Qué tal? Entonces, eso la verdad a mí se me hace muy bueno. Sé que muchas personas me van a tachar de anticuada, de lo que ustedes digan y manden, pero ahí está.
1: Es vieja la banda.
0: Sí, claro, son de los
1: pioneros. Es de los 70s.
0: Ajá, son de los pioneros del heavy metal.
1: Aunque el baterista ya no toca. Ya sé.
0: A mí Iron Maiden, yo de chiquita veía las portadas y me daban miedo.
1: ¿Ah, sí? Sí, sí, justo. Sí,
0: eran muy monstruosas.
1: Sí, sí, sí.
0: O sea,
1: sí,
0: digo, yo soy cero heavy metal. Pero pero sé que hay un público muy grande a nivel mundial de todas estas corrientes metaleras. Y bueno, Iron Maiden, Judas Priest, pues son de las bandas icónicas de este género del rock.
1: Sí, vi.
0: Entonces, fíjate lo que publicaron. Si tienes una entrada de pie, tu dispositivo quedará guardado en la bolsa al llegar y se va a desbloquear al salir al final de la noche. Si quieres.
1: Qué chido.

0: cuando estuve filmando mucho.
1: Y aparte, ¿para qué?
0: Para subirlo a las redes, para decir, oigan, yo también fui al concierto.
2: Fíjate que yo siempre, la verdad es que he ido a muchísimos conciertos, muchísimos, muchos, muchos, muchos. Y siempre me preguntan, es mentira porque no tienes ninguna foto con ellos. Te diré que yo no saco mi celular cuando voy a, cuando iba a conciertos. Ahorita ya no, ¿verdad? Porque ya la edad pesa. Y ya rock and rollé mucho en mi etapa de juventud. Pero sí, yo no tengo algunas que otras fotos, sí las tengo. Pero la realidad es que yo nunca saqué mi celular para escuchar, para ir a un festival musical y escuchar a la banda.
1: Puedes sacarlo y puedes tomar un par de fotos y ya. Y la foto ahí con tus amigas, amigos y demás. Pero todo el concierto.
2: Sí, no, no, no.
1: Yo creo que la mejor foto y la mejor grabación se queda en tu corazón y en la memoria. Y el cantar, el bailar, el ver con tus propios ojos, claro. no estar pendiente de la toma y todo. Híjole, la verdad es que sí. Yo creo que Judas Priest, no, Iron Maiden hizo muy bien. Y de acuerdo con la banda británica, y de verdad lo dijeron, si hay alguna persona que quiera usar el celular durante el concierto, tendrá que ir a esa zona especial para que se le abra y ahí mismo pueda hacer uso del celular. O sea, no te estoy quitando tu celular, pero si quieres hacer una llamada o algo, vas a tener que ir a la zona especial de celulares para que abran tu bolsita, porque no queremos un solo celular grabando el concierto. La medida únicamente va a ser para el concierto que la banda ofrezca en París. Los fans mexicanos no tienen de qué preocuparse. Cuando Iron Maiden llegue a México para el show del próximo 2 de octubre en el estadio GNP, pues la medida no va a ser válida aquí.
2: Sería
1: en México.
2: Bueno también.
1: Pues sí, digo, la medida que les va a impedir a los fans usar el celular durante el concierto, se les informó desde que salieron los boletos, así que no hubo ninguna sorpresa. Entonces, el que compró boletos en París ya sabía lo que iba.
2: Pero te diré que el público de este tipo de géneros, de bandas así, sí son muy fieles a ir a verlos. O sea, sí, claro. Lo que no saquen los celulares. Entonces, es buena la iniciativa, pero sí siento que aquí en México sí, este tipo de bandas y su público sí es para que llegue a disfrutar el concierto.
1: Mira, está padre tener tu celular y grabar videitos y todo, pero yo creo que todo con medida. Hay momentos en los que sí dices, ay, ¿quién vio el concierto? Porque yo vi puros celulares. En fin, es algo que sí es controversia todavía. Hoy vamos un corte, regresamos a Bien y de Buenas a través de los 40.
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0: transmitiéndose a través de la marca Los 40 de Corporación Radionúcleo y de La Qué Buena. Y estamos presentes en Tapachula, Villahermosa y aquí en Tuxtla Gutiérrez. Entonces, en Tapachula, Villahermosa y Tuxtla, en La Qué Buena y en Los 40. Recuerda que también únicamente en la frecuencia radiofónica, no por streaming, solamente en tu radio, ¿ok? Ay, es que nosotros sí podemos. Por eso somos la empresa, ahora sí que más importante y más grande del sureste mexicano, es Corporación Radionúcleo, el medio de comunicación por excelencia. Tengo un corte y regresamos con música, ¿te parece, Manuel Ali? Porque no hemos programado música. ¿Se valen peticiones? ¿Sí? 961-61-50489. Regreso, esto es Bien y de Buenas.
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0: 5580-3150489. ¿Quieres tu playera? Oigan, no es por nada, no es por nada, pero qué padres están las playeras. En serio que sí, de esta ruta mundialista de Radio Núcleo en esta justa deportiva 2026. Están padricísimas. Entonces, si tú quieres tu playera de esta ruta mundialista de Radio Núcleo, es muy fácil. 961-61-50489. Y la frase es: Radio Núcleo me consiente con mi playera, con tu nombre completo, y envías el mensaje. Es la primera etapa, porque ahorita que vamos a la segunda hora, en unos minutos después de la segunda hora, voy a decir nombres. Deben de estar muy pendientes. ¿Qué voy a preguntarles? Contenido de lo que comentamos en la primera hora. Son preguntas bien sencillas, ya dijimos algunos datos y demás, y noticias y así. Entonces, bueno, pues ya sabes, 9:55 exactamente. Y vamos con otra rola. Ay, es que ¿sabes qué? Hay una canción que me gusta mucho con eso que... Va a venir Alejandro Sanz, ¿verdad? A Tuxtla, si no estoy mal. Tengo entendido, no estoy ni enterada por qué vía. Y siempre he dicho que me gusta Alejandro Sanz, pero muy pocas canciones me sé. Y hay muchas canciones que la verdad es que no le entiendo. Entonces, pero una de las que me gusta mucho, que no es tan nueva, pero no es tan retro, es la de Mi Persona Favorita. Sí la tenemos, pero no me acuerdo con quién la canta, fíjate. Me gusta mucho la canción. Ok, vamos con Alejandro Sanz, Mi Persona Favorita. Y nos vamos a la siguiente hora de Bien y de Buenas a través de los 40 Tapachula 99.5, los 40 Tuxtla 96.1. Somos Corporación Radio Núcleo, la cadena de radio más grande y más importante del sureste mexicano. Ah, recuerda que también nos puedes escuchar por medio de Alexa, ¿eh? Tú dile, Alexa 96.1, los 40 Tuxtla. 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
4: En un momento dado lo dije hace años y después la reflexioné y dije, es que sí, así es, fíjate. Soy responsable de mis palabras, pero no soy responsable de lo que tú interpretes con ellas. Ay, está bonita, ¿no? Está linda, está bonita. Oigan, gracias a todos los que están enviando su frase. Radio Núcleo me consiente con mi playera, con tu nombre completo, al 961-61-50489. Recuerda que son playeras alusivas a esta ruta mundialista de Radio Núcleo 2026. En serio, aquí en Radio Núcleo estamos viendo esta pasión futbolera de manera única, porque solamente en exclusiva Radio Núcleo sí puede transmitir todos los partidos. Bueno, 40 seleccionados seleccionaron y eligieron bien los partidos. Entonces, recuerda que a través de las frecuencias radiales de la Qué Buena y los 40, tanto Tapachula, Tuxtla y Villahermosa. Oiga, bueno, yo te vuelvo a saludar. Yo soy Josefina Gutiérrez. Te invito a que me acompañes en esta segunda hora de Bien y de Buenas, en donde vamos a tener muy buen contenido, en donde vamos a disfrutar también de muy buena música, en donde te queremos acompañar en este inicio de semana, en este inicio de semana en que vamos con todo, en el que, a ver, ¿te ha pasado que inicias la semana con todo y dices, oh sí, el mundo es mío, voy a conquistar el mundo, así como Pinky y Cerebro, ¿no? Con la actitud así padre, no como ahorita tus alumnos, Manuel Ali. Entonces, de repente, pues, alguien te hizo enojar, algo te sucedió, algo... Yo alzo la mano, o sea, creo que me falta mucho por aprender en esta vida todavía. Mientras Dios me dé vida, seguiré aprendiendo. Ay, sí, me encantaba esa caricatura. Conquistar al mundo, efectivamente, conquisten el mundo, pero el primer mundo que debemos de conquistar es el nuestro. Ese es el primer mundo que tenemos que conquistar. Y para conquistar nuestro propio mundo, primero tenemos que hacer de nosotros habitantes dignos de nuestro propio mundo. Entonces, vamos con todo, a estar bien y de buenas. A veces cuesta, los obstáculos, a veces nos bajan los ánimos. Hay días en que queremos tirar la toalla. Hay días en que queremos huir. Hay días que queremos mandar todo al infinito y más allá. Yo iba a decir una palabrota. Pero después nos damos cuenta que hay muchas cosas bien bonitas en nosotros. Entonces, ¿cómo de que no?
5: Y por cierto, ya está la película de Toy Story.
4: Ya está la película de Toy Story. Oye, fíjate que estaba viendo, ya tenemos que irnos al corte. Mira, la verdad es que Belinda, nada más por cómo, aparte es un personaje, cómo la imitan, ¿eh? Pero yo no sabía que había dado voz a tantos personajes de Disney y de dibujos animados y en películas.
5: Ok.
4: Y es buenísima doblando. De verdad, buenísima doblando voz, dándole voz a personajes. Ahorita les voy a contar eso, que también lo seleccioné como nota. Y bueno, esto es Bien y de Buenas a través de Los 40. Bienvenidos.
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9: Excelente inicio de semana. Esta es la información. en lo local. Con el compromiso de seguir impulsando el deporte como una herramienta de encuentro, sana convivencia y desarrollo para la niñez y la juventud, el presidente municipal de Tapachula, Yamil Melgar, junto a la presidenta honoraria del sistema DIF municipal, Beba Pedrero, encabezó el arranque del circuito de fútbol en la zona media de la ciudad. En esta actividad participaron equipos de las colonias de la zona alta, media y baja, en un ambiente de entusiasmo, compañerismo y convivencia familiar. En lo estatal, se mantiene el aviso de precaución desde la costa de Chiapas hasta la costa de Sinaloa por mar de fondo. Se registran las siguientes condiciones marítimas: oleaje elevado de 1.82 a 2.43 metros de altura, con un periodo de 18 a 20 segundos entre olas, así como fuertes corrientes de retorno. Recomendaciones: evita ingresar al mar, respeta las indicaciones de protección civil y las banderas de señalización en la playa. En lo nacional, la presidenta Claudia Sheinbaum anunció que el gobierno federal iniciará en agosto una consulta, escuela por escuela, para evaluar las necesidades del sector educativo, tras el retiro de la Coordinadora Nacional de Trabajadores de la Educación CENTE en Ciudad de México. Consultada durante una gira por Tijuana, Baja California, sobre la retirada de la disidencia magisterial, la mandataria señaló que las secretarías de Gobernación y Educación Pública informarán los últimos términos de la negociación con el magisterio. Para más información en Notinúcleo, segunda emisión, le informa Héctor Hernández. Que tenga un excelente día.
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1: La responsable fui yo.
2: Oye, ¿hiciera mucho dinero?
1: Sí.
2: ¿Muy? ¿Sí?
1: Sí.
2: Compró muchos créditos.
1: Sí, sí, fue mucho dinero. Y más en aquella época. Estás hablando que la bendición ya va a cumplir 18 años. O sea, sí. Fue hace 10 años, ¿sabes? Entonces, ay, qué cosa. Bueno, ¿por qué estoy mencionando esto? ¿Qué se hace con toda esa basura digital? Ay, tenemos que ir a un corte.
2: Sí, Pirilí.
1: Ok, regreso. Vamos a si alguien me puede decir a dónde puedo llevar todo, o sea, un iPod ya inservible, completamente roto, o sea, ¿qué se hace con todo? Celulares que ya no sirven, todos esos aparatos electrónicos, cables, ¿qué hago con todo eso?
2: Tráelo y lo seleccionamos.
1: Vamos a un corte, regreso.
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0: contenedores.
1: Contenedores. ¿Dónde hay? ¿Alguien me puede decir?
0: Aquí creo que hay en... Hay uno puesto en Cañahueca, me parece.
1: ¿Sí? Uh-huh. Ay, si alguien me puede ayudar con esa información, porque sí tengo...
0: Desechos electrónicos.
1: Desechos electrónicos, sí hay, sí tengo, fíjate.
0: Primero trae y seleccionamos, algo podemos hacer aquí, ¿verdad?
1: Bueno, ¿tú sabías que esa basura electrónica que generamos en un año pesa lo mismo que 9 veces la Gran Pirámide de Giza?
2: Claro.
1: O sea, esto es un dato bien escalofriante y la verdad es que yo sí me puse a reflexionar un poquito sobre todo el consumo tecnológico de hoy en día. Hay datos y estos datos sí son buenos, fíjate. Según las Naciones Unidas, el mundo, chécate este dato, el mundo generó 48.5 millones de toneladas de residuos electrónicos, lo que se conoce como e-waste, basura electrónica, en tan solo un año. O sea, en tan solo un año, 48.5 millones de toneladas. Esta es una cifra que es equivalente a 9 veces las grandes pirámides de Giza. Esto significa que cada habitante del planeta estamos generando un promedio de 7 kilos de basura tecnológica al año. A ver, tú haz memoria, en un año, ¿tú crees que hayas hecho, hayas producido 7 kilos de basura electrónica?
0: No, yo no tanto.
1: ¿Tú no?
0: No. Es que la verdad es que a mí me sirve casi todo, ¿eh?
1: ¿Por qué?
0: Pues porque me sirve a mí para piezas.
1: ¿A poco?
0: Sí, pirilí.
1: Ah, ok.
0: Entonces se lo saco de uno para ponerse al otro y arreglarlo.
1: O sea, tú le sabes perfecto a todo ese rollo. Entonces sí te puedo traer el dispositivo que no sabemos cómo.
0: Sí, por eso es lo que te preguntaba.
1: Porque tengo un iPhone también ya muy viejito. Ya muy viejito.
0: ¿Ya no enciende?
1: No. Por eso te digo que estoy buscando dónde voy a llevar esa basura electrónica, porque me está ocupando lugar y ahorita estoy vaciando espacios que no tienen que estar con nada.
0: Ya te dije, tráelo, aquí vemos.
1: Mira,
0: algo que puede salir.
1: Lo más alarmante va a ser mi contenedor de basura electrónica.
0: También.
1: Sí, ¿verdad? Mira, lo más alarmante de este asunto es que en la última década el porcentaje de desechos electrónicos creció más que el reciclaje. Eso sí está preocupante. Estamos hablando de teléfonos móviles, estamos hablando de computadoras, televisores. Ay, tengo mucho. DVDs, televisor.
0: ¿Pero los aparatos o las películas?
1: Los aparatos.
0: Ah, ok. ¿Tienes películas?
1: ¿Eh?
0: ¿Tienes películas?
1: Muchas.
0: ¿No las...?
1: No, sí, quiero mandar a arreglar el DVD.
0: No las vendes?
1: No, quiero mandar a arreglar el DVD porque sí quiero tener mi DVD porque tengo muchas películas, la verdad, sí tengo muchas películas. Pero bueno, el chiste es que estos desechos electrodomésticos, bueno, todo lo que es electrónico, tienen materiales altamente contaminantes, plomo, mercurio, cadmio, litio. Entonces terminan en los vertederos y son incinerados. Entonces esto libera toxinas en el ambiente. Hay expertos, muchos expertos, que están advirtiendo que si no hay medidas urgentes, esta producción de basura electrónica puede superar los 74 millones de toneladas anuales para el 2030. El problema, fíjate, que no es nada más lo ambiental, también es lo económico, porque muchos residuos contienen metales preciosos. Aunque no lo creas, tu celular tiene oro, plata, cobre, paladio, que podrían ser recuperados y reutilizados, pero estamos literalmente tirando a la basura recursos valuados en miles de millones de dólares. Y sí conozco a empresas, no sé si aquí, pero sí hay personas que van y deshacen los aparatos y van sacando esos materiales precisamente.
0: Sí, también.
1: Y los venden a muy buena lana.
0: También.
1: Mira, podría ser un negocio ese, ¿no? Para las personas que quieran hacer reciclaje de electrónico.
0: Sí, claro.
1: Puede ser. 10:27, vamos un corte, regreso.
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2: Son las 10 con 31.

10 de la mañana, 34 minutos exactamente. A ver, en este momento, cuelgo la línea telefónica. Y 961-61-50489, Juan Pablo de los Santos Maza, Luis Felipe Gómez Vázquez, Luis Gómez Aguilar. A ver, rápidamente, 961-61-50489, para que Alejandro Pérez, para que les haga una sencilla pregunta y así se lleven su playera de esta ruta mundialista de Radio Núcleo 2026. 961-61-50489. Para que se... Va a ser una pregunta muy sencilla. Yo sé que es lunes, el lunes y no quieren ni pensar. De esas veces que no quieres ni pensar, ¿verdad? Que te da flojera todo. Hasta levantarte, ir al baño. Todo. ¡Ay, qué feo! ¡No! Yo estoy aquí para ponerlos bien y de buenas. Oigan, aquí tenía la nota. Espérate tantito. Permíteme

0: Salinas Pliego, que a veces, bueno, parece chamaquito, pero bueno. A mí lo que me interesa es que vaya Merlín o la familia de Merlín y Merlín que vayan a un partido de fútbol. Y este, y la verdad es que está padre. No es mascota oficial, ya lo le pusieron la bufandita esta de embajador. Embajador de la FIFA, y eso estuvo padre. A ver qué nos está llamando. Entonces resulta que Ricardo Salinas Pliego ya sorprendió a todos este fin de semana porque dice que va a cubrir los gastos para Merlín y su familia para que... Hola, ¿quién habla? Buenos días.
1: Juan Pablo de los Santos.
0: Hola, Juan Pablo, ¿cómo estás?
1: Muy bien, muy bien.
0: Qué bueno, ¿desde dónde nos estás escuchando?
1: Pues estoy de Didi, pero estoy aquí por lo que es la Vistacosa.
0: Ándele. Oye, Juan Pablo, va a estar bien fácil la pregunta porque es lunes y es lunes de flojera y ojera. ¿Ok? Entonces va a ser una pregunta extremadamente sencilla. Que si no la contestas, híjole, me va a dar muchísimo coraje. ¿Has estado escuchando todo lo que hemos dicho?
1: Sí.
0: Con todo y burradas e incoherencias. Ok.
1: El reciclaje.
0: Eso me gusta. Mira, lo único que me tienes que decir, ¿sí? Es en qué estaciones de Radio Núcleo se estarán transmitiendo los partidos de fútbol.
1: Ajá. En la, serían las 40, que es la 96.1, y los de México, la de la selección mexicana, son en la 100.1.
0: ¡Ándele! Ya ven, él sí está atento. Y cuando subes a personas, a trayectos en esta maravillosa ciudad, obviamente vienes escuchando los 40, ¿verdad?
1: Exactamente.
0: Eso me gusta. Oye, también date una vueltecita 89.1 en Somos Radio, ¿ok? Okay. A las 12 del día hacemos paréntesis ahí, ¿va?
1: Ok.
0: Oye, este, debes de venir con tu copia de identificación personal. Este, repíteme okay. Tu nombre.
1: Juan Pablo de los Santos Maza.
0: Juan Pablo de los Santos Maza. Ok, con tu identificación personal, copia de tu identificación personal después de las 12 del día. ¿Va?
1: Ok.
0: Gracias.
1: Gracias a ustedes.
0: Bye, bye. ¿Ya vieron qué fácil? Así se pone uno bien y de buenas. Vamos un corte, regreso.
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0: Brother, yo no sé ni cómo yo llegué a casa anoche. Clase lo que era. Y hoy me están tirando de nuevo para bajar para allá, pero yo creo que hoy sí que ha hecho fichadera, que no me esperen, bro.
1: Hello.

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8: Hola, bien y de buenas, ¿quién habla?
9: Hola, buenos días.
8: Buenos días.
9: Alejandro Pérez.
8: Alejandro Pérez, ok, le ganaste a Luis. Ah. Oye, Alejandro, ¿has estado escuchando el programa desde las 9 de la mañana?
9: Sí.
8: ¿Sí?
9: Solamente un ratito que me desconecté, pero...
8: ¿Cómo? Y sí. Si te pregunto algo cuando te desconectaste, ya no vas a contestar correctamente.
9: Esperemos que sí.
8: Esperemos que sí, ¿verdad? Oye, dime por favor, ¿a dónde va a ir el pato Merlín y gracias a quién? Lo dije, ¿sí o no?
9: ¿A dónde va a ir?
8: Ajá.
9: ¿A dónde va a ir o a dónde fue?
8: No, ¿a dónde va a ir? Conste que sí dije el chismecito, ¿eh?
9: ¿Al partido de la selección, del próximo partido?
8: Ajá. ¿Pero quién lo lleva?
9: Ah.
8: 3, 2.
9: ¿Tu dueña?
8: ¡Ay, cosa!
0: Eliminado.
8: Eliminado. Eliminado, gracias. Buen intento. Sí, buen intento. Muchas gracias. Sigue escuchándonos. Ahora después, bye. Bueno, es que no es posible que ya ni porque les doy el acordeón total y, o sea, imagínate que esta fuera un examen de química y que yo fuera la maestra. O sea, les estoy dando una hora antes las respuestas y ya después a la siguiente hora les doy las preguntas.
10: Ligera.
8: Y ni así.
10: Dijera don Ramón, reprobado.
8: Sí. A ver, Luis, apúrate. Ah, no, Rodolfo Guillén me dice. A ver, vamos a ver. Hola, bien y de buenas, ¿quién habla?
11: Luis.
8: Ándale, Luis, ¿ya viste que sí se puede?
11: Ah, pues sí, que estaba yo en consulta hace ratito.
8: Ah, bueno, ok. ¿A qué te dedicas, Luis?
11: Soy médico veterinario.
8: Ay, eres médico veterinario. Ah, bueno, esta información sí la di en el programa. Ya sabes que yo ahorita soy, y lo dije desde el inicio, no tanto porque sea viral y que todo México esté volteando a ver al patito Merlín e ignoremos las cuestiones importantes. Ya hicimos nuestro análisis también sociocultural. Oye, ¿quién le va a dar servicio veterinario de por vida a este patito fenómeno? Lo dije en el programa.
11: Carlos, híjole.
8: Ay, no puede ser que no sepas.
11: Carlos.
8: No es Carlos, ¿eh? No es Carlos.
11: Carlos es el que lo va a patrocinar algo aquí.
8: Ah, no. Fue noticia viral, hombre. Se andan peleando al pobre pato. Casi lo agarran uno de una ala y otro de otra ala, lo van a deshuesar.
11: Me empezaba con M.
8: No. 3. Ni modo, 2.
11: No era para mí.
8: No era para ti. Mañana. Esta playera queda para mañana. Eliminados. Es famosísimo el doctor Simi, caramba, el Víctor González. Es que di toda la nota. Di todo lo que aconteció. Vi no, todo, no. Dije todo.
11: Sí, medio lo escuché, entonces que pues estamos trabajando.
8: Ya sé. Pero bueno, el chiste es divertirnos. Mañana vamos de nueva cuenta con esta playera, ¿te parece?
11: Dale, vale, un gustazo.
8: Igualmente, cuídate mucho. Órale pues, bye. Ya estuvo, ya nos vamos. Oigan, bueno, pues ya por último, empezamos esta semana en Bien y de Buenas. Recuerda el día de mañana, estaremos pues dando contenido, hablando de un y mil cosas, sacando lo positivo de la vida, de cosas serias, no tan serias, pero también haciendo mucha conciencia, porque en todo lo que acontece en este mundo loco y sobre todo en este México bizarro, de verdad es punto de análisis para que también nos observemos como mexicanos. Y sí, cuando dicen que como México no hay dos, es verdad. O sea, nosotros los mexicanos de verdad que sí tenemos un toque especial. Bueno, y por cierto, también tengan cuidado de todas las fake news en las redes sociales. Corroboren antes de afirmar que sucede algo. Gracias Lilo Martínez, Tapachula. Gracias 99.5 Los 40 Tapachula. Aquí en Tuxtla Gutiérrez, muchísimas gracias Manuel Ali. Mañana despiertos. ¿Sí vamos a estar despiertos Manuel Ali? ¿Sí?
6: Eso espero, iré a dormir bastante el día
8: okay.
6: de hoy.
8: Ok, no me prometes nada. Te voy a traer algo ¿qué? Dulce para que te despiertes desde temprano.
6: Órale, va.
8: ¿Va?
6: Ah, necesito dulce, es cierto.
8: Dulce, ok. Oigan, bueno, detrás de este micrófono yo me despido. Yo soy Josefina Gutiérrez y recordemos juntos que los problemas nunca van a ser más grandes que nosotros. Que tengan excelente día. Hasta mañana. Bye, bye. Ah, y los espero a las 12 del día en paréntesis en 89.1. Somos Radio Conectados Contigo. Obvio, Corporación Radio Núcleo. Hasta mañana. Bye, bye.

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tal? Buenos días, muy buenos días, comunidad de los 40. ¿Qué tal? Qué gusto saludarlos en este rico lunes ya, 22 de junio. ¡Wow! Sí que se nos van los días rapidísimo. Oye, de veras, ya 22. No puede ser. ¿Se acuerdan cuando yo les dije, cuando se den cuenta vamos a estar dando ya el grito de la independencia en septiembre? Es que los días se están yendo rapidísimos. Pero bueno, muy buenos días, bienvenidos a Mujeres de Hoy. Chicas, ¿qué tal? ¿Cómo están? Oye, saludos a todas aquellas amigas comerciantes, amigas emprendedoras, amigas que desde muy temprano pues ya están más que listas para arrancar en el trabajo, en el negocio. La amiga comerciante, de verdad que sí, mis respetos, desde muy tempranito, tal vez desde las 4 de la mañana, 5 de la mañana, porque tienen que ir al mercado, poner toda la mercancía fresca, desde frutas, legumbres, pollo, carne. Saludos a todas aquellas amigas comerciantes, un fuerte abrazo. Y bueno, pues chicas, bienvenidas, bienvenidas el día de hoy a una emisión más de tu programa Mujeres de Hoy a través de la frecuencia radial de los 40 Tapachula. Soy Lili Martínez y como siempre un placer estar con ustedes. Despedimos con mucho cariño y un fuerte abrazo a mi queridísima Josefina Gutiérrez a través de lo que es los 40 Tuxtla, que hacemos enlace con ellos en punto de las 9 de la mañana, de 9 a 11. Ahí está, no te lo pierdas de bien y de buenas, de lunes y viernes aquí por los 40. Y bueno, arrancando la semana, lunes 22 de junio, ¿hay santoral el día de hoy, producción? Sí hay. A ver, ¿santoral de quién? Ah, hoy es el santoral, según nos marca aquí el calendario, santoral de San Albano. Ahí está, San Albano. Si usted conoce a alguien que lleve por nombre San Albano, bueno, pues ahí está, hoy es su santo. Santoral de San Albano. Mucho que platicar el día de hoy a través de Mujeres de Hoy, por supuesto, iniciando una semanita con toda la buena vibra, con toda la buena actitud. ¿Cómo se la pasaron los papás el día de ayer? Yo espero que muy bien. El día de ayer tuve la oportunidad de estar trabajando en Plaza Galerías. Estuve en la conducción de la celebración del Día del Padre y la verdad sí nos divertimos mucho, la pasamos súper bien con todos los papás el día de ayer en Plaza Galerías. Yo espero que así también la hayan pasado los papás en casa, con la familia, con los amigos, celebrando su día, como lo es el Día del Padre. Bienvenidas, chicas, bienvenidos también los caballeros. Arrancamos una emisión más de tu programa Mujeres de Hoy. Recuerden, el número para que estemos en contacto es el 962-62-524-99. Comenzamos.

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4: Muy buenos días. Esta es la información más importante. Obispos y agentes de Pastoral de Movilidad Humana en la frontera de México y Guatemala mostraron su preocupación sobre el fenómeno migratorio y advirtieron que las políticas de acuerdos multilaterales atentan contra el derecho humano a migrar, mientras que los grupos criminales se han fortalecido y consolidado. El obispo de la diócesis de Tapachula, Luis Manuel López Alfaro, en su mensaje semanal, mostró una preocupación por las condiciones de empobrecimiento, precariedad, desigualdad y violencia sistemática que enfrentan las poblaciones, lo que propicia que las familias abandonen sus lugares de origen. Iniciamos la semana con alerta amarilla por lluvias intensas en la región Soconusco, y es que de acuerdo con el sistema de alerta temprana por lluvias de Protección Civil, se pronostican lluvias muy fuertes en diversas regiones de Chiapas, por lo que llaman las autoridades a la población a extremar precauciones y mantenerse informados. En información nacional, si usted pensaba que solo existía el café, chocolate, leche, tortillas, miel, frijoles, lentes y harinas del bienestar, ahora se suma el aceite para cocinar a la lista, pues las 20.000 tiendas del bienestar en todo el país ya ofrecen este aceite vegetal comestible en dos presentaciones de medio litro con un precio de 21.50 pesos y de 900 mililitros a tan solo 38.50. Esta y más información en la segunda emisión de Notinúcleo, informó Pamela Hernández.
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2: De la mañana ya con 23 minutos y bueno, estamos de regreso, continuamos con más Mujeres de Hoy. Quiero mandar saludos, se está reportando con nosotros nuestro buen amigo César. Hola César, buenos días, qué gusto saludarte mi buen amigo Cesarín, ya reportándose con nosotros. Dice, aquí ya en sintonía de tu programa con mi esposa Mayri. Hola Mayri hermosa, ¿cómo estás? Saludos para Mayri que ya está en sintonía. Oigan, pues bueno, les voy a ser honesta. El día de hoy estoy haciendo pocas intervenciones con ustedes. De hecho, no voy a poder abordar ningún tema por tiempo, ya que, bueno, pues me voy a transmitir con los amigos de Toyota en un rato más. Entonces, tenemos que irnos antes de las 12 del día. Así que por ahí ya de las 11:30 me voy a despedir porque tenemos enlaces con los amigos de Toyota. Y bueno, pues voy a transmitir en vivo y en directo desde lo que es la agencia automotriz de Toyota Tapachula. Así que no te lo pierdas a través de los 40, ya sea por redes sociales o transmisión directa en radio. 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Tengo entendido que es en punto de las 12 del día, por lo tanto, pues me voy a tener que retirar antes, pero los voy a dejar con muy buena música a través de tu programa Mujeres de Hoy, por supuesto aquí por el 99.5 de FM de tu radio. Saludos a nuestro buen amigo César y también a su esposa Mayri. Mayri hermosa, saludos, un fuerte abrazo, transmitiendo en vivo y en directo desde la cabina 40. Por cierto, el día de mañana no te pierdas tu programa Mujeres de Hoy porque nos va a estar acompañando el médico, el doctor Sergio Gutiérrez Cadena, que me estaba comentando el día de hoy, hace unos momentos, que mañana se tocará el tema sobre el cáncer de riñón y bienestar emocional. Resulta que mañana, la semana pasada, el 18 de junio de la semana pasada, pues bueno, fue el Día Mundial del Cáncer del Riñón, así como usted lo escucha. Y mañana, pues bueno, vamos a platicar y abordar de qué se trata este tipo de cáncer, cuáles son los síntomas, cómo podemos cuidar nuestros riñones y prevenir el cáncer de riñón. Vámonos con más música. 11 de la mañana con 25 minutos. Tenemos otro mensaje, dice... Ok, vamos a checar esto y ahorita con producción, por favor. Vamos a la pausa y continuamos con más aquí en Mujeres de Hoy. ¿Qué?

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5: ¿Sabías que el agua puede no ser húmeda? Esto se debe a que la mayoría de los científicos definen la humedad como la capacidad de un líquido de mantener el contacto con una superficie sólida, lo que significa que el agua en sí no es húmeda, pero puede hacer que otros objetos lo sean.
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8: 12 en punto.
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9: Buenas tardes, esta es la información. En lo local, la instalación de invernaderos de alta tecnología se perfila como una de las alternativas más viables para impulsar los polos de desarrollo en la región Soconusco. Al combinar inversión extranjera, producción agrícola tecnificada y generación masiva de empleos, la propuesta fue presentada durante una reunión entre productores y representantes del sector empresarial de Tapachula. El proyecto, promovido por el empresario Carlos Vila Serrano. En lo estatal, el gobernador Eduardo Ramírez Aguilar inauguró obras de infraestructura urbana y deportiva en los municipios de Tuxtla Gutiérrez y Berriozábal, donde subrayó que su gobierno impulsa acciones prioritarias que contribuyen al bienestar de la población, al fortalecimiento del tejido social y a la prosperidad. En lo nacional, la captura de Ismael "El Mayo" Zambada, uno de los líderes históricos del cártel de Sinaloa, continúa generando reacciones en el ámbito político mexicano. En esta ocasión, la presidenta Claudia Sheinbaum afirmó que la principal preocupación del expresidente Andrés Manuel López Obrador no estaba relacionada con la información que el capo pudiera revelar ante autoridades estadounidenses, sino con la posible participación de agencias de Estados Unidos dentro del territorio nacional. Para más información en Notinúcleo segunda emisión, le informa Héctor Hernández. Que tenga una excelente tarde.
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8: 12-3.
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10: El registro del fenómeno del Niño en el Océano Pacífico Ecuatorial marca el inicio de un periodo climático que podría derivar en consecuencias significativas para México y el mundo, con una probabilidad del 63% de alcanzar una categoría muy fuerte hacia finales de 2026 e inicios de 2027. Las proyecciones obligan a tomar en serio un evento que históricamente ha estado asociado con alteraciones severas de lluvia y temperatura. Más allá de su explicación científica, el impacto del Niño se traduce en sequías prolongadas, olas de calor más intensas, incendios forestales y, en contraste, lluvias atípicas en ciertas regiones. Para México, los efectos no serán uniformes, lo que complica aún más la respuesta institucional. Mientras algunas zonas se enfrentarán déficit de agua, otras podrían experimentar un incremento de precipitaciones, generando escenarios de riesgo distintos, pero igualmente preocupantes. Este fenómeno evidencia la vulnerabilidad estructural del país frente a eventos climáticos extremos. Sectores como el agrícola, el hídrico y el energético se verán presionados por condiciones que exigen planeación anticipada, el fortalecimiento de las estrategias de prevención y de los sistemas de alerta temprana. Hasta el siguiente comentario.
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14: 12:10.
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2: 12:11.
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2: 1217.
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2: 1220.
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4: Gracias allá en cabina. 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
4: 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Continuamos con más en Los 40.
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12: 1225.
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6: 12:30.
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1: Mientras millones de aficionados siguen la emoción del fútbol internacional, una mexicana está haciendo historia lejos de los reflectores, pero en el lugar donde nacen las grandes historias. Katy Itzel García se convirtió en la primera mujer mexicana en formar parte de un cuerpo arbitral en el encuentro entre Japón y Países Bajos. Su trayectoria es impresionante. En el 2024 hizo historia al convertirse en apenas la segunda mujer en dirigir un partido de la Liga MX, además de participar en los Juegos Olímpicos de París y convertirse en la primera árbitra en dirigir un encuentro varonil de la Copa Oro. Como reconocimiento a su carrera, recibió el Premio Nacional del Deporte como mejor juez en el 2024. Un orgullo para México y una inspiración para las nuevas generaciones, porque los sueños también se cumplen con un silbato en la mano. Soy Marcos Capistrán, ahora ya lo sabes.
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8: 1237.
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2: 12:40.
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0: 12:45. 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
2: 12:49.
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2: 12:55.
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1: Una de la tarde en punto.
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2: Afición pecadora, muy buenas tardes. Lionel Messi se convierte en el máximo anotador en la historia de los mundiales el día de hoy. Al anotar dos tantos en contra de Austria, lleva 5 goles en 2 partidos. Lionel Messi es
3: La cagó, che, la zurró toda.
2: Es humano.
3: Tiró un penal y no lo metió, che, es terrible.
2: Lo tiró horrible, no le dio espantoso. Ni a la portería, ¿no? Falló espantoso por el lado derecho.
3: Ahora, el que Messi sea el jugador que es, no quiere decir que sea un gran tirador de penales, ¿no? O sea, yo creo que son... Los tiros a penal, para mi gusto, requieren de una personalidad muy específica. He visto unos que son cobrados con precisión, casi sin esfuerzo, a balón parado y directo a la portería. La verdad es que si tiras a los ángulos, pues no los para nadie. El problema es la presión psicológica, siento yo. Tienes un estadio lleno, tienes la presión del equipo, tienes lo que sea que haya sucedido en el campo, y ahí es donde yo creo que las personalidades son las que dan o quitan la posibilidad de anotar, ¿sí? Sin duda. ¿Cómo eres tú? O sea, si eres una persona, digamos, dada al drama y a la laraca, yo creo que no eres un buen tirador de penales. Creo, no lo sé.
2: Mira, Lionel Messi es un buen tirador. Históricamente ha anotado más de 100 goles desde los 11 pasos, o sea, de penal. Pero el mejor tirador que hay en el planeta en este momento se llama Raúl Jiménez, con una efectividad histórica superior al 95%.
3: ¿Raúl Jiménez?
2: Raúl Jiménez, el lobo de Tepeji.
3: El
2: antes del Fulham.
3: ¿Era Tepeji del Río?
2: De Tepeji del Río, ahora de vuelta en Wolverhampton y jugando en estos momentos en la selección.
3: ¿Cómo le dicen
2: nacional
3: allá? Oh, you're from Tepeji. Is it Tepeji, really?
2: El lobo de...
3: Are you from Tepeji?
2: Sí. Bueno, pues Lionel Messi se pasa por el arco del triunfo a Miroslav Klose, que tenía el récord anterior, el teutón, el alemán, de mayor número de goles anotados en un mundial, y lo supera ya por 2.
3: ¿Y qué dijo Messi? A mí Miroslava Klose. Miroslava con la lengua, ¿ves?
2: No, porque Messi siempre es muy correcto, güey. O sea, lo más fuerte que ha dicho es bobo. ¿Qué mirás, bobo?
3: O sea, ni siquiera
2: para allá, bobo.
3: Cuando se pega en el dedo chiquito del pie con una mesa en su casa, uno dice, ¡la concha de la lora! O algo así horrible.
2: Quizá.
3: Me imagino, ¿no? Además, las loras, según yo, no tienen una vagina.
2: Tienen cloaca las loras.
3: Son aves, pelicas. Yo pensaría que tienen una cloaca. No, yo creo
2: no entiendo ese dicho argentino, y se lo he preguntado a varios argentinos.
3: Concha de la lora.
2: Concha de la lora. Es para no decir la de tu madre, ¿no?
3: Es, pero la lora, o sea, ¿qué?
2: ¿Quién
3: ¿Qué
2: es?
3: Onda con la lora? ¿Quién es la lora? Bueno, ya.
2: Pues sí, con 18 goles, Lionel Messi se va adelante como máximo anotador en mundiales. Argentina con un paso avasallador, 5 goles a favor, 0 en contra, 3 puntos. Bueno, hasta este momento, ¿sabes si ya terminó el partido?
3: 9, ya acabó.
2: Argentina
3: ya
2: contra Austria.
4: Acaba de terminar 2-0, ya finalizó.
2: Pues lo sentimos por Österreich, pero
3: se la pelaron.
2: Se la pellizcaron.
3: Comieron Wurst,
2: que es salchicha.
3: Salchicha.
2: Y pues provecho con ese choripán argentino que acaban de degustar los austriacos.
3: Vaya sí. Encuentro, o sea, entre dos selecciones legendarias, güey. O sea, de verdad, no, legendarias de tradición.
2: No, ¿por qué legendarias? O sea, Austria Alemania. Está muy lejos. Muy lejos.
3: Pero Austria.
2: Perdón, no es Alemania, es Austria.
3: Me confundí entonces. Entonces no comieron Wurst alemana.
2: Sí, comieron
3: Wurst austriaca.
2: Vienesa.
3: Los austriacos hicieron algo servir. Muy bien, y fue no recordarle al mundo que Adolf Hitler era austriaco. Yo cuando fui a Austria me dijeron, pobres alemanes, porque les cargaron toda la pila a ellos, y el hijo de la tiznada este era austriaco. Pero bueno.
2: Era austriaco. Pero en fin, los austriacos el día de hoy se quedan en 0 puntos, lo sentimos mucho por ellos. Y los argentinos avanzando a tambor batiente. Y a ver quién, los frena, a ver si no se da el bicampeonato argentino.
3: Sería horrible, che, porque entonces los tendríamos que aguantar otros 4 años riéndose de nosotros. Bueno, si sí, es que sé. México no es campeón. ¡Ah! Ok, ya.
2: Pues es que lo dirás de chía. Y pues sí. O sea,
3: está difícil. México, mira,
2: difícilmente va a ser campeón.
3: Ya que llevamos, ahora sí me atrevo a hablar un poquito más de fútbol, porque he estado abrevando, he sido permeado por la sabiduría de Alberto Lati. He estado oyendo a Félix Fernández, Alberto Lati, incluso a Pati Cantú, que sabe mucho de fútbol, y he estado aprendiendo un poco. Ya sé algunas cosas que no sabía, sé cuestiones de cómo funciona el torneo, un par de reglas que no tenía yo, la verdad, en el radar. Estoy contento.
2: Qué padre, ¿qué aprendiste?
3: Cada 4 años aprendo un poco de fútbol, porque el resto del año me importa un pito el fútbol, la verdad.
2: Pensé que ibas a decir que cada 4 años hay mundial, que eso aprendí.
3: No,
2: espero que hayas aprendido. ¿Qué aprendiste? A ver.
3: He aprendido a callarme y a huir. Y cosa que no hago muy seguido. Entonces, en el programa de televisión callo, juego, toco y aprendo, la verdad. Pero bueno, bien.
2: Es algo, vamos avanzando. Pero la percepción en el planeta, yo pienso, México lleva un paso también muy poderoso. 3 goles a favor, 0 goles en contra.
3: En papel, ¿no? Porque los que hemos visto los Juegos de México sabemos que fueron juegos sufridos, donde se ganó en el último
2: contra Corea. El de Sudáfrica se ganó sin problema.
3: Yo siento que teniendo a 9 jugadores, tendríamos que haberlos goleado.
2: Pero se gana 2-0 con una ventaja cómoda, sin problema.
3: Sí, y luego el partido con Corea, pues no, Corea, nos quedamos güeyes.
2: Lo pudo haber ganado cualquiera de los dos.
3: La verdad, sí. Entonces, yo no sé. Ahorita me da. Es el jueves que jugamos otra vez.
2: El miércoles. Chequia. Pasado
3: miércoles.
2: Mañana.
3: Pasado mañana. Veremos qué hace el Vasco Aguirre, qué hace con el parado. O sea, qué hace con su parado, con su elección de jugadores y sus estrategias. Me da mucha curiosidad porque ese partido es de chocolate. Da lo mismo. Si nos golean, da igual.
2: Da igual, importa. Da igual. O sea, México para no nosotros, pierde el liderato del grupo.
3: No. Pero entonces, quiero ver qué va a hacer. Si, por ejemplo, le vamos a dar un ratito de cancha a Memo Ochoa, si va a seguir el Tala en la portería, que ha hecho un extraordinario trabajo. Creo que con ayuda del espíritu del Pato Merlín logró parar ese gol, que se quedó la bola suspendida en el aire, quién sabe cómo.
2: Pero si tú fueras, por ejemplo, no sé, polaco, güey, o algún otro país así, que uzbek, no sé, que no están tan pendientes del mundial en este momento.
3: ¿Uzmekistán? Esos son uzmecos, ¿no? No uzbecos, los de Uzmekistán.
2: Sí, no, Uzmekistán no existe. Es Uzbekistán, pero
3: cuando viene el ejército de Uzbekistán, ahí viene la Uzbekiza, digo la Uzmekiza.
2: Pero imagínate estos países, ¿no? Polonia, por decir. Ajá. Ven los resultados, no ven los partidos completos, ven, wow, México no ha recibido gol. 6 puntos en sus 2 primeros partidos, 3 goles a favor. México es contendiente al mundial, a ganar el mundial. Al igual que Estados Unidos, que calificó de manera avasalladora, ganando sus 2 primeros partidos, sus primeros 6 puntos. Y lo mismo sucede con Argentina. Pero hay grandísimas diferencias entre Argentina, Estados Unidos y México.
3: Sin duda, pero en papel se ve bien. Y bueno, eso, según un artículo, creo que fue del Universal, ha hecho que la camiseta de México se venda más que ninguna, se supone.
2: No.
3: Tú corroboraste. ¿No? ¿Tú corroboraste la información?
2: Pamela, nuestra jefa de información del programa de televisión, yo le dije, no, pues es que yo hice una búsqueda y pues como no se sabe realmente en la piratería, y dijo, ah, no, voy a defender. Y me mandó 2 notas de prestigiosísimos diarios en las cuales claramente las marcas que las producen dicen, la camiseta más vendida en el planeta en este momento es la camiseta de México. Más que la verde amarela, más que la albiceleste, más que la de España, la que usted quiera.
3: ¿Y a qué crees tú que responda a esa popularidad de la camiseta de la escuadra nacional? La 4T, la pinche puñetera 4T de mierda. Ok.
2: Mira, lo dice México, campeón del mundial en venta de playeras, vence a Argentina y a Alemania. Y aquí otro artículo que dice, el Tri demostró una vez más que es una de las selecciones de mayor impacto a nivel mundial.
3: Está bien.
2: ¿A qué responde? A que el mundial es en México, a que debutamos durísimo, jugando bien, ganando por lo menos, y a la fiesta nacional, a esa cantidad de videos que se han viralizado por todo el planeta, del desquicie que se arma en México con el fútbol, y que es único, que no sucede en ningún otro país del planeta. Y mira que están dementes en Argentina, están dementes en España, en Brasil ni se diga, en Inglaterra la juliganiza. Pero aquí en México, la fiesta es distinta. Mira, la fiesta incluye a los extranjeros.
3: Es que eso es lo
2: celebramos con los coreanos.
3: Y es más, los incluimos. Yo no sé si ellos están conscientes de que muchas veces es con pitorrisa y sorna, porque de repente hay un pelón y todo el mundo, y no es que le estén cantando algo bonito en español, es de el pelón, y luego le gritan.
2: Un inglés
3: que es
2: pelón que iba en el metro y todo, sí, el vagón del metro.
3: El pelón.
2: Y el güey, soy yo el pelón.
3: Ya, ¿no? Da lo mismo, y la güera, ya eres mexicana. Hermana, alemana, ya eres mexicana, y todos para aventarla por los aires. y celebrar que ahí hay otro humano, que no es de aquí, y le vamos a dar un chile, y le vamos a hacer que se tome no sé qué cosa, y que diga quién es su madre de la América.
2: ¿Pero no viste el video este del cómic coreano que se ha hecho muy famoso en este mundial? Un coreano que habla muy bien español y hace stand-up comedy, y que dice que en Corea te ven raro si empiezas a hablar nada más de la nada con un desconocido en la calle.
3: No lo acostumbran.
2: Y aquí en México sin problema, o sea, es muy común que acabes platicando con alguien en la calle. A mí me sucede con muchísima frecuencia, a ti también.
3: Fíjate que yo...
2: Sobre todo cuando me dicen, ¿dónde dejaste esa lista acá?
3: Alguna vez que estuve en Corea, fui a comer a un... Los centros comerciales luego tienen así como barcitos de sushi, de cosas, ¿no? Que es japonés, pues, pero no importa. Entonces te daban los platitos y yo fui con mi familia, ¿no? Éramos 4 personas, pero ellas se habían sentado como del otro lado de la mesa. Entonces empezamos a dejar todos los platos, los tenías que dejar apilados y te van cobrando según el número de bowls, de platitos, de colores que te comiste, ¿no? Y de repente tenía yo como 12 platitos, porque no habíamos comido nada en todo el día, y había unas coreanas sacándome fotos y, sin que viera, y de repente volteo y les digo que les sonreí y se fueron apenadísimas. Oh, no, perdón. O sea, como que me hacían perdón
2: por sacar fotos.
3: Porque tenía un altero de platos que parecía que me había tragado 12 bowls yo solo, porque era como una esquina de mesa, entonces parecía que estaba yo solo.
2: Ah,
3: oh, es un dragón de mierda. No, decía, maldito dragón, me da como acambado, hijo de puta. Y así vi que les da pena interactuar, pues. O sea, no es común que te aborden de nadie de la nada, ¿no?
2: Y otro fenómeno de nuestro país que se ha viralizado por todo el planeta es el Pato Merlín. El Pato Merlín, que fue invitado por la presidenta de México.
3: Ah, esto me encanta, lo
2: mañanera.
3: Amo. Me encanta.
2: Ya saben cómo los políticos avispados.
3: Se cuelgan de todo.
2: Sí. Se cuelgan de todo. Yo por ahí había leído una declaración de la dueña del Pato que no iba a ir a la mañanera. Finalmente veo que la convencieron, o la declaración que leí era falsa. Pero el Pato Merlín estuvo en la mañanera de Claudia Sheinbaum.
3: Ah, entonces sí fue. A mí me había encantado que hubieran mandado a la presidenta a freír espárragos con ir a exhibirse en la mañanera, el ejercicio propagandístico más asquerosamente evidente del planeta.
2: Es muy útil.
3: Es muy útil para ellos, para indoctrinar circular. Y para decir mentiras y para desestimar información y para hacerse pendejos.
2: Vamos a oír al Pato Merlín en la mañanera y gozarlo y disfrutar del mundial.
3: Pato, que lo desplumen y lo laqueen, lo quiero en tacos. ¿Por qué lo llevan? Muy mal.
2: Adelante, Pato Merlín y presidenta de México. Esto dijo.
3: Ahí está el Pato. Dice que chin la 4T.
2: No.
3: Eso dijo el Pato.
2: No, claramente no hablas bien, Pato.
3: ¿No? Entonces, ¿qué dijo? Es un honor. No creo.
2: Vamos a escuchar al Pato Merlín en la mañanera.
5: Hola, ¿qué tal? Buenos días. Mi nombre es Carla. Vengo a presentarles a mi familia. Mi hijo Carlos, mi hijo Cristian y el bebé de la casa que se llama Merlín. Nos sentimos muy honrados de estar aquí con la presidenta. Es un honor para nosotros estar enfrente de ustedes y que el mundo entero conozca lo que es la parte bonita mexicana, que siento que es por ese motivo nos hemos hecho tan virales, porque han visto una familia trabajadora, una familia que se levanta todos los días para ir por ese sustento, para mantener a una familia, ¿no?
3: Es un Pato con una camiseta.
2: Más bien.
3: Ya. Es un Pato con una camiseta.
2: Oyendo,
3: es un Pato con una camiseta, por favor.
2: La verdad, güey, Carla, lo siento, yo soy tu fan y todo, pero, y qué padre que sean una familia unida y que trabajen desde muy temprano, pero esa no es la razón. La razón es que trae el Pato, trae una camiseta.
3: ¿Y sabes qué? ¿Cómo se llama? Sencillo. Carla, la señorita. Qué bueno, de verdad, felicidades por tu familia. Yo sé que es difícil a lo mejor negarse una invitación de presidencia, pero te usaron, Carla.
2: Es imposible.
3: Si suena
2: tu celular y te marca y te pasan a la presidenta de México y te cita en su despacho, si la presidenta de México te llama, tienes que acudir.
3: Depende
2: punto.
3: Para qué.
2: No te dice para
3: Depende
2: qué, te dice,
3: para qué.
2: Quiero hablar contigo, necesito que vengas
3: a tal hora. Sí, voy por curiosidad. No, pues. Pero esto de ir a prestarte un ejercicio mediático, entiendo, además, para ella, o para cualquier ciudadano de
2: Texas. Felicidad, es divertido, es padre,
3: sí,
2: es bonito.
3: Está bien, pero la verdad, hay que decirlo, se cuelgan los políticos de lo que sea, güey, de lo que sea, y a mí el Pato Merlín me cae muy bien y me cae muy bien su dueña, y le deseo lo mejor a su familia.
2: Quiero que vengas aquí a preparar unos cócteles en Palacio. Sin duda lo haces.
3: ¿Sabes qué? Eso sí me gustaría, de verdad. No, o sea, hablar con la presidenta sería de verdad un honor. Pero ahí sí depende, o sea, si te piden, oye, ven al, ven por ejemplo, no sé, José Ramón, te la has pasado jode y jode con que la 4T es una mierda. Quiero que vengas personalmente a las mañaneras a decir que la 4T es una maravilla. No, señora presidenta, discúlpeme, no lo voy a hacer.
2: ¿Por qué haría eso, Claudia Sheinbaum?
3: Por eso te digo, habría que ver, dependería de qué se requiera de uno. Al servicio de mi país, por supuesto, estoy cuando sea y donde sea. Pero al servicio de un movimiento político o de una figura o de un presidente o presidenta con A... de mujer, no estoy. Estoy a favor de mi país, no de mi gobierno. Mi gobierno lo separo perfectamente bien de lo que es claramente, mi país, claramente. Que es México. Una cosa es mi gente y mi país, otra cosa es el pinche gobierno.
2: Pero no sé si interrumpimos groseramente a Carla, que estaba diciendo cosas bonitas, la dueña del Pato Merlín.
3: Vamos
2: a
3: es un choro bien. De cajón, pero si quieres vamos a seguirlo yo.
2: Es que no terminó, lo vimos completo, por eso tengo la duda.
5: Para mantener a una familia, ¿no? Entonces creo que el mundo, por eso tenemos los ojos ahí, ¿no? Porque están viendo esa parte bonita, como lo dijo la presidenta, esa parte chiquita de lo que somos realmente nosotros. Nosotros no somos esa parte que dicen que son muertes, que son cosas difíciles. No, somos la parte trabajadora. Somos esa parte de la buena familia, sí, la familia mexicana. Todos. Entonces, les quiero agradecer a todos por la invitación. Ha sido lo mejor que nos ha pasado en esta vida.
3: Pues yo creo que sí.
5: Y pues bendiciones para todos. Muy gracias.
2: Bien. Qué
3: yo
2: bonito.
3: Les mando mis bendiciones
2: qué
3: también.
2: Qué bonito que con una cosa tan humana, tan divertida. Bueno, no humana porque es un
3: pato con una camiseta y es muy divertido. Ya. O sea,
2: pero les cambió la vida.
3: Eso sí. Y ya sabes que ojalá, te voy a decir una cosa, ojalá y esto se refleje en un beneficio económico para la familia de Carla, creo dijiste que se llama. Uh-huh. Para la familia de Carla, ojalá y esto signifique una derrama económica importante y que el pues esta casualidad, la verdad, de que tienen como mascota un patito y le pusieron una camiseta, porque es una casualidad absoluta y total, sí lleve una buena imagen de México.
2: No, pero también es peculiar el hecho de que tengan un pato amaestrado, que camine detrás de ellos por la central de abasto y por las calles y vaya.
3: Pues nunca has visto los desfiles de la OCA.
2: No se les salen los patitos de la fila.
3: Exacto, creo que en Austria tienen los desfiles de la OCA, ¿no? Que van cantando, van tocando unas campanas y las ocas van, que es un tipo de ganso, van caminando atrás de la. Los puedes entrenar, los patitos son entrenables. Me parece muy bien, todo.
2: Ah, usted menos, dijiste, ¿verdad?
3: Menos el colguije del gobierno ahí.
2: Para quien no lo sepa, Austria acaba de perder 2-0 contra la selección argentina. Doblete de Lionel Messi, que se convierte en el máximo anotador.
3: ¡Fallaste un penal!
2: En la petiso de mí.
3: No. Chaparrito.
2: Falló un penal en el mundial anterior y en el anterior anterior. No es el único. Hugo Sánchez falló un penal en México 86 en el Estadio Azteca. Me consta porque yo estaba presente. Y por cierto, el día de hoy se cumplen 40 años... de la mano de Dios en aquel legendario partido entre Argentina contra Inglaterra, precisamente en el Estadio Azteca. Dos de los goles más famosos de la historia se marcaron en ese día. Los dos los hizo Diego Armando Maradona. Uno lo llaman el gol del siglo, que se llevó a media selección inglesa y casi se mete con todo el balón a la portería. Y el otro, la mano de Dios. Hoy, 22 de junio, se cumplen 40 años de ese...
3: de esa trampa. Maldita.
2: Es que fueron dos, fue la mano de Dios y fue el gol del siglo, los dos en el mismo partido y los dos Diego Armando Maradona.
3: La mano de Dios fue una tranza maldita, o sea, eso era penal, la mano de Dios.
2: No era penal, güey, ¿cómo va a ser penal si estaba en el área contraria?
3: Una mano en el área.
2: Pero en el área contraria.
3: Bueno, pues se hubieran desestimado el gol, pues.
2: Sí, no era gol, debió haber anulado.
3: A eso me refería, anulación de gol, perdón. Ya ven, ya voy aprendiendo la diferencia entre penal y anular un gol.
2: Bueno, esto a mí me dio muchísima risa porque soy un idiota. Simple y sencillamente.
3: Si usted oye este programa, le va a dar risa también, ¿eh? Ni se haga.
2: Es el líder de Morena en Yucatán. Se llama Carlos Bojórquez.
3: A mí la verdad me parece que lo traicionó el subconsciente a Carlos Bojórquez. Está diciendo la verdad, fue poseído por el espíritu de la verdad y la justicia. Y el güey en un mitin de Morena, y él es miembro de Morena. O sea, él representa el partido. Y se le sale cómo, esta.
2: Póngale atención, porque se refiere de una manera muy peculiar a el expresidente Andrés Manuel López
3: Obrador. Al viejo pedorro.
2: Y luego la bola de gente confundida que pues, aplaude después de que dijo esto. Póngale atención. Adelante.
6: Somos la cuarta transformación que ya va por su segundo piso. La ilusión, el peor presidente que ha tenido México, que se llama Andrés Manuel López Obrador, a quien pediría un fuerte aplauso.
3: El peor presidente que ha tenido México, que se llama Andrés Manuel López Obrador, les pido
2: bravo,
3: un aplauso.
2: ¡Bravo!
3: Pues la verdad, estoy de acuerdo contigo, carnal. El peor presidente que hemos tenido, el cabrón que más daño le ha hecho a este país, sin duda.
2: No, es que hemos tenido unos malísimos, güey. Yo no creo que López Obrador sea el peor para
3: o sea,
2: nada.
3: La red de corrupción que se tejió, el desmadre que armaron con la obra pública, el tiradero de dinero, el endeudamiento del país,
2: todo lo que
3: las
2: has
3: farsas.
2: Dicho. Todo lo que has dicho aplica para los últimos 15 sexenios.
3: Las farsas, que si vamos a vender el avión, que si el Tren Maya no va a tirar a árboles, las pinches mentiras, las simulaciones, la burla, sí, ahí están las matanzas, ahí están las masacres.
2: Las masacres.
3: Payaso. Pero bueno, me parece que le salió del alma, ¿eh? Y estoy totalmente de acuerdo. El peor presidente que hemos tenido ha sido ese güey.
2: No, de veras, yo no creo que sea el peor de la historia, güey.
3: Yo creo que ha hecho un daño.
2: Peor que Echeverría.
3: Ha hecho un daño, yo creo que sí, ¿eh? No, de verdad, o sea.
2: No, acuérdate cómo acabó la economía cuando acabó el sexenio López Portillo, todos estábamos
3: jodidos. ¿Cómo socavaron las instituciones? ¿Cómo acabaron con la división de poder? ¿Cómo tienen cooptadas a las cortes incluso?
2: Una cosa es tu encono.
3: No es encono, güey.
2: Pero sé objetivo, no te dejes guiar por el hígado, güey.
3: No es encono.
2: Recuerda el sexenio de Luis Echeverría.
3: Tenemos a Calzón en la Suprema Corte haciéndole favores al gobierno. Tenemos a sus amigos en el INE, o sea, tenemos a, ¿cómo se llama?
2: Sí,
3: Tadei.
2: Ya sabemos lo que tenemos. Te estoy pidiendo que hagas memoria de los desastres que nos dejaron.
3: Lo que tenemos es una banda de narcotraficantes gobernando, eso es lo que tenemos, y eso es lo que dejó López Obrador. Y eso no me lo puede negar nadie. Pero bueno.
2: Vamos a ver qué pasa. Oye, por cierto, se puso interesante la elección allá en Colombia. Gana el candidato de la derecha, se acaba una
3: izquierda
2: latinoamericana más. Bueno, pues una forma de verlo, sí.
3: Más bien perdió porque la verdad es que ya
2: Gustavo Petro
3: había hartado a la gente Petro con las mentiras, precisamente con esa pinche disque izquierda latinoamericana rapaz y ladrona.
2: ¿Eh? O sea, cerradísima la elección.
3: Y tú imagínate todas las trampas que habrá hecho Petro, que las hizo, ¿no? Es que no te las tienes que imaginar, las pueden
2: desde el gobierno.
3: Si quieren, desde
2: elección
3: el gobierno.
2: De Estado.
3: O sea, hizo una elección prácticamente de Estado y aún así se la peló. Me da mucho gusto que descabecen estos pinches líderes de disque izquierda, que son una bola de embusteros y de ladrones. Y bueno, pues vamos a ver si les va mejor allá con este.
2: Pues ahí te va el Bukele colombiano.
3: Bueno, pues vamos a ver.
2: Está anunciando desde el principio de su mandato que va a atacar a los cárteles.
3: Eso está bien.
2: Que va a bombardear lanchas en el Caribe.
3: Eso no
2: sé.
3: Que
2: va a derribar aviones, que va a fumigar campos de cocaína.
3: Pues mira, a lo
2: que
3: mejor
2: va a crear muchísimas cárceles.
3: Si tuvo eso como plataforma política y el pueblo está realmente preocupado porque eso se solucione, yo no estoy a favor de bombardear lanchas sin saber quién está ahí, porque podrían morir inocentes. Yo creo que se tienen que hacer las cosas con un poquito más de tiento, pero bueno, si la nación eso eligió, pues ni modo. Y eso que tuvieron desde acá, desde México, ya sabes que apoyaron todo lo que pudieron al sátrapa Petro, ¿no? Ya sabes que aquí en México pues tenemos un gobierno que se alinea con unas personas muy bonitas, ¿no? Como con el asesino de Díaz Canel en Cuba, en su momento con Maduro en Venezuela. O sea, acuérdense que tenemos un gobierno que pues le da sustento, incluso dinero a ese tipo de regímenes, porque le mandamos dinero a Cuba, nunca he entendido por qué chingados, pero le mandamos dinero al asesino de Díaz Canel.
2: Bueno, pues el que gobernará Colombia, al parecer, ya recibió llamada de Donald Trump para felicitarlo, obviamente de Javier Milei, pues en esta vuelta a la derecha. Que
3: Javier Milei y Donald Trump, dos animales, dos bestias peludas. Donald Trump, de plano, ya no sabe ni qué está haciendo.
2: ¿Tienes la declaración que te mandé de Abelardo de la Espriella, que es el ganador de las elecciones allá en Colombia, alineado con los principios de la derecha, con los principios de Trump, con los de Milei? Y pues esto es un fuerte golpe a las izquierdas latinoamericanas, a la izquierda en Cuba, a la izquierda en México, en Nicaragua.
3: Me da gusto.
2: No sé, güey. A ver, vamos a escuchar a este compa que va a gobernar Colombia.
7: Voy a dar la orden el 8 de agosto de empezar a fumigar las más de 330,000 hectáreas de coca, que son la fuente primigenia de todas las formas de violencia. Y voy a dar la orden de bombardear todos los campamentos narcoterroristas, haciendo uso de la tecnología disponible para evitar el menor impacto en la población civil, pero los bombardeos vuelven. También le voy a dar la instrucción a los comandantes de la Fuerza Aérea, del Ejército, de la Policía, de dar de baja a todo avión cargado de droga que salga de Colombia. Yo respondo por eso. Y además, voy a dar la orden de hundir todas las lanchas que salgan por el Caribe, por el Pacífico, híjole, por el Golfo de Urabá. La protesta pacífica está amparada por la Constitución.
3: ¿Sabes qué? Que también estas cosas son...
2: Esto estaba interesante.
3: ¿Qué?
2: Lo que iba a decir. Porque tiene repercusión con México. Bien. Mira, habla de las protestas pacíficas. Uh-huh. Y esas dice que están toleradas. Pero.
3: Pero él va a escoger cuáles sí y cuáles no. Ahí es donde la puerca tuerce el rabo.
2: No, es muy claro.
7: La protesta pacífica está amparada por la Constitución. Sí. El que quiera salir pacíficamente, que lo haga, pero el que me cierre vías, el que atente contra la infraestructura, el que pretenda atacarme a la fuerza pública, el que afecte la vida, honra y bienes del pueblo colombiano, va a saber lo duro que muerde el tigre. Y no como de indio, no como de negro, no como de blanco, no como de nada. El que salga a hacer desmanes y atacarme a la gente y a la fuerza pública, le voy a caer con mano de hierro. Si quieren salir tranquilamente a protestar, bien lo pueden hacer.
8: Mano de hierro, pero es como
2: esto me parece
3: es un poco
2: terrible,
3: draconiano, es
2: terrible.
3: Draconiano, pero a ver, él está hablando porque ahí también ellos van a escoger quién sí y quién no protesta, ¿no? Acuérdense que a los políticos hay que tratarlos con mucho cuidado cuando hablan de estas cosas, porque además de todo, lo más fácil sería, ¿por qué no legalizamos las pinches drogas en el continente y así se les acaba el negocio a los narcotraficantes? Si eso lo hiciera Estados Unidos, Canadá, México, todos.
2: Estados Unidos lo está haciendo.
3: Todas las drogas, no, pero la coca, todo, o sea, el LSD, todo. Si hicieran legal,
2: el fentanilo,
3: se acabaría el gran negocio de las drogas. Pero se hacen güeyes, los de la derecha se hacen güeyes porque, ay, es que somos la derecha defiende a Dios y ya saben, ¿no? La perorata estúpida en la cual cae mucha gente. Pero bueno. De la derecha. Y luego la perorata de la izquierda, que también es, bueno, nosotros, abrazos, no balazos, la chingada, pero se hacen socios de los narcos, por lo menos aquí en México. O sea. De verdad, tengamos cuidado con lo que dicen estos ojetes.
2: Yo quiero dar un mensaje de esperanza a mis compañeros de izquierda que estén escuchando en este momento, porque bueno, ya vimos la vuelta a la derecha en Ecuador, la vimos en Perú recientemente con la llegada de Keiko Fujimoto.
3: Mori. Es Fujimori, ¿no? Fujimori, ¿no?
2: Fujimori.
3: Dijiste Fujimoto. Fujimoto. Moto tú.
2: No, Fujimoto.
3: Moto tú. Marihuano, como decía Keiko. El viejo pedorro.
2: Sí, marihuano. Bueno, pero lo vimos también con la caída de Boric allá en Chile. Uh-huh. Vueltas a la derecha. Pero lo que pasa con las democracias latinoamericanas es que son increíblemente pendulares, ¿no?
3: Sí.
2: Van para un lado, para la izquierda, sí. Pasan unos años. No, esto está de la chica. Vámonos para la derecha otra vez. Ya, ahora jalamos para acá. A menos que se instaure una dictadura, como sucedió en Cuba.
3: Uh-huh. ¿Sabes qué
2: también
3: pasa?
2: O en su momento en Venezuela.
3: ¿Qué también pasa? Y eso pasa en México.
2: Es lo bonito de la democracia, la alternancia.
3: Y lo sé porque conozco mucha gente que ha trabajado en gobierno y que trabaja en gobierno, que llega a la nueva administración y corren a todos y meten a sus cuates, ¿no? Porque resulta que el gobierno.
2: Y entonces nadie sabe cómo trabajar.
3: Nadie sabe cómo trabajar y estabilizan la cosa y llegan 6 años y corren a todos otra vez porque hay que meter a los cuates. Porque además de todo, acuérdense que muchos de estos miembros de la clase política mexicana ven al gobierno como su arcón del tesoro, como la manera de enriquecerse, y vaya que se enriquece.
2: Su botín.
3: Cabrones. Entonces, esto deberíamos de cambiarlo como sociedad, de exigir la profesionalización de las dependencias de gobierno, que no
2: pero
3: me
2: es que
3: corran.
2: Es muy difícil lo que dices, güey, porque llegas a un lugar y sabes que está todo lleno de corrupción y que todos son una bola de tranzas.
3: Y corres a todos y metes a tu bola de tranzas.
2: Y si dejas esa bola de tranzas y tratas de gobernar, te van a meter el pie, güey. Bueno,
3: por ejemplo, en el gabinete de la presidenta Sheinbaum, que tenemos a Mario Delgado, ¿no? Que se ha enriquecido de una manera grotesca, que
2: ¿por
3: acaban
2: qué no
3: de salir.
2: No hablar así en plano teórico, lo tienes que llevar a fuerza a atacar a la 4T.
3: No es la 4T, es el gobierno actual. Si fuera el gobierno del PRI o del PAN, atacaría al gobierno del PRI o del PAN cuando hay corrupción. Mario Delgado es un corrupto. Y lo hemos visto, se enriqueció de
2: pero
3: una manera escandalosa.
2: Si no tienes pruebas.
3: A ver, si lean los periódicos y vean todo lo que ha salido del patrimonio de Mario Delgado. Por poner un ejemplo, el que sea. Si quieres, nos vamos a un ejemplo anterior. El viejito Bartlett, ¿no? Que durante sexenios se ha enriquecido de manera también inexplicable. Entonces, lo único que hacen es colocar a los suyos en el entramado político, en los gabinetes, y entonces esos güeyes van poniendo una rata más chiquita detrás de ellos. Y así tenemos ratitas minúsculas trabajando en la dependencia más alejada, pero todas esas ratitas le tienen que rendir tributo a la rata de arriba. Y la rata más gorda.
2: ¿Te sientes mejor?
3: La rata más gorda, en este caso López Obrador, el sexenio pasado. No me digas que no sabe y no entiende lo que hacen sus ratitas. No nos hagamos pendejos ya, ¿no?
2: Bueno, la cosa pinta color hormiga también allá en Colombia, porque Petro, el presidente actual, dice que pues, no va a entregar el poder fácilmente, ¿no? Y tiene un respaldo de prácticamente el 50% de la población.
3: Uh-huh.
2: Por lo menos eso fue lo que se vio en los votos.
3: Sí, pues él tendrá sus grupos de choque, sus entramados, sus propias gentes, por ejemplo, que ya saben que los gobiernos de izquierda siempre tienen, ¿no? Sus grupos de choque. Y los de derecha también, no nos hagamos.
2: Su apoyo de los sindicatos, ¿no?
3: Correcto.
2: Clientelas electorales.
3: Clientelas electorales, correcto.
2: A ver, vamos a escuchar qué le dice el mensaje de la Espriella, el ganador de la contienda, a Gustavo Petro, el actual presidente y perdedor, porque su candidato no ganó. Adelante.
8: Al señor Petro y a su heredero les digo, respeten la voluntad del pueblo colombiano. El pueblo colombiano me ha confiado el honor supremo de servirle como su próximo.
2: ¿Cómo maman todos los políticos, ¿no? De todos los países?
3: Claro.
8: Juro defender la Constitución con extrema coherencia.
2: Ya, gracias.
3: Y bla, bla, sí, bla, bla, bla. Yo me acuerdo cuando platicábamos tú y yo al principio del sexenio pasado y hablábamos de lo que decía López Obrador, y yo decía, pues sí, muy bien, nada más que yo sí, y tú también, sabías quién era López Obrador, ¿no? Yo sabía que estaba mintiendo desde el principio, pero lo que decía, lo que prometía, primero los pobres,
2: varias de sus
3: todas
2: promesas.
3: Esas cosas, muy bien, su discurso era perfecto. El problema
2: y
3: fue
2: cumplió.
3: Que
2: nadie ha sacado a más gente de la pobreza que López Obrador en la historia de este país.
3: En ese aspecto, lo que hizo fue reforzarse políticamente, sin duda, qué bueno que a la gente que no tiene se le reparta dinero,
2: a la que
3: necesita,
2: menos tiene.
3: Pero lo que estaba haciendo era crear una base votante, no nos hagamos güeyes una vez más, y en muchos otros rubros pues quedó como lo que siempre fue, un mentiroso, un hipócrita, y una persona pues no de buena entraña, porque de verdad hizo muchas cosas.
2: Oye,
3: que estuvieron
2: ¿no
3: muy mal.
2: Oye, curiosidad, ¿qué va a hacer Claudia Sheinbaum? ¿Cuánto tiempo se va a tardar en reconocer la victoria de la Espriella allá
3: pues
2: en
3: Pues yo creo
2: Colombia?
3: Que ni,
2: porque
3: no
2: con
3: es
2: Petro
3: tema.
2: Había gran cercanía, ¿eh?
3: Va a decir no es tema. Sí, bueno, ni modo, ya saben, y va a decir claro.
2: Pero en algún momento tendrá que reconocer el triunfo.
3: Y lo que va a hacer, no. Va a ser ensuciarlo todo lo que pueda.
2: O nos vamos a pelear como con Ecuador,
3: no
2: que
3: creo.
2: No tenemos relaciones diplomáticas con Ecuador.
3: No creo, la verdad, pero yo sí creo que le va a hacer el fuchi, le va a hacer la ley del hielo un ratito, y si es que llega a hablar de ello, pues hablará de ello en términos despectivos, seguramente, y minimizando la victoria de este hombre que finalmente sacó a Petro, que me parece una sanguijuela,
2: no, un
3: horrorosa, un animal, una persona.
2: Unas declaraciones absurdas, un borracho, diciendo que el whisky hace más daño que la cocaína, pues no te la... verdad, yo como ex cocainómano le digo con conocimiento de causa que estás pendejo.
3: Quiero dar un agradecimiento público.
2: Adelante.
3: Oyen mejor el programa el día de hoy, les voy a decir por qué es. Porque finalmente, después de que la semana pasada comenté en este espacio que no encontraban en la compañía de cable que tengo contratada, que no encontraban mi contrato, ya salió el peine. Ese contrato tiene 20 y tantos años y se hizo a nombre de la doctora patinadora. Entonces estaba el contrato
2: a nombre. Su esposa.
3: Sí, exacto. Se cobraba a una tarjeta mía, pero el contrato no tenía mi nombre ni mi dirección, tenía mi dirección de hace 20 años. Entonces fue una labor titánica de investigación que realizó María Fernanda Avedaño de la compañía. Y si quiero que la compañía Easy reconozca a su empleada, porque se tomó la... encontró el teléfono de la casa desde donde transmito, que tampoco está mi nombre. Habló a ese teléfono, dejó un mensaje, me pude comunicar con ella, investigó la cuenta durante como una semana y finalmente desenterró el pinche contrato. Y hoy por la mañana vinieron a instalarme todo.
2: Y la verdad te veo mejor, y te oigo mejor.
3: Sí, se oye todo, ya se oye bien, porque tenía ahí un plan de hace 20 años. Me dice, ¿cómo carajos transmitías un programa de radio con esa velocidad de internet? Entonces, gracias, María Fernanda, querida. Y bueno, también gracias a Easy, ¿no?
2: Aumento.
3: La verdad, sí, ¿eh? Aumento y reconocimiento.
2: Promoción.
3: Yo le voy a tener que mandar un detallito en algún momento, pero te agradezco, María Fernanda, públicamente, que además es fan del programa, y creo que tenía un asistente llamado Juan, alguien que le ayudó, ya no me acuerdo cómo.
2: Pues gracias
3: pero
2: a todos.
3: Buscaron, encontraron, o sea, labor de investigación, increíble. Muy bueno.
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2: 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Y el top 10 del día de hoy, no sé por qué, se llama... formas de decir tengo diarrea.
3: ¿Por qué? No sé, pero formas de decir tengo diarrea, mande las suyas.
2: Tengo cacarro.
3: Qué feo. ¡Ah, se me desamarró el nudo! Ok, ahí tienes.
2: Anda tartamudeando el culo.
3: No, ¿qué? Bueno, mande lo suyo, por favor.
2: ¿Qué culo es muy grosero? Porque en España culo, no, pues, es un culo. Las nalgas y ya. Y,
3: no, y de hecho cuando dejas también una botellita medio llena es un culín.
2: Sí, el fondo del vaso es un culín.
3: Entonces, pásame el culín, tío. Y nadie se extraña, ¿no?
2: Nadie se ofende ni nada. Bueno, nosotros vamos y venimos. Si quieren participar en formas de decir tengo diarrea, arroba la corneta FM. Volvemos.
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11: Una 36.
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14: Buenas tardes. Esta es la información. En lo local, la rápida intervención del

0: brazo izquierdo. Una patrulla de seguridad pública se detuvo para brindarle ayuda y solicitó vía radio la presencia de Protección Civil, cuyos paramédicos limpiaron la lesión y le colocaron un vendaje compresivo. Visiblemente afectado, Vladimir expresó su deseo de regresar a Guatemala y reunirse con su familia. En lo estatal, de acuerdo con la Dirección General de Epidemiología, hasta la semana número 23 de este año, Chiapas ocupa el primer lugar en muerte materna con 28 casos, que a pesar de que representa 15 muertes menos que el año pasado, sigue siendo un problema latente, sobre todo en comunidades de los Altos de Chiapas o indígenas, donde según asociaciones, el problema es mayor. En lo nacional, México pierde ingresos fiscales por los apoyos a Pemex. La nación es uno de los países en América Latina y el Caribe que registra una reducción de ingresos fiscales por hidrocarburos debido a la exención de impuestos a Pemex, revela un reporte elaborado por el Centro Interamericano de Administraciones Tributarias. Los ingresos totales derivados de instrumentos tributarios y no tributarios disminuyeron 22% a tasa nominal, pasando de 90.700 millones de dólares en 2023 a 71.100 millones en 2024. Para más información en Notinúcleo Segunda Emisión, le informa Héctor Hernández. Que tenga una excelente tarde.
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2: Hola, soy Sam y esto es Los 40 News. El Grinch es una de esas películas que superaron la etiqueta de clásico navideño para convertirse en una de las comfort movies favoritas de quienes crecimos a principios de los 2000. Y ahora, ya entrados en nuestros 30, nos enteramos de que podría haber una secuela para la que regresaría nada más y nada menos que Jim Carrey. La historia del sujeto verde que odiaba la Navidad y planeó robársela como venganza contra los Quién de Villa Quién por tratarlo mal de niño, podría volver a la pantalla grande con una segunda entrega. Y la noticia se pone todavía mejor, porque las conversaciones no solo contemplan el regreso de Jim Carrey como protagonista, sino también el de Ron Howard como director. Ya solo faltaría que Taylor Momsen volviera como Cindy Lou Quien. Por fin llegó a los cines Toy Story 5, la película que trae de regreso a la franquicia animada más grande de Pixar y sin duda una de las historias más exitosas que ha dado el cine. La aventura de un vaquero y un astronauta que terminan convirtiéndose en mejores amigos. Y cuando decimos exitosa, no exageramos. La recaudación en taquilla de cada una de las películas de Toy Story no le pide nada a ningún otro blockbuster. De hecho, las proyecciones para esta quinta entrega son más ambiciosas que las de cualquiera de sus predecesoras. Ahora ya lo sabes.
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6: Una 45.
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5: 1:54.
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9: Sería poliglotón. Ah,
10: tú y yo seríamos poliglotones ahí. Exacto, medio que le mascamos a uno que otro, ¿no?
9: Unas palabrejas.
10: No, pero Alberto está muy cañón. Muy cañón, por cierto, no se pierdan la delantera hoy a las 7 de la noche con Alberto Lati, Pati Cantú, José Ramón San Cristóbal y un servidor.
9: Y Félix Fernández.
10: Y Félix Fernández, por supuesto.
9: Que no lo dejes afuera.
10: Creo que hoy no va Félix.
9: Hoy no va, pero no importa. Tú, dilo, es más, dilo antes que nadie. Dilo antes que nadie, porque si no se enoja.
10: Félix Fernández, cómo me has hecho reír, cómo he gozado hacer el programa contigo, qué ligereza, qué sentido del humor tiene, cómo sabe de fútbol. De verdad,
9: qué necio es.
10: Y qué necio
9: es. Qué bruto, qué necio es.
10: Qué poco entiendes de porcentajes, pero qué gozada ha sido hacer la delantera con él.
9: Entre la sapiencia cultural, gastronómica,
10: histórica,
9: de lectura histórica y además deportiva de Alberto Lati, y la experiencia de Félix Fernández como portero, seleccionado nacional, uno de los porteros más reconocidos de México, un jugador profesional del Atlante, pues hay un gran balance en la delantera. Siento yo que si no le han dado chance a nuestro programa, dénselo, porque estamos ofreciendo un programa de fútbol de verdad, o sea, sí se está hablando de fútbol, no de mamada y media, no hay sketches mamones ni nada.
10: Sí, y la gente lo está notando,
9: O sea, no hay, digo, y cada
10: no
9: quien
10: está
9: hace
10: forzado,
9: su, cada quien hace su esfuerzo, las televisoras están haciendo el suyo todas, entre ellas Grupo Imagen, pero siento que tenemos un programa netamente de fútbol y no de mamarrachadas.
10: Sí, eso es lo que estamos tratando de hacer y lo estamos gozando enormemente. Ojalá ustedes nos acompañen. Pero bueno, ¿qué más tenemos el día de hoy? Diego Luna y Gael García. Muchachos, después de que hicieran aquella película, ¿cómo se llamaba la que hicieron con Cuarón, que se besan al final?
9: La de
10: y tu
9: la,
10: mamá,
9: y tu
10: también.
9: Mamá también.
10: Y tu mamá también. Gracias, nuevo. Mi unidad externa de memoria. Mi disco duro.
9: Tu mamá también. Sí, sí, acaba, claro, hacen un trío con la chava esta, pero acaban.
10: Con Maribel Verdú.
9: Acaban, sí.
10: Acaban ahí, Bueno, pues todo el mundo los tiene a los Charolastras muy, muy ubicados juntos, ¿no? Uh-huh. Y le preguntaron a Diego Luna al respecto, y esta fue su respuesta. Adelante, Diego Luna.
11: Esa es una de las cosas que cada quien hizo por su lado. Lo que pasa es que nosotros, como, no sé, como Pituca y Petaca y Bonnie y Beth, creen que así que vamos al baño juntos.
12: Sí. Bananín y bananón.
11: Ajá, exacto. No estamos así, cada quien así en su camita. Buenas noches. Buenas noches. No, pues a veces pasamos 6 meses y no nos vemos. De repente no hablamos en 2 meses y de repente tenemos momentos de mucha intensidad. Solo así te explicas una relación tan larga, ¿no? A veces estamos muy cerquita, a veces no. Y de repente con cosas así te das cuenta que pues estamos, hay las cosas en las que coincidimos nos fortalecen mucho. No importa en el momento en la vida en el que estemos, de repente hay cosas que sí, eso nos hacen siempre reconectar.
9: Sí, ay, menos ese pequeño errorcillo, pero bueno, no lo vamos a.
10: ¿Tú crees que le digan a Diego Luna, dónde dejaste a Gael? Y a Gael, ¿dónde dejaste a Diego?
9: Seguramente en algún momento sí, bueno, porque lo que pasa es que esa película precisamente que hicieron juntos, bueno, y cuando estuvieron durante muchos años haciendo varios proyectos juntos, pues sí, uh-huh, se les identifica. Ahora, han hecho carreras muy exitosas, internacionales, cada uno por su lado. Y eso pues hay que reconocerlo. Y bueno, ellos nunca funcionaron como fórmula, digamos, no sé, como esta de radio, ¿no? Que hacemos, o de tele, que sí nos vemos este señor y yo todos los días prácticamente. Y yo me divierto mucho, yo no me voy a quejar. Yo me
10: pero
9: la paso muy bien.
10: Imagino que dijo ahorita, 2 mesecitos que no sepas de
9: sin vernos, güey. Fíjate que en vacaciones, por ejemplo, en vacaciones de repente así, no nos comunicamos, las 2 semanas
10: nada,
9: de vacaciones.
10: Ni un meme
9: nada.
10: Nos mandamos.
9: Es bonito, porque así luego cuando nos vemos con gusto, ¿no?
10: Sí.
9: Y luego, pues, en fin de semana, pues tampoco, a menos de que sea algo así muy relevante. Además, yo hasta me fui a vivir a otro país para alejarme del güey. Pero bueno.
10: Eso fue muy bonito. Te lo agradezco. Y no te vuelvo a videollamar un sábado a las 9 de la noche porque ya me dijiste que es un exceso de confianza. Allá de plano videollamadas en sábado a las 9.
9: Me dio risa.
10: Puta, perdón, güey. Te voy a mandar un emisario, un propio ya. Que te informe a ver si es posible.
9: Estaría bien que lleguen un burrito.
10: Que me recibas una llamada.
9: Mensaje del señor Videgaray.
10: Sí, te voy a mandar un heraldo.
9: Exacto.
10: A que te anuncie mi.
9: Pues claro,
10: solicitud
9: de tu reino al mío, güey. De llamada. De tu reino al mío, pues así debe de ser, güey.
10: Oye, esta nota bueno. No sé qué es, Wendy, Maluma y Nicola, ¿cómo le dicen ustedes? ¿De qué habla nuevo? ¿Vale la pena o no?
1: No, no vale la pena, la neta.
9: No queremos oír eso, Wendy Maluma y Wendy Maluma y tu cola al carajo. Adiós.
10: No vale la pena para nada. Y Juanes, este cantante colombiano, tocando Enter Sandman de Metallica.
9: Me da curiosidad, a ver, lo quiero.
10: ¿Vale la pena o tampoco nuevo?
1: Más o menos, pero
9: ¿es
1: sí
9: una
1: está
9: mugre?
1: Más, está más audible, pues.
9: Vamos a abrirlo.
10: Venga de ahí.

0: Muy bien, Juanes. Muy bien.
1: ¿Sabes lo que me pasa con estos covers en inglés con artistas latinoamericanos? Y eso que de verdad lo hace muy bien Juanes en este momento. Siento que estoy en un bar de covers en la Ciudad de México, en la Condesa. O en un karaoke, güey. Pues cuando sí. Oyes... 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
0: Bueno, es colombiano, no es gringo.
1: Light. Enter night. Como que me remite a, no sé, al 60s, güey. A algún bar de covers, güey.
0: El 60s era donde tú tocabas, el que está ahí en Insurgentes.
1: Sí, sí, sí.
0: Saludos al dueño del 60s, que siempre me lo encuentro y te manda saludos.
1: Y me cae requete bien ese señor. La verdad es que los Rehabs, que también cantábamos en inglés, cantábamos a Led Zeppelin. Teníamos una vocalista que pronuncia el inglés porque vivió mucho tiempo en Estados Unidos, entonces se quitaba un poco ese efecto de estoy oyendo, no sé si ya estoy viejo o qué.
0: Eres un viejo mamón, güey, de verdad, es increíble.
1: Un poquito sí, güey, pero...
0: Yo no sé por qué la gente te quiere tanto, no lo entiendo, si eres zurrante, güey.
1: Eternight, take my hand of to never, never land. Y dices, sí, estoy oyendo una banda de cover.
0: Viejo mamón.
1: No, güey. ¿Qué te digo? Enter light. Enter night, exit
0: sí,
1: light.
0: Sí, sí, tú llevas 20 años. Fuiste, estudiaste en Estados Unidos de niño. Fuiste al moderno americano. Vives en Estados Unidos hace 20 años.
1: Pero ¿sabes cuál es la venganza?
0: Estarías bien, güey, si no hablaras bien inglés.
1: ¿Sabes cuál es la venganza? Mi hermana, a la cual mandaron a estudiar a Europa, estuvo durante 2 años en un internado en donde aprendió un francés.
0: En Suiza, ¿no?
1: En Suiza. Y aprendió un francés perfecto, güey. Perdón, en Suiza. Y aprendió un francés, pero perfecto. Entonces, cada vez que me oye tratar de decir algo en francés, ¡ta madre, güey! O sea, ponte los cascabeles y el penacho, ¡pronúncialo bien, cabrón! Y yo así, güey, a mí no me mandaron.
0: Pues qué bien, me da gusto.
1: En Suiza, güey. Pero bueno, ella se burla de mi acento en francés, horriblemente. Pero bueno. Vaya. ¡Soy un viejito, mamón!
0: Puto,
1: así
0: ultra,
1: voy yo
0: mamón,
1: por la vida.
0: Barro,
1: así voy por la vida.
0: Tipo. ¿Cómo lo ves, nuevo?
1: ¡Soy un viejito, mamón! Les digo que eso sonaba dentro de mi casco de motocicleta en el curso de carreras. Iba yo a 130 diciendo, me voy a matar y... ¡Soy un viejito, mamón! Exacto. Bueno, ahí tienen entonces los espectáculos del día de hoy y les recordamos el top 10 que se intitula... Formas de decir, tengo diarrea. Mándelo suyo, arroba la corneta FM, que es la vía gratuita de este programa de súper mal gusto.
0: Yo tengo
1: un top 10 de súper mal gusto, escatológico y horrible.
0: Este lo manda Pokio Loquio, que siempre contribuye. Formas de decir, tengo diarrea. Me urge un elote cocido al culo.
1: Un elote cocido
0: al fundillo.
1: Bueno, ok, está bien. Bueno, mándelo suyo, arroba la corneta FM. Esa es la vía gratuita de este, su programa, de su radio. Vamos a un corte y volvemos.
0: Volvemos.
1: ¿Correcto, sí. Nuevo? Ahorita venimos.
0: Sí.
1: Vea, síganos en Instagram.
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5: 2:04 p.m.
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6: Y ahora sí, está con nosotros el mismísimo, el inigualable, el mero mero. El único, el mero mero. Moisés Muñoz, el portero. El mero
7: mero,
6: portero,
7: hola, reportero. Hola. Mi querido Moy, qué gusto escucharte.
8: ¿Cómo están? José Ramón, Eduardo, qué gusto, como siempre, estar aquí con ustedes. Ya tenía tiempo que no me puedo conectar.
7: ¿Por qué?
8: Pero aquí andamos el día de hoy.
7: Nos pitas el cuerno con la Jun, ya sé.
8: No, güey, de hecho ni siquiera he tenido oportunidad de hacer nada con Lifetime. No he podido hacer absolutamente nada. He estado muy ocupado, afortunadamente, en diferentes tipos de eventos.
6: Ajá.
8: Pero no he estado ahí.
6: Bueno, así ni es. Acá
7: ¿con,
6: tampoco.
7: ¿Con quién nos engañas?
8: Sí, no. Ahorita estoy en la Ciudad de México, ando por Xochimilco, más o menos.
6: ¿Estás en una
8: vengo de un evento precisamente
6: chupando?
8: Ahorita en la mañana. No. Y vengo aquí, viene la camioneta que
7: tengo
8: conmigo, Jared Borghetti, Ricardo Osorio.
6: Ah,
8: neta, que son mundialistas. Sí, okay. Aquí están Jared y Ricardo Osorio.
7: Oigan, muchachos, qué gusto saludarlos.
8: Un saludo. No los están escuchando ellos, ya les mandaron saludos porque traigo los audífonos puestos, pero les mandan muchos saludos.
7: Entonces diles que valen madres.
6: Ambos. Diles que huevos a los dos.
8: No les puedo. Decir. No, que los quieren mucho, Ricardo, Jared.
7: Que vale un pito.
8: Son grandes admiradores.
6: Nosotros a ellos no. Que por nosotros que no, se vayan mucho.
7: No, Jared.
6: No es cierto. Un abrazo grande
8: por favor,
6: a los dos.
8: Jared es uno de los... Es ese autor de uno de los mejores goles que ha habido en los mundiales de toda la historia, ¿eh?
6: Muy bien.
8: Top 3 contra Italia, exactamente.
7: Ese gol de cabeza, de espaldas al marco, girando el cuello como si le fuera a torcer, ahorcar al ganso.
8: Todo el cuello que casi no tiene, Jared, pero piró así el cuello y golazo.
7: Es
8: golazo,
7: grande. ¿Y qué hacen estos así grandes exfutbolistas reunidos? ¿Por qué estás con ellos?
8: Fíjate que estuvimos en un evento de una marca, ahorita venimos precisamente del cerro del Chiquihuit. No sé qué cerro es.
6: Vienen de robar.
8: Andábamos por allá en unos volcanes y vamos regresando a la civilización.
7: ¿Secreto en el cerro?
8: Así
7: ¿entre
8: es.
7: Tres?
8: Secreto en el cerro. Secreto en el cráter se llamó el evento.
7: Uy, ay, ay, ay.
8: Secreto bueno. En tu espalda. No, cierto, no, nada que ver.
6: Secreto en tu espalda. Qué horror.
7: Secreto en el monte. Secreto de Venus. En tu...
8: Exacto.
6: Bueno, a ver, Moisés, ¿qué
7: secreto
6: tenemos en la sección
7: cueva
6: de deportes?
7: Primero que nada, tus comentarios sobre el partido que se jugó el día de hoy entre Argentina y Austria. No sé si tuviste oportunidad de verlo, que ganó 2-0 Argentina.
8: Ganó 2-0 Argentina, 2 goles de Messi, falló un penalti también. No lo pudimos ver porque, repito, estábamos en este evento, sin embargo, nos enteramos del resultado. 2 goles de Messi, llega a 19 tantos, máximo goleador en la historia de los mundiales. Ya rebasó a Miroslav Klose, que el alemán que tenía 17, si no me equivoco, 16, 17 por ahí. Ya lo rebasó Messi. Y bueno, el único que puede llegar a alcanzar en algún momento a Messi podría ser Kylian Mbappé, el francés. Lo que pasa que él tiene actualmente 16, pero le faltan un par de mundiales más, por lo menos. Entonces tendrá la posibilidad de intentar alcanzar a Messi.
7: Pues está difícil.
8: Dependiendo de lo que pase también con el argentino en este mundial.
7: Argentina lleva 5 goles, 5 goles de Messi.
8: Es correcto.
7: Entonces, es el que los mete
8: y falló
7: todos.
8: El penalti.
7: Pudieron ser 6.
8: Penal.
7: Pero bueno, al mejor cazador se le va la liebre, ¿no? Se le perdona al más grande de todos
8: sin
7: los
8: duda
7: tiempos, que es Lionel Messi, creo.
6: Pero,
7: yo.
6: Moisés, estábamos preguntando hace rato, preguntándonos este asunto de cobrar penales. Yo me imagino que tiene, o teorizo, que tiene mucho que ver con la personalidad. Porque si eres una persona dada al nerviosismo, por ejemplo, o que te afecta mucho lo que te dice otras personas, me imagino que la presión de un estadio puede hacer o deshacer la mentalidad correcta para meter el penal,
8: claro.
6: Porque un tiro libre contra la portería es difícil de fallar y a la vez imposible de meter.
8: Así es, tiene mucho que ver la personalidad, como lo dices, mi querido José Ramón, pero también la confianza que tengas durante el partido, porque puede ser que en ese momento tengas una gran personalidad, pero que fallaste 2 jugadas muy claras, entonces viene un penalti y posiblemente no querrás cobrarlo.
6: ¿Qué debes decirte a ti mismo? ¿En tu cabeza qué debe de sonar? No la cagues, o
7: no.
6: Lo voy a meter, ahí está, no, ahí está dentro.
8: Es
6: ¿qué debe de sonar en tu cabeza?
8: Fíjate que nunca tuve la posibilidad de cobrar un penalti yo como profesional, porque les recuerdo que soy portero. Sin embargo, hablando con mis compañeros.
6: Bueno, pero no sería un buen.
8: Sí, güey, ya
6: no puedo
8: decirte.
6: A ver, Moisés. Los porteros tienen fuerza en la pierna, Jared.
8: Espérame, ¿qué se siente? ¿Cómo le haces para tirar un penalti? ¿Qué pasa por tu cabeza cuando vas a tirar un penalti, sobre todo en un partido muy importante? Aquí está.
1: Pues obviamente te pasa por la cabeza que lo puedes fallar.
8: O sea, pero no es bueno, dice que puede pasar por la cabeza que lo vas a fallar.
7: Pero eso no es lo que debes tener en mente. Pásanos un tantito a Jared, por favor.
8: A ver, les voy a pasar a Jared.
1: Exclusiva.
8: Les voy a pasar a Jared aquí rápidamente.
1: En exclusiva.
8: Permítanme tantito. Te van a hacer una pregunta, güey. Te van a hacer una pregunta precisamente por el penalti que falló Messi.
7: Que deje ver el fútbol tantito y nos ponga atención, caramba.
6: Deja el fútbol, Jared. ¿Ya?
7: No sé. Jared Borghetti, qué gusto sentarte aquí en la corneta un ratito con nosotros. ¿Cómo andas?
9: O sea, buscaron toda la forma de cómo hacer que Moy me pusiera al aire, ¿verdad?
6: Sí.
7: Pues es
6: por
7: que
6: supuesto,
7: Moy lo tenemos,
6: Jared,
7: siempre. No siempre tenemos
6: atrapado
7: un
6: en un
7: lujo.
6: Coche. No te puedes ir para ningún lado. Te tenemos aquí en la correcta. Bueno, a ver, nada más una pregunta rápida, Dime. Jared. Estábamos preguntando qué suena, qué debe de sonar en tu cabeza cuando vas a tirar un penal. O sea, no debe de sonar, la vas a cagar, ten cuidado, no lo vas a meter. O debe de sonar, ya está adentro, me veo campeón. ¿Qué suena en la cabeza de un jugador como tú?
9: Es que pasan las dos cosas. Las dos cosas te pasan, por más que quieras decir, sí, la voy a meter. Existe la posibilidad, siempre va a existir la posibilidad que le puedas fallar.
6: Y no se
9: o
6: te aparece.
9: ¿Te pegaste mal o porque te resbalaste? Ajá. O porque el portero lo adivinó. O sea, siempre existe esa posibilidad.
6: Y
9: la
6: cuando...
9: confianza, obviamente, en saber que lo puedes anotar, esa es la que tiene que ser mayor, sin lugar a dudas.
6: Ok.
9: Pero, a ver, no es lo mismo tirar un penal que tirar un tiro libre.
6: Okay.
9: ¿Por qué se los digo? Porque al final un penal se supone que tiene, bueno, más bien no se supone, tienes la ventaja tú.
6: Claro.
9: Sabes a dónde lo vas a tirar, sabes qué vas a hacer. Y la otra, tienes la excusa. En un tiro de castigo tienes la excusa de que hay una barrera, es más complicado, entonces no hay problema si lo fallas.
6: Okay.
9: Esa es la diferencia de un penal.
7: Oye, Jared,
9: a un tiro libre, que pareciera que para Messi es mucho más fácil tirar un tiro libre que tirar un penal. Pero es que es para cualquiera. O sea, son pocos los que al final del día terminan siendo expertos en tirar penales.
6: Okay.
9: O sea, Maradona fallaba penales, Cristiano ha fallado a penales,
7: Hugo Ronaldo Sánchez
9: fallaba penales, todos Hugo Sánchez, o sea, todos fallamos penales.
6: Y cuando tú fallaste,
9: normal,
6: Jared,
9: lo puedes hacer.
6: Cuando tú fallaste, ¿mande? Jared, te pregunto, cuando tú fallaste, decías que, o sea, en tu mente suena que eres un pedo, o sea, tenía razón el entrenador, tenía razón tu padre, que no sabías
7: me
6: jugar.
7: Me encanta la pregunta. ¿Qué o te sea, dijiste a ti mismo?
9: Yo fallé dos penales en una Copa Confederaciones contra Brasil. En Alemania 2005. Yo tiré uno, lo anoté, me lo repitieron, lo fallé, volví a tirar el tercero y lo fallé. O sea, ya para el segundo y el tercero, para mí Dida, los brazos cuando se estiraba le salían de los postes. Y los hornos cuando las levantaba traspasaban el travesaño. Y obviamente por mi cabeza decía, a ver, se lo tira al medio.
7: Eres un estúpido.
9: Se lo tira ahí, entonces seguramente se va a quedar parado. Pero se lo tira a su derecha. No, pero es que ya se lo tiré. Pero entonces ya no se vuelve a tirar a ese lado. Pero, ¿y si se tira? O sea, ya en tu mente empiezas a imaginarte todo lo que puede suceder.
7: O sea, es un poco como chin champú, ¿no?
9: Pues, podría, no es que tanto así como chin champú. Por ejemplo, en el tercer penal, Ramón Morales se me acerca y me dice, Jared Cochas, que ya no lo vas a tirar tú, lo voy a tirar yo. Y volteó a la banca y me dice la Volpe, sí, tú ya no, lo va a tirar él. Y obviamente no se lo dejé, ni de broma. Dije, no, pues, ¿cómo? ¿Cómo te lo voy a dejar si he tirado ya dos y el tercero? Pues prácticamente me voy a ver cómo. Pues decíamos, este güey ya creo que le tuvo miedo, ¿no? Lo tiré y lo fallé. Ya se imaginarán, ¿no? Cómo se puso la Volpe.
6: Se puso balón, te dije que no, la tiraras
9: y todo, ¿no?
6: ¿Y se ensañan los entrenadores? O sea, si ¿sí se pitorrean de ti, güey, la caga? O sea, ¿qué te dice un entrenador cuando, por ejemplo, en un partido así la riega? O sea, no metes el penal.
9: No, porque existe la posibilidad que lo puedas fallar, por eso te lo estoy diciendo. Uh-huh. O sea, al final, esa posibilidad siempre va a estar ahí. El partido lo terminamos ganando 1-0, con un gol mío después del segundo tiempo. Y en el vestidor, cuando estamos al término, le digo a la Volpe, ¿por qué no querías que lo tirara? Le digo. Porque yo como portero, que él fue portero, ya cuando alguien duda, regularmente se va a la fuerza, a pegarle con todo. Y casi siempre lo vas a terminar jalando, porque como dejas ir toda la pierna entre la portería, o sea, la mitad y el lado derecho, por decirlo así, del arquero, que es donde yo tendría que haberle tirado fuerte, porque ahí regularmente es como la jalas, cuando le pegas con fuerza. Dice, cuando dudas, utilizas la fuerza. Y cuando viene la fuerza, lo vas a jalar a la derecha.
6: Pues mira, por eso lo tiré. Por eso reza el dicho mexicano, ante la duda, la más te duda. Pero, o sea, tienes que estar, tienes que estar concentrado en lo que estás haciendo. Sí. Eso es lo que me llevo de todo lo que nos has comentado.
9: Ajá. Claro, pero es ahí donde entra también ya la inteligencia, un poquito la experiencia y el trabajo de los porteros que saben esa parte. Entonces yo en ese momento, si sabías que lo iba a tirar así porque estaba dudando.
6: Ajá.
9: ¿Por qué no me mandaste decir eso en lugar de decirme ya no lo tire, güey? Me hubieras mandado decir, ¿sabes qué, Jared? No se lo tires a su derecha porque él está esperando eso. Tíraselo a la izquierda.
6: Qué difícil.
9: Ah, ok, perfecto. Entonces yo ya lo pensaría y diría, ok, tienes razón. Él fue portero, él sabe más o menos cómo pueden ser las cosas. Y es jugar con esa parte, con la mente y el momento de lo que está sucediendo, ¿no?
6: Pues ahí lo tienen, es la voz de Jared Borghetti, que nos hizo el favor de tomar el micrófono un segundo. Gracias, Jared, te mandamos un abrazo. Eduardo, creo que le arrancaron el cable, lo desenchufaron, pero te dejamos que sigas en tu trayecto y pásanos al portero, reportero y retortero Moy Muñoz, si eres tan amable. Gracias, Jared Borghetti.
9: Gracias, aquí le paso a Chiquimoy.
6: Sí, señor, muchas gracias. Ay, por eso me gusta este programa. Listo, perdón.
8: Señores,
6: a Eduardo le falló el internet.
8: Que quieran, güey.
6: Muy bien, Moisés, aquí de verdad. Por eso me gusta, porque tú te codeas con los grandes, eres uno de los grandes, y de pronto pues tenemos a la mano a grandes estrellas.
8: Ya se fue Jared.
6: Ya se fue Jared, güey. Sí. Ya se fue.
8: Sí, sí,
6: ya
8: sí.
6: Regresaste tú, qué bueno.
8: Se fue. Se fue mi internet, pero ya regresó. No,
9: pero si quieren, brevemente.
8: Si quieren hablo con Jared para que él se encargue de la sección, güey.
6: No.
7: Ay,
6: no,
7: ay,
6: no.
7: qué bárbaro. No, güey. Pues, años siendo su fan y tengo la oportunidad de hablar con él unos minutos. Oye, y se cae mi internet.
6: ¿Sabes qué?
7: Una cosa, Moy. ¿Te la metió alguna vez, Jared?
8: Sí. Sí, me anotó goles, claro, por supuesto. Sí. De hecho, me tocó ser compañero de Jared, no solamente en selección, sino también en Morelia, en Monarcas. Fuimos compañeros, sin embargo, cuando me tocó enfrentarlo, pues claro que anotó. Pues es de los goleadores históricos de nuestra liga.
6: Máximos.
8: Sí, como sí, no, metió gol a todos. Así es.
6: Oye, Moisés, junto bueno, ya, lo que estoy viendo por esta rabieta que nos acabas de hacer y berrinche.
8: No manches, nada que ver. No,
6: está bien.
8: No, para nada.
6: Félix Fernández, que está con nosotros en la delantera, también es bien llorón. Es cosa de portero ser chillón. Y
8: ¿quién?
6: Mi sección. Félix Fernández del Atlante.
8: ¿Quién?
6: Digo, del Atlas.
8: ¿Félix qué?
6: Fernández.
8: ¿Félix quién?
6: ¿Es Hernández o Fernández?
7: No lo ubica.
6: Fernández, güey.
8: No sé quién es, güey.
6: Bueno, un portero.
8: ¿Dónde jugó?
6: No, ya, güey, olvídalo. No,
8: claro
6: ya.
8: Que sí, güey. Félix fue mi compañero, por supuesto, lo quiero mucho, Félix Fernández, claro que sí, le mando un fuerte abrazo.
7: Ah, ¿jugaron juntos en algún momento? Sí.
8: ¿En dónde? No jugamos juntos, sin embargo, lo conozco por unos compañeros en TUDN.
6: Yo creo que Félix te llevó a pasear al parque, porque podría ser tu abuelito, güey.
8: O sea, es más grande que yo. Sí, es
7: más viejo que nosotros, pero por poquito.
8: Pero se mantiene bien físicamente.
7: Está muy bien,
8: Félix, se cuida bastante.
6: Todavía camina sin andadera, no necesita la nica todo el tiempo.
7: Perrea hasta el piso.
6: Muy bien.
7: Sí, está en buena forma.
8: Gran persona, Félix Fernández.
6: Lo es.
8: Y yo no sabía eso de que estaba loco, ¿eh? Ustedes lo han dicho constantemente, yo no sabía que estaba loco Félix.
6: Un poco.
8: Siempre se portó bien.
6: Un poquito.
8: Es que ustedes sacan esa parte de la locura gente, güey.
6: Sí, se les bota el tapón luego, pero bueno.
8: Exactamente.
7: Bueno, vamos a ver. Tengo unas preguntas para ti, mi querido Moisés.
8: Dime.
7: ¿Qué recomendarías en este momento sobre las expectativas que tiene la gente con la selección mexicana? Porque ya está el Faitelsonismo que dice, no, van a perder luego, es un equipo que no ha dado nada en la cancha, ha sido circunstancial sus victorias, y hay otros que ya están jurando que vamos a ser campeones del mundo.
8: Entonces, yo creo que ni tan. Yo me mantengo optimista. Lo dije antes de que arrancara el mundial, lo dije en estos mismos micrófonos, que para mí México iba a ser la mejor participación en su historia en este mundial. Vamos bien, arrancó bien la selección, 2 triunfos, se viene el partido contra Chequia, ya se aseguró el partido de 16avos de final, que hasta el momento el rival que nos tocaría sería Cabo Verde. Hay una aplicación de la BBC, si no lo saben, métanse a la BBC en deportes, y hay una aplicación en la cual ya te va actualizando después de cada partido los enfrentamientos que podrían darse al momento en 16avos de final. Y México en este momento, si se terminase, jugaría contra Cabo Verde. Entonces, todo esto se puede ir modificando.
7: Es ganable.
8: Sin embargo, ese partido, yo creo que es una buena aplicación. Sí, sería un buen partido. Aparte, Cabo Verde, el equipo que se ha ganado el cariño de toda la afición del mundo, prácticamente por su debut y por el gran trabajo que han hecho con 2 empates a selecciones importantes.
6: ¡Chin!
7: Ahora se fue este güey.
6: Ahora valió muy. Ni modo. Bueno, pues es que así sucede.
8: Aquí está. Aquí está. Estoy.
6: Ya.
8: Hola, yo nunca dejé de escucharlos, ¿eh?
7: Ok, qué bien.
8: Sí, nunca dejé de escucharlos. Entonces, pues ahorita podría ser contra Cabo Verde. Sin embargo, todo puede cambiar. Y yo creo, ¿qué sugiero? Hay que mantener las mismas expectativas, la misma esperanza y el mismo sueño. Vamos a llegar lejos.
7: Muy bien, me gusta, pues sin volvernos locos. Y luego, ¿crees que se vuelva loco el Vasco Aguirre en el partido de pasado mañana en contra de Chequia y que salga de entrada Paco Memo y Gil Mora también, arranque de inicio? ¿Qué piensas que va a ser mañana, pasado mañana, Javier Aguirre?
8: Mira, para empezar, yo no creo que sería ninguna locura. Meter a Memo Ochoa, meter a Gil Mora, serían movimientos, serían, yo lo veo incluso hasta lógicos, pensando en que ya no hay absolutamente nada que perder, hay que darle actividad a los jugadores, posiblemente tengan menos posibilidad o más. Y algunos de los cuales puede echar mano también el Vasco Aguirre en determinado momento, no entrando de cambio. Y el tema de Memo, vas a meter a un jugador que te ha demostrado que en mundiales es extraordinario.
7: Se crece.
8: Entonces no sería jugártela de ninguna manera. Y exacto. Y no sería tampoco una locura. Sería algo que yo vería incluso muy bien para darle esa despedida a Guillermo Ochoa como se merece, jugando un mundial más.
7: ¿Y crees que suceda?
8: El tercero que le tocaría jugar, el sexto al cual asiste. ¿Perdón?
7: ¿Crees que suceda que veamos a Paco Memo bajo los 3 palos?
8: Sí. Sí, yo sí creo, ¿eh? Yo sí creo que puede darse esa decisión por parte del Vasco.
7: Sensacional, eso hace todavía más atractivo este partido. Y yo, ¿tú crees que por no tener nada que perder en este juego, porque incluso si nos golean 8-0 no pasa nada, jueguen más relajados y por lo tanto mejor?
8: Yo creo que se va a jugar bien. Tampoco creo que haya muchas modificaciones por parte. Hay que mantener la base, hay que mantener una estructura pensando en el partido de 16avo final, pero sí puede haber 2-3 cambios, ¿no? Eso podría presentarse sin ningún problema. Yo creo que este tercer partido se tiene que ganar.
6: Una pregunta, que no hay, o sea, no hay presión alguna para este partido, ¿también podríamos ver algún tipo de experimentación por parte del Vasco y los jugadores? O sea, decir, ok, vamos a intentar esta que nos podría funcionar para el siguiente partido. O sea, ver algo de experimentación. ¿No te gustaría que hubiera experimentos en la cancha?
7: Poco profesional, ¿no?
8: No me gustaría que hubiera experimentos. Ahorita no es momento para experimentar en nada, más bien hay que reforzar lo que ya has venido trabajando. ¿Para qué? Pues para que te salga de la mejor forma posible. Entonces yo creo que esa sería la línea por la cual te debería conducirse el Vasco Aguirre. Sin embargo, pues él es el técnico, él va a decidir, pero si nos vamos a la lógica, tendría que ser seguir trabajando en lo mismo para mejorarlo y estar listos para el partido de 16avos de final.
6: Ok.
7: Vámonos, que puede ser Cabo Verde, pero se puede dar una voltereta ahí terrible. Si le gana Uruguay a España y Arabia le gana a Cabo Verde, pues podría incluso tocarnos ir contra España.
8: No necesariamente es contra ese grupo, Eduardo. Puede ser, México va contra un tercer lugar, pero puede ser de varios grupos. O sea, no solamente es el tercero de ese grupo en específico. Entonces podría tocar incluso un tercero de otro grupo. Podría ser Australia, podría ser del grupo, que es el grupo de Estados Unidos. Hay de diferentes Australia. Grupos un tercer lugar que le pueda tocar a México.
6: ¿Qué poquitero que decir estaría padre Australia porque es débil?
7: Pues sí.
6: Y a lo mejor esos güeyes sí les ganamos. ¡Qué horror!
7: Australia seguro sí le ganamos. Yo también creo que le ganamos a Cabo Verde.
8: Al que le toque, José Ramón, Eduardo, al que toque, a ese le vamos a dar.
6: Oye,
8: el Chile,
6: pero a ver,
8: nacional.
6: Moisés,
8: que le toque.
7: Exacto.
6: Por ejemplo, Cabo Verde, nos funciona bien, pero yo los vi bastante avispados en su último partido. O sea, más allá de la heroica actuación de su arquero, que ahorita nos vas a decir qué te ha parecido, lo que ha logrado este hombre
7: electricista,
6: Bociña, que es yo creo que una de las grandes figuras del mundial por la hombrada que se aventó. Pero bueno, yo creo que Cabo Verde tampoco está tan fácil y tan peladito, ¿eh? O sea, yo los vi que sí traen, y es más, se han crecido con sus últimas actuaciones.
8: Claro, es un equipo muy dinámico, un equipo físicamente fuerte. Y tácticamente no es el mejor, sin embargo tienen jugadores habilidosos que son los que han sacado la cara por el equipo de Cabo Verde y que le han permitido empatar estos dos encuentros a dos selecciones que ya fueron campeonas del mundo. O sea, no fue a cualquier selección a la que le empató Cabo
7: España
8: Verde.
7: Y Uruguay.
8: Empataron a España, le empataron a Uruguay. Dos selecciones, repito, ya fueron campeonas del mundo. Entonces, es un equipo que está trabajando bien. Honestamente creo que tienen posibilidad, dependiendo del rival que les toque en 16avos, pero yo estoy seguro que van a ganar su tercer partido contra Arabia Saudita, incluso con la posibilidad de avanzar en segundo lugar de su grupo, ni siquiera tercero, yo los veo avanzando en segundo lugar de su grupo a Cabo Verde.
7: Pues bien, la verdad yo soy fan. ¿Y qué te ha parecido Bocinha y toda esta leyenda que se ha gestado a su alrededor? Ya tiene creo que casi 20 millones de seguidores en Instagram.
8: Gran arquero, Gran arquero de este equipo de Cabo Verde, por todas las situaciones que han atravesado, el tema de su mamá, el tema de la edad que tiene. Sin embargo, bueno, es un gran arquero, seguramente le van a caer ofertas para poder seguir jugando al fútbol después del mundial. En tema de marketing, yo creo que los equipos le van a querer sacar muchísimo jugo a este arquero, más allá de lo que pueda hacer en la cancha. Entonces, yo creo que tiene asegurado por lo menos un par de años más jugando al fútbol en un buen equipo. Y es un gran arquero, de la misma manera que el arquero de Curazao. El arquero de Curazao, no recuerdo ahorita el nombre del arquero de Curazao, nuevo, si lo puedes buscar por ahí rápido, pero este arquero ya tiene el récord del segundo lugar de más. De Estados Unidos.
6: Ajá.
8: Y ahora este arquero de Curazao está en el segundo lugar con más atajadas en un partido de un juego de mundial. Okay. Así que bien también por el arquero de Curazao.
7: Me encantan estas historias de países pequeños que debutan en Copa del Mundo y se empiezan a fundir a los grandes titanes del planeta. Me encanta. Se llama Eloy Room, el portero. Room,
8: exactamente.
7: Que fue el héroe Eloy de Curazao.
6: El hoyito. Le dicen
7: el hoyito. Cuídate el hoyito. Y así.
6: Tápate el hoyito. Y cúbrete el hoyito. Y así.
7: Vaya, los rivales les dicen aguas con el hoyito porque es bravísimo el hoy.
6: Sí.
7: Eloy Room. Sí. Bueno,
8: sus compañeros le dicen, el hoyito, échame la bola.
6: Y no, el hoyito, ponme
8: un pase así de aire. Exactamente.
7: Okay. ¿Y qué nos puedes decir sobre el desplome de la selección de Ecuador? Que todo el mundo tenía muy altas expectativas y no ha hecho nada.
8: Pues no todo mundo. Los ecuatorianos ya se hacían campeones del mundo. Estaban hablando de una generación dorada, dijeron que en este mundial iban a robar, calificaron segundos al mundial precisamente, y por eso pensaron que en este mundial pues les iba a ir muy bien. Sin embargo, no es lo mismo jugar un partido de eliminatoria, no es lo mismo jugar en tu casa, no es lo mismo jugar un partido cualquiera, que ya estar en un mundial. En un mundial no hay vuelta atrás, no hay nada más, tienes que jugarlo a tope. Y pues fue lo que han hecho los rivales de Ecuador, que los tienen con un pie fuera. O sea, todavía tienen posibilidad, pero tienen que ganarle. ¿A quién tienen que ganarle el equipo de Ecuador? No recuerdo ahorita, para poder avanzar en el mundial. Pero tienen un partido complicadísimo, el tercero que tendrán que enfrentar, para poder pensar en avanzar en el mundial. Nada fácil.
7: Alemania.
8: Un partido complicadísimo, el tercero que tendrán que enfrentar para poder pensar en avanzar en el mundo. Nada fácil.
7: Alemania.

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4: ¿Sabías que el agua puede no ser húmeda? Esto se debe a que la mayoría de los científicos definen la humedad como la capacidad de un líquido de mantener el contacto con una superficie sólida, lo que significa que el agua en sí no es húmeda, pero puede hacer que otros objetos lo sean.
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7: Son las 3. Con 20 minutos.

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3: Mientras millones de aficionados siguen la emoción del fútbol internacional, una mexicana está haciendo historia lejos de los reflectores, pero en el lugar donde nacen las grandes historias. Katy Itzel García se convirtió en la primera mujer mexicana en formar parte de un cuerpo arbitral en el encuentro entre Japón y Países Bajos. Su trayectoria es impresionante. En el 2024 hizo historia al convertirse en apenas la segunda mujer en dirigir un partido de la Liga MX, además de participar en los Juegos Olímpicos de París y convertirse en la primera árbitra en dirigir un encuentro varonil de la Copa Oro. Como reconocimiento a su carrera, recibió el Premio Nacional del Deporte como mejor juez en el 2024. Un orgullo para México y una inspiración para las nuevas generaciones, porque los sueños también se cumplen con un silbato en la mano. Soy Marcos Capistrán. Ahora, ya lo sabes.
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Hello, hello, hello, hello. 4 de la tarde, ya con 2 minutos. ¿Cómo andamos, comunidad de los 40? Bienvenidos y bienvenidas a este espacio donde ponemos a prueba tus conocimientos. Es momento de reportarse con nosotros. 962-625-2499. ¿Qué tal los está tratando esta tardecita de lunes 22 de junio, chamacos? Un poco lluvioso en la ciudad de Tapachula, pero qué rico, chamacos, la verdad. Qué sabroso es estar con la lluviecita, ¿sí o no? Obviamente cuando no te agarra en la calle, ¿verdad? Cuando no te empapas, cuando no te mojas. Cuando estás aquí en tu casita, tomando el cafecito, disfrutándolo. Y no cuando estás en el trabajo, ¿verdad? ¡Qué barbaridad! Oigan, chicos, repórtense con nosotros porque ya en breve vamos a estar iniciando lo que es la con la primera pregunta de la trivia para que estés atento y participes, obviamente, al WhatsApp. Repito, 962-625-2499. En lo que tú te reportas, en lo que mandas tu mensaje, nosotros nos vamos a una breve pausa y regresamos. Sigue escuchando lo

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17: ¿Qué tal? Esta es la información. En lo local, el Ayuntamiento de Tapachula reconoce la actuación oportuna y valiente del elemento de la Policía Municipal Javier Montes García, adscrito al área de inteligencia, así como del personal de Protección Civil de Tapachula, José Alfredo Vázquez Hernández, quienes realizaron un acto heroico al intervenir de manera inmediata para evitar que una persona atentara contra su vida. Su acción refleja el compromiso, la sensibilidad y la vocación de servicio de quienes trabajan todos los días por la seguridad y el bienestar de las familias tapachultecas. En lo estatal, de acuerdo con la Dirección General de Epidemiología, hasta la semana número 23 de este año, Chiapas ocupa el primer lugar en muerte materna con 28 casos, que a pesar de que representa 15 muertes menos que el año pasado, sigue siendo un problema latente, sobre todo en comunidades de los altos de Chiapas o indígenas, donde según asociaciones, el problema es mayor. Y en lo nacional, la intervención de las organizaciones del crimen organizado en el sector minero del país se está investigando. Así lo aseguró la presidenta Claudia Sheinbaum, al ser cuestionada sobre qué opina de que las mineras canadienses estén pactando con la delincuencia organizada para explotar a los trabajadores. La titular del Poder Ejecutivo señaló que no cuentan con evidencia de ello, porque la denuncia ha sido a través de medios de comunicación y no se ha presentado ante alguna fiscalía estatal o la Fiscalía General de la República. La mandataria federal apuntó que quienes tengan prueba de esos nexos, acudan a las autoridades judiciales y presenten las denuncias formales sobre amenaza o delitos. Muchas gracias por su atención. Le informó Héctor Hernández.
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22: El traslado de reos de alta peligrosidad a Chiapas, algunos vinculados a grupos delictivos, abre un debate sobre la estrategia de seguridad en el país. Si bien estos movimientos responden a decisiones operativas del sistema penitenciario, también generan inquietud en la población sobre las implicaciones que podrían generar en la estabilidad y seguridad de la región. La reubicación puede justificarse por razones de control, sobrepoblación o reconfiguración de centros penitenciarios. Sin embargo, trasladarlos al estado de Chiapas representa nuevos desafíos para las autoridades locales. La capacidad de vigilancia, infraestructura y coordinación institucional se vuelve clave para evitar riesgos. La llegada de reos asociados con grupos delictivos puede generar temor entre los ciudadanos. La confianza en las instituciones se construye no solo con acciones, sino también con transparencia y comunicación clara sobre las medidas implementadas para garantizar la seguridad. El reto no es solo administrar el sistema penitenciario, sino hacerlo sin trasladar el problema de un lugar a otro, lo que pone a prueba la capacidad del Estado para mantener el orden y demostrar que las decisiones en materia de seguridad están orientadas a proteger a la población. Hasta el siguiente comentario.
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0: regreso, 4 de la tarde, ya con 10 minutos. Seguimos en Trivia 40 a través del 99.5 FM de tu radio. Chamacones, listos y puestísimos para la primera pregunta de la trivia, porque yo sí. Y ahí les va, chamacos, ahí les va. ¿Qué país tiene el bosque más grande del mundo? ¿Qué país tiene el bosque más grande del mundo? Alguien que se la sepa, por favor. Alguien que diga, no, pues Sam, yo creo que es este país. No sé, China, no sé. ¿Qué será? Estados Unidos, ¿qué será? Algo. Que usted diga, ah, este país tiene el bosque más grande del mundo. 962-625-2499 para que envíes tu mensajito. Saludos a mi amiga María José. María José, ¿cómo estás? Saludos y bendiciones. Tenemos mensajito, vamos a escuchar. Vamos a escuchar, chamacos.
1: Estoy loca como un tigre. Loca. Hola, Zampas. Soy Liam César.
0: Hola, Liam César, ¿cómo estás? Ay, qué hermoso canta, mi niño precioso. Ayer se nos hizo conocer a Liam César y a mi amiga María José. Qué bonito, tengo la foto, ¿eh? Ahí están, la pueden encontrar en las redes sociales. Un fuerte abrazo a ustedes. Gracias por acompañarnos en el Día del Padre, ¿eh? Gracias por los saludos, Zampas. Ay, amé como lo dijo. Un fuerte abrazo. ¡Mua! Y los besotes tronadores para Liam César. Gracias, María José. Un fuerte abrazo para ti también. Y el beso tronado. Saludos y bendiciones. Qué bueno que nos andan acompañando en este rico lunes 22 de junio. Así que síganse reportando así como nuestros amiguitos. 962-625-2499. Ya lanzamos la primera pregunta de la trivia para que envíes tu mensaje con la respuesta que tú creas correcta. Nos vamos a la pausa y regresamos. No le cambies, estás escuchando Los 40 Tapachula.

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4: Hola, soy Sam y esto es Los 40 News. El Grinch es una de esas películas que superaron la etiqueta de clásico navideño para convertirse en una de las comfort movies favoritas de quienes crecimos a principios de los 2000. Y ahora, ya entrados en nuestros 30, nos enteramos de que podría haber una secuela para la que regresaría nada más y nada menos que Jim Carrey. La historia del sujeto verde que odiaba la Navidad y planeó robársela como venganza contra los Quién de Villa Quién por tratarlo mal de niño podría volver a la pantalla grande con una segunda entrega. Y la noticia se pone todavía mejor, porque las conversaciones no solo contemplan el regreso de Jim Carrey como protagonista, sino también el de Ron Howard como director. Ya solo faltaría que Taylor Momsen volviera como Cindy Lou Quien. Por fin llegó a los cines Toy Story 5, la película que trae de regreso a la franquicia animada más grande de Pixar y sin duda una de las historias más exitosas que ha dado el cine. La aventura de un vaquero y un astronauta que terminan convirtiéndose en mejores amigos. Y cuando decimos exitosa, no exageramos. La recaudación en taquilla de cada una de las películas de Toy Story no le pide nada a ningún otro blockbuster. De hecho, las proyecciones para esta quinta entrega son más ambiciosas que las de cualquiera de sus predecesoras. Ahora ya lo sabes.
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0: Estamos de regreso, 4 de la tarde, 21 minutos. Ya seguimos en Trivia 40 a través del 99.5 FM de tu radio. La primera pregunta ya la lanzamos, chamacones, y fue la siguiente: ¿qué país tiene el bosque más grande del mundo? Ay, no, chamacos. Dice por acá, el bosque de la China es el más grande, ya que la chinita se perdió. Ay, por eso los amo, porque me hacen reír, chamacos. Dice, jaja, el bosque más grande es el bosque boreal o la taiga, que abarca Rusia, Canadá y Alaska. Héctor. Ah, tenemos a nuestro amigo Héctor. Pero no es nuestro amigo Héctor que conocemos, es otro, porque aquí dice Héctor Fernández. ¡Órale! ¡Wow! ¡Tenemos un nuevo Héctor! ¡Saludos, Héctor! ¡Un fuerte abrazo! ¡Gracias por participar! Ok, vamos a ver si es cierto lo que dices. Héctor Fernández. ¡Qué barbaridad! Tenemos mensaje del Chilango, vamos a escuchar.
1: Muy buenas tardes, mi estimada Sam, reportándote, repañero, desde las calles de Tapachula.
0: Eso.
1: Acá en el centro ya está tranquilo, ya no está lloviendo. De la zona sur igual ya se calmó. Reportando para ti, Sam, repañero, el Chilango. Saludos, mi estimada Sam, no te vayas a mojar.
0: No, pues ¿cómo? Si andamos chambeando. Primero Dios, no se suelte otra lluviecita como a las 6 de la tarde, ¿verdad? Esperemos que no. Pero por si las moscas, lleven su impermeable, su paraguas, su bolsa del nylon, como dice el Chilango, sus, no sé qué más, su yate, su canoa, por si las moscas, chamacos, por si las moscas. Gracias, Chilango, un fuerte abrazo a mi reportero no oficial de Trivia 40, cuídate mucho. Dice, saludos al buen George, salúdame Sam, saludos a todo el Team 40, mi querido George, ¿cómo estás? Saludos para mi hermana que hoy me acompaña en esta trivia, Paulina de Lyon. Saludos, Pau. Un fuerte abrazo. Qué bueno que nos acompañas en esta rica tarde. Tenemos un audio, vamos a escuchar.
2: Saludos para Héctor Juárez y para el nuevo Héctor. Héctor, ¿qué? Fernández. Se están juntando los Héctors.
0: Fíjate, si es cierto. Ya, mira, tenemos a Héctor, locutor. Héctor locutor, Héctor de los cortes informativos, Héctor el de Estados Unidos. Bueno, ese es Héctor, no Héctor. Le decimos Héctor. Y ahora Héctor Fernández. No, hombre, será de la familia Fernández, chamacos. ¿Será primo de Alejandro Fernández? Capaz y sí, ¿eh? No, hombre, aquí puro artista, pura gente famosísima, chamacos. ¡Qué barbaridad! Gracias, Héctor. Gracias, George. Un fuerte abrazo para Pau y pues pásenla bonito, ¿verdad? Sigan en sintonía porque ya lanzamos la primera pregunta. Les repito, ¿qué país tiene el bosque más grande del mundo? Ahí manden su respuesta que crean correcta, porque al finalizar el programa vamos a dar a conocer las respuestas, ¿sí? Para que vayan bien informados. Vámonos con la segunda y esto dice así. ¿Qué porcentaje de la tierra está cubierta de bosques? Sí, estamos hablando de bosques el día de hoy. ¿Qué porcentaje de la tierra está cubierta de bosques? Que tú digas, aproximadamente, Sam, es como unos 10, 20, 30, 40, 50. Ay, pues tú dime. ¿Qué porcentaje de la tierra está cubierta de bosques? 962-625-2499. Nos vamos con más música. Te dejo con Sofía Reyes. Esto es Marte.

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0: 4 de la tarde, ya con 31 minutos, seguimos invitando a toda nuestra audiencia a que sigan nuestras redes sociales de los 40 Tapachula. Así nos puedes encontrar en Facebook, en TikTok y en Instagram como los 40 Tap. Ya lo sabes, para que pues puedas participar en nuestras dinámicas, para que sepas nuestros próximos eventos, sí, y los premios que te puedes ganar. Así que ya lo sabes, síguenos, activa la campanita de notificaciones y participa, dale like a nuestras publicaciones y obviamente comparte para que lleguen a más personas. Tenemos otro audio por acá. ¿Qué andan diciendo? ¿Qué anda diciendo el chilango? Vamos a escuchar.
1: Si no me equivoco, el bosque más grande es el Amazonas, donde hay unas viborotas así bien grandotas como mis cuñadas.
0: Gala.
1: Que se llaman anacondas.
0: Oye, pero ¿cómo? ¿En qué momento yo pregunté cuál es el bosque más grande? A ver, y que explícame. Ese chilango no oye, pero bien que compone. No, pues déjame decirte que dije qué país tiene el bosque más grande, no dónde está, bueno, no cuál es el bosque más grande. No, no, no. Siguiente, ¿qué porcentaje de la tierra está cubierta de bosques? Chicos, presten atención. Atención a todas las unidades. ¿Qué porcentaje de la tierra está cubierta de bosques? Siguiente y última pregunta. ¿Qué árbol puede vivir más años? ¿Qué tipo de árbol puede vivir más años? A ver, tenemos otro mensajito.
2: A ver, Sam, mira, según la evaluación de recursos forestales que a la cual yo pertenezco, fui parte de esta institución de 2025 que me salí, según ahí era el 32.2% de tierra firme está ocupado por bosques del planeta. ¿O cómo era? Sí, el 32.2% de tierra firme del planeta.
0: Okay,
2: ¿a qué me refiero con tierra firme? O sea, ya ves que el planeta está, también hay un porcentaje que es tierra y hay un porcentaje que es agua. Ajá. Entonces, la tierra, lo que es tierra firme, bueno, el 32.2%.
0: Órale. Ay, es que George sabe mucho, George the Lion, no hombre, él estudió para eso, él estudió para este momento, chamacos, y él nos dice que 32.2%, vamos a ver si eso es correcto. Tenemos otro mensaje, ¿qué dice?
1: Ay, perdón, se me olvidó agregar al Brasil.
0: Ah, Brasil. Ok, Brasil, ¿Qué país tiene el bosque más grande del mundo? No dije cuál es el bosque más grande, dije qué país. Ok, ¿qué porcentaje de la tierra está cubierta de bosques? Dicen que 32.2, dicen que 30% será, si el 70% es agua, pues el 30% es bosque, ¿será cierto? Ahora, ¿qué tipo de árbol puede vivir más años? ¿Qué tipo de árbol puede vivir más años? El que no se tala. Ah, bueno. Ah, perfecto. Bueno, dice por acá, el Amazonas no es bosque, es selva. Ah, ok. Entonces no sería el bosque más grande del mundo, ¿verdad? Bueno, vamos a ver. ¿Quién más dice yo? Dice, ¿qué árbol puede vivir más años? El que no corta. ¡Ay, Dios! No, hombre, ustedes se están lanzando unos chistes bien potentes, chamacos. Gracias, sigan participando. 962-625-2499. Saludos al buen Luis, que anda sacando su lado más payaso el día de hoy. El árbol genealógico. Ay, chamaco, no. Es el que más tiempo vive, Sam, y no es broma. Mira, no puedo argumentar nada ante esa lógica. Ok. Nos tenemos que ir a la pausa y en un momento regresamos. Sigue escuchando Trivia 40.
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0: estamos de regreso, 4:42 PM, seguimos en Trivia 40, chamacones. No se olviden de mandar su mensaje en nuestros programas en vivo para participar, 962-625-2499. La última pregunta que lanzamos el bloque pasado fue, ¿qué tipo de árbol puede vivir más años? Tenemos mensaje, vamos a escuchar.
1: Ahora sí, hablando en serio, mira, no conozco el nombre científico de este árbol, pero me imagino que la ceiba. Ya ves que este árbol, a la mecha, yo conozco algunas ceibas del lugar donde vivo y la gente cuenta que es añísimos. Me acuerdo que, bueno, hay uno, el que más recuerdo es uno que mencionan que tiene según 100 y tanto años. Creo que es 100, es que yo me acuerdo que me decían 102 años, pero eso fue hace como 5 años. Imagínate, ahorita serían 107 años, ¿no?
0: Ok, entonces la ceiba dicen por acá, dice por el pino bristlecón, y dice por acá el buen Luis, el pino bristlecón, ok, vamos a ver si eso es cierto. ¿Quién da más? ¿Qué tipo de árbol puede vivir más años? Ay, no, todavía no se me pasa que dijeron el árbol genealógico, chamacos. Ay, no, señor. Ay, señor, gracias por mandarme a estas personitas tan bellas, con este sentido del humor tan roto como el mío. Los amo, nunca cambien. Ok, bueno, nos vamos a la pausa musical, porque regresando en el próximo bloque, ahora sí, chamacos, les vamos a dar las respuestas correctas, a ver quién sí le atinó, quién estaba bien y quién definitivamente... Chan, estaba mal, para que corrijan sus respuestas. Nos vamos con música y regresamos. Esto es Trivia 40.

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0: 4 de la tarde, ya con 50 minutos llegamos al final de Trivia 40 de este lunes 22 de junio. Muchas gracias a aquellos que estuvieron participando y a aquellas personas que nos estuvieron sintonizando. Nos vamos con la primera pregunta, que fue: ¿qué país tiene el bosque más grande del mundo? ¿Qué país tiene el bosque más grande del mundo? Y de hecho lo dijeron por acá, es nada más y nada menos que Rusia. Rusia es el país con el bosque continuo más grande del mundo, chamacones. Alberga la taiga o bosque boreal, que ocupa aproximadamente 1.200 millones de hectáreas y representa cerca del 20% de todos los bosques del planeta. Bien lo dijeron por acá, sí estudiaron, sí lo investigaron, muy bien, chamacos. Por si no sabían, por si tenían la duda, tenían ahí como que la curiosidad, que quería saber yo que cuál era el bosque más grande del... ¿qué país tenía el bosque más grande del mundo? Bueno, es Rusia, chamacos. Es Rusia, ¿sí? Es el taiga. Ah, el taiga o bosque boreal. Siguiente pregunta: ¿qué porcentaje de la tierra está cubierta de bosques? ¿Qué porcentaje de la tierra está cubierta de bosques? Los bosques cubren aproximadamente el 31% de la superficie terrestre del planeta. Esto equivale a unos 4.060 millones de hectáreas, imagínense nada más. 31% aproximadamente, 32.2% diría el buen George. Por ahí va, sí. Sí, 31, porque aquí decían 31% aproximadamente de la superficie terrestre del planeta es que está cubierta de bosques. Siguiente y última: ¿qué tipo de árbol puede vivir más años? ¿Qué tipo de árbol puede vivir más años? Bueno, el árbol vivo más longevo del planeta es nada más y nada menos el alerce milenario, ubicado en Chile, con una edad estimada de más de 5.400 años, señores. Si usted decía, ay no, pues un árbol nada más puede vivir 100 años, no, chamacos, no. Ya está comprobadísimo que está pues a 5.400 años este árbol, alerce milenario, y le sigue, porque por acá también dijeron el pino de Bristlecone, bueno, le sigue de cerca este pino, que está ubicado en California, el cual supera los 4.800 años de vida. Sí, imagínense todo lo que ha visto este árbol, todo lo que ha vivido este árbol. No, hombre, cuántas cosas no ha visto. Tenemos mensajito por acá.
1: Oye, Sam, te comento que cuando yo trabajaba en esta institución, te digo, o sea, nuestra estadística decía 32.2%. Yo estaba en lo correcto, pero tú estás más actualizada. Ahora, que hay que hacer conciencia, imagínense. Ya se llevaron 1.2% más. Ya, chamaco, por favor, dejen de andar haciendo casa y siembren árboles.
0: ¿Verdad que sí? Pues de un tiempo para acá, con la tala de árboles, pues se redujo, ¿verdad?, el porcentaje. Así que en efecto, ya perdimos el 1.2%, chamaco. Ya, chamacos, ya dejen de hacer casas, ya dejen de estar utilizando papel, por favor. Por favor, seamos más conscientes, ¿sí? Gracias, mi buen George, cuídate. Yo pensé que andabas jugando con eso, pero ya veo que no, ya es más serio esto, este asunto. Mira, no sabía de lo que uno se entera de nuestros radioescuchas. Gracias, chicos y chicas que estuvieron participando. Ahí están las respuestas, por si tenías la duda, ahí está. Gracias a todos ustedes por escuchar Trivia 40. Nosotros ya nos vamos, ya nos despedimos, pero los dejamos en buenas manos con buena y excelente música a través de el 99.5 FM de tu radio. No le cambies, estás escuchando Los 40.

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3: ¿Sabías que el agua puede no ser húmeda? Esto se debe a que la mayoría de los científicos definen la humedad como la capacidad de un líquido de mantener el contacto con una superficie sólida, lo que significa que el agua en sí no es húmeda, pero puede hacer que otros objetos lo sean.
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11: ¿Qué tal? Esta es la información. En lo local, el Ayuntamiento de Tapachula reconoce la actuación oportuna y valiente del elemento de la Policía Municipal Javier Montes García, adscrito al área de inteligencia, así como del personal de Protección Civil de Tapachula, José Alfredo Vázquez Hernández, quienes realizaron un acto heroico al intervenir de manera inmediata para evitar que una persona atentara contra su vida. Su acción refleja el compromiso, la sensibilidad y la vocación de servicio de quienes trabajan todos los días por la seguridad y el bienestar de las familias tapachultecas. En lo estatal, de acuerdo con la Dirección General de Epidemiología, hasta la semana número 23 de este año, Chiapas ocupa el primer lugar en muerte materna con 28 casos, que a pesar de que representa 15 muertes menos que el año pasado, sigue siendo un problema latente, sobre todo en comunidades de los altos de Chiapas o indígenas, donde según asociaciones, el problema es mayor. Y en lo nacional, la intervención de las organizaciones del crimen organizado en el sector minero del país se está investigando. Así lo aseguró la presidenta Claudia Sheinbaum al ser cuestionada sobre qué opina de que las mineras canadienses estén pactando con la delincuencia organizada para explotar a los trabajadores. La titular del Poder Ejecutivo señaló que no cuentan con evidencia de ello, porque la denuncia ha sido a través de medios de comunicación y no se ha presentado ante alguna fiscalía estatal o la Fiscalía General de la República. La mandataria federal apuntó que quienes tengan prueba de esos nexos acudan a las autoridades judiciales y presenten las denuncias formales sobre amenaza o delitos. Muchas gracias por su atención. Le informó Héctor Hernández.
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12: 5:08, lunes 22 de junio, Mago de Oz y su fiesta pagana por los 40.

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3: Mientras millones de aficionados siguen la emoción del fútbol internacional, una mexicana está haciendo historia lejos de los reflectores, pero en el lugar donde nacen las grandes historias. Katy Itzel García se convirtió en la primera mujer mexicana en formar parte de un cuerpo arbitral en el encuentro entre Japón y Países Bajos. Su trayectoria es impresionante. En el 2024 hizo historia al convertirse en apenas la segunda mujer en dirigir un partido de la Liga MX, además de participar en los Juegos Olímpicos de París y convertirse en la primera árbitra en dirigir un encuentro varonil de la Copa Oro. Como reconocimiento a su carrera, recibió el Premio Nacional del Deporte como mejor juez en el 2024. Un orgullo para México y una inspiración para las nuevas generaciones, porque los sueños también se cumplen con un silbato en la mano. Soy Marcos Capistrán, ahora ya lo sabes.
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7: Hola, soy Sam y esto es Los 40 News. El Grinch es una de esas películas que superaron la etiqueta de clásico navideño para convertirse en una de las comfort movies favoritas de quienes crecimos a principios de los 2000. Y ahora, ya entrados en nuestros 30, nos enteramos de que podría haber una secuela para la que regresaría nada más y nada menos que Jim Carrey. La historia del sujeto verde que odiaba la Navidad y planeó robársela como venganza contra los Quién de Villa Quién por tratarlo mal de niño, podría volver a la pantalla grande con una segunda entrega. Y la noticia se pone todavía mejor, porque las conversaciones no solo contemplan el regreso de Jim Carrey como protagonista, sino también el de Ron Howard como director. Ya solo faltaría que Taylor Momsen volviera como Cindy Lou Quien. Por fin llegó a los cines Toy Story 5, la película que trae de regreso a la franquicia animada más grande de Pixar y sin duda una de las historias más exitosas que ha dado el cine. La aventura de un vaquero y un astronauta que terminan convirtiéndose en mejores amigos. Y cuando decimos exitosa, no exageramos. La recaudación en taquilla de cada una de las películas de Toy Story no le pide nada a ningún otro blockbuster. De hecho, las proyecciones para esta quinta entrega son más ambiciosas que las de cualquiera de sus predecesoras. Ahora ya lo sabes.
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